0: en HRBC, las 6.
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mayor ejemplo de dar por amor es nuestro Dios. Él dio a su Hijo unigénito por amor, para que todo aquel que en Él cree no se pierda, mas tenga vida eterna. San Juan 3:16. 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

0: Jesús dice que las personas verdaderamente bendecidas son las que tienen hambre y sed de justicia. En otras palabras, cuando se trata de justicia, los realmente bienaventurados no son los que creen que ya la poseen, sino los que saben que la necesitan. Eso es muy importante, porque describe para nosotros cómo se vive realmente la vida cristiana.
1: Soy Omar Jaramillo y quiero darles la bienvenida al programa Abre la Biblia con el pastor Colin Smith en la voz de Fausto González de Chávez. Hoy continuamos nuestra serie titulada Las Bienaventuranzas de Jesús, impulso para avanzar en la vida cristiana, en la cual estamos viendo cómo avanzar en la vida cristiana. Y para aquellas personas que dicen, quiero experimentar una relación más real con Cristo, quiero ver que realmente estoy creciendo espiritualmente. Y precisamente de eso trata el mensaje de hoy.
0: Alguien puede pensar, quiero sentirme santo. Y eso no va a suceder, no va a suceder de esa manera. Muchas personas que no son cristianas critican la iglesia y dicen, ustedes se creen más santos que los demás, se consideran moralmente superiores. Así que cuando alguien se convierte es fácil pensar, ahora que he entregado mi vida a Cristo, voy a sentirme más santo. Pero lo que realmente ocurre es que cuando una persona crece como cristiano, se vuelve cada vez más consciente de su propia pecaminosidad, de su propia necesidad. Por eso Jesús habla de tener hambre y sed de justicia. No se trata de decir, oye, mírame, ahora soy la persona más justa, sino que se está describiendo una creciente conciencia de cuánto necesitamos crecer en justicia. Y sentimos eso porque la luz del Espíritu Santo está alumbrando la gran necesidad de nuestras almas. Eso es lo que se siente ser cristiano. Y espero que hoy esto sea de gran ánimo para muchos al entenderlo desde una perspectiva bíblica.
1: Abramos juntos la palabra de Dios. Nos encontramos en Mateo capítulo 5, versículo 6. Bienaventurados los que tienen hambre y sed de justicia. Con nosotros el pastor Colin.
0: La cuarta bienaventuranza es un verdadero punto de inflexión en nuestra serie, pues las tres primeras se han enfocado en nuestra necesidad y en la realidad de nuestra condición delante de Dios. Comenzamos con bienaventurados los pobres en espíritu. Ser pobre en espíritu significa reconocer que delante de Dios no tengo lo que se necesita. Luego leímos, bienaventurados los que lloran. ¿Y por qué lloran? Porque al ver mi pobreza espiritual entiendo que mis pecados no son pocos, sino que son muchos. Han sido dañinos para mí y para otros, y sobre todo supremamente costosos para mi Señor Jesucristo. Entonces vimos, bienaventurados los mansos en tercer lugar. La mansedumbre nace cuando comprendo que Dios no me ha tratado según mis pecados, sino que me ha mostrado gracia y misericordia. Y cuando recibo esa gracia, mi corazón comienza a cambiar. Así que estas tres primeras bienaventuranzas tratan de ver nuestra verdadera condición. Ahora llegamos a la cuarta bienaventuranza, que describe el deseo que nace cuando el Espíritu Santo ha obrado en las tres anteriores. Al comienzo de la serie les mencioné que las bienaventuranzas siguen un patrón de raíz, vida, fruto. Raíz, luego vida, luego fruto. Piénsalo de esta manera. Las primeras tres se ocupan de las raíces de una vida espiritual en crecimiento. Pobreza en espíritu, luego pasa llanto por el pecado, y de ahí pasa a mansedumbre en lugar de rebeldía. Así que como he llegado a reconocer que no tengo la sabiduría para gobernar bien mi propia vida, ahí me someto entonces bajo la poderosa mano de Dios. Eso es mansedumbre. Esas son las raíces de una vida piadosa. ¿Y qué surge de esas raíces? Una vida impulsada por un nuevo deseo, hambre y sed de justicia. Bienaventurados los que tienen hambre y sed de justicia. Nace un anhelo de ser como el Señor Jesucristo, un deseo profundo de vivir en santidad, y ese deseo es la vida que el Espíritu Santo produce en un creyente. Y más adelante veremos que de esa vida surgen frutos hermosos, misericordia, un espíritu perdonador, pureza de corazón y la bendición de ser pacificadores. Y hay algo más, si esa raíz está en ti, si esa vida crece en ti y ese fruto se manifiesta en tu vida, serás bendecido por Dios, pero también serás perseguido por el mundo. Eso dice nuestro Señor Jesús. Este es el esquema general, la visión panorámica. Y ahora hemos llegado al punto de inflexión. Ya hemos visto las raíces que dan origen a esta vida y ahora vamos a mirar la vida que brota de ellas. Ya hemos considerado las raíces que dan origen a esta vida. Ahora vamos a examinar la vida misma. ¿En qué consiste? En tener hambre y sed de justicia. Una vez más, seguiremos nuestro patrón habitual. Hoy vamos a tratar de comprender el significado de lo que Jesucristo nos está llamando a vivir aquí. Y luego, en nuestro próximo programa, veremos cómo podemos buscar y cultivar activamente esa vida. Así que al tratar de comprender lo que Jesús nos está llamando a vivir en esta cuarta bienaventuranza, organizaremos esta exposición bajo cuatro encabezados. Primer encabezado, una búsqueda perseverante. Segundo, una pasión santa. Tercer encabezado, una paradoja extraña. Y cuarto encabezado, una gloriosa promesa. Vayamos con el primero. Una búsqueda perseverante. Jesús dice, bienaventurados los que tienen hambre y sed de justicia. No habla de quienes tienen un interés superficial, no habla de quienes observan la justicia desde lejos. Las palabras hambre y sed describen un deseo intenso que motiva a la acción. Una persona realmente hambrienta hará casi cualquier cosa por conseguir alimento. Y Jesús está utilizando un lenguaje que comunica una motivación poderosa, llena de energía y que impulsa decisiones concretas. Este deseo profundo es una señal distintiva del creyente genuino. Y esto lo vemos en toda la Escritura. Escucha cómo lo expresa David. Como el ciervo anhela las corrientes de agua, así suspira por ti, oh Dios, el alma mía. Mi alma tiene sed de Dios, del Dios viviente. Eso lo vemos en el Salmo 42, versículos 1 y 2. Ahí está la evidencia de la obra del Espíritu, un corazón que anhela a Dios. También en el Salmo 63, 1, oh Dios, tú eres mi Dios, te buscaré con afán. Mi alma tiene sed de ti, mi carne te anhela, cual tierra seca y árida donde no hay agua. Piensa ahora en el apóstol Pablo. Lo que más me llama la atención de lo que dice Pablo en Filipenses capítulo 3 es que lo escribe hacia el final de su vida. Ha servido por años en el ministerio, ha hecho prácticamente todo lo que se puede hacer en la plantación de iglesias. Estando en prisión, él dice, quiero conocer a Cristo. Filipenses 3:10. Como si no lo conociera ya. Es como si dijera, aún quiero más de Cristo, quiero más de él. Eso es pasión. Quiero saber más sobre el poder de su resurrección, inclusive más acerca de la comunión de sus padecimientos. Quiero saber más de él. A lo largo de la Escritura vemos lo mismo. Cuando el Espíritu Santo está obrando en una persona, hay hambre, hay sed, hay pasión por conocer más de Dios y de su justicia. Permíteme hacer tres observaciones sobre el hambre. Primero, el hambre es señal de necesidad. Cuando tienes hambre, tu cuerpo te está diciendo algo. Hace demasiado tiempo que no como, indica una carencia. Jesús dice que los verdaderamente bienaventurados son los que tienen hambre y sed de justicia. En otras palabras, cuando se trata de justicia, los bendecidos no son los que creen que ya la tienen, que la han conseguido, son los que saben que la necesitan, quienes tienen hambre y sed de ella. Eso es muy importante, porque aquí se nos está describiendo cómo se siente realmente la vida cristiana. Algunos son creyentes recientes y se dicen a sí mismos, no me siento muy santo, tal vez eso significa que no soy verdaderamente un cristiano. Déjame aclararte algo, precisamente así se experimenta la vida cristiana auténtica. No se siente como haber alcanzado la meta, no se vive con la impresión de que todo está resuelto o completo en uno mismo. Al contrario, lo que surge es un deseo creciente de conocer más a Cristo y piensas, debería estar más maduro, quisiera avanzar más, anhelo crecer. Ese deseo, lejos de ser una señal de fracaso, es evidencia de vida espiritual viva y real. Y eso debe ser motivo de ánimo para todo creyente genuino. Pero no todos tienen ese anhelo. Algunos están convencidos de que ya son justos por sí mismos. Jesús habló de personas así, los fariseos, ¿recuerdas? Y no los llamó bienaventurados, porque confiaban en su propia justicia en lugar de reconocer su necesidad delante de Dios. ¿Por qué? Porque la bendición no es para quienes se ven a sí mismos como pequeños modelos de virtud. Jesús dice que la bendición pertenece a quienes reconocen su propia necesidad, a quienes son muy conscientes de cuánto les falta por crecer y apenas piensan en lo poco que han avanzado. Y en el otro extremo están aquellos que se sienten cómodos en sus pecados, no ven necesidad de cambiar. A esas personas Jesús tampoco las llama bienaventuradas. No, la bendición no es para quienes están satisfechos con quedarse como están. Jesús dice que la bendición es para quienes tienen un deseo profundo y persistente de crecer en justicia, de avanzar, de ganar más de ella. Si ese es tu caso, eres bienaventurado. El hambre es señal de necesidad, pero también es señal de vida, y eso es lo siguiente en relación al hambre. Segundo punto en cuanto al hambre. El hambre es una señal de vida. Nadie le enseña a un recién nacido a tener hambre. No existe un entrenamiento para que un bebé aprenda a desear el alimento. El hambre surge simplemente de manera natural porque hay vida. Donde hay vida, habrá hambre. De la misma manera, el anhelo por la justicia es evidencia de vida espiritual. Charles Spurgeon lo expresó de esta manera: tener hambre de justicia es señal de vida espiritual. Nadie espiritualmente muerto experimenta ese deseo. Si hay en ti hambre y sed de justicia, eso indica que estás espiritualmente vivo. Esa es una de las maneras en que sabes que eres cristiano. Sientes dentro de ti ese anhelo por más de Cristo y más de su justicia. Spurgeon también dijo: el Espíritu de Dios ha cambiado nuestra naturaleza, y esa nueva naturaleza tiene hambre y sed de justicia. La vieja naturaleza nunca la tuvo, nunca pudo tenerla y nunca la tendrá. La carne jamás tiene hambre de justicia, la carne siempre quiere ir tras el pecado. Así que si hay en ti hambre de justicia, eso es señal de que estás espiritualmente vivo, y debes dar gracias a Dios por eso. Ya hemos visto que el hambre es señal de necesidad, y vimos que el hambre es evidencia de vida. Ahora, en tercer lugar, el hambre es señal de salud. Cuando alguien ha estado enfermo y comienza a recuperar el apetito, el médico lo considera una buena señal, se alegra y se acerca diciendo: está volviendo el apetito, eso es señal de mejoría. Un apetito saludable indica que el cuerpo está sano. En cambio, perder el apetito puede ser señal de que algo no anda bien. Apliquemos esto espiritualmente, que es precisamente la comparación que usa el Señor Jesús. Si en ti hay un deseo profundo de crecer en Jesucristo, eso es una buena señal acerca de tu salud espiritual. Es importante que entiendas esto con claridad. La señal de salud espiritual no es sentir haber alcanzado la meta. La señal de salud espiritual es sentir un gran anhelo por más y al mismo tiempo reconocer que aún te queda mucho camino por recorrer. Así se vive auténticamente la vida cristiana y permite que eso te anime. La marca de un cristiano no es que sienta que ya alcanzó una vida justa. ¿Qué haces entonces? Tienes hambre, tienes sed, hambre y sed de justicia.
1: Estás escuchando Abre la Biblia con el pastor Colin Smith y un mensaje titulado Bienaventurados los que tienen hambre y sed de justicia. Podemos hacer realidad este programa gracias a la generosidad de nuestros oyentes. El pastor Colin escribió un libro basado en esta serie que se titula Las Bienaventuranzas de Jesús, impulso para avanzar en la vida cristiana. Colin, ¿para quién es este libro?
0: Pues es un libro para todos, porque ¿quién no quiere ser feliz? Jesús nos habla de cómo ser verdaderamente bendecidos, cómo tener una vida plena, contenta y llena de gozo. ¿Quién no quiere eso? Pero especialmente en las bienaventuranzas, Él nos muestra cómo encontrar paz y alegría, incluso cuando luchamos con pecados que nos agobian. Si estás luchando con algo que sientes que no puedes superar, las bienaventuranzas son para ti, porque aquí Jesús nos muestra cómo podemos avanzar en la vida cristiana. Esto debería ser cierto para todo creyente. Si quieres crecer en santidad, si deseas parecerte más al Señor Jesús, si anhelas progresar en tu caminar con Cristo, las bienaventuranzas nos muestran el camino para crecer como creyentes.
1: Puedes encontrar este libro en formato digital o en formato de audio visitando la página web abrelabiblia.org/libros. De nuevo, la página web es abrelabiblia.org. Ahora regresemos al mensaje. Escuchemos de nuevo al pastor Colin.
0: Aquí está ahora la segunda característica. Recordemos que la primera fue una búsqueda perseverante. La segunda, una pasión santa. Jesús dijo, bienaventurados los que tienen hambre y sed, ¿de qué? De justicia. Todos nosotros estamos inmersos en una gran búsqueda de satisfacción. La pregunta es, ¿dónde creemos que la encontraremos? ¿Qué piensas que te va a traer satisfacción? ¿Qué te va a satisfacer? Porque aquello que tú creas que te dará satisfacción se convertirá en la pasión dominante de tu vida. Si piensas que cierto logro te hará sentir pleno, entonces ese logro se convertirá en tu obsesión, pues todos perseguimos aquello que creemos que nos dará satisfacción. Si crees que el descanso, el tiempo libre o la jubilación serán lo que finalmente te satisfaga, entonces tus afectos se orientarán hacia eso y vivirás contando los días hasta alcanzarlo. ¿Qué piensas que te dará satisfacción? ¿Ser amado? ¿Ser valorado? ¿Vengarte de alguien? Sea lo que sea que consideres como tu satisfacción más profunda, eso gobernará tu corazón. Y aquí Jesús nos dice algo decisivo. Hay un deseo, uno solo, que será plenamente satisfecho. Bienaventurados los que tienen hambre y sed de justicia. ¿Por qué? Porque ellos y solamente ellos serán verdaderamente saciados. Ahora, mi pregunta es esta. ¿Es esto lo que buscan los cristianos hoy en día? Nosotros, los que profesamos fe en Cristo, ¿anhelamos esto? ¿Es lo que estamos persiguiendo? ¿Es realmente lo que queremos de Dios? ¿Justicia? ¿O estamos buscando otra cosa? Si entras en una librería cristiana, verás indicios de lo que muchos están buscando. Una familia feliz, iglesias en crecimiento, realización en el ministerio. Intenta encontrar 10 libros sobre la búsqueda de la justicia. ¿Es este el deseo predominante? ¿O hemos adoptado la idea de que Dios está para darnos algo más, algo que consideremos una prioridad mayor? ¿Qué sabemos los que confesamos fe en el Señor Jesús acerca de esta hambre de justicia? Queremos ser bendecidos, sí. Queremos prosperidad, salud, paz, seguridad. Queremos bendición. Pero piensen esto, Jesús no dijo que somos justos si tenemos hambre y sed de bendición. Él dijo que somos bienaventurados si tenemos hambre y sed de justicia. ¿Ves lo fácil que es malentender las cosas, incluso siendo cristiano? Él no dijo que somos justos cuando anhelamos bendición, sino que somos bendecidos cuando anhelamos justicia. Eso nos obliga a examinar nuestro corazón y preguntarnos, ¿es esto lo que realmente estoy deseando? ¿Es esto lo que quiero de Dios? ¿O la agenda de mi vida se ha inclinado hacia otra cosa que creo que me dará mayor satisfacción? Permíteme plantearlo de otra manera. ¿Por qué murió Jesucristo? Si alguien te hiciera esa pregunta, ¿por qué soportó todo lo que sufrió en la cruz? Seguramente podrías dar varias respuestas fieles a la Biblia. Podrías decir, bueno, Jesucristo murió para que fuéramos perdonados. O también podrías responder, Jesucristo murió para que tuviéramos vida eterna. Y ambas respuestas serían verdaderas. Pero quiero sugerirte algo. Si examinas las grandes declaraciones del propósito de la muerte de Jesús en el Nuevo Testamento, descubrirás que Dios coloca algo más en el centro. Permíteme darte tres de las declaraciones más importantes sobre la expiación en el Nuevo Testamento. En cada una se nos dice claramente qué hizo Cristo y de inmediato por qué lo hizo. Mira 2 Corintios 5:15. Y por todos murió, para que los que viven ya no vivan para sí, sino para aquel que murió y resucitó por ellos. ¿Qué hizo Cristo? Por todos murió. ¡Qué grandiosa declaración! ¿Por qué lo hizo? Para que los que viven ya no vivan para sí, sino para aquel que murió y resucitó por ellos. ¿Por qué murió? Para que hubiera una vida transformada, una vida que ya no gira en torno al yo, sino que evidencie una búsqueda de justicia. Por eso hizo lo que hizo en la cruz. Mira ahora 1 Pedro 2:24. Él mismo llevó nuestros pecados en su cuerpo sobre la cruz, a fin de que muramos al pecado y vivamos a la justicia, porque por sus heridas fueron ustedes sanados. ¿Qué hizo Jesús? Él mismo llevó nuestros pecados en su cuerpo sobre la cruz. ¡Qué declaración tan gloriosa! Él llevó tus pecados. ¿Por qué lo hizo? Para que muramos al pecado y vivamos en la justicia, la búsqueda de una vida santa. Y entonces, en tercer lugar, mira 2 Corintios 5:21. Al que no conoció pecado, lo hizo pecado por nosotros, para que fuéramos hechos justicia de Dios en él. ¿Qué hizo Dios por nosotros en Jesucristo? Al que no conoció pecado, Jesús, lo hizo pecado por nosotros.
1: Estás escuchando Abre la Biblia con el pastor Colin Smith y el mensaje titulado Bienaventurados los que tienen hambre y sed de justicia. Y hoy reflexionamos sobre lo que eso significa, pero continuaremos desarrollando esta idea en el próximo programa. Espero que puedas acompañarnos. 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La serie se titula Las Bienaventuranzas de Jesús, impulso para avanzar en la vida cristiana. Y en esta, no analizamos cómo una persona se convierte en cristiano, sino más bien, cómo debería ser la vida cristiana y cómo crecer en nuestra relación con Jesús. El pastor Colin escribió un libro que se titula Las Bienaventuranzas de Jesús, impulso para avanzar en la vida cristiana. Hemos recibido testimonios de personas que fueron animadas y ayudadas a avanzar en su vida cristiana al leerlo, y oro para que también pueda ser de bendición para ti. Mi oración es que sea un instrumento de la bendición de Dios en tu vida. Y recuerda, el libro se titula Las Bienaventuranzas de Jesús, impulso para avanzar en la vida cristiana. Puedes obtener más información visitando abrelabiblia.org. Gracias por escucharnos hoy y espero que nos acompañes la próxima vez. Abre la Biblia es un programa de difusión de Open the Bible y es posible gracias a oyentes como tú. Soy su presentador, Omar Jaramillo, y espero que nos acompañes en los siguientes programas de esta serie. ¿Qué crees que te dará verdadera satisfacción en la vida? Jesús nos dice que solo hay una cosa que sacia completamente al hombre. Descúbrelo aquí en nuestro próximo programa de Abre la Biblia.
2: En HRBC, las 6:29 minutos.
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El amor de Dios es ilimitado para los pecadores, mas Dios muestra su amor para con nosotros, en que siendo aún pecadores, Cristo murió por nosotros. Romanos 5.

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0: El pastor David Silva, de la iglesia Casa del Alfarero, presenta desde la sede central en Morristown, Nueva Jersey, su programa Vida Abundante, un mensaje de restauración, transformación y edificación. Y ahora con nosotros, nuestro pastor David Silva.
1: Algo allá, porque un día usted llegará a la eternidad y uno de esos niños saldrá a su encuentro, quizás ya no como niño, y dirá: gracias por haber dado para la predicación del evangelio a mi vida y la transformación de mi vida. Gloria al Señor. Cuando alguien es alcanzado a través del esfuerzo que hacemos, que usted hace y que yo hacemos, dice: háganse bolsas. ¿Por qué? Porque allá no se envejecen. Tesoro en los cielos, donde no se agote, donde el ladrón no llega ni polilla hurte. Lo que usted invierte para bendición de otros, nadie lo puede robar. Cuando usted sacrificó tiempo para ir y predicarle el evangelio, y usted quizás no estuvo con su familia unas cuantas noches en diferentes tiempos por ir a ayudar a esa persona, pero esa persona se salvó, oh hermano, eso no se lo puede robar ningún ladrón. Usted ya tiene tesoro allá. Dice: donde la polilla no destruye. Y luego dice esta frase: porque donde está tu tesoro, allí estará también tu corazón. Donde tú pones, hay tres cosas importantes que todos tenemos. Vea conmigo: tiempo, talentos y tesoros. Las tres T's. Tú tienes tiempo. Todos los días tienes 24 horas. Tú tienes talentos, son habilidades y oportunidades que Dios te ha dado. Y tú tienes tesoros, porque tú tienes dinero y cosas materiales. Dios te ha dado las tres cosas. Y de hecho, déjeme decirle algo. Aquí llaman pobre a alguien que se gane $40,000 al año, o $32,000, creo que es. Lo llaman pobre. Eso no es pobre. Pobre es la gente que en ciertas naciones de la tierra, y son como 2,000,000,000 de personas, se ganan $1 al día. Levante la mano el que gana $1 al día aquí. Yo quiero decirle algo. Económicamente, usted está dentro de la gente más rica del mundo. Y si no me lo cree, Google it. Y usted dice: wow, I'm on the top tier. Wow. Ahí sí se le va a aflojar el inglés. Porque es tu mentalidad, es tu corazón. Y muchos no dan ni tiempo, ni dinero, ni esfuerzo, porque dice: el tiempo vale, yo mejor me voy, y en vez de irme a evangelizar a alguien, yo mejor voy, hago allí un trabajito y tanto me gano. Y está pensando en lo que puede ganar, en lo que puede ganar, en lo que puede abarcar, en vez de decir: yo voy a invertir eso, porque de todas maneras yo soy de los más ricos de la tierra. Y mejor me voy a convertir en alguien que maneja mejor y voy a hacer tesoros allá arriba. Gloria a Dios. Oh, gloria a Dios. Y dice: donde está tu tesoro, allí está tu corazón. Cuando tu enfoque principal es tu trabajo o tu negocio, ahí está tu corazón. No me digas que está en Cristo, no me digas que está en el reino, no me digas Jesus. No. Tu corazón está en eso. Y estás como el joven rico. Uno de los problemas de la iglesia de América es la avaricia. Por eso oro por un avivamiento. Estoy hablando de iglesia en general, americano, blanco, negro, hindú, todas esas iglesias, más que todo la iglesia blanca y la iglesia afroamericana, que son gente, hay iglesias que tienen solo gente profesionales, ricos, gente millonaria y todo eso, pero están cómodos y ellos van solo Sunday. Algunos hispanos hoy quieren imitar: ay, yo quiero hacer como hacen los americanos, solo ir Sunday. Yes, Jesus loves me. No, hermano, esa no es la iglesia de Cristo. El Señor le está diciendo a esa iglesia también su llamado de atención. Yo sé que ustedes creen en mí, yo sé que ustedes me defienden en mi nombre, pero tengo algo contra ustedes, que ustedes están cómodos en sus riquezas, cómodos en todas las cosas que ustedes tienen. Ese es su Dios, no soy yo su Dios. Donde está tu tesoro, allí está tu corazón. Cuando una persona está adicta, ¿en qué gasta su dinero? Y su esfuerzo. Y su tiempo. Hello? Anyone home? Pues allí está el corazón, no está en el Señor. ¿En qué está tu corazón? Yo sé que algunos rápido comienzan a como a defender. No te defiendas, es Dios que te está hablando. Hey, Jacob, en Peniel, peleando con el Señor. Take it easy. Ríndete. Es que usted no sabe. Yo tengo responsabilidades. Yo soy padre, yo soy madre. Tengo trabajo, tengo negocio. Ok, ¿y Dios no sabe eso? ¿Y su pastor no le ha enseñado cómo tener una vida balanceada? A ver, no me hagan quedar mal delante de la gente que está mirando en España y en todo eso. ¿Su pastor le ha enseñado a llevar una vida balanceada? Porque cuando tú estás metido en el trabajo, ni buen esposo eres, ni buen padre eres, mucho menos buen cristiano. No se puede decir que una persona así es generosa, porque esa persona solamente está trabajando para tener más y más y más y más. Y no es que yo tengo que cubrir aquí. No. Balancea tu vida. Porque tu corazón ahorita está en eso. Allí está tu corazón. Entonces, Dios prometió. Levanta su mano y diga: yo soy una oveja de Dios y soy un hijo de Dios. Y Dios me ama, y lo que Dios me ha dado, me lo da con gozo, con alegría, con felicidad. Y luego dice, manada pequeña, rebaño pequeño. Hello. A su padre le ha placido darles el reino de Dios. ¿Qué es el reino? Reino, entre otras cosas, es la soberanía. El gobierno espiritual de Dios. El reino, o sea, la soberanía y gobierno de Dios. Eso es lo que Él le ha dado a usted. Eso es grande, hermano. El reino. ¿Qué significa eso? Significa que el gobierno y la autoridad omnipotente del Rey Jesucristo, que es el Rey del universo, estarán involucradas en su vida para siempre. El gobierno y la autoridad del Rey del universo, Jesús, estarán involucradas en su vida para siempre. Eso significa el reino. ¿Qué es? Oh, hermano, Él te va a dar cosas que ojo no vio, que oído ni oído yo, ni que han bajado al corazón del hombre, porque son... Mire, yo nunca pensé que yo fuera a ser un pastor como lo soy. Ni nada de lo que hago. No es que diga, wow, parece que este pastor tenía todo calculado y cómo iba a llegar. Es lo que el mundo llama el éxito. El éxito según el mundo no sirve, el éxito según Dios. Yo no sabía dónde Dios me iba a llevar. Yo no sabía lo que Dios iba a hacer de mí. Yo simplemente he sido obediente a Dios por la gracia de Él. No porque yo sea bueno, por la gracia de Él. Pero uno tiene que poner su granito de arena, porque a veces somos tercos. El pastor me dice que vaya todos los domingos, no voy a ir. Mi pastor me decía, aquí nadie deja de congregarse. Y cuando va a dejar de congregarse me lo informas a mí, porque quiero saber si puedes o no puedes, si te necesito o no te necesito. Era lo primero. ¿Qué tal yo?
2: Mejor me voy a hacer.
1: Pues no estaría aquí. Ni haría lo que estoy haciendo. ¿Gabich? Sí, se nació en Perú también. También hay una buena colonia italiana, ¿no? Chica. El reino. ¿Qué es? Oh, hermano, Él te va a dar cosas que ojo no vio, que oído ni oído yo, ni que han bajado al corazón del hombre, porque son... Mire, yo nunca pensé que yo fuera a ser un pastor como lo soy. Ni nada de lo que hago. No es que diga, wow, parece que este pastor tenía todo calculado y cómo iba a llegar. Es lo que el mundo llama el éxito. El éxito según el mundo no sirve, el éxito según Dios. Yo no sabía dónde Dios me iba a llevar. Yo no sabía lo que Dios iba a hacer de mí. Yo simplemente he sido obediente a Dios por la gracia de Él. No porque yo sea bueno, por la gracia de Él. Pero uno tiene que poner su granito de arena, porque a veces somos tercos. El pastor me dice que vaya todos los domingos, no voy a ir. Mi pastor me decía, aquí nadie deja de congregarse, y cuando va a dejar de congregarse me lo informas a mí, porque quiero saber si puedes o no puedes, si te necesito o no te necesito. Era lo primero. ¿Qué tal yo?
2: Mejor me voy a hacer.
1: Pues no estaría aquí, ni haría lo que estoy haciendo. ¿Gabich? Sí, dicen así en Perú también. También hay una buena colonia italiana, ¿no?

0: que vaya todos los domingos, no voy a ir.
1: Mi pastor me decía, aquí nadie deja de congregarse, y cuando va a dejar de congregarse me lo informas a mí, porque quiero saber si puedes o no puedes, si te necesito o no te necesito. Era lo primero. ¿Qué tal yo?
0: Mejor me voy a estar.
1: Pues no estaría aquí, ni haría lo que estoy haciendo. ¿Gabich? Sí, se nació en Perú también. También hay una buena colonia italiana, ¿no? Dios ha preparado cosas que ojo no vio, que oído yo, que no han bajado al corazón del ser humano, del creyente, que Dios ha preparado para aquellos que lo aman. ¿Para quién las preparó? El asunto no es ser perfecto, el asunto es amar a Dios, amarlo. Y es el placer del Padre dárselo, levante la mano, diga, a sus hijos, a su iglesia, a su rebaño. Gloria a Dios. El Señor Jesús dijo, así como el Padre me ha dado el reino, yo también se los doy a ustedes. ¿Qué es lo que trajo la venida del reino de Dios a nosotros los creyentes? ¿Okay? ¿Qué trajo a nosotros? Entonces, más que un lugar físico, es una esfera espiritual de autoridad, de poder, de bendición. Hello. Para los redimidos. Entonces, el reino de Dios se manifiesta en muchas cosas. La primera de ellas, nuestra victoria sobre el pecado, porque el pecado destruye. El pecado destruye matrimonio, destruye familia, destruye la salud, destruye la economía, el pecado empobrece. Oh, hermano, cuando yo veo una nación como Colombia, donde se levanta gente que dice que hacerle el bien a la nación y privan a millones de personas de que los camiones con comida pasen, eso se llama maldad. Eso se llama pecado. Hello. Y a nosotros, porque todos tenemos un potencial de pecar grande. Y que tú seas dueño del reino significa que ahora tú tienes victoria sobre lo que te puede destruir y destruir a otros. Que tú seas dueño del reino significa que en ti hay poder y autoridad para derrotar los demonios familiares y los demonios generacionales que influenciaban tu vida. Que tú seas eso, que tú seas dueño del reino, significa que tú has vencido la incredulidad, la injusticia, hello, y que ahora tú eres una persona salva, eres una persona justa, eres una persona llena de amor, gozo, paz, hello, que todo eso está sucediendo en tu vida. Yo no sé quién quiere más. ¿No ha oído usted la gente? Pastor, lo único que yo quiero es paz. Pues el reino de Dios es paz. Estás en paz con Dios, estás en paz contigo mismo, hello, estás en paz con los demás. Nada más te puede dar la paz. El reino de Dios está presente hoy en día en nuestras vidas. Nos ha sido dado a través de Jesucristo, con salvación, con perdón. El reino de Dios ha hecho que nosotros seamos aceptados delante de Dios cuando no merecíamos ser aceptados delante de Dios. El reino de Dios nos ha librado de la condenación eterna. El reino de Dios nos ha librado de la maldición en la tierra. El reino de Dios nos ha dado que tengamos comunión, relación con Jesucristo a través de su Espíritu. El reino de Dios ha dado que ahora el Espíritu Santo viva dentro de cada uno de nosotros. Aleluya. Oh, el reino de Dios nos ha dado que en nuestra vida haya una transformación continua. Yo no soy el mismo de hace 27 o 28 años. Yo no soy el mismo de hace 10 años. Yo no soy el mismo. Es más, ni siquiera soy el mismo de la semana pasada. El reino de Dios, que sea dueño del reino de Dios, hace que tenga una transformación de vida continua en la cual me estoy pareciendo más a Jesús. Es decir, nunca llegaré a ese estándar, pero me parezco más a Él. Es una transformación progresiva en la semejanza del Señor. El reino de Dios ha traído que descubra que en mí hay dones espirituales. Levante su mano y diga, en mí hay dones espirituales. Y él dice, ¿what? ¿What? Yo no sé que tengo un don. No, cuando te conviertas, aleluya.

0: Porque cuando uno recibe un don, es para ser generoso. Usted no me ve con la generosidad con la que le estoy predicando, hermano, porque quiero que usted tenga una vida feliz, una vida aún más abundante. Quiero que tenga un matrimonio excelente, que sea un buen padre, que sea un buen hijo, que sea un buen ciudadano, que sea un buen miembro de la iglesia, que sea alguien, y no para ti, lo quiero que lo seas para Dios, que cuando la gente te vea, diga, ¿cómo es eso que tu Cristo, que háblame de eso, que cuando la gente vea, vea en ti algo diferente, gloria a Dios, que glorifique a Dios, y que a través de eso, gente sea bendecida, hermano. Ahí es donde está la generosidad. ¿Cuánto le dan gloria a Dios? Así es de que la plenitud de tu herencia, de todas maneras, no es aquí. Aquí recibes parte, pero como es un mundo imperfecto y caído, siendo tú dueño del reino, no recibes todo. Levante su mano y diga, hay más para la eternidad. Diga, hay más para la eternidad. Diga, Dios me prometió una vida aún más abundante, pero hay más para la eternidad. Diga, a mí me está esperando una herencia extraordinaria en la eternidad. Diga, donde no habrá lucha con el pecado, donde no habrá enfermedad, donde no habrá injusticia, donde no habrá calamidad, donde no habrá depresión, ni espiritual ni emocional, donde no habrá guerra, donde no habrá racismo, donde no habrá muerte, donde no habrán lágrimas. Oh, tú eres un heredero del reino. A ti se te ha dado el reino. Y el reino se... Oh, hermano, qué generosidad la de Dios que te haya dado eso. Míreme acá, ¿usted merecía que Dios le diera todo eso? Ni yo tampoco. Qué generosidad la de Él. ¿Y cómo lo hizo? Cristo empobreciéndose. Ahora yo te pregunto, ¿te inspira Dios a que seas generoso? Gloria a Dios. Cerramos este mensaje. Pastor, ¿qué debo hacer? Yo hice una pregunta hace un rato. ¿Cuánta gente te has ganado para Cristo? ¿A cuántos hombres y mujeres has hecho discípulos del Señor? ¿A quién encontraste en una condición de vida bien maluca? Le predicaste el evangelio, lo acompañaste hasta que se convirtió y pudo caminar por su cuenta. Y hoy en día es un buen cristiano. ¿Con quién lo estás haciendo en este momento? ¿Cuánta gente tú llevas a las reuniones de la iglesia semanalmente? ¿A cuánta gente tú tocas? ¿Cuál es tu actitud y tu reacción cuando se lanza un proyecto económico en la iglesia? Son preguntas importantes. Porque lo primero que debemos hacer para recibir ese espíritu de generosidad es reconocer que no soy tan generoso como pensaba. ¿Qué debo hacer? Y créame que yo me lo aplico primero yo mismo. Porque cuando miro el estándar de Jesús, digo, bueno, sí, yo ayudo, yo doy, yo sacrifico muchas cosas, porque ser generoso requiere sacrificio, pero no un sacrificio a regañadientes, un sacrificio con gozo. Y cuando yo veo el estándar de Jesús, digo, pues yo no soy tan generoso como pensaba. ¿Cómo es el estándar de Jesús? Hablemos de básquetbol, la NBA. ¿Cuántos pies tiene la canasta? Arriba. 10 pies. Y si yo te digo, ponme una canasta a 5 pies de altura y vas a ver que yo soy el mejor donqueador del mundo. No me aplaudan porque es a 5 pies. El estándar de la NBA es a 10 pies. Si yo puedo donquear a 10 pies, seré el mejor del mundo. El estándar de Jesús es a 10 pies, no a 5. Ya conmigo, debo reconocer que no soy tan generoso como pensaba. A veces ayudamos a alguien, como por salir del paso, hasta una limosna que le tiremos a alguien en la estación del tren. ¡Qué generoso soy! Hoy le di un papelito de la iglesia a alguien. ¡Oh, qué género! ¡Qué bien! Le hice el bien. No, hermano. No sacrificaste nada. Estás tratando de acallar tu conciencia. Estás donqueando a cinco pies. Debemos reconocer que no somos tan generosos como creemos. Ahora lo segundo que vamos a hacer es orar para que el Señor ensanche nuestro corazón. Mire, a ver, ¿se acuerda que una de las definiciones habla de amplitud de corazón? Una de mis oraciones favoritas, especialmente cuando camino con mi perro, porque yo cuando camino con mi perro no pierdo el tiempo, es un tiempo también de oración. Digo, Señor, ensancha mi corazón. Porque a veces el corazón de uno llega un momento en que no crece más, y si no crece no puede alcanzar más gente, no puede abrazar más gente, no puede tocar más gente. A veces porque uno está cansado emocional y espiritualmente, a veces porque como que ya no tengo más que dar, a veces porque estoy sobrecogido con todas las responsabilidades. Y yo digo, Señor, ensancha mi corazón. Ensanchar es ampliar. Pídele a Dios que ensanche tu corazón. Ponme entonces las oraciones, el Salmo 51:12. Léalo conmigo. Hazme sentir de nuevo el gozo de tu salvación. Sosténme con un espíritu generoso. Míreme acá. Cuando David se confesó, le dijo al Señor, esta es la versión Dios habla hoy. En la Reina Valera dice, Señor, devuélveme el gozo de tu salvación y espíritu noble me sustente. Y se acuerda que una de las definiciones en los diccionarios es noble, porque nobleza tiene que ver con generosidad. Es decir, que David se estaba confesando del pecado que había cometido con Bathsheba. Hello. Y le está diciendo, vuélveme el gozo de tu salvación. El gozo de tu salvación se me fue. Cuando caí en pecado, ahora soy infeliz. Y espíritu noble me sustente. Un espíritu de, lo traducen de varias maneras, servicio, pero es un espíritu generoso. Míreme acá. Porque cuando él pecó contra el esposo de Bathsheba, él no fue una persona generosa. La generosidad no se mide solamente en dar dinero o en dar tiempo, se mide en darle buenas cosas como respeto, fidelidad, lealtad a otros. ¿Sabe qué me admira? David era pecador, Dios no esconde el pecado de David, pero David era un hombre generoso. Y David era un hombre generoso, pero falló ahí. Y le está diciendo, Señor, devuélveme el gozo de la salvación. Estoy miserable, estoy amargado, estoy mal. Disfruté en la carne unos minutos, pero ahora ando mal. Y que un espíritu generoso me sustente. ¿Quién está hablando? Un hombre que cuando necesita un pedazo de tierra para levantar un holocausto a Jehová, el hombre dueño del pedazo de tierra viene y le dice, David, no te lo vendo, te lo regalo, pon ahí, haz lo que tienes que hacer ahí para Dios. Y David dice, no, Señor, yo no le daré a Jehová algo que no me cueste. Dime cuánto vale y dime el precio justo, porque esto es un acto de generosidad para Dios. Y si no hay sacrificio, si no hay un precio que pagar, no estoy siendo generoso. I don't like free rides. No me gusta lo gratis. Oh, hermano, oh, hermana, nos gusta mucho lo gratis. A veces lo gratis no es bueno. Uno tiene que saber cuándo recibe algo y cuándo no recibir algo. No todo lo que te ofrezcan regalado lo recibas. Uy, se me alargan los mensajes. I'm happy. Porque Dios me está bendiciendo. Entonces David ora por un espíritu generoso. Pero luego en el Salmo 119:32 dice algo lindo. Por el camino de tus mandamientos correré. Esto es una oración. Cuando ensanches mi corazón. Y yo entonces me puse a mirar, ¿qué significa cuando ensanche mi corazón? Cuando hayas ampliado lo que mi corazón piensa. Porque una persona que no es generosa, que es tacaña, avara, mezquina, es una persona con un corazón y una mente bien chiquitica, bien encogida. Entonces lo que él está diciendo, el salmista, el mismo David, está diciendo, Señor, por el camino de tus mandamientos correré. ¿Cuándo? Cuando tú hayas ampliado mi corazón, cuando hayas hecho más grande mi corazón, cuando yo vea como tú ves, cuando tenga la sabiduría que tú tienes, cuando yo entienda este principio, oh, qué principio, que más bienaventurado es dar que recibir. Más feliz es el que da que el que recibe. Más bendecido es el que da que el que recibe.
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0: en HRBC, las 7.
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2: El amor de Dios no tiene precio. El que no escatimó ni a su propio hijo, sino que lo entregó por todos nosotros. ¿Cómo no nos dará también con él todas las cosas? Romanos 8:32.

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0: Todos los que somos creyentes en Cristo estamos convencidos del amor que Dios tiene hacia nosotros. Sabemos esto en primer lugar porque la Biblia nos lo enseña. En segundo lugar porque en muchas ocasiones hemos sentido su amor en nuestra vida. Aunque también es una realidad que en ocasiones no lo sentimos. Y es por eso que algunos creyentes dudan de su amor, pues no lo sienten siempre. Sin embargo, esa no es razón suficiente para dudar de su amor. Es cierto que quisiéramos sentirlo en todo momento, pero la vida del cristiano no puede estar basada en los sentimientos, sino en las enseñanzas de la palabra de Dios. Todos quisiéramos sentir que la mano misericordiosa de Dios está con nosotros, pero no siempre será así. ¿De qué manera podemos entonces estar convencidos de que el Señor nos ama y que su mano nos sostiene? Hoy vamos a leer un pasaje de la Biblia, el cual nos enseña acerca de las características que tienen aquellos que viven bajo la mano misericordiosa del Señor. Les invito a que abran su Biblia en el libro de Nehemías capítulo 2. Pero antes de leer ese pasaje, me gustaría hablarles un poco de lo que había sucedido hasta este punto de la historia. Fue durante la época en la que Nabucodonosor reinaba en Babilonia que muchos judíos fueron llevados cautivos como esclavos de Jerusalén hacia la capital de su imperio. Uno de ellos se llamaba Nehemías, el cual vino a ser el copero del rey. El hecho de venir a ser el copero del rey le daba una posición un poco más importante, pero seguía siendo un cautivo. Fue durante ese tiempo que sus hermanos y otros judíos regresaron de Jerusalén con noticias desalentadoras. Los muros seguían derribados y las puertas quemadas como resultado de la conquista que habían sufrido más de 70 años atrás. Sus enemigos robaban y amenazaban a los judíos que aún residían en ese lugar. Y estos no podían defenderse como consecuencia de la condición en la que estaba la ciudad. Los pobladores de Jerusalén vivían en gran mal y afrenta, y su situación era desesperante, pues tenían miedo de sus enemigos. Al escuchar esas noticias, la Biblia nos enseña que Nehemías se sintió conmovido por la necesidad de su pueblo y comenzó a orar en ayuno ante Dios. Esto fue algo que hizo durante varios meses. Escuchen esta porción de la oración que hizo, la cual se encuentra en Nehemías 1, versículo 11. Te ruego, oh Jehová, esté ahora atento tu oído a la oración de tu siervo y a la oración de tus siervos, quienes desean reverenciar tu nombre. Concede ahora buen éxito a tu siervo y dale gracia delante de aquel varón, porque yo servía de copero al rey. ¿Qué sucede? En los primeros 8 versículos del siguiente capítulo, nos describe lo que sucedió al llegar ante la presencia del rey Artajerjes para servirle como copero. Escuchen con atención lo que nos declara en Nehemías 2, versículos 1 al 8. Sucedió en el mes de Nisan, en el año 20 del rey Artajerjes, que estando ya el vino delante de él, tomé el vino y lo serví al rey. Y como yo no había estado antes triste en su presencia, me dijo al rey, ¿por qué está triste tu rostro? Pues no estás enfermo. No es esto sino quebranto de corazón. Entonces temí en gran manera. Y dije al rey, para siempre viva el rey. ¿Cómo no estará triste mi rostro cuando la ciudad, casa de los sepulcros de mis padres, está desierta y sus puertas consumidas por el fuego? Me dijo el rey, ¿qué cosa pides? Entonces oré al Dios de los cielos y dije al rey, si le place al rey y tu siervo ha hallado gracia delante de ti, envíame a Judá, a la ciudad de los sepulcros de mis padres, y la reedificaré. Entonces el rey me dijo, y la reina estaba sentada junto a él, ¿cuánto durará tu viaje y cuándo volverás? Y agradó al rey enviarme después que yo le señalé tiempo. Además, dije al rey, si le place al rey, que se me den cartas para los gobernadores al otro lado del río, para que me franqueen el paso hasta que llegue a Judá. Y carta para Asaf, guarda del bosque del rey, para que me dé madera para enmaderar las puertas del palacio de la casa y para el muro de la ciudad y la casa en que yo estaré. Y me lo concedió el rey, según la benéfica mano de mi Dios sobre mí. Estoy convencido de que todo cristiano desea sentir que la mano misericordiosa de Dios está sobre él. Nos gusta sentir que somos favorecidos por el Señor. Es por eso que hoy, por medio de este pasaje de las Sagradas Escrituras, me gustaría compartirles algunas características que son evidentes en la vida de aquellos que son sostenidos por la benéfica mano de nuestro Padre Celestial. Uno de los primeros aspectos que deseo destacar en relación con la vida de Nehemías es este, que este hombre vivía con un propósito definido en mente. Por ejemplo, era el copero del rey, no por su propia elección, sino porque se había convertido en un esclavo allí en Babilonia. Pero había estado dispuesto a servir al rey, y de esta forma tenía un propósito muy definido en ese momento de su vida, y por supuesto, era el mejor copero que podía ser, y también daba testimonio de su Dios Jehová. No solo eso, cuando oyó la noticia de lo que estaba sucediendo en Jerusalén, y cómo las puertas fueron quemadas, las murallas de la ciudad fueron derribadas y el pueblo de Dios fue burlado, él quedó conmovido. Bueno, a veces no nos damos cuenta de cómo era el espíritu nacionalista de estos judíos. Quiero decir, ellos eran el pueblo de Dios. Eran el pueblo elegido de Dios. Reconocían y creían que eran los descendientes de Abraham, el amigo de Dios. Y así se vieron a sí mismos como un pueblo particular, peculiar, tal como Dios dice que lo fueron. Así que pueden imaginar lo impresionado y asombrado que estaba Nehemías al escuchar lo que estaba sucediendo. Y la Biblia dice que se puso a ayunar y a orar, y su propósito era llegar a hacer algo por la condición de la nación de Israel. Y se puso a orar a Dios para que le diera sabiduría y dirección. Y es muy evidente y muy claro que Dios le dio esa dirección por lo que él hace después. Pero aquí había un hombre que tenía un propósito muy definido y se dispuso a cumplir ese propósito. Aquí tenemos una persona que vivía con propósito. Ahora, permítame hacerle una pregunta. ¿Qué es lo que le motiva en su vida? ¿Podría decir honestamente, tengo un propósito en mi vida, tengo un propósito definido, tengo un sentido de dirección en mi vida, hay algo que quiero lograr en la vida, hay cosas que quiero hacer, hay cosas que siento que tengo que hacer, o Dios me ha llamado a hacer? ¿Hay un sentido muy definido de dirección y propósito en mi vida? Cuando decimos propósito, no queremos decir que tiene que ser alguna vocación cristiana necesariamente, como predicación, misiones, música o cualquier otra. Aunque todos estos son llamados de Dios. Pero Él nos da a cada uno de nosotros un propósito en la vida porque somos creados como sus hijos. Dios tiene una voluntad, un propósito y un plan para nuestra vida. Y si usted examina las Sagradas Escrituras, se dará cuenta que Dios es un Dios de propósito, un Dios de planes y alguien que persigue el cumplimiento de esos planes. Así que, si le preguntara, ¿cuál es su propósito hoy? ¿Qué está tratando de lograr? ¿Qué sentido de dirección tiene usted? ¿Cuál sería su respuesta? Si no tiene ningún propósito en la vida y solo es como una especie de flotador sobre el agua haciendo lo mejor que puede, sin sentido de dirección, nada que quiera lograr, sin ningún propósito divino. Es decir, ningún sentido de propósito, dirección piadosa y la posibilidad de que Dios le use de alguna manera. Si esa es la manera en la que usted vive, ¿por qué habría de esperar que la mano misericordiosa de Dios esté sobre su vida? ¿Por qué vivir con la expectativa de que su benéfica mano le guiará a cada paso que dé y lo protegerá? ¿Por qué esperar eso si no vive de acuerdo al propósito y al plan que el Señor ha trazado para su vida? En el caso de Nehemías sabemos que este hombre no solo sabía el propósito específico que Dios tenía con su vida, sino que estaba deseoso de que se hiciera realidad en él. La segunda característica que debemos mencionar en relación con Nehemías es esto: que era un hombre en cuya vida la oración era una prioridad. Esto es algo que encontramos no solo en el pasaje que acabamos de leer, sino también en otras porciones de este libro de la Biblia. Por ejemplo, lo hallamos orando en Nehemías 4:4 al enfrentar la oposición de sus enemigos. Escuchen con atención lo que nos declara en este versículo. Oye, oh Dios nuestro, que somos objeto de su menosprecio, y vuelve el baldón de ellos sobre su cabeza, y entrégalos por despojo en la tierra de su cautiverio. También destaca lo mucho que necesitaba Dios en Nehemías 6:9, donde nos dice lo siguiente: porque todos ellos nos amedrentan diciendo, se debilitarán las manos de ellos en la obra y no será terminada. Ahora pues, oh Dios, fortalece tú mis manos. Si en verdad deseamos el favor de Dios, entonces debemos relacionarnos de manera personal con Él. Esto es algo que viene por medio de la oración, de escuchar y hablar con el Señor, apartando tiempo para escuchar. Dios, ¿qué me estás diciendo? ¿Qué nos estás diciendo en este momento particular de nuestra vida? Así que, aquí tenemos un hombre cuya vida es muy claramente vivida con un propósito en mente. Tiene un sentido de dirección. Es un hombre en cuya vida la oración es una prioridad. Cuando surge algo que él no sabe cómo manejar, inmediatamente va al Padre buscando dirección y pidiendo a Dios que le dé dirección para su vida. Y ese es el modelo del Señor Jesús. La Biblia dice que cada mañana se apartaba y estaba orando. Todas las noches estaba orando. No porque lo tuviera que hacer, sino porque amaba su relación con el Padre. ¿Qué es lo que Dios quiere de nosotros más que nada? Él quiere relacionarse de manera personal con nosotros. No servicio. El servicio es un resultado de esto. Él espera una relación estrecha, ya que desea y es capaz de derramar bendiciones adicionales. Su mano misericordiosa está sobre nosotros. Y Nehemías era una persona en cuya vida la oración era una prioridad. La tercera característica que quiero que usted note acerca de Nehemías es esto: que su camino era el camino de la fe. Aquí tenemos un hombre que fue gobernado por su fe en Dios. Y piense en lo que pasa aquí. Él está ayunando y orando durante varios meses y pidiendo al Señor que le dé dirección. ¿Y qué hacer? En algún momento, dentro de ese tiempo de oración y ayuno, Dios le dijo: Nehemías, tú eres la persona que quiero que vaya a Jerusalén a reconstruir los muros y las puertas. Mire, puedo imaginar que Nehemías debió haber dicho: ¿quieres que me vaya? ¿Cómo voy a ir si soy un esclavo? Porque Artajerjes, el rey, solo tiene que hacer una pequeña seña para que mi cabeza salga volando. ¿Y cómo voy a convencerle de que me deje abandonar su servicio y volver a mi pueblo? ¿Cuánto tiempo tomará esto? ¿Y qué va a decir él? ¿Y cómo voy a hacerlo? Pienso que debe haber tenido mil preguntas. Por eso, durante varios meses pasó tiempo ayunando y orando. ¿Qué estaba haciendo Dios en este periodo de tiempo? Construyendo su fe. Estableciendo dentro de él el continuo recordatorio de sus promesas a Abraham, Isaac y Jacob. Sus promesas a la nación de Israel eran promesas del pacto que Dios de alguna manera milagrosamente cumpliría. Y Nehemías sabía que no era la voluntad de Dios que la ciudad santa estuviera en tal angustia. Durante varios meses oró y expuso su necesidad ante la presencia de Dios. Fue un tiempo que dedicó para hablar con el Señor y para escuchar su voz en relación a lo que le había pedido. ¿Cómo podemos estar convencidos de que Nehemías llegó ante la presencia del rey con fe? Noten las palabras que usa en Nehemías 2, versículos 3 y 4. Leamos nuevamente este pasaje de las Sagradas Escrituras. Y dije al rey: para siempre viva el rey. ¿Cómo no estará triste mi rostro cuando la ciudad, casa de los sepulcros de mis padres, está desierta y sus puertas consumidas por el fuego? Me dijo el rey: ¿qué cosa pides? Sin lugar a duda, las palabras de Nehemías demostraron la fe que tenía en Dios y la valentía que el Señor había puesto en su corazón. Quien camine por fe experimentará el favor de Dios sobre su vida, porque el Señor siempre estará dispuesto a derramar sus bendiciones. Y Pablo afirma que el Señor nos dará más abundantemente de lo que pensamos o esperamos. Ese es el favor de Dios. Nehemías era un hombre de Dios y estaba dispuesto a confiar en él para cualquier necesidad que se le presentara. Es por eso que hoy le suplico que acepten las promesas que nos da el Señor en su palabra. Reconozcamos que nos ama incondicionalmente y que está dispuesto a darnos lo mejor en todo momento. Sus manos están llenas de bendiciones que está dispuesto a derramar sobre la vida de aquellos creyentes que tengan las características que hemos mencionado en este mensaje. Y no solo eso, sino que son creyentes que tienen su mirada puesta en el Señor en todo momento, pues solo le dan la gloria y el honor a Él por la obra realizada. Oremos. Padre, gracias por darnos las enseñanzas de tu palabra de una manera tan sencilla y fácil de comprender. Te agradecemos por mostrarnos cómo es que somos nosotros los que desperdiciamos las oportunidades que nos das de ser bendecidos. Es nuestra actitud la que viene a ser un obstáculo para que tu mano misericordiosa esté sobre nosotros. Es por eso que hoy te suplico que todos los que hayamos escuchado este mensaje podamos examinar nuestra vida, para que aquellos que aún no son salvos puedan confiar en Jesucristo como su Salvador personal y de esa manera poder ser bendecidos por la mano del Señor. Permite que podamos vivir como es digno de un hijo tuyo y ser fieles a ti. Todo esto te lo pedimos en el nombre de tu Hijo amado Jesucristo. Amén.
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2: Recibimos un correo electrónico en el que se comparte lo abrumada que se siente una de nuestras oyentes por cuidar a su madre enferma. 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
0: En primer lugar, permítame felicitarle por su corazón bondadoso. Sé que han sido muchas horas, días y años que le ha dedicado a su mamá. Dios entiende cómo se siente. Entiende sus luchas y los momentos de desaliento que ha vivido. Pero empiece a darle gracias sabiendo con toda seguridad que Él le ama. Dios le va a honrar por lo que ha hecho. Y la siguiente etapa de su vida va a ser una etapa tranquila y feliz. Una de las cosas que puede hacer es buscar algunas amistades a las que tal vez haya desatendido pensando no tener tiempo. Comience a romper su aislamiento. Muchas de ellas estarían listas para acompañarle y animarle. Pero sobre todo recuerde lo que dice la palabra de Dios. Confía en el Señor con todo tu corazón, con toda tu mente y con todas tus fuerzas, y Él enderezará tus caminos. Si cree en sus promesas, mantiene un espíritu positivo y acepta que este es un capítulo en su vida, pronto va a cambiar. Dios tiene su futuro en sus manos y estoy seguro que su futuro va a ser mejor, porque Dios no es deudor de nadie. Usted honró a sus padres y por eso Dios le bendecirá y alargará sus días aquí en la tierra.
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0: en HRBC, las 7:31 minutos. 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

0: mayor ejemplo de dar por amor es nuestro Dios. Él dio a su Hijo unigénito por amor, para que todo aquel que en Él cree no se pierda, mas tenga vida eterna. San Juan 3:16. 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
1: La naturaleza esencial de Jesucristo ha sido debatida desde que estuvo en la tierra hasta el día de hoy, y será debatida a lo largo de toda la historia humana, y se reduce a esto: ¿fue Jesús Dios? ¿Es el Dios o es meramente un hombre?
2: 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La palabra Mesías significa ungido y se refiere a quien fue escogido por Dios para una misión específica. 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
1: Lucas capítulo 20, llegando a la conclusión de este rico capítulo 20. Y en el versículo 41 leemos esto: entonces él les dijo, ¿cómo dicen que el Cristo es hijo de David? Pues el mismo David dice en el libro de los Salmos, dijo el Señor a mi Señor, siéntate a mi diestra, hasta que ponga a tus enemigos por estrado de tus pies. David, pues, le llama Señor. ¿Cómo entonces es su hijo? Llamemos a eso una pregunta con discernimiento. Una pregunta con discernimiento. Llega a la médula, penetrante, provocativa. Una pregunta con discernimiento. ¿Cómo dicen que el Cristo, el Mesías, es hijo de David? Ahora, simplemente un recordatorio, Mateo tiene un relato de esta pregunta hecha por Jesús, Marcos tiene un relato de esta pregunta de Jesús, y los relatos de Mateo y Marcos enriquecen esta, como lo vemos con tanta frecuencia en estos evangelios sinópticos. Y si vamos a Mateo y Marcos, encontramos unas cuantas cosas que en cierta manera nos ayudan. La primera es hacer la pregunta, ¿por qué es que Jesús está presentando este tema? ¿Acaso no está consciente en este punto que lo han rechazado de manera total? ¿Cuál es el punto de regresar para aclarar quién es él de nuevo? Y la respuesta viene de Marcos 12:34. Él sabía de algunos que no estaban lejos del reino. Esto entonces, créanlo o no, es un esfuerzo final evangelístico. Y entonces, una vez más, Él los llama a la verdad acerca de sí mismo. Y esto, queridos amigos, es absolutamente esencial para la salvación. Nadie se irá al cielo quien no cree que Jesús es Dios. Nadie, nadie. Entonces, una vez más, el Señor Jesús afirma su naturaleza divina como Dios y de esta manera se ofrece a sí mismo, inclusive a aquellos que lo menospreciaron. Regresa al capítulo 15 por un momento. De regreso hasta el capítulo 15, a esa historia increíblemente rica que conocemos como la historia del hijo pródigo, realmente una historia de dos hijos y un padre sorprendente. Usted regresa a esa historia, usted se acuerda de que el pródigo regresó, el padre lo abrazó, se reconcilió con él, lo besó, le colocó un anillo en su dedo, una túnica, calzado en sus pies, tuvo una celebración. A la mitad de la celebración, el hermano mayor aparece. Versículo 25, él estaba en el campo y cuando vino llegó cerca de la casa, oyó la música y las danzas y llamando a uno de los criados le preguntó qué era aquello. Él le dijo, tu hermano ha venido y tu padre ha hecho matar el becerro gordo por haberle recibido bueno y sano. Entonces se enojó y no quería entrar, salió por tanto su padre y le rogaba que entrase. El hermano mayor, ¿se acuerda usted, representa a quién? A los fariseos, los escribas, los legalistas, los líderes religiosos. El pródigo representa a los parias, los recaudadores de impuestos, las prostitutas, la escoria, los pecadores. Estaban viniendo a Dios, estaban viniendo a Cristo y siendo amados y siendo perdonados y siendo abrazados. Y enojó a los fariseos legalistas con justicia personal que son vistos en este hermano mayor. ¿Y cuál fue la respuesta del padre a esto? Él comenzó a rogarle, versículo 29, mas él respondiendo dijo al padre, aquí tantos años te sirvo, no habiéndote desobedecido jamás, y nunca me has dado ni un cabrito para gozarme con mis amigos, pero cuando vino este tu hijo, que ha consumido tus bienes con rameras, ¿has hecho matar para él el becerro gordo? Él entonces le dijo, hijo, tú siempre estás conmigo, y todas mis cosas son tuyas. Te lo ofrecí, siempre te lo he ofrecido. Aquí está Jesús, de regreso a Lucas 20, confrontando a un hermano mayor, confrontando a los fariseos, los escribas, los líderes religiosos de nuevo, quienes se han quejado una y otra vez, porque Él abraza pecadores, pródigos. Y Jesús aquí les da una invitación, una vez más, para que consideren quién es Él y que reciban las bendiciones que Él, de manera dispuesta, le da a un hipócrita arrepentido. Y entonces el Señor les hace la pregunta pertinente. Pero tengo que llevarlo de regreso a Mateo, Mateo 22, 41. Aquí es en donde la conversación realmente comienza. Recuerden, Mateo, Marcos y Lucas registran el mismo incidente y todos nos dan detalles insignificantes. Mateo 22, 41, así es como comenzó. Aquí está lo que Jesús dijo primero. ¿Qué pensáis del Cristo? ¿De quién es el Hijo? ¿Qué piensan del Cristo? ¿De quién es el Hijo? Y ellos le dijeron, literalmente, una palabra, de David. Y eso es exactamente lo que él esperaba que dijeran. ¿Qué piensan acerca del Cristo? ¿Cuál es su perspectiva del Mesías? Hablemos de la naturaleza del Mesías, hablemos de la esencia del Mesías. ¿De quién es el Hijo? ¿Qué naturaleza lleva él? Y ellos responden inmediatamente con una respuesta convencional judía, de David. Ahora usted viene a Lucas y usted lee que Jesús dijo, ¿cómo es que ellos dicen que el Cristo es el Hijo de David? ¿Cómo es que ustedes llegaron a esa conclusión? Él cuestiona su respuesta común y fue su respuesta común. Ellos creían que el Mesías sería meramente un hombre, pero el mejor de los hombres, el más noble de los hombres, el más dotado y bendito y más bendecido de los hombres y un hijo de David. Y le recuerdo de nuevo que la pregunta fundamental del cristianismo es la naturaleza de Jesucristo. Si Él tan solo es otro hombre, entonces la Biblia miente, Él no es Dios y usted puede olvidarse del cristianismo. Y ellos estaban convencidos de que el Mesías sería meramente un hombre. Entonces usted tiene esta pregunta que es muy directa y muy pertinente y muy esencial e importante presentada a ellos. La llamo una pregunta con discernimiento, porque discierne hasta la médula en dónde está una persona espiritualmente. Es seguida por una respuesta deficiente, una respuesta deficiente. Su respuesta fue de David, como le leí de Mateo 22. David, hijo de David, ¿eres o verdad? Sí. Segundo de Samuel 7, 12 al 14, profetiza de manera clara que el Mesías vendría de la línea de David. Lee el Salmo 89, usted lo va a encontrar ahí 5, 6 veces. El Mesías saldrá de los lomos de David, Amós 9:11, Miqueas 5:2. Él va a estar en la línea de David. Ahora, esto es creído de manera común por parte de los judíos el día de Jesús. Es tan obvio en el Antiguo Testamento que todos lo creían. Por ejemplo, Mateo 9:27. Jesús pasó, dos hombres ciegos lo siguieron, clamando, diciendo, ten misericordia de nosotros, hijo de David. No solo el Mesías iba a ser un hijo de David, todo el mundo sabía eso, sino que Jesús era de hecho un hijo de David. Él estaba en la línea davídica. Y aparentemente la gente no solo sabía que el Mesías sería un hijo de David, sino que el Mesías sería meramente un hombre. Entonces usted tiene esta pregunta que es muy directa y muy pertinente y muy esencial e importante presentada a ellos. La llamo una pregunta con discernimiento, porque discierne hasta la médula en dónde está una persona espiritualmente. Es seguida por una respuesta deficiente, una respuesta deficiente. Su respuesta fue de David, como le leí de Mateo 22. David, hijo de David, ¿eres o verdad? Sí. Segundo de Samuel 7, 12 al 14, profetiza de manera clara que el Mesías vendría de la línea de David. Lea el Salmo 89, usted lo va a encontrar ahí 5, 6 veces. El Mesías saldrá de los lomos de David. Amós 9, 11, Miqueas 5, 2. Él va a estar en la línea de David. Ahora, esto es creído de manera común por parte de los judíos el día de Jesús. Es tan obvio en el Antiguo Testamento que todos lo creían. Por ejemplo, Mateo 9, 27. Jesús pasó, dos hombres ciegos lo siguieron, clamando, diciendo, ten misericordia de nosotros, hijo de David. No solo el Mesías iba a ser un hijo de David, todo el mundo sabía eso, sino que Jesús era de hecho un hijo de David. Él estaba en la línea davídica. Y aparentemente la gente no solo sabía que el Mesías sería un hijo de David,

Mesías saldrá de los lomos de David, Amós 9:11, Miqueas 5:2. Él va a estar en la línea de David. Ahora, esto es creído de manera común por parte de los judíos el día de Jesús. Es tan obvio en el Antiguo Testamento que todos lo creían. Por ejemplo, Mateo 9:27. Jesús pasó, dos hombres ciegos lo siguieron, clamando, diciendo: "Ten misericordia de nosotros, hijo de David". No solo el Mesías iba a ser un hijo de David, todo el mundo sabía eso, sino que Jesús era de hecho un hijo de David. Él estaba en la línea davídica. Y aparentemente la gente no solo sabía que el Mesías sería un hijo de David, sino que sabían que Jesús era un hijo de David. Es verdad que él estaba en la línea davídica. La genealogía de Mateo 1 establece que él está en la línea davídica. La genealogía de Lucas 3 establece que él está en la línea davídica. Su padre José estaba en la línea davídica. Su madre María estaba en la línea davídica. Ambas líneas convergen, claro, en él. Por sangre, mediante su madre, por derecho, mediante su padre, él es el hijo de David. Y por cierto, si él no fuera hijo de David, se lo habrían dicho continuamente, rápidamente, los escribas y los fariseos, como también los saduceos, porque ellos mantenían registros genealógicos muy, muy cuidadosos, todos los cuales fueron destruidos en el 70 después de Cristo, en una de las grandes pérdidas para el pueblo judío. Podía ser fácilmente revisado, fue revisado, estoy seguro, y ellos sabían, de hecho, que él era el hijo de David. Es una respuesta correcta, simplemente que es una respuesta deficiente, no equivocada, incompleta, inadecuada. De hecho, cuando el pueblo lo llamó hijo de David, los líderes reaccionaron de manera negativa a eso, porque sabían que no lo estaban llamando hijo de David simplemente para identificar a su familia, sino que lo estaban llamando el hijo de David, como el hijo de David que será el Mesías. Eso es lo que ellos resintieron. Habían decenas de miles de descendientes que salieron de los lomos de David. Estuvo bien que él fuera uno de ellos, pero no el hijo de David, con hijo con H mayúscula, indicando el título mesiánico. Entonces, la dinastía davídica y la descendencia davídica, de hecho, era verdad con respecto a Jesús, pero eso no es suficiente. Entonces usted va de una pregunta con discernimiento a través de una respuesta deficiente a lo que yo llamaría una realidad divina. Una realidad divina. Esto es maravilloso. Esto de nuevo nos muestra tanto. Versículo 42. La pregunta es, ¿cómo dicen que el Cristo es hijo de David? ¿Cómo puedes decir eso cuando David mismo dice en el libro de los Salmos: "Dijo el Señor a mi Señor: siéntate a mi diestra hasta que ponga a tus enemigos por estrado de tus pies"? David, pues, le llama Señor. ¿Cómo entonces es su hijo? Esto es simplemente sorprendente. Ahora, permítame decirle lo que Jesús está haciendo aquí como un argumento. ¿Por qué están llamando al Mesías el hijo de David únicamente cuando David mismo dice en el Salmo 110:1? Ese es el salmo que él está citando, Salmo 110:1. Dijo el Señor a mi Señor: siéntate a mi diestra hasta que ponga a tus enemigos por estrado de tus pies. Ahora, permítame hablarle del cimiento del argumento de nuestro Señor. Todo mundo sabía que el Salmo 110 era mesiánico. Todo mundo. La interpretación estándar universal del Salmo 110 es que está hablando del Mesías venidero. Este Mesías venidero es el que va a sentarse a la diestra de Dios, la posición de poder y autoridad, y hacer de todos los enemigos de Israel y por lo tanto de Dios por estrado de sus pies. Él es el héroe conquistador. Él es el héroe conquistador. Nos recuerda mucho al Salmo 2. Así es como los judíos interpretaron el Salmo 110. Y fue una interpretación universal. Es mesiánico. Y cuando el Mesías venga, él va a ejercer la diestra de Dios, él va a ejercer la autoridad y poder de Dios, él va a someter a todos los enemigos de Dios, esto es de Israel, los va a colocar debajo de sus pies. Y por cierto, simplemente como una explicación adicional a eso, ser colocado bajo los pies de un gobernante no era en donde usted quería estar, porque realmente era un símbolo de ejecución. Escuche Josué 10, 5 reyes son traídos a Josué. Versículo 24. Y cuando los hubieron llevado a Josué, llamó Josué a todos los varones de Israel y dijo a los principales de la gente de guerra que habían venido con él: acercaos y poned vuestros pies sobre los cuellos de estos reyes. Ellos se acercaron y pusieron sus pies sobre los cuellos de ellos. Versículo 26. Y después de esto Josué los hirió y los mató y los hizo colgar en 5 maderos. Todo el mundo sabía lo que significaba hacer de tus enemigos tu estrado, colocar tus pies sobre el cuello de tus enemigos. Esto es mesiánico. Ellos sabían que el Mesías vendría y destruiría a los enemigos.

0: enemigos de Dios, porque eso es lo que el Antiguo Testamento profetizó. ¿Cómo entonces, si esto es mesiánico y el Mesías va a ser el hijo de David, puede David llamarlo Señor? Porque el versículo 1 comienza en el Salmo 110, dijo el Señor a mi Señor, esto es, Yahweh le está hablando al Mesías, y David dice, el Mesías es mi Señor. ¿Cómo puede el Mesías ser el hijo de David y el Señor de David? Solo de una manera. Él tiene que ser el Dios eterno que se vuelve hombre. Él tiene que ser el Dios eterno que se vuelve en el tiempo una criatura. Esto es sorprendente para ellos. De hecho, esto es tan sorprendente como argumento que los judíos buscaron durante siglos la respuesta debido a este mismo incidente. No fue mucho tiempo después de que se completó el Nuevo Testamento y la disponibilidad de esto, que los judíos cambiaron su perspectiva del Salmo 110 y ellos dijeron, se refiere a Abraham, de alguna manera extraña. Y otros dijeron, no, se refiere a Melquisedec. Y otros dijeron, no, es una referencia a Judas Macabeo, quien fue un gobernante desde el 135 al 143, 143 al 135 antes de Cristo. Y aquellos que inventaron la idea de Judas Macabeo tomaron el hebreo y lo alteraron para crear un acróstico del nombre de Judas Macabeo. Ellos fueron los que originaron los códigos bíblicos. Hicieron todo lo que pudieron hacer por manipular el texto del Salmo 110 para hacerlo no mesiánico. Porque si es el Mesías a quien el Señor le está hablando, y el Mesías ciertamente es el hijo de David, David también lo llama su Señor. El Mesías es tanto hombre como Dios. Él es el hijo de Dios eterno, como también hombre, hijo de David. Él es el hijo de David y el Señor de David. Si él tan solo fuera un ancestro que vino siglos después, ¿cómo es que David, en el tiempo presente, se refiriera a él como mi Señor? Si usted no piensa que la exposición bíblica hasta los pronombres personales es importante, aquí hay algo que va a corregir su perspectiva, ¿verdad? ¿Cuán importante es llegar a las palabras y a las frases, inclusive a las preposiciones y a los pronombres, verdad? Bueno, algunos liberales vinieron y dijeron, no, David estuvo mal cuando él dijo esto. Y simplemente fue un momento loco para David, él estaba equivocado. Y si usted estuviera leyendo Lucas, usted podría concluir que, bueno, David lo dijo, pero él no debería haberlo dicho. No obstante, Mateo 22, versículo 43, dice, escuche esto, David dijo en el Espíritu. O lo puede decir, como Marcos 12, 36, David dijo en el Espíritu Santo. Asegurémonos de que no estamos hablando del Espíritu humano. Él lo dijo en el Espíritu, él lo dijo en el Espíritu Santo. Entonces todo ángulo está cubierto ahí. Lo que David dijo entonces no estuvo equivocado. Fue correcto. Fue absolutamente correcto. Mismo tipo de construcción ahí en Marcos que usted encuentra en Hechos 4, en el versículo 25, en donde dice, por el Espíritu Santo, por la boca de nuestro padre David. Es la misma cosa, es lo mismo. El Espíritu de Dios inspiró a David a decirlo. David dijo, el Mesías, que inclusive no ha llegado aún, en este momento es mi Señor. Eso en cierta manera me recuerda de lo que Tomás dijo cuando él vio a Jesús después de su resurrección y le dijo, Señor mío y Dios mío. Esto podía terminar en un pánico permanente porque él ha expuesto el Salmo afirmando lo que todos dijeron que era mesiánico. Los judíos, desde la Edad Media hasta la actualidad, aquellos que aún consideran la palabra de Dios de manera seria, han regresado al hecho de que este es, de manera general, un salmo mesiánico. No sé lo que hacen para escapar del hecho de que el Mesías tuvo que haber estado vivo en el tiempo de David, como también haberlo estado en el futuro y haber sido el hijo de David. Pero si están pensando, este mismo argumento es un argumento poderoso para el Señor Jesucristo. Y un día, en los propósitos y en la providencia de Dios y en su plan perfecto, el Mesías regresará para reinar y para colocar su talón sobre el cuello de sus enemigos en ese gran acontecimiento escatológico de su regreso glorioso y juicio y establecimiento de su reino. Y si Dios se volviera un hombre, presentemos simplemente una hipótesis. Si Dios se volviera hombre, ¿cómo esperaremos que fuera? Bueno, creo que en primer lugar esperaríamos que él no tuviera pecado, porque el Dios verdadero, el Dios de la Escritura, es santo, santo, santo, santo. Entonces, si Dios se volviera un hombre, él no tendría pecado. ¿Acaso Jesús tuvo pecado? No, no tuvo pecado. Inclusive sus propios enemigos no pudieron encontrar acusación alguna en contra de él. Él fue santo sin mancha, sin contaminación, apartado de los pecadores. Si Dios fuera un hombre, esperaríamos no solo que no tuviera pecado, la ausencia de pecado, sino que esperaríamos en segundo lugar la presencia de justicia perfecta. Él sería la más pura de las personas que jamás ha vivido. Si Dios fuera una historia humana, él cambió el mundo. Si Dios fuera un hombre, esperaríamos que él manifestara el amor de Dios, la gracia de Dios, la bondad de Dios, la compasión de Dios, y lo hace. También esperaríamos que él mostrara la justicia de Dios, el juicio de Dios, la ira de Dios, y él los muestra. Si usted lee el Antiguo Testamento y ve el retrato de Dios, lee el Nuevo Testamento, Cristo es la representación perfecta de Dios en forma humana. Eso es Hebreos 1. Los judíos no quisieron creerlo, no importa lo que él hizo. No quisieron creerlo. Observe Lucas 22. Lucas 22, versículo 66. Esto es después de que lo arrestan. Versículo 66. Cuando era de día, se juntaron los ancianos del pueblo, los líderes, los principales sacerdotes y los escribas, y le trajeron al concilio diciendo, escuche esto, ¿eres tú el Cristo? Dínoslo. ¿Estás bromeando? ¿Quiere saber usted cuán duros eran sus corazones? ¿Eres tú el Cristo? Dínoslo. Y les dijo, si os lo dijere, no creeréis. ¿Cuál es el punto? Y también si os preguntare, no me responderéis. ¿Sabe usted que ellos nunca negaron los milagros? Ninguno de ellos. Nunca negaron la sabiduría de Jesús. Nunca refutaron su exposición de la Escritura. Nunca desacreditaron las respuestas que él dio. Simplemente no quisieron creer. Ese es el error triste de personas a lo largo de la historia, inclusive en la actualidad. ¿Y qué hay acerca de usted? ¿Está usted con estos líderes duros de corazón, fríos, quienes lo ven todo, sin embargo no lo ven? ¿Quienes nunca niegan nada, pero no lo quieren creer? ¿O está usted con esa multitud que es indecisa de manera terminal y puede ser guiada por la nariz, por todos lados, y un día puede clamar Hosanna y después, unos cuantos días después, decir crucificadle? ¿Cuál es su respuesta a la pregunta? ¿De quién es hijo Jesucristo? Si él es el Hijo de Dios, entonces él es verdaderamente el Mesías, el Señor, el único Salvador y el único camino mediante el cual un pecador, mediante fe únicamente, puede escapar del infierno y entrar al cielo. Padre, volvemos a ver, como siempre lo vemos, la belleza maravillosa, la majestad de Jesucristo. En la palabra vemos su uso maravilloso de la Escritura para manifestar su propia deidad y gloria. Vemos su compasión hacia los duros de corazón y los indecisos. Y Señor, esto nos es dado para el día de hoy, como un llamado, por así decirlo, para aquellos que están rechazando de manera abierta o están siendo indecisos, para que vuelvan a considerar de quién eres hijo en realidad. Hijo de David, sí, pero también el Hijo de Dios eterno, el único Salvador, quien vino primero como una ofrenda por el pecado y regresará como un monarca reinante. Padre, oro porque no haya un corazón aquí que se aleje, que le dé la espalda, sino que todos abracen al Salvador y crean, se arrepientan y reciban el regalo de vida eterna. Es en su nombre que oramos. Amén.
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Señor, en obediencia al Padre y por amor a mí, por amor a ti, amado hermano, quien midió las aguas con el hueco de su mano y los cielos con su palmo, con tres dedos juntó el polvo de la tierra y pesó los montes con balanza y con pesas los collados. ¿Quién enseñó al Espíritu de Jehová o le aconsejó enseñándole? ¿A quién pidió consejo para ser avisado? ¿Quién le enseñó el camino del juicio o le enseñó ciencia o le mostró la senda de la prudencia? Nadie, mis amados, porque no hay nadie que sea más grande, más glorioso, más poderoso que nuestro Dios. ¿No has sabido? ¿No has oído que el Dios eterno es Jehová, el cual creó los confines de la tierra? No desfallece ni se fatiga con cansancio, y su entendimiento no hay quien lo alcance. Él da esfuerzo al cansado y multiplica las fuerzas al que no tiene ningunas. Los muchachos se fatigan y se cansan, los jóvenes flaquean y caen, pero los que esperan a Jehová tendrán nuevas fuerzas, levantarán alas como las águilas, correrán y no se cansarán, caminarán y no se fatigarán. Aleluya, aleluya. Ese es nuestro Rey, ese es nuestro Señor, Él es nuestro Dios, pero también es nuestro Padre, Él es mi papá, el Dios todopoderoso, el incomparable Dios de amor, de justicia, de verdad, de santidad. No importa qué tan cansado te hayas sentido, puede ser físicamente, puede ser emocionalmente, puede ser espiritualmente. No sé cuál sea tu situación, quizás ya estás, como popularmente se dice, por tirar la toalla en cierta situación, pero el Señor te dice: no te desalientes. Cree solamente, yo soy el que doy esfuerzo al cansado y multiplico al que ya no tiene ninguna fuerza. Aleluya, aleluya. Él es el Señor de toda carne, Él es el Dios de toda la creación. Él multiplica las fuerzas al que ya no tiene ningunas. Si has estado desalentado, desanimado, debilitado, no te desconectes en esta noche. El Señor quiere hablar a tu corazón, el Señor quiere impartir nuevas fuerzas a tu vida. Él está contigo y Él te dice: no te desalientes, no temas, yo te ayudo, yo te sostengo con mi diestra victoriosa y te digo: no te dejaré, no te desampararé, estaré contigo siempre. Aleluya, bendito sea el Señor. Amados hermanos, las líneas telefónicas ya están habilitadas. Usted puede comenzar a llamarnos al 2234-6640, 2234-6648, y enviarnos un mensajito de texto al 9471-2038. Repito, las líneas están habilitadas: 2234-6640, 2234-6648 y 9471-2038. Desde ya puede comenzar a llamar y vamos a estar posteriormente orando por todas y cada una de sus peticiones. Y en esta hora, como cada lunes, queremos agradecer a nuestro amado Padre por la vida de cada amado socio, de cada amado intercesor, cada amado hermano que lunes a lunes está puesto de acuerdo con nosotros, poniéndose de acuerdo por las peticiones que entran al programa. Levante sus manos ahí donde usted está y reciba la impartición del Dios Todopoderoso. Le bendecimos. Sea bendito en su entrar y en su salir. Sean benditas lo que sus manos tocan. Sea bendecido y sea prosperado. En el nombre de Jesús oramos para que el Señor renueve sus fuerzas como las del búfalo, que le dé una fe audaz, una fe fuerte, una fe firme para poseer y conquistar la heredad que Dios designó para usted.
y que esos propósitos perfectos, eternos, que el Señor ha tenido para ustedes desde antes de la fundación del mundo, se desaten y se manifiesten con poder y gloria en su vida. En el nombre de Jesús, sean bendecidos con toda bendición. Y la paz de Dios, que sobrepasa todo entendimiento, guarde sus corazones y guarde sus pensamientos en Cristo Jesús, para gloria de Dios. Aleluya. Gloria al Señor. Gracias, Padre. Gracias por nuestros amados hermanos. Gracias porque tú estás haciendo cosas grandes y maravillosas en sus vidas, porque tú nos llevas de triunfo en triunfo, de victoria en victoria, de poder en poder y de gloria en gloria, porque en ti hemos sido hechos más que vencedores, más que victoriosos, porque todo lo podemos en Cristo que nos fortalece. Y en esta hora también nos ponemos de acuerdo por esta tierra bendita que el Señor nos ha dado, tierra en la cual fluye la leche y la miel, tierra de la cual hemos decidido cada hondureño creerte a ti. Tú eres nuestro Dios, tú eres el Dios de la nación hondureña, y tu palabra dice: bienaventurada la nación cuyo Dios es Jehová, y el pueblo que Dios ha escogido por heredad para sí. Padre, gracias. Gracias por la nación hondureña. Declaramos que Honduras es una tierra bendita en la cual fluye la leche y la miel. Declaramos que el bien y la misericordia del Dios Todopoderoso es desatado y es manifiesto sobre la nación hondureña. Padre, bendecimos a nuestras autoridades civiles, policiales, militares. Padre, glorifícate, que un temor reverente venga y se manifieste en el corazón de cada persona asignada al poder ejecutivo, al poder legislativo y al poder judicial. Un temor reverente sea sobre sus vidas, Padre Santo, y que estén dispuestos a gobernar en justicia, en verdad y en equidad de esta nación, procurando el bienestar del pueblo hondureño. Señor, en el nombre de Jesús, toda maquinación de las tinieblas que es contraria para la destrucción de la nación, por el dedo de Jehová sea destruida, no prospere, no prevalezca, Señor, en el nombre de Jesús. Que ningún arma forjada que contra la nación hondureña quiera prosperar, pueda prosperar. Condenamos toda lengua que se quiera levantar en juicio de la nación hondureña, y oramos para que las fronteras aéreas, terrestres y marítimas sean cerradas a todo aquello que quiere introducirse a la nación para traer daño y destrucción. Y esas fronteras solo se abren para recibir la bendición y el bienestar que Dios quiere traer a la nación hondureña. Padre, oramos, Señor, para que esta temporada de lluvia, Señor, que la lluvia descienda para bendecir la tierra y hacerla producir, Padre. En el nombre de Jesús anulamos todo aquello que sea contrario a la voluntad del Padre, que quiera traer daño y destrucción al territorio nacional. Cercos de protección angelical sean alrededor de cada valle, de cada montaña, de cada río, de cada laguna, de cada lugar de la nación hondureña, de cada meseta, Padre. La nación hondureña sea guardada en el hueco de tu mano, Padre. En el nombre de Jesús te lo pedimos y te damos gracias. Bendecimos las familias en Honduras.
Honduras. Te pedimos que no falte el alimento en cada hogar, a sobreabundar en cada mesa alimento, y que en cada hogar puedan reconocer que la provisión viene de parte de ti, Señor, que tú eres el Dios de toda carne, que tú eres el Dios de toda provisión, Padre, en el nombre de Jesús. De manera especial, bendecimos la iglesia en Honduras. Declaramos que la iglesia se engalana como esa novia sin arruga y sin mancha por la cual tú vienes, Señor, en el nombre de Jesús, en el nombre de Jesús. Que la iglesia comienza a reflejar a Cristo, y a causa de ello, Señor amado, la nación entera entre en un despertar, entre en un avivamiento, entre en una temporada de gloria que cambia las atmósferas, Señor, en el nombre de Jesús y para gloria de Dios. Bendecimos el ministerio quíntuple, bendecimos a cada apóstol, a cada profeta, a cada evangelista, a cada pastor, a cada maestro. Oramos, Señor amado, para que cada uno atienda el llamamiento que tú les has hecho en Cristo Jesús, a fin de edificar el cuerpo de Cristo conforme al diseño divino, en el nombre de Jesús. Y Padre, puestos de acuerdo como pueblo de Dios, enviamos bendición a las naciones de la tierra, Señor. Oramos por Israel, oramos por la paz de Jerusalén, oramos, Señor, para que tu misericordia se extienda sobre esta nación y en cada nación que está siendo afectada por la guerra. Oramos que tu misericordia sea aún en Irán, Señor. Padre, en Ucrania, en Rusia, en cada nación que esté en conflicto, Señor. Tu misericordia se extienda a aquellos que están sufriendo los embates de la naturaleza. Tu misericordia se extienda. Un temor reverente a ti, Señor, sea despertado en el mundo entero para gloria y exaltación de tu santo y bendito nombre, Padre. Bendecimos las naciones de la tierra. Ten misericordia, Padre, de las naciones de la tierra. Oramos para que le des sabiduría, entendimiento, inteligencia a los gobernantes de las naciones, Padre, en el nombre de Jesús, para que puedan tomar las decisiones oportunas, correctas, a fin de favorecer sus naciones, Padre, para gloria y alabanza de tu nombre. Te lo pedimos y te damos gracias, soberano Rey y Señor. Gracias te damos, Padre, en el nombre de Jesús. Aleluya. Amén. Tenga paz, mi hermano. Dios cuida de usted. Usted no depende de un gobierno, ni siquiera, hermano, de un trabajo. Si una puerta se le cerró en un lugar de trabajo, Dios puede abrir una puerta mucho mejor. Así que no se angustie por nada. Tenga paz. Deje toda su confianza en las manos del Señor. Él va a suplir todo cuanto usted esté necesitando. Él es el Dios de toda provisión. Él es el Dios que da de comer a las aves en el campo. Él es el Dios que viste la hierba del campo con un esplendor que ni aun Salomón se vistió como las flores del campo. Hermano, y usted es un hijo de Dios, ¿cuánto no más hará el Señor por usted? Usted que ha estado angustiado con temor que le saquen de su trabajo, o usted que ha sido despedido de su trabajo y está angustiado porque no encuentra trabajo, tenga paz, vuelva su rostro al Señor, ponga su confianza en Él, confíe en Él y Él hará cosas grandes y maravillosas en su vida. Síganos llamando al 2234-6640, 2234-6648, 9471-2038 para mensajitos de texto. Si usted está teniendo problemas en esas áreas de trabajo, de finanzas, hay provisión para usted en esta noche. Hay provisión de sanidad, porque nuestro Dios es el mismo de ayer, de hoy y por los siglos de los siglos. Él no cambia.
Él es el mismo, Él sigue trayendo provisión, Él sigue trayendo bendición, Él sigue trayendo restauración, Él sigue trayendo liberación. Así que confíe en Él, Él no le va a dejar avergonzado, porque no seremos avergonzados los que en Él hemos confiado. 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Así que si el Señor pone ese sentir, sea obediente, que cuando el Señor nos pide es porque Él nos quiere dar mucho más abundantemente de lo que pedimos o podemos entender. Bien, oídos atentos, corazón dispuesto, vamos a compartir la bendita, incorruptible, siempre viva palabra de Dios. Aleluya. Y posteriormente vamos a estar orando por todas y cada una de sus peticiones. Así que en el nombre de Jesús declaramos que estamos con nuestro corazón receptivo para recibir el bien que Dios tiene a través de su palabra. Amados, hoy más que nunca, como iglesia, como hijos de Dios, nosotros necesitamos mantenernos en oración. Es necesario que oremos. Los tiempos que vivimos son tiempos difíciles, como decía mi hermano Derek Prince hace algunos años, son tiempos feroces, tiempos donde hay tantas distracciones, donde todos estos aparatos electrónicos, el celular, las tablets, las computadoras están absorbiendo el tiempo y están tratando de distraer al pueblo de Dios para que no busque la presencia del Señor, para que no se conecte con Dios. Y es una estrategia del enemigo. Y Dios, amados, desde ayer, hoy y por siempre, nos dice constantemente, orad sin cesar, orad sin cesar. ¿Por qué es importante orar sin cesar? Lucas 22:46. Mientras el Señor estaba sufriendo la agonía en Getsemaní, dejó a sus discípulos al tiro de una piedra, dice, de distancia, y le dijo, oren. Y él se fue y oraba con tal agonía, dice la escritura, que su sudor eran como grandes gotas de sangre que caían. Y cuando hubo orado la última vez, se levantó y fue donde sus discípulos y los encontró durmiendo. Y les dijo, ¿por qué dormís? Levantaos y orad para que no entréis en tentación. Mire qué importante. Y lo mismo puede estar diciéndonos el Señor a nosotros. ¿Por qué están dormidos? ¿Por qué están dormidos cuando deberían de estar orando? Levántense, levántense espiritualmente, levántate en el nombre de Jesús. El Señor te dice a ti en esta noche, levántate y ora para que no entres en tentación. Cuando descuidamos la oración, estamos expuestos a la tentación, y caminar sin orar es un terreno sumamente peligroso, porque estamos expuestos a la tentación y fácilmente podemos caer. Hermanos, ¿y qué es la oración? La oración es la relación que se establece entre una persona y Dios. La oración es un privilegio. La oración es fundamental para la vida cristiana, ya que a través de ella podemos conocer a nuestro Señor. Así como entre amigos o familiares, al pasar tiempo compartiendo, conversando, departiendo, se profundiza la relación. La oración profundiza nuestra relación con Dios.
El Señor espera que nosotros oremos no de vez en cuando, sino en todo tiempo. Él nos manda a orar sin cesar, orar sin cesar, constantemente. Muchas veces, amados, nosotros decimos, ay, es que hay gente que es religiosa, otros son religiosos. Nosotros los evangélicos no somos religiosos, pero muchas veces somos religiosos, hermanos, en muchos aspectos. Muchas veces venimos y oramos tempranito en la mañana y oramos y le decimos, bueno, Señor, de alguna manera le estamos diciendo al Señor, Señor, ya cumplí, porque en todo el transcurso del día no me vuelvo a acordar del Señor. Hasta la noche que voy a orar otra vez para dormir. Eso no es lo que el Señor nos ha mandado. El Señor nos ha mandado a orar sin cesar, constantemente, en medio de lo que usted está haciendo, en medio de su trabajo, en los lapsos que tiene. Usted puede estar orando, puede estar hablando con Dios. Amén. Hoy yo le voy a dar algunos consejos prácticos para que podamos orar eficazmente. En primer lugar, vayamos con confianza a la presencia del Señor. No vaya con temor, no vaya con duda, vaya con confianza. ¿Qué es confiar? Confiar es ir con fe. Fe en que Dios nos ama, fe en que Dios se complace que nosotros le busquemos en la oración. En Hebreos 11:6 dice la Escritura que es necesario que el que se acerca a Dios crea que le hay y que es galardonador de los que le buscan. Hay un Dios, por supuesto que lo hay. Hay un Dios todopoderoso. Él es el que nos ha levantado, nos ha sustentado cada día de nuestra vida. Y Él es galardonador. Él da galardones a los que le buscan, es decir, da premios a los que le buscan. Así que acérquese con confianza, con la plena certidumbre de que cada vez que usted se dirige a Él, a su Dios, a su Señor, Él le oye, Él le escucha, Él le atiende, Él inclina su oído para escuchar su voz. Acérquese con fe en su amor, en el amor de Dios por usted. Él ya le demostró de qué manera más gloriosa y especial le ama. Se lo demostró en la cruz del Calvario, dando lo más preciado que tenía a su Hijo Jesucristo. Hebreos 4:16 nos dice también el Señor, acerquémonos pues confiadamente al trono de la gracia. Gracia, favor inmerecido, regalo inmerecido. También la gracia se traduce como la habilidad de Dios para que nosotros podamos cumplir sus propósitos. Así que esa es la gracia. No lo merecemos, pero lo recibimos porque lo creemos y porque nuestro Dios es bueno y a Él le place bendecirnos. Entonces Él nos dice que nos acerquemos pues confiadamente al trono de la gracia para alcanzar misericordia y hallar gracia para el oportuno socorro de nuestras necesidades. Acérquese a Él como un padre amoroso y tierno. Él tiene respuesta y Él tiene provisión para su vida. ¿Pecó? ¿Falló? ¿Entristeció el corazón de Dios? No huya. No comete el mismo error que cometió Judas. Traicionó al Señor y se alejó de Él. De igual manera, Pedro le falló al Señor, pero en vez de alejarse de Él, pidió perdón y se acercó nuevamente. Esa es la actitud que tenemos que tener como hijos de Dios. Él nos espera con los brazos abiertos para que volvamos a Él. Otro consejo es que vayamos siempre con un presente delante de Él. Recuerde que no solo es nuestro Padre, también es nuestro Rey. En la antigüedad, siempre que una persona iba a visitar a un rey, iba con un presente. Y el presente que Dios quiere que llevemos es un perfume, que es nuestra alabanza, que es nuestra adoración. Que vayamos, el Señor espera que vayamos a su presencia con gratitud, que vayamos con alabanza, que vayamos con adoración. El Salmo 104 dice que vayamos, el Salmo 104 dice
que vayamos a entrar por sus puertas con acción de gracias, por sus atrios con alabanza, alabadle, bendecid su nombre, porque Jehová es bueno, para siempre su misericordia y su verdad por todas las generaciones. Vamos con alabanza, vamos bendiciendo su nombre, vamos con acción de gracia delante de la presencia del Señor, llevándole ese presente de alabanza y de adoración a Él. Aleluya. Él mismo ha depositado en nosotros la alabanza y la adoración para que se le entreguemos a Él. Y al igual que aquella mujer que derramó el bote de alabastro, con ese perfume exquisito a los pies del Señor y Él se deleitó, así Él espera que nosotros le demos gratitud, alabanza y adoración a Él. Cada vez que hacemos eso, estamos derramando ese bote de alabastro que es un perfume de olor fragante para Él. Aleluya. También, amados hermanos, hagamos uso cada vez que nos acerquemos al Señor, hagamos uso de la palabra del Señor. Respaldemos nuestras peticiones de oración con su palabra. La palabra del Señor es fundamental para que nuestras oraciones hayan respuesta. Porque si yo desconozco las promesas del Señor como padre, ¿cómo voy a reclamarlas a través de la oración? El Señor me ha hecho muchas promesas, pero si yo las desconozco, ¿cómo yo voy a decirle, Señor, tu palabra dice que he sido bendecido con toda bendición espiritual en los lugares celestiales en Cristo Jesús, si yo estoy ignorando eso? Pero si yo lo sé, yo le digo, Señor, prospérame, porque tu palabra dice que tú me has bendecido ya con toda bendición espiritual en los lugares celestiales en Cristo Jesús. Cuando nosotros conocemos la palabra del Señor y sabemos cuáles son nuestros derechos como hijos, no importa quién quiera violentar o robar nuestro derecho, nosotros nos mantenemos firmes sin fluctuar, orando persistentemente hasta que se desate y se manifieste la bendición que el Señor tiene para nosotros. No importa cuántas voces quieran acallar la voz de la palabra del Señor en nuestros corazones. No sé qué voz le esté hablando a usted y le esté diciendo, puede ser la voz de la enfermedad, no, mira, de esto no te vas a curar, de esto se murió tu mamá, tu abuela, se murieron tus familiares, o sea, la voz de la miseria, no, vos nunca vas a salir de esa pobreza, porque mira, toda tu familia fue pobre. O sea, la voz del dolor que le esté diciendo, este dolor nunca se te va a quitar, ya tenés años con él, no sé qué voz le esté hablando, o la voz de la deuda. Tenés años de estar endeudado. Tu familia siempre vivió de esa manera. Así viene el enemigo a hablarnos, a querer desanimarnos, o la voz del desempleo. Pero sabe, mi hermano, cuando nosotros nos paramos firmes en la palabra de Dios, estamos plenamente convencidos y persuadidos que en la cruz del Calvario Jesús dijo, consumado es. ¿Qué quiere decir consumado es? Ese consumado es de nuestro Señor Jesucristo. Estaba diciendo, ya todo está pagado, ya todo está pagado. El Señor quiere que nosotros seamos persistentes. Dice la Escritura, someteos pues a Dios, resistid a Satanás y Satanás huirá de vuestras vidas. El Señor quiere que nosotros seamos determinados, que no nos dobleguemos ante las circunstancias, amados hermanos, como estaba doblegado el pueblo de Israel ante aquel filisteo incircunciso que todas las tardes durante 40 días había llegado a estarles diciendo, ustedes no pueden nada, yo los voy a destruir, usted atemorizándolos y ellos cada vez temblando más fuerte, hasta que llegó un jovencito que le había creído a Dios y que había matado leones y que había matado osos. Y dijo, ¿quién es este incircunciso para que le esté hablando así al pueblo de Jehová? Yo voy a ir y yo lo voy a matar. Y ese jovencito con una honda y cinco piedras destruyó a ese gigante que estaba atemorizando a todo un pueblo y a un rey que era sumamente alto. Imagínese.
¿Pero qué fue lo que hizo la diferencia? La confianza que él tuvo en su Dios, porque él era un hombre de oración. Ese jovencito se dedicaba a buscar la presencia del Señor, cantándole salmos, adorándole en todo tiempo. Así que no importa cuánto tiempo haya estado orando, clamando, no se desaliente, no se detenga, siga, persista, porque está cerca de ver la gloria y la victoria que Dios diseñó para usted. En Lucas 11, del 5 al 10, el Señor nos hace esta exhortación, amados. Les dijo también: ¿quién de vosotros que tenga un amigo va a él a medianoche y le dice: amigo, préstame 3 panes, porque un amigo mío ha venido a mí de viaje y no tengo que ponerle delante? Y aquel respondiendo desde adentro le dice: no me moleste, la puerta ya está cerrada y mis niños están conmigo en cama, no puedo levantarme y dártelos. Os digo que aunque no se levante a dárselos por ser su amigo, sin embargo, por su importunidad se levantará y le dará todo lo que necesite. Y yo digo, palabras de nuestro Señor Jesucristo: pedid y se os dará, buscad y hallaréis, llamad y se os abrirá, porque todo aquel que pide, recibe, y el que busca, halla, y al que llama, se le abrirá. Aleluya. ¿Qué padre de vosotros, si su hijo le pide pan, le dará una piedra? ¿O si le pide pescado, en lugar de pescado, le dará una serpiente? ¿O si le pide un huevo, le dará un escorpión? Pues si vosotros, siendo malos, sabéis dar buenas dádivas a vuestros hijos, ¿cuánto más vuestro Padre Celestial dará el Espíritu Santo a los que se lo pidan? Si nosotros le pedimos lo bueno a nuestro Padre Celestial, Él no va a demorar en dárnoslo, amados, porque Él es justo, porque Él es bueno. Si nosotros, dice el Señor, que somos malos, le damos buenas dádivas a nuestros hijos, ¿cuánto no más Él, que es un Padre bueno, amoroso y tierno? Aleluya. En Lucas 18, también encontramos cómo el Señor nos exhorta para que seamos persistentes. A veces estamos a punto de recibir la bendición, pero decimos: ay, no, ya me cansé de orar. Y a punto de recibir la bendición, perdemos la bendición del Señor. Lucas 18:1. También le refirió Jesús una parábola sobre la necesidad de orar siempre y no desmayar, diciendo: había en una ciudad un juez que ni temía a Dios ni respetaba a hombre. Había también en aquella ciudad una viuda, la cual venía a él diciendo: hazme justicia de mi adversario. Y él no quiso por algún tiempo, pero después de esto dijo dentro de sí: aunque ni temo a Dios ni tengo respeto a hombre, sin embargo, porque esta viuda me es molesta, le haré justicia, no sea que viniendo de continuo me agote la paciencia. Y dijo el Señor: oíd lo que dijo el juez injusto. ¿Y acaso Dios no hará justicia a sus escogidos? Hoy escogido, ¿acaso Dios no te hará justicia? Hoy escogido, ¿acaso Dios no te hará justicia? ¿Acaso Dios no hará justicia a sus escogidos que claman a Él día y noche? ¿Se tardará en responderles? Os digo que pronto les hará justicia. Pero cuando venga el Hijo del Hombre, ¿hallará fe en la tierra? Pronto, pronto el Señor nos hará justicia. Aleluya, bendito sea el Señor. Tengamos confianza, hermanos, tengamos confianza. Acerquémonos con confianza y sabiendo, hermanos, que el Señor nos está escuchando y que Él se complace en bendecirnos. Aprendamos, amados, a recibir por fe. Para ello, vamos a seguir estos pasos que se describen en Filipenses 4:4. Dice en Filipenses 4:4, regocijaos en el Señor siempre. Otra vez digo, regocijaos. Vuestra gentileza sea conocida de todos los hombres. El Señor está cerca. Por nada estéis afanosos, si no sean conocidas vuestras peticiones delante de Dios en toda oración y ruego y con acción de gracias. Y la paz de Dios, que sobrepasa todo entendimiento, guardará vuestros corazones y vuestros pensamientos en Cristo Jesús.
¿Qué nos manda el Señor a través de Filipenses 4? Que estemos alegres, que no nos preocupemos, que presentemos nuestras peticiones delante de Dios, que una vez que las hayamos presentado con oración y ruego, nos alegremos, que estemos agradecidos, que le demos gracias, porque lo recibimos en fe. Y la paz de Dios, que sobrepasa todo entendimiento, va a guardar nuestros corazones y nuestros pensamientos en Cristo Jesús, Señor nuestro. Aleluya, bendito sea el Señor. Yo confío que cada uno de ustedes va a aplicar estos consejos prácticos para orar y usted va a ver cómo el Señor se va a manifestar en su vida. Determine en su corazón orar sin cesar. Y finalmente, amado, quiero motivarle que también dedique tiempo de calidad para orar en el Espíritu. Por experiencia se lo digo, cuando uno ora en el Espíritu, aún antes de orar en español, hay una revelación mayor para orar eficazmente. La palabra fluye respaldando nuestras peticiones y aún nuestra adoración. Así que levántese a orar sin cesar. A orar sin cesar, porque Dios tiene determinado bendecirle, Dios tiene determinado proveerle, Dios tiene determinado responder a sus oraciones. Y en este momento nos ponemos de acuerdo creyendo que atento está el oído de nuestro Padre Celestial a nuestra oración, presto a nuestro clamor, y Él tiene respuesta oportuna para cada una de nuestras vidas. Alabado sea el Señor. Delmi Cárdenas, nos ponemos de acuerdo con usted, Delmi. Bendecimos su hogar, declaramos que hay protección, que hay abundancia. Bendecimos a sus hijos, que el Dios Todopoderoso los lleva por el camino de bien, que le da hambre y sed de su palabra, de su presencia, y a causa de ello, ellos caminan con sabiduría y con integridad todos los días de su vida. Bendecimos la vida de su esposo, oramos para que su trabajo sea prosperado, que sea abundante, y oramos para que usted recupere su salud, porque por la llaga de Jesucristo usted ha sido curado. Todo curada, mi amada, todo dolor se ha quitado de su cuerpo. Bendecimos en el nombre de Jesús su trabajo y oramos para que el Señor se glorifique en ese caso migratorio. En el nombre de Jesús, Marco Antonio, oramos por sus ojos. Póngase las manos ahí en sus ojos, él está mal de su vista. En el nombre de Jesús declaramos que por la llaga de Jesucristo, Marco Antonio ha sido curado. Declaramos que Jesús se llevó toda enfermedad y toda dolencia en sus ojos. Llámese infección, llámese catarata, glaucoma, como se llame, como sea el nombre de ese problema visual, es cortado y es desarraigado y su visión se recupera, una visión 20/20. Oramos por su estómago, le duele cuando se llena, en el nombre de Jesús, Padre. Cualquiera sea el problema, Señor, declaramos vida y sanidad en todo su sistema digestivo, en su colon, en todo su sistema digestivo, cualquiera sea la causa bacteriana, viral, infecciosa, séquese y desarráiguese de don Marco Antonio y reciba salud divina para gloria y alabanza del nombre del Señor. Bendecimos la vida de Edgardo Sánchez. En el nombre de Jesús, Padre, dale sabiduría, dale entendimiento, renueva las fuerzas. Señor, tú que dominas todos los idiomas de la tierra, dale una iluminación y un entendimiento mayor en esa lengua a Eduardo Sánchez, en el nombre de Jesús, Señor, para que él salga adelante, Señor, con ese curso de inglés en excelencia, Padre. En el nombre de Jesús, bendecimos su colegio, Señor, sus estudios, que todo le salga bien en su práctica, que el Señor le ayude para poderla hacer en excelencia, para la gloria de Dios. Bendecimos a su madre y a su hermana. Oramos para que sus corazones se rindan al Señorío de Cristo, que el Señor despierte hambre y sed en ella, por su palabra, por su presencia, y regresen al camino del Señor. En
el nombre de Jesús. Nora González, declaramos salud divina. Toda debilidad sea quitada y sea desarraigada, cualquiera sea la causa de esa debilidad. En el nombre de Jesús declaramos que por la llaga de Jesús, Nora ha sido curada. Se renuevan las fuerzas. En el nombre de Jesús es quitada toda debilidad. Y esos resultados de esos exámenes arrojan los resultados correctos. Y Nora González entra en un proceso de recuperación. Hay vida y hay sanidad en sus riñones. En el nombre de Jesús, toda diabetes no prospera ni prevalece. Señor, un páncreas nuevo, un páncreas renovado, Padre, para gloria y alabanza de tu nombre. Declaramos salud divina en cada área de su ser. Vida y sanidad en sus riñones. Vida y sanidad en su páncreas. Vida y sanidad en cada órgano de su cuerpo que se ha deteriorado a causa de la diabetes. En el nombre de Jesús, la enfermedad retrocede, porque mayor es el nombre de Jesús que todo nombre de enfermedad que se ha estado nombrando en contra de mi hermana. En el nombre de Jesús y para gloria de Dios. Carmen Torres, la hermana Carmen le da gracias al Señor. Y muchas bendiciones para ustedes, dice gloria a Dios por Sonia que está en Nueva York. En el nombre de Jesús nos ponemos de acuerdo, todo problema en su corazón, en el nombre de Jesús. Que el poder vivificante de Dios inunde el corazón de esta amada hermana de Sonia. Y por sanidad para Maritza, en el nombre de Jesús, por su matrimonio y por sus hijos que vuelvan al camino del Señor. Y Padre, glorifícate en la vida de Carmen. Ese insomnio, hermana, no es suyo. Eso no le pertenece. Eso no es suyo. No diga mi insomnio. Diga por todo problema de insomnio, yo me declaro sana. Me declaro libre. Hay paz en mi vida, hay paz en mi nación y todo insomnio se va. En el nombre de Jesús, toda ansiedad, toda preocupación, todo lo que esté provocando ese insomnio en mi hermana Carmen es quitado y es desarraigado. En el nombre de Jesús y para gloria de Dios, gracias te damos, Señor. Gracias, Padre. Seguimos de acuerdo. Síganos llamando al 2234-6640. 2234-6648 para llamadas telefónicas y para mensajitos de texto al 9471-2038. En el nombre de Jesús seguimos de acuerdo creyendo que la gloria de Jehová es vista sobre la hermana María que se encuentra hospitalizada en el hospital Escuela. Toda masa que se ha formado entre su hígado y sanidad para Maritza, en el nombre de Jesús, por su matrimonio y por sus hijos que vuelvan al camino del Señor. Y Padre, glorifícate en la vida de Carmen. Ese insomnio, hermana, no es suyo. Eso no le pertenece. Eso no es suyo. No diga mi insomnio. Diga por todo problema de insomnio, yo me declaro sana. Me declaro libre. Hay paz en mi vida. Hay paz en mi nación y todo insomnio se va. En el nombre de Jesús, toda ansiedad, toda preocupación, todo lo que esté provocando ese insomnio en mi hermana Carmen es quitado y es desarraigado. En el nombre de Jesús y para gloria de Dios, gracias te damos, Señor. Gracias, Padre. Seguimos de acuerdo. Síganos llamando al 2234-6640. 2234-6648 para llamadas telefónicas y para mensajitos de texto al 9471-2038. En el nombre de Jesús seguimos de acuerdo creyendo que la gloria de Jehová es vista sobre la hermana María que se encuentra hospitalizada en el hospital Escuela. Toda masa que se ha formado en

0: teléfono llamando al 2234-6640 para llamadas telefónicas y para mensajitos de texto al 9471-2038. En el nombre de Jesús seguimos de acuerdo, creyendo que la gloria de Jehová es vista sobre la hermana María que se encuentra hospitalizada en el hospital Escuela. Toda masa que se ha formado entre su hígado y su páncreas, oramos para que sobrenaturalmente se desvanezca, sobrenaturalmente se deshace. El poder vivificante de Dios la llena de sanidad, de restauración, y esa mancha desaparece para gloria y alabanza del nombre del Señor. Esa masa se va. Hay vida y hay sanidad para mi hermana María y hay paz, esa paz que sobrepasa todo entendimiento, guarda su corazón y sus pensamientos en Cristo Jesús. Declaramos salud divina sobre la vida de nuestra hermana Juanita Palma. Por la llaga de Jesucristo, mi hermana ha sido curada. Declaramos el poder vivificante inundándola desde su cabeza hasta la planta de sus pies. Sus huesos se recuperan, se regeneran. La palabra de vida penetra hasta los tuétanos de sus huesos y hace una obra de restauración en su cadera, en su rodilla. Hay vida y sanidad en su columna. Hay vida y sanidad en cada área del cuerpo de mi hermana Juanita, para gloria del nombre del Señor. Declaramos el poder vivificante de Dios sobre la vida de nuestro hermano Germán Bustillo. Toda neuropatía, séquese, desarráiguese del cuerpo de mi hermano Germán. Se va fuera en el nombre de Jesús. Toda neuropatía se va y oramos para que te glorifiques en su cuerpo, Señor, que su páncreas en el nombre de Jesús funciona de acuerdo al diseño de Dios, que todo daño que ha sufrido su cuerpo, sus órganos a causa de la diabetes, se revierte y hay vida y hay sanidad para nuestro hermano Germán, en el nombre de Jesús. Padre, gracias por Yasmín, gracias porque la cirugía fue un éxito, Señor. Padre, te pedimos que Yasmín experimente una pronta y total recuperación de esa cirugía que recientemente le hicieron, Padre, en el nombre de Jesús. Señor, bendecimos a nuestra hermana Ana Rodríguez, hasta donde ella se encuentra. Declaramos el bien de Dios, la paz de Dios, la fortaleza de Dios, el gozo del Señor, que es su fortaleza, llenando su vida. En el nombre de Jesús, declaramos que ella es sana desde su cabeza hasta la planta de sus pies. Y Padre, también te damos gracias por la vida de nuestra hermana Esmeralda Peña, Señor, hasta donde ella se encuentra, corra veloz tu palabra y haga todo aquello para lo cual es enviada, Señor. Vida y sanidad se manifiesta en nuestra hermana Esmeralda. Señor, vivifica su cadera, vivifica su hueso, vivifica sus músculos, todo aquello que tenga que ser ordenado y sanado. Enviamos palabra de vida y sanidad hasta ella, Padre, en el nombre de Jesús. En el nombre de Jesús, Padre, te damos gracias por el nacimiento de la bebé de Catherine, Señor. Bendecimos esta princesita, declaramos que crece en estatura, sabiduría, gracia y favor para con Dios y para con los hombres. También bendecimos su vida, Catherine, declaramos que usted se recupera rápidamente de su parto, en el nombre de Jesús. Hay una petición anónima. Nos ponemos de acuerdo con esta amada hermana en el nombre de Jesús. Padre, toda asignación de las tinieblas en contra de ella, en contra de su familia, no prospera ni prevalece. Séquese y desarráiguese todo diagnóstico de leucemia en el nombre de Jesús y para gloria de Dios, no prospera ni prevalece en contra de ella. Declaramos que hay vida y sanidad en su médula en el nombre de Jesús y para gloria de Dios. Que el poder vivificante de la sangre de Cristo la limpia, la restaura para gloria y alabanza de tu nombre. Gracias, soberano Señor.
1: Amén, amén. En el nombre de Jesús, seguimos puestos de acuerdo por Marcos Cervellón. En el

0: Hombre poderoso de Jesús, mi hermano, ponga su mano en su brazo, en su pierna, en el nombre de Jesús. Todo lo que está causando esa inflamación, esos golpes, en el nombre de Jesús, creemos que a través de esa sangre preciosa del Cordero, del Señor, está sobre usted, mi hermano, en el nombre de Jesús. Toda inflamación cesa ahora. Amén. A través de esa sangre preciosa.
1: Amén.
0: Bendecimos la vida de Miriam Ortiz. En Amén. El nombre de Jesús, ella está pidiendo fortaleza para su cuerpo y sus órganos. En el nombre de Jesús, Padre, enviamos palabra de sanidad, sí. Palabra de vida a su cuerpo, a sus huesos, a sus órganos.
1: Amén.
0: En el nombre de Jesús, creemos, Señor, que tú estás en control de Miriam Ortiz. En el nombre de Jesús. Y bendecimos la vida de Hilda Ortiz también, que el día de... el miércoles está de cumpleaños. Bendecimos su vida, Hilda.
1: Amén.
0: Declaramos que usted está en las manos del Señor y que todas las bendiciones del Señor son añadidas a su vida. En
1: Aleluya,
0: el nombre de Jesús.
1: Amén.
0: Un anónimo en el nombre de Jesús, para que esta persona va a recibir su última quimio, para que seas tú, Señor, deshaciendo
1: sí,
0: todo cáncer, todo tumor, Señor,
1: sí, padre,
0: todo lo que tú no has plantado en
1: sí,
0: esta muchacha,
1: padre.
0: Señor, ahora sea desarraigado por
1: Amén.
0: El poder de tu palabra, Señor.
1: Sí,
0: en el nombre de Jesús declaramos la vida de Dios en cada órgano, Señor,
1: Amén.
0: De esta hermana, en el nombre de
1: sí,
0: Jesús.
1: Padre.
0: Y bendecimos a Nancy Méndez, en el nombre de Jesús, ella está en Estados Unidos. En el nombre poderoso de Jesús, Padre, para ti no hay distancias, para ti no hay dificultades, Señor.
1: Amén.
0: Tú eres un Dios que todo lo puede, Padre. Enviamos palabra de sanidad, Señor, a su cuerpo, Señor. Padre, en el nombre de Jesús, todo cáncer se seca de raíz.
1: Sí,
0: en el
1: Señor.
0: Nombre de Jesús,
1: nombre
0: Padre,
1: de Jesús.
0: Y declaramos que Nancy Méndez comienza a confesar tu palabra, comienza a vivir tu palabra, Señor,
1: Amén.
0: En el nombre de Jesús, y ella cree que hay sanidad en su cuerpo.
1: Aleluya.
0: En el nombre de Jesús, Bercia López, en el nombre de Jesús, bendecimos su vida, cancelamos todo espíritu de depresión, toda mentira, todo engaño del enemigo en
1: Amén.
0: Su cuerpo, en el nombre de Jesús, no prevalece. Declaramos el gozo de Dios establecido en usted, mi hermana, en
1: Amén.
0: El nombre de Jesús. Creemos que el Señor la levanta con poder y gloria.
1: Amén.
0: Y oramos por sus finanzas,
1: sí.
0: Para que sea el Señor primeramente dándole esa sabiduría para que usted pueda organizar sus finanzas, pero que sea el Señor también que traiga esa bendición que usted está necesitando, mi hermana.
1: Amén.
0: Para poder salir de deudas.
1: Amén.
0: En el nombre de Jesús bendecimos a Daniel Edgardo, Padre, lo atamos al plan de salvación,
1: sí,
0: en el nombre de Jesús, pero lo desatamos de toda inmundicia, de todo pecado, Señor.
1: Amén.
0: En el nombre de Jesús, y declaramos que esta familia es bendita en ti.
1: Aleluya,
0: en el nombre de
1: Padre,
0: Jesús.
1: Amén.
0: Otro anónimo, en el nombre de Jesús, nos ponemos de acuerdo para que todo documento que está casi preparado, Señor, ya listo. Señor, tú inquietas, incomodas a estas personas, Señor, a favor de este muchacho, Señor, para
1: sí,
0: que él
1: Padre.
0: Pueda salir en libertad,
1: Amén,
0: Señor.
1: Padre.
0: En el nombre de Jesús, en
1: sí,
0: el nombre
1: Señor.
0: De Jesús, bendecimos la vida de Olga Marina Salgado. En
1: Amén.
0: El nombre de Jesús, ella está interna en el tórax. En el nombre de Jesús, y le han diagnosticado lupus. En el nombre de Jesús, pero nosotros venimos diagnosticando y creyendo y hablando la palabra de vida sobre su cuerpo,
1: Amén.
0: Sobre sus órganos.
1: Amén.
0: En el nombre de Jesús, Padre, implántate en el cuerpo de mi hermana, Señor, en
1: sí,
0: cada
1: Padre.
0: Órgano, Señor,
1: sí,
0: trayendo
1: Señor.
0: Vida, trayendo esa esperanza a Olga Marina, Señor.
1: Aleluya.
0: La bendecimos en el nombre de Jesús.
1: Amén. Wendy Castillo, en el
2: nombre de Jesús, enviamos palabra de vida y sanidad a su estómago. Póngase la mano en su estómago, en su colon, en su intestino, en el nombre de Jesús. Padre, glorifícate, trayendo sanidad y restauración a todo el sistema digestivo de mi hermana, y en el nombre de Jesús, que los resultados salgan favorables para gloria y alabanza de tu nombre, que no aparezca ninguna bacteria ni ninguna infección sobrenaturalmente. Padre, hay una intervención divina en todo el sistema digestivo de Wendy Castillo, y aún tú la revistes de sabiduría para alimentarse con sabiduría y prudencia, Señor. Bendecimos la vida de Gloria Cortés, oramos por Emerson Barrios, en el nombre de Jesús, por esa entrevista de trabajo, que todo le salga bien a él, y por Ismael Mesa, en el nombre de Jesús, por su conversión, Padre. En el nombre de Jesús, permite, Señor amado, que el corazón de este varón sea inclinado totalmente hacia ti. Tu propósito se cumple en él, Señor, y se disponga para congregarse, Señor. Y gracias, Señor, porque tú abres esa puerta idónea para la vida de Emerson Barrios, Señor. Gracias te damos, Señor. Bendecimos también la vida de Zoila Andrade. En el nombre de Jesús, Padre, un milagro le acontezca en ese hombro derecho. Padre, en el nombre de Jesús, tú eres el cirujano por excelencia. Glorifícate, Señor. Haz un milagro de sanidad, Señor, en ese hombro derecho que está dislocado. Glorifícate, Padre, en el nombre de Jesús. Te lo pedimos y te damos gracias, soberano Señor. Y atamos a tu plan y a tu propósito perfecto de salvación la vida de todos y cada uno de los hijos de mi hermana Zoila Andrade. Bendecimos su familia. Esta palabra corre veloz hasta el pedregal, Señor. Todo dolor se ha quitado y se ha desarraigado, Señor. En el nombre de Jesús nos ponemos de acuerdo, Padre, por esta amada hermana que tiene un negocio de venta de tortillas. En el nombre de Jesús, Padre, envíale muchos clientes. Y, Padre, incline el corazón de las personas que le deben para que le paguen. Pon en las manos de esas personas, Señor, en el nombre de Jesús, el dinero, Señor. Y cuando lo tengan, inquiétalas para que corran donde doña Filomena. Y aún tú haces que le den más de lo que le adeudan, Padre. En el nombre de Jesús te lo pedimos y te damos gracias, Padre bueno. También bendecimos la vida de Mercedes Serrano. Oramos, Señor, puestos de acuerdo por Mariela, que está en el Catarino, muy delicada de salud. Señor, tú sabes cuál es esta condición de salud por la que está padeciendo Mariela. Hasta el Catarino enviamos palabra de vida y sanidad. Por tu llaga ella ha sido curada. Glorifícate, glorifícate, glorifícate. Milagro, milagro acontezca en la vida, Señor, de Mariela, para gloria y alabanza de tu santo y bendito nombre. Padre, gracias te damos por la vida de nuestro hermano Hugo Rosa, Padre. Gracias, Señor, en el nombre de Jesús, porque tú te glorificas, Señor, y ese tratamiento es consumado, Señor. Se culmina su tratamiento, Padre, y no hay ninguna célula contraria en su cuerpo. Las células killer se activan y destruyen toda célula maligna, y su organismo responde favorablemente a ese tratamiento que le hacen a mi hermano Hugo, para gloria y alabanza de tu nombre. También bendecimos la vida de Santos Roberto. Señor, inquiete el corazón de este varón, que venga rendido a tus pies, Señor. Honra la fe, Señor, de esa persona que ha depositado una semilla de fe por él. Y en el nombre de Jesús, que prontamente lo vea venir rendido a tus pies. Bendecimos la vida de Maritza, Señor. Oramos, Padre, para que te glorifiques en ella, Señor. Glorifícate, Padre, en el nombre de Jesús. En el nombre de Jesús, toda bacteria en su estómago, En el nombre de Jesús, se seque, muera al instante, Padre. En el nombre de Jesús, hay una restauración en su colon. Todo problema de irritabilidad se ha quitado y se ha desarraigado. La frescura de tu presencia, Señor, la frescura de tu presencia trae sanidad a ese colon. Y tú le das la sabiduría, Señor, para alimentarse correctamente, Padre. En el nombre de Jesús, tú la guardas, tú la protege, Señor. Tú muestras tu favor y tu gloria para con la hermana Maritza, Señor. Hay una petición anónima y nos ponemos de acuerdo con esta amada hermana. Señor, su endometrio retome su tamaño normal. Sobrenaturalmente, todo lo que está provocando inflamación en su endometrio no prospera ni prevalece más. En el nombre de Jesús se normaliza todo problema que haya estado teniendo a nivel de su útero, sus trompas de Falopio, su sistema reproductor. Séquese, desarráiguese, y el poder vivificante de Dios la inunda desde su cabeza hasta la planta de sus pies, para gloria de Dios. Padre, oramos por esta adolescente que está teniendo serios problemas de depresión. Señor, todo aquello que ha estado atacando la vida de esta muchacha, atamos y echamos fuera todo espíritu contrario al Espíritu de Dios, y la raíz, todo lo que ha venido para entristecerla, deprimirla, séquese y desarráiguese, Padre, en el nombre de Jesús. Señor, nos ponemos de acuerdo con esta petición anónima de esta madre. Padre, establece tu voluntad en la relación de su hijo, Señor. Si viene de parte tuya, si esa persona con la cual él está en esa relación es para él, que puedan consumar su relación en un matrimonio. Pero si eso no viene de parte tuya, apártala de él, Padre. En el nombre de Jesús, puesto de acuerdo, te lo pedimos y te damos gracias, Señor. Para ti no hay nada difícil, para ti no hay nada imposible. Glorifícate, Señor. Y Padre, levantamos a Eduardo delante de tu presencia. Provéele un empleo en excelencia, más allá de lo que él pide o puede entender. Alienta su corazón, que una fe activa se manifieste en él, y tú guías sus pasos al lugar idóneo, Señor, donde está la provisión de ese empleo en excelencia para él. Damos gracias al Señor por esta noche especial. Este ha sido su programa, y dice Dios, que el Señor les continúe bendiciendo.

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0: hoy renuevo mi esperanza mientras repito esa promesa de Jesús. En el mundo tendréis dificultades, pero ánimo, yo he vencido al mundo. Juan 16:33.
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2: Hola, hola, ¿qué tal, amigos? Un saludo cariñosísimo. Yo soy Norma Pinzón, dándole la más cordial bienvenida a este espacio de Pildoritas y Reflexiones. Para tu corazón, para tu alma, para tu espíritu, ¿cómo están? ¿Cómo se sienten? ¿Cómo se encuentran? Espero que muy bien, listos a tener este tiempo de quietud, de reflexión, de ministración. Estoy muy agradecida con Papá Dios que me permite estar un día más aquí frente a estos micrófonos, al frente también de esta computadora, en este closet donde realizo este programa que para mí es mi altar, es mi lugar, es mi refugio, donde me encuentro con papá para realizar este programa. Y por eso siempre digo, él es el director y productor de este espacio, porque él conoce exactamente hasta dónde llegará este programa. Él conoce exactamente la necesidad de cada persona que enciende su radio, que enciende su teléfono, que enciende su computadora, que descarga esas aplicaciones y escucha en ese momento, o se conecta en nuestra página en internet. No sé, porque sale a diferentísimas horas en lugares totalmente también opuestos. Pero, como él sí sabe dónde estás, en qué horario, en qué país, cuál es su necesidad, qué necesitas escuchar, entonces, por eso, llega allí, al fondo de tu corazón. Y eso solamente lo puede hacer el Señor. Yo soy un instrumento aquí, que le digo al Señor que gracias por usarme, por tenerme en cuenta a pesar de mí, de tantos errores, de tantas fallas que puedo cometer, que Él me use como ese instrumento. Todo está listo para comenzar nuestro programa de hoy, Música Reflexiones. Ustedes, mi linda audiencia, esta es su servidora, y musicalmente comenzamos con Daniela Galeano y este tema que dice, Me acerco a ti. Bienvenidos y gracias por estar aquí.

Era la voz de Daniela Galeano, Me acerco a ti. Ella daba la apertura musical a nuestro programa de hoy. Mesas de charla. Hechos 2:46 dice, perseverando unánimes cada día en el templo. La soledad es una de las mayores amenazas para nuestro bienestar y nos afecta la salud a través de nuestro comportamiento en las redes sociales, el consumo de alimentos y otros aspectos. Un estudio indica que casi 2/3 de la gente se siente sola en algún momento. Un supermercado británico inauguró mesas de charla en sus cafeterías para fomentar vínculos entre personas. Los que quieren interactuar con alguien se sientan en una mesa designada para ese fin, uniéndose a otros o indicando que desean que alguien se acerque. Las charlas les brindan una sensación de conexión y comunidad. Los miembros de la iglesia primitiva estaban comprometidos a compartir vínculos. Sin los demás, es probable que se sintieran muy solos en el ejercicio de su fe, que era todavía algo nuevo. No solo perseveraban en la doctrina de los apóstoles para aprender a seguir a Jesús, sino que también estaban unánimes cada día en el templo y partiendo el pan en las casas, para alentarse mutuamente e interactuar entre ellos. Necesitamos vincularnos con otros. Dios nos diseñó así. Las dolorosas épocas de soledad lo demuestran. Como en la iglesia primitiva, es importante mantener los vínculos que nos hacen bien y que los ofrezcamos a quienes lo necesitan. Dios, ayúdanos a vincularnos por nuestro bien y el de los demás, y permítenos ser sensibles para darnos cuenta quién se siente solo y quién necesita tener una conversación, una compañía, un tiempo de calidad. Así demostramos tu amor, porque así nos has demostrado tú el amor por nosotros, que eres cercano, que estás aquí y que eres real. Mesas de charla. Vamos con Blanca. ¿Y esto qué dice? Amor real. Ese es el que tú nos ofreces y ese es el que nosotros debemos ofrecer a los demás. Danos esa sensibilidad en estos tiempos, Señor, donde hay tanta gente que se siente sola, y no solo se siente, que está sola. 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

Amor real, Blanca compartiendo con nosotros aquí en Pildoritas y Reflexiones para tu corazón, para tu alma, para tu espíritu. Y esta reflexión se llama Buena Noticia para los Pies. Dice el Salmo 116:8-9. Tú has librado mi alma de la muerte. Andaré delante del Señor en la tierra de los vivientes. La publicidad me hizo sonreír. Los calcetines más cómodos en la historia de los pies. Luego, ampliando la afirmación sobre la buena noticia para los pies, el anunciante decía que como las medias siguen siendo el artículo más requerido en los refugios para personas sin techo, por cada par comprado, la compañía donaría otro par a alguien que lo necesitara. Imagina la sonrisa cuando Jesús le sanó los pies a un hombre que no había podido caminar por 38 años. Que esto lo vemos en Juan 5:2-8. Imagina ahora la cara de los funcionarios del templo, a quienes no les importó el interés de Jesús en los pies y el corazón de alguien a quien nadie había ayudado durante tanto tiempo. Acusaron al hombre y a Jesús de quebrantar una ley religiosa que prohibía trabajar el día de reposo. Ellos vieron reglas donde Jesús vio una necesidad de misericordia. Hasta allí, aquel hombre ni siquiera sabía quién le había dado pies nuevos. Solamente después pudo decir que Jesús fue el que lo había sanado. El mismo Jesús que dejaría que sus propios pies fueran clavados a una cruz para ofrecerle a ese hombre y a nosotros la mejor noticia de la historia para cuerpos, mentes y corazones rotos. Cuéntale a alguien cuánto bien te ha hecho el Señor Jesús. Buena noticia para los pies. Buena noticia para el corazón, para el alma. Un futuro y una esperanza, que es lo que el Señor tiene para todos nosotros. Voy con David Escarpeta y este tema que dice: Volver a respirar.

David Escarpeta, volver a respirar. Qué lindo tema. Recordándolo en este momento de pildoritas y reflexiones. Solo un muchacho gitano se llama esa reflexión. Mas vosotros sois linaje escogido. Eso eres tú que me estás escuchando. Real sacerdocio. Nación santa. Pueblo adquirido por Dios. Eso eres tú. Linaje escogido, real sacerdocio, nación santa, pueblo adquirido por Dios. Ah, es solo un muchacho gitano, susurró alguien con desprecio cuando Rodney Smith pasó al frente de la capilla para recibir a Cristo en 1877. Nadie tenía una buena opinión de este adolescente, hijo de gitanos incultos. Sin embargo, Rodney estaba seguro de que Dios tenía un propósito para su vida. Así que se compró una Biblia y un diccionario y aprendió a leer y a escribir. Una vez dijo, el camino a Jesús no pasa por Cambridge, Harvard, Yale ni los poetas. Pasa por una antigua colina llamada Calvario. Contra todo pronóstico, Rodney se transformó en el evangelista que Dios usó para traer a muchos a Jesús en el Reino Unido y Estados Unidos. Pedro también era un hombre sencillo, sin formación de las escuelas religiosas, un pescador de Galilea. Cuando Jesús lo llamó, «Venid en pos de mí», pero Pedro, a pesar de su educación y sus fracasos, afirmó más adelante que aquellos que siguen a Jesús son linaje escogido, real sacerdocio, nación santa, pueblo adquirido por Dios. Primera de Pedro 2:9. No olvides esto porque esta es tu identidad, esta es tu esencia como hijo de Dios. Cuando pasaste de ser creación de Dios a hijo de Dios, llevas el ADN del Señor. A través de Jesucristo, todas las personas, cualquiera que sea su educación, crianza, género y origen étnico, pueden ser parte de la familia de Dios y ser usados por Él. Transformarse en una posesión especial de Dios es para todos los que creen en Jesús. ¡Wow! Señor, gracias, porque mi identidad se encuentra en ti. No importa el color de mi piel, no importa en la clase social que nací, no importa si tuve un padre presente o ausente, o no tuve padre, o no tuve madre, no importa si fui al colegio. Lo que importa es mi corazón hacia ti. Y eso es lo que tú ves. Un corazón, porque es todo lo que Él necesita. Un corazón dispuesto. Un corazón que le crea. Y con eso, contigo y ese corazón dispuesto y que le cree, puede cambiar y transformar tu ciudad, tu país y sus alrededores. 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

0: Qué lindo es estar contigo, Señor.
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Te exaltamos, Fuente Q, compartiendo con nosotros aquí en Pildoritas y reflexiones para tu corazón, para tu alma, para tu espíritu. Gracias a todos ustedes que se están conectando a este sistema satelital de CBC La Voz, que nos escuchan ya sea a través de la internet, www.cbclavoz.com, a través de los diferentes afiliados AMFM en toda América Latina, llegando hasta España y con la posibilidad de descargar aplicaciones en tu celular, en tu tableta. Gracias de corazón por ser fieles oyentes, por tener este programa como un programa preferido para ti. De verdad, muchísimas gracias. Y agradezco muchísimo que visiten el Facebook del programa, que me saluden por allí, que coloquen que les gusta, que me sigan. Es muy importante que me sigan también a través de Instagram, N Pinzón, Pildoritas y Reflexiones. También me pueden saludar por allí. De segunda clase, para nada, se llama esta reflexión. Romanos 16:7 dice: saludad a Andrónico y a Junías, mis compañeros de prisiones, los cuales son muy estimados entre los apóstoles. Después de concluir la Primera Guerra Mundial, el expresidente de Estados Unidos, Woodrow Wilson, fue reconocido como uno de los líderes más poderosos del mundo. Pero pocos supieron que después de un devastador derrame cerebral en 1919, fue su esposa quien manejó casi todos sus asuntos, decidiendo qué temas debían requerir de la atención de él. De hecho, los historiadores modernos creen que por un breve periodo, Edith Wilson fue quien realmente gobernó el país. Si nos pidieran que nombráramos a los líderes de la iglesia primitiva, la mayoría mencionaría a Pedro, Pablo y Timoteo, entre los pocos cuyos dones están bien documentados. Pero en Romanos 16, Pablo enumera a casi 40 personas de diversos trasfondos, hombres, mujeres, esclavos, judíos y gentiles, los cuales colaboraron de distintas formas en la vida de la iglesia. Lejos de considerar los miembros de segunda clase, es evidente que Pablo los tenía en la más alta estima. Los describe como sobresalientes entre los apóstoles, elogiados por su servicio a Cristo. Muchos nos sentimos demasiado comunes para ser líderes en la iglesia, pero lo cierto es que todos tenemos dones para servir y ayudar a los demás. En el poder del Señor, usemos nuestros dones para honrarlo. Padre, ayúdame a recordar que soy una parte importante del cuerpo de Cristo. 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

al comienzo de grandes cosas. Si te mantienes abierto y dispuesto a recibir, hallarás a Dios en todas partes. Toda obra de amor pone a una persona cara a cara ante Dios. Esto lo dijo Teresa de Calcuta. 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Para tu corazón, para tu alma, para tu espíritu. Y recordemos también este tema, en la voz de Marcos Vidal, que dice, cara a cara, como un día estaremos frente a frente con papá, cara a cara con él. Ven pronto, Señor Jesús, que tu iglesia te espera de todo corazón. Eso nos llena de esperanza, saber que todas tus promesas son sí y amén, y que prometiste regresar por nosotros, y prometiste también un lugar para nosotros allí en el cielo. Espacio para todo aquel que te quiera recibir. 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

0: Qué hermosos estos temas. Saben que me encantan esos temas antiguos. Unas letras tan bellas. Cara a cara, Marcos Vidal compartiendo con nosotros. Ya estamos entrando a la recta final de nuestro programa de hoy. Amor infalible. Yo corregiré su rebeldía y los amaré de pura gracia, porque mi ira contra ellos se ha calmado. Oseas 14:4. ¿Tienes la convicción de que nunca has vivido un día sin ser amado? Ni uno solo sin haber recibido amor. Aquellas veces en que desertaste de Cristo, Él te amó. Entonces, te escondiste de Él y vino a buscarte. ¿Qué decir de aquellas ocasiones en las que negaste a Cristo? Aunque le pertenecías, decidiste pasarla en malas compañías. Y cuando su nombre salió a flote, tú maldijiste como un marinero ebrio. Dios te permitió oír el canto del gallo de tu conciencia y sentir el ardor de las lágrimas, pero nunca se apartó de ti. Tus negaciones no pueden disminuir su amor. Tampoco pueden hacerlo tus dudas. Y sí que las has tenido. Es posible que las tengas ahora mismo. Hay mucho que no podemos conocer y que tal vez nunca sepamos. Pero no podemos estar seguros de esto. Las dudas no separan a los que las tienen del amor de Dios. Nada nos separa del amor de Dios. Él te ama con amor eterno. Desde antes de la fundación del mundo y hasta siempre. Recuerda que Él es el eterno presente. Siempre te amará. Y con esta linda verdad te digo gracias, muchas gracias por habernos acompañado en otra edición de Pildoritas y Reflexiones. Regala una sonrisa que no te cuesta nada y haces felices a los que te rodean. Te mandamos el abrazo tierno de osito cariñoso para ti. Escríbenos, visita el Facebook oficial del programa, salúdame por allí, coloca que te gusta la página, sígueme y sígueme a través de Instagram en Epinson, Pildoritas y Reflexiones. Aquí los esperamos en la próxima edición. No nos fallen. Chao, chao.
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El amor de Dios es ilimitado para los pecadores, mas Dios muestra su amor para con nosotros, en que siendo aún pecadores, Cristo murió por nosotros. Romanos 5.

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Bienvenido, esta es la Palabra de Dios para hoy. 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El pastor Smith se encuentra guiándonos en un estudio a través de Segunda de Timoteo. Se dice la última carta.

Carta que escribió el apóstol Pablo. Y en esta ocasión miraremos otros aspectos acerca de lo peligroso de los últimos tiempos, como advertencia para nosotros. Así que abramos nuestras Biblias en 2 de Timoteo capítulo 3, cuando el pastor Chuck Smith inicia su estudio desde el versículo 12, mirando entonces cómo las Escrituras son capaces de hacernos sabios para salvación por medio de nuestra fe en Jesucristo. Con ustedes, el pastor Chuck Smith.

¿Qué tal, amigas, amigos? ¿Cómo están? Este versículo dice: y también todos los que quieren vivir piadosamente en Cristo Jesús padecerán persecución. Mi amigo oyente, déjeme decirle algo. Esta es una de esas promesas que tiene la Biblia que a mí no me gusta. No es la clase de promesa que nos gusta disfrutar, ¿verdad? A mí me gusta más: mi Dios pues suplirá todo lo que os falta. Como dice en Filipenses capítulo 4, verso 19. Esa sí me gusta. Pero los que quieren vivir piadosamente en Cristo Jesús padecerán persecución. Déjeme decirle que usted está en terreno enemigo, que usted es un extranjero, es un peregrino en este mundo, y este mundo está en rebelión contra Dios. Así que si usted alinea su vida con Dios, usted se encontrará a usted mismo fuera de la alineación del mundo, y entonces vendrá la persecución. El apóstol Pedro decía en su primera carta, en el capítulo 4, verso 12: amados, no os sorprendáis del fuego de prueba que os ha sobrevenido, como si alguna cosa extraña os aconteciese. Déjeme decirle, no espere que el mundo hable bien de usted o le aplauda si usted vive una vida cristiana, piadosa, y su caminar es recto para con Dios. Luego le decía Pablo a Timoteo: mas los malos hombres y los engañadores irán de mal en peor, engañando y siendo engañados. Está diciendo, en otras palabras, las cosas no van a mejorar por algún tiempo. Antes se van a poner peor en lugar de mejorar. Pero déjeme decirle que, además, los días malos también se han de volver cada día peor que el otro, hasta que llegue el momento en que el Señor venga por su iglesia y se la lleve, y luego Dios juzgue al mundo por su injusticia, por su impiedad, la injusticia y la impiedad de este mundo. Y luego de eso, entonces, Jesús vendrá para establecer el reino justo de Dios en este mundo. Ahora, para ese entonces, aquellos que permanezcan estarán diciendo: oh Dios, ayúdanos. Bendito aquel que viene en el nombre del Señor, como relata el Salmo 118, versículo 26. ¿Qué es lo que quiero decir con esto? Que las personas ya no aguantarán más la injusticia, la maldad del mundo. Mire el rápido deterioro que tiene nuestra sociedad. Las actitudes de inmoralidad. ¡Qué deterioro tan rápido! ¡Oh, que Dios nos ayude! Es más, si el Señor no viene pronto, nos vamos a destruir a nosotros mismos, hundiéndonos en toda esa mugre mundana, cayendo en nuestra propia corrupción. Los malos hombres y los engañadores irán de mal en peor, engañando y siendo engañados. Yo pienso que hemos llegado tan lejos como podemos, y que el gran evento que tendremos próximamente será el comienzo del capítulo 4 de Apocalipsis. Que sería bueno que usted después lo leyera, si así lo desea. Volviendo a nuestro pasaje, decía el apóstol: pero persiste tú en lo que has aprendido y te persuadiste sabiendo de quién has aprendido, y que desde la niñez has sabido las sagradas escrituras, las cuales te pueden hacer sabio para la salvación por la fe que es en Cristo Jesús. Qué interesante es que Pablo se refiere a las escrituras aquí y toma como sagradas escrituras en el Antiguo Testamento. Usted tiene que pensar que el Nuevo Testamento todavía no había sido compilado. Así que, refiriéndose a las escrituras del Antiguo Testamento, el apóstol Pablo le menciona esas a Timoteo, escrituras que Timoteo conocía desde la niñez, escrituras que Pablo les llama las sagradas escrituras, que lo son, las cuales te pueden hacer sabio para la salvación por la fe que es en Cristo Jesús. En otras palabras, en el Antiguo Testamento hay mucho acerca de Jesucristo que por medio de la comprensión
el estudio de esas palabras del Antiguo Testamento, usted podría lógicamente ser guiado a la salvación que es por Jesucristo. El mismo Jesucristo decía en el Evangelio de Juan, capítulo 5, verso 39, escudriñad las Escrituras, hablando del Antiguo Testamento en ese momento, porque a vosotros os parece que en ellas tenéis la vida eterna y ellas son las que dan testimonio de mí. Nuevamente él dice, en otro pasaje, en el libro de Hebreos, capítulo 10, verso 7, he aquí que vengo, oh Dios, para hacer tu voluntad, como en el rollo del libro está escrito de mí. El rollo del libro es el Antiguo Testamento y todo lo que dice acerca de Jesucristo. Todo ese concepto de redención está relacionado con el Antiguo Testamento. La promesa del Mesías, los detalles del Mesías, dónde habría de nacer, en qué momento de tiempo, en qué lugar. Pablo dice, has sabido las Sagradas Escrituras, las cuales te pueden hacer sabio para la salvación por la fe que es en Cristo Jesús. Luego le dice, toda la Escritura es inspirada por Dios. No como algunos están haciendo creer a las personas, que algunas Escrituras son inspiradas por Dios y otras no. Y como ya hemos señalado, el peligro siempre está allí de decirle a algunas personas, miren, no toda la Escritura es inspirada. Eso hace que la Escritura pierda autoridad. Y cuando usted pierde autoridad, entonces lo que viene es una anarquía. Cada hombre hace su propio camino, cada hombre hace lo suyo y cree como quiere. Y entonces ya no hay más autoridad para enseñar a otros. Por eso, si yo le digo a usted que algunas escrituras no son realmente inspiradas por Dios, entonces yo me estoy volviendo la autoridad, no la Biblia. Porque usted no puede leer solo la Biblia para confiar en ella, porque en ella no todo es inspirado. Así que yo me vuelvo la autoridad si hago o le hago a usted tal afirmación. Entonces, yo le voy a decir a usted cuáles escrituras son inspiradas y cuáles no. Entonces usted va y toma sus marcadores verde y azul y las palabras inspiradas vamos a subrayarlas con azul. O podemos utilizar rojo, tal vez, para subrayar aquellas que no son inspiradas. Así que entonces subraye aquí rojo y subraye allí azul, y entonces yo soy la autoridad. Bien, vendrá el próximo liberal y dirá, bueno, no. Él estaba mal en este pasaje. Él dijo que este no era inspirado, obviamente es inspirado. Él estaba equivocado en este pasaje. Así que entonces tomen sus marcadores azules y vamos a borrar el rojo y le vamos a poner azul. Pronto ustedes tendrán sus Biblias tan entreveradas que ni la podrá leer. Será una de marcadores rojo y azul que hará imposible la lectura. ¿Y para qué leerla? De todos modos, si ella no es toda inspirada. Pero el apóstol Pablo le dijo a Timoteo, toda escritura es inspirada por Dios. Así que no se enrede con esto y no intente cortar ciertas historias porque no encajan en su manera de pensar o le cuesta creerlas. No, la historia de Jonás ha promovido muchos problemas para las personas. Pero eso es por el concepto que tienen de Dios. Si usted puede leer y creer el primer versículo de la Biblia, entonces usted no tendrá problema para leer el resto de la Biblia. Si su Dios es lo suficientemente grande y poderoso para crear los cielos, la tierra y todo lo que en ellos hay, entonces no hay problema. ¿Se da cuenta? El problema está en que muchas veces tambaleamos en ese primer versículo de la Biblia. Y eso es lo que genera problemas para entender el resto de la Biblia. Y nuestro Dios se vuelve un Dios mucho más pequeño
que el Dios que presenta la Biblia. Pero mire usted, si usted comienza a tomar la historia de Jonás y dice, nah, yo esto no lo puedo creer de ninguna manera. Un día le dijeron a Jesús, muéstranos una señal. Y sería bueno que usted comenzara a creer en ese pasaje de Jonás, porque Jesús lo hizo. Si le pidieron una señal, ¿y qué dijo Jesús? Dijo, la generación mala y adúltera demanda señal, pero señal no le será dada, sino la señal del profeta Jonás. Porque como estuvo Jonás en el vientre del gran pez 3 días y 3 noches, así estará el Hijo del Hombre en el corazón de la tierra 3 días y 3 noches. Oh Jesús, ¿tú quieres decir, realmente quieres decir que tú crees esa historia de Jonás? ¿Pero no te das cuenta, Jesús, que es solo un mito? ¿Que es una fábula? ¿Cómo es que pudieron engañarte, Jesús? Yo pensaba que tú eras, el Hijo de Dios y más inteligente. ¿Se da cuenta, Noé, que la tierra realmente fue toda inundada y Noé escapó? Pero mire, Jesús dijo, como en los días de Noé, así será cuando venga el Hijo del Hombre. En el Evangelio de Lucas, capítulo 17, verso 26, usted lo puede confirmar. Sí, así como confirmó por este pasaje Jesús que Noé fue una persona real y que hubo un diluvio que fue un evento real. Así que usted debe tener cuidado cuando comience a socavar a un lado o al otro lado la Biblia, porque todo eso recaerá sobre usted. Vendrá en contra suya. Toda escritura es inspirada por Dios. Si usted tiene dificultades para comprenderla, en alguna parte, en lugar de dejar la escritura, debería decir, bueno, yo necesito comprender esto todavía. Pero no debe decir, Dios realmente no dijo esto. Solamente diga, hey, yo realmente no comprendo esto. Hay muchas escrituras que no comprendo. Yo tengo en mi computadora un archivo que dice esperar por más información. Yo he archivado muchas escrituras en ese archivo. Ahora, yo no tengo la intención de decir que Dios se equivocó, de ninguna manera. Lo único que yo estoy diciendo al poner eso en ese archivo es, soy tonto y corto de entendimiento. Dios está bien, pero aún no sé exactamente lo que Dios quiere decir. Ahora, cuando lo descubra, yo sé que Él estará en lo correcto. ¿Por qué? Porque toda escritura es inspirada por Dios y usted no debe dudar eso. Y además agrega, y útil, bueno, ¿cuán útil es la palabra de Dios para nosotros en el día de hoy? Y qué bendición, sí, realmente ella es útil. Útil para enseñar. Podemos preguntarnos, ¿qué es lo que tengo que creer acerca de Dios? También, ¿qué es lo que tengo que creer acerca del hombre? ¿Qué debo creer acerca del pecado? ¿Y qué acerca de los ángeles, del futuro, de la vida, la muerte, la vida después de la muerte? Pues mi amigo, mi amiga, las escrituras son útiles para establecer los fundamentos de todo eso que yo tengo que creer. Son útiles para enseñar. Y yo puedo fundamentar mi creencia sobre lo que Dios ha dicho, porque lo que Dios dijo realmente es eso, palabra de Dios. Yo tengo gran dificultad con las personas que desarrollan doctrinas contrarias a lo que Jesús dijo. Como si ellos comprendieran más que Jesús acerca de lo que va a suceder en el futuro. Hay alguna secta por ahí que busca desarrollar su propia doctrina acerca del infierno como un lugar de inconsciencia, donde no se percibe absolutamente nada. Ellos utilizan el libro de Job como para probarlo. Cuando Job estaba hablando con sus amigos, ellos le hablaban a él acerca del futuro y Job dice, oh, desearía estar muerto, donde todo estaría terminado, donde, usted sabe, las miserias ya no están,
Ahora, ¿qué es lo primero que Dios le dice a Job? ¿Cuándo aparece Dios y entra en la conversación con sus amigos? ¿Qué dice? Él dice, ¿quién es este? Este que está oscureciendo el consejo con palabras sin sabiduría. Este que está hablando todas estas cosas sin conocimiento. Y allí Dios le dice a Job, Job, dime, ¿has estado más allá de las puertas de la muerte? ¿Sabes de qué se trata? Ah, déjeme decirle algo. Jesús sí. Y es Él que nos dice de qué se trata el tema en el Evangelio de Lucas, capítulo 16. Ahora, ¿van ustedes a aceptar la palabra de Jesús o van a desarrollar una doctrina totalmente opuesta a las palabras que Jesús dice allí? Mi amigo, mi amiga, la palabra de Dios es el fundamento para la doctrina. Lo que yo creo, lo creo porque Dios lo dijo. Todos mis conceptos doctrinales se basan en las Escrituras. Dios lo dijo. La palabra de Dios es útil para enseñar, para redarguir, para corregir. ¿O cuántas veces la palabra de Dios ha corregido el curso de mi vida? Porque mire, es muy fácil distraerse y desviarse. Y la palabra de Dios llega a nosotros y nos pone en balance, trae corrección, nos da la perspectiva correcta. Sí, realmente es útil. También para instruir en justicia. La justicia trata con el hecho de ser justo o hacer lo justo o vivir justamente. Le instruye a usted en la vida correcta. Como si dijera, esto es lo correcto que hay que hacer. Nos instruye en justicia. ¿Para qué? Lo dice el apóstol Pablo a fin de que el hombre de Dios sea perfecto. Y la palabra perfecto, por supuesto, siempre habla de plenitud. Dios quiere que usted tenga una vida plena. La palabra griega literalmente es completamente maduro, es decir, mayor de edad, que el hombre de Dios pueda ser completamente maduro, enteramente preparado para toda buena obra. En otras palabras, la palabra de Dios es la que me prepara completamente para cualquier obra que Dios tiene para que yo realice. Ahora, muchas personas tienen un deseo legítimo, apropiado para ser utilizados por Dios. Y dicen, no, Dios, quiero que uses mi vida. Bueno, eso es bueno, tener ese deseo. Pero Dios prepara los instrumentos a través de los cuales Él obra, y la preparación más importante la hace a través de la palabra de Dios. Es allí donde usted se equipa completamente para hacer la obra que Dios le ha designado, que Dios ha ordenado para usted. Así que si usted quiere que Dios utilice su vida, prepárese entonces completamente en el estudio, el entendimiento de la palabra de Dios. Vaya línea por línea, precepto por precepto, estudiando así la palabra de Dios. Toda la idea tiene que ver con prepararse completamente como un instrumento al cual Dios puede utilizar. Y usted encontrará cómo la palabra de Dios se vuelve parte de su vida y comienza a ser su guía. Sí, Dios comenzará a guiarlo por su palabra, a utilizarlo de manera realmente emocionante. Nosotros muchas veces cometemos el error de salir mal equipados o salimos a correr sin un mensaje. Así que la palabra de Dios es la escritura dada por inspiración, ¿sí? Por la inspiración de Dios, y es útil. La inspiración de la Biblia la podemos confirmar por evidencias internas, como su total exactitud con hechos que conocemos hoy por la ciencia. ¿Cuándo sucedieron? Para cubrir, por supuesto, lo que son asuntos científicos. Ahora, yo no estoy libre de errores, pero las Escrituras sí lo están. Están libres de errores. Le decía Pablo a Timoteo, te encarezco delante de Dios y del Señor Jesucristo. Déjame decirles, una tarea dura, mi amigo. Cuando usted le encarga a una persona algo delante de Dios y del Señor Jesucristo, pues este encargo le dio a Timoteo. Le dijo, te encarezco delante de Dios y del Señor Jesucristo, que juzgará a los vivos y a los muertos, sí. Él ha de juzgar a aquellos que están vivos y también a aquellos que murieron ya, en su manifestación y en su reino. ¿Que habrá dos juicios? Sí, habrá dos juicios.
Uno en su venida, cuando Él aparezca, será el juicio de aquellos que han vivido a través del periodo que hemos hablado muchas veces de la gran tribulación y que veremos en el libro de Apocalipsis. Lo primero que Jesús hará cuando Él venga, de acuerdo al Evangelio de Mateo, será reunir a las naciones para el juicio y los separará como un pastor separa las ovejas de los cabritos y colocará a aquellos que estarán a su mano izquierda y dirá, apártense de mí, hacedores de maldad. Yo estaba hambriento y ustedes no me alimentaron, estuve sediento, no me dieron de beber, estuve desnudo, no me cubrieron, estuve enfermo y no me visitaron, en prisión y no me visitaron. Ellos dirán, Señor, ¿cuándo te vimos así? Y el Señor les dirá, en tanto no lo hicieron a uno de estos pequeñitos que creen en mi nombre, tampoco me lo hicieron a mí. El juicio, el cual Él determinará a aquellos que podrán entrar a la era del reino, ocurrirá cuando Jesús vuelva a este mundo para reinar sobre la tierra por 1000 años. Ahora, luego de los 1000 años de reinado, Él entonces juzgará a los muertos. Y de los muertos, grandes y pequeños, estarán delante del gran trono blanco de Dios para ser juzgados por las cosas que están escritas en los libros de Dios.

0: dígame, ¿estará usted del lado que Dios le dirá buen siervo y fiel al llegar a esos momentos que el Señor hará esos juicios que describía el pastor Chuck Smith? Tiempo de evaluación, tiempo de estar con la Biblia en mano, ante la presencia de Dios, obrando su Espíritu Santo en nosotros para poder saber cómo estamos ante el Señor y poder tomar decisiones correctas. Desea participar en la discusión de este tema y los que plantea este texto de 2 de Timoteo que hemos recorrido el día de hoy, hágalo escribiendo al correo electrónico info@lpddph.com. Luego del símbolo de arroba, esta dirección utiliza las iniciales del nombre del programa. info@lpddph.com. 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Vuelve el pastor Chuck Smith una vez más a este micrófono antes de cerrar este espacio.
1: Y ahora, amigo oyente, amiga oyente, que el Señor esté con usted y le haga abundar en todas las cosas en Cristo Jesús. O que el amor de Dios pueda crecer cada momento en su corazón y en su vida, mientras Dios le establece en la fe y usted camina con Dios. Que el Señor esté con usted, le bendiga y le guarde durante este tiempo que tenemos que estar separados unos de otros. Es mi anhelo que Dios le enriquezca a usted por medio de su Espíritu Santo en todas las cosas en Cristo Jesús.

0: en HRBC, las 10, 29 minutos.
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3: 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Cada día tú me das lo que necesito.
2: El amor de Dios no tiene precio. El que no escatimó ni a su propio hijo, sino que lo entregó por todos nosotros. ¿Cómo no nos dará también con él todas las cosas? Romanos 8:32.

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1: Grande abrazo de bienvenida para ti que siempre estás pendiente de escuchar Al Descanso con Dios. Bienvenido, bienvenido. Y confío en el nombre de nuestro Señor Jesucristo, de nuestro Dios eterno, que a pesar que no todo esté bien en tu vida, puedas tener paz. Porque no todo estará bien. Quizás financieramente estés bien, pero en cuanto a salud, no. O quizás es al revés. Tienes salud, pero financieramente estás corto de recursos para hacerle frente a las situaciones de la vida. Nunca estaremos del todo bien, pero sí podemos tener la paz de Dios en medio de cualquier situación de vida que estemos atravesando. Y eso es lo que te deseamos desde aquí. Desde Al Descanso con Dios. Desde los estudios de La Voz Evangélica y de Estéreo Luz, Noé Zelaya y Ever Monroy les acompañamos a esta hora en que suelen sintonizar las frecuencias de estas dos casas de radio y en los días en que también suelen hacerlo. Gracias a cada uno. Gracias a cada uno por oírnos, por orar por nosotros, por contarle a otros también de nosotros y animarlos de pronto a que nos escuchen. Gracias por convertirse de esa manera también en partícipes de la misión tanto evangelizadora como de edificación que a través de este recurso de radio pues podemos hacer con la adoración y la reflexión de la palabra de Dios. Gracias a cada uno. Vamos a adorar al Señor ya a continuación y quiero dejarles con Miel San Marcos, esta hermosa agrupación nacida en Guatemala y que ministra la música de Dios a todo nuestro continente. Ellos nos cantan que cuántas veces en la vida podemos estar derribados, mas no destruidos, perseguidos, mas nunca abandonados. Palabras que, por cierto, el apóstol Pablo menciona en Corintios. Y si aún sigo, dice la letra de esta canción, de pie, es solo por tu gracia. Corro hoy seguro a tus brazos otra vez. Mi refugio es tu dulce presencia.

refugio es precisamente un escondite. Un lugar donde uno puede sentirse seguro cuando algo ha sucedido. Te presento el siguiente caso para poder entrar en una sintonía con lo que queremos hablar el día de hoy. Una persona a quien vamos a denominar Juan estaba en un trabajo de construcción demoliendo una pared, y con el martillo pesado, como le llaman algunos, o almádana otros, estaba golpeando aquella pared tratando de derribarla. Pero de pronto, la parte de hierro se desprendió del mango y salió disparada hacia atrás de Juan y cayó en la cabeza de un compañero de trabajo, provocándole una herida mortal. La velocidad y el peso combinados hicieron que aquel compañero muriese de una forma accidental, porque no había, pues, premeditación, no había ventaja ni alevosía en lo que Juan había hecho, sino que un accidente había sido lo que propició la muerte de su compañero de trabajo. Obviamente, las investigaciones tuvieron que hacerse y la familia de la persona fallecida no solo experimentaba tristeza, sino de pronto hasta molestia con Juan, aunque no haya sido intencional. Molestia por no haber asegurado bien la parte de metal de esta herramienta. Y alguna persona, más de alguna, en la familia de la persona fallecida albergaba en su corazón algún deseo de venganza, aun cuando no había habido dolo en la acción. Ante esto, Juan, sabiendo que podía ser víctima del enojo de la familia, decidió escapar. Decidió mejor irse lejos antes de que cualquier cosa pasase, o mientras, más bien podríamos decir, mientras se calmaban las cosas. Decidió buscar un escondite, un refugio, y se fue de su barrio hacia otra colonia dentro de la misma ciudad, pensando de que esa forma podría proteger su vida. Esta situación, que es plausible que suceda, fue considerada en el Antiguo Testamento por nuestro Dios cuando le dio leyes a Israel para habitar de forma social en la tierra prometida a la que ellos iban a entrar. Y Dios, pensando que podía darse lo que hoy en día se tipifica como un homicidio no culposo, dado bien la parte de metal de esta herramienta, y alguna persona, más de alguna, en la familia de la persona fallecida albergaba en su corazón algún deseo de venganza, aun cuando no había habido dolo en la acción. Ante esto, Juan, sabiendo que podía ser víctima del enojo de la familia, decidió escapar. Decidió mejor irse lejos antes de que cualquier cosa pasase, o mientras, más bien podríamos decir, mientras se calmaban las cosas. Decidió buscar un escondite, un refugio, y se fue de su barrio hacia otra colonia dentro de la misma ciudad, pensando de que esa forma podría proteger su vida. Esta situación, que es plausible que suceda, fue considerada en el Antiguo Testamento por nuestro Dios cuando le dio leyes a Israel para habitar de forma social en la tierra prometida a la que ellos iban a entrar. Y Dios, pensando que podía darse lo que hoy en día se tipifica como un homicidio no

barrio hacia otra colonia dentro de la misma ciudad, pensando de que esa forma podría proteger su vida. Esta situación, que es plausible que suceda, fue considerada en el Antiguo Testamento por nuestro Dios cuando le dio leyes a Israel para habitar de forma social en la tierra prometida a la que ellos iban a entrar. Y Dios, pensando que podía darse lo que hoy en día se tipifica como un homicidio no culposo, pensando en eso, pues se anticipó a legislar con respecto a ello. Y le mandó a Israel a través de Moisés, según nos cuenta el libro de Números en el capítulo 35, y también el libro de Deuteronomio en el capítulo 4 y en el capítulo 19, le mandó, pues, designar ciudades, 6, específicamente 6 ciudades a las que denominaría ciudades de refugio, donde podía escapar esa persona que se volvía asesino imprudencial, un homicida sin querer serlo, que por accidente. Incluso en el Antiguo Testamento hasta se presenta el hipotético caso de alguien que cortando leña, y de igual manera que como el ejemplo que te puse, el hacha se soltaba del cabo y golpeaba a un amigo que estaba atrás de él, provocándole la muerte. Entonces, esta persona, para poder salvar su vida, para no ser objeto del vengador, podía huir hacia una de estas 6 ciudades, dependiendo de donde viviese. Estas ciudades debían de estar ubicadas de manera estratégica, y cuando Josué conquistó la tierra prometida, según nos cuenta el capítulo 20, Dios le dijo a Josué: habla a los hijos de Israel y diles: señalaos las ciudades de refugio de las cuales yo os hablé por medio de Moisés, para que se acoja allí el homicida que matare a alguno por accidente y no a sabiendas, y os servirán de refugio contra el vengador de la sangre. Uf, qué interesante, y qué provisión más interesante esta también, que Dios hizo para salvaguardar la vida de un homicida que sin intención quitaba la vida a otro. Continúa el relato en estos textos y dice: y el que se acogiere a alguna de aquellas ciudades se presentará a la puerta de la ciudad y expondrá sus razones en oídos de los ancianos de aquella ciudad, y ellos le recibirán consigo dentro de la ciudad y le darán lugar para que habite con ellos. Nota lo que Dios mandó. Y todavía agrega: si el vengador de la sangre le siguiere, no entregarán en su mano al homicida, por cuanto hirió a su prójimo por accidente y no tuvo con él ninguna enemistad antes. Y quedará en aquella ciudad hasta que comparezca en juicio delante de la congregación, y hasta la muerte del que fuere sumo sacerdote en aquel tiempo. Entonces el homicida podrá volver a su ciudad y a su casa y a la ciudad de donde huyó. Gran provisión la de Dios para el homicida, no culposo como le dicen. Gran provisión. Estaba leyendo al respecto de estos lugares que los líderes de cada ciudad tomaron tan en serio su papel de ciudades de refugio que procuraban que las calles que dirigían hacia ellas estuviesen en buen estado. Me pareció incluso hasta increíble y fascinante que se cuente que incluso, ¿sabes qué hacían? Procuraban evitar que esos caminos cruzasen ríos o incluso hasta quebradas que pudiesen significar un obstáculo al homicida,
que pudiesen significar un obstáculo.

solo para él y que pudiesen llegar expeditos. La ubicación geográfica de estas ciudades, como te contaré en un próximo programa, era tan adecuada que desde cualquier lugar solo quedaban a 48 kilómetros. 48 kilómetros que pueden sonar largo, pero que cuando lo consideras, en verdad, estaban a una distancia prudencial. Y el homicida podía correr hacia ese lugar para salvar su vida. En esas ciudades, incluso hasta las autoridades de las mismas llegaron a tener casas específicas para recibir a estas personas. Qué hermoso esto, porque te digo, estas ciudades son tipo del Señor Jesucristo, a quien tú y yo podemos acudir para no sufrir la muerte eterna, para ser rescatados y tener vida en Él, para ser libres del vengador. Cristo Jesús es nuestra ciudad de refugio. Y todo lo que aquellas ciudades significaban en aquel entonces, hoy en día también aplica a nosotros. Pero de eso hablaré en próximo programa. Solo quiero decirte que Dios siempre se ha provisto de refugio para ti y para mí. Y que el mejor refugio que nosotros tenemos es justamente la persona de Jesús. Cuando buscamos salida de la tempestad, cuando buscamos refugio, podemos encontrar un paraíso, una ciudad, algo inimaginable. A ese lugar, como canta Jesús Adrián Romero a continuación, llegamos cansados y sin fuerzas. Pensamos que ya no podemos resistir y tan solo una tregua queremos tomar. Un momento de descanso. Y al llegar a Cristo, Él nos recibe. Un hombre incomparable como Cristo. Y nos dice, te he estado esperando. Me dijo y me sonrió.

0: la vida cometeremos muchas acciones, no de forma intencional. Pecamos, es verdad, aunque no queremos hacerlo como hijos de Dios. Y cuando la culpa y cuando el miedo incluso de las consecuencias a esas acciones nuestras nos atrapa, lo mejor que podemos hacer es correr, correr hacia aquel que tiene para nosotros descanso en Él y en el cual encontramos seguridad, aun cuando nosotros sepamos que sí cometimos algo, pero que no fue nuestra intención. En Él hay perdón y en Él hay seguridad. Quiero animarte entonces para que cuando te sientas culpable y te sientas con miedo por causa de lo que has cometido, siempre, siempre corre hacia Cristo, que es nuestra ciudad de refugio.
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0: en HRBC, las 11.
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2: ¿Has deseado que aquellos que te rodean cambien sin primero tú disponerte a ser transformada por Dios?
3: La pasión de Dios debe primero llenarnos a nosotros, antes de nosotros pretender proclamarla con poder. Nuestra vida debe encarnar o ilustrar lo que proclamamos a otros. Si la verdad no nos ha cambiado, no es probable que cambie a nadie cuando la proclamemos.
2: 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Hoy, primero de junio de 2026. ¿Cuál es el mayor reto que estás enfrentando actualmente? ¿En medio de tus circunstancias, has estado apoyada en el poder de Dios o en tus propios talentos? El mensaje de hoy te recordará que necesitas la unción de Dios para vivir conforme a su voluntad revelada en la Escritura. Aunque Nancy preparó este mensaje para líderes de ministerio, todas podemos beneficiarnos de este estudio. Aquí está ella con nosotras.
3: Las personas frecuentemente me preguntan cómo pueden orar por mí. Les estoy muy agradecida cuando me preguntan o cuando oran por mí. Y si le preguntan a mi equipo de trabajo cuál es la respuesta más frecuente que doy a esa pregunta, creo que todos estarían de acuerdo en decir que lo que casi siempre digo es: por favor, oren para que Dios me conceda aceite fresco. Oren para que el Espíritu Santo unja mi vida y mi ministerio. Este asunto del aceite fresco, la unción del Espíritu Santo, es algo que ha estado en mi corazón por muchos, muchos años. Probablemente le he pedido al Señor en oración por una unción de su Espíritu Santo más que por cualquier otra cosa. No creo que exista algo por lo que haya rogado más. Cuando leo pasajes como 1 a los Tesalonicenses, capítulo 1, versículo 5, donde el apóstol Pablo habla sobre la naturaleza de su ministerio a los Tesalonicenses, casi me quedo sin aliento cuando leo donde dice: pues nuestro evangelio no llegó a vosotros en palabras solamente, sino también en poder, en el Espíritu Santo y en plena certidumbre. Mientras leo esas palabras, pienso cómo sería ese ministerio. ¿Cómo sería estar bajo el ministerio de un hombre que habla no solo con palabras, sino también con poder, con el Espíritu Santo, con tanta convicción, con plena certidumbre? Como Dios me llamó a ministrar su palabra a las mujeres, esto es algo que siempre he anhelado. Oro por eso, sueño con eso, pido a Dios por eso. ¿Cómo sería el ministrar la palabra de Dios no solo en palabras, sino en el poder del Espíritu Santo y con esa convicción? Y no pretendo de ninguna manera haber comprendido lo que significa ministrar con la unción del Espíritu Santo, el tener aceite fresco. Siento que solo he tocado el borde de su manto y de sus caminos en lo que se refiere a este asunto. Pero cuando me pidieron que viniera a compartir con ustedes esta semana, sentí la carga de comunicar algo que ha estado en mi alma por muchos años, compartir el fruto de mi meditación mientras he venido debatiéndome sobre este tema de la unción del Espíritu. Yo sé que ustedes saben que existe una conexión a través de las Escrituras entre el tema de la unción, el aceite y el Espíritu Santo. Lo podemos ver en diferentes formas. En el Antiguo Testamento recordarán cómo los profetas, los sacerdotes y los reyes eran ungidos con aceite, significando esto que ellos habían sido apartados para el ministerio, para servir al Señor. Ellos eran consagrados con aceite, el cual era un símbolo del Espíritu Santo. Ellos eran consagrados debido a su llamado y eran empoderados para servir al Señor. Los ungirás y los consagrarás y santificarás para que sean mis sacerdotes. En Éxodo capítulo 28, en el versículo 41. Y con la unción venía siempre el poder del Espíritu Santo para el servicio. Piensa en cómo David fue ungido por el profeta Samuel para ser rey. Y en 1 de Samuel, en el capítulo 16, en el versículo 13, dice: a partir de aquel día vino sobre David el Espíritu de Jehová. La unción con aceite, un símbolo físico y visible de la obra interior de Dios por medio del poder de su Espíritu. Y me encanta la palabra poderosamente. El Espíritu de Dios, cuando viene, viene con poder, llega con poder sobre sus siervos. Claro, sabemos que Jesucristo, el más grande de los profetas, sacerdote y rey, es el Mesías, lo cual en hebreo significa el ungido. Las Escrituras nos dicen en Isaías capítulo 61, en el versículo 1, esperando el ministerio ungido de Cristo como profeta, sacerdote y rey, el Espíritu de Jehová. El Espíritu de Jehová, el Señor, está sobre mí, porque me ha ungido Jehová, me ha enviado a predicar buenas noticias a los pobres. Y no solo a los creyentes del Antiguo Testamento y Cristo mismo, sino que también a nosotros, los creyentes del Nuevo Testamento. Hemos sido apartados como reyes y sacerdotes del Señor. En 2 Corintios capítulo 1 se nos dice que Dios mismo nos ha ungido, nos ha sellado y nos ha dado como garantía el Espíritu en nuestros corazones. ¡Qué regalo tan preciado y lleno de gracia! El regalo del Espíritu Santo. Se nos ha dicho: pero recibiréis poder cuando haya venido sobre vosotros el Espíritu Santo, y me seréis testigos. Ahora bien, ¿quién es que necesita esa unción? Nosotros necesitamos la unción del Espíritu para hacer cualquier cosa que Dios nos llame a hacer para servirle. Claro, aquellos de ustedes que están predicando y proclamando la palabra de Dios o enseñando la palabra necesitan la unción del Espíritu Santo para proclamarla. Y muchas de ustedes no están involucradas en la proclamación de la palabra de forma pública, pero dan consejería, discipulan, evangelizan y comparten el Evangelio. Todos necesitamos unción del Espíritu Santo cada vez que abrimos la boca para servir al Señor, para poder tocar y hablarle a la vida de otros, para todo tipo de ministerio, para ser padres. ¿Cuántas de ustedes tienen adolescentes? Ustedes necesitan una unción del Espíritu Santo. Necesitamos unción para criar a los bebés y a los niños pequeños, para criar a los hijos mayores, para cualquier acto de servicio, para servir en el ministerio de adoración, para liderar en las alabanzas, para el don de administración, de ayuda y de misericordia. En todas esas formas de servicio al Señor, nosotras necesitamos unción, el aceite fresco del Espíritu Santo de Dios. Pues los resultados espirituales jamás, jamás vienen como resultado de medios naturales. ¿Y por qué otra cosa estaríamos sirviendo al Señor? Los medios naturales no pueden producir resultados espirituales. Y estoy convencida que este asunto de la unción del Espíritu Santo es uno de los ingredientes esenciales en un ministerio. También estoy convencida que en el mundo evangélico del siglo XXI es uno de los ingredientes más descuidados y pasados por alto y escasos. Ahora bien, sabemos que la unción no tiene nada que ver con nuestras habilidades naturales, sino que tiene que ver con una infusión sobrenatural del Espíritu Santo. He visto algunos de los más talentosos comunicadores, naturalmente hablando, y obreros de Cristo, que no parecen tener esta unción. Ahora bien, Dios es el único que sabe y que mide y cuantifica todo esto. Y en el mismo sentido, he visto claramente y sin lugar a dudas evidencias de la mano sobrenatural y el aliento de Dios sobre algunos que tienen habilidades y talentos promedios. ¿Cómo explican eso? Es la unción y el poder del Espíritu Santo. Ahora bien, cuando entramos en este ámbito, estamos entrando en algo que es un misterio. No puedes demostrar la unción de Dios en un tubo de ensayo. No lo puedes cuantificar. Pero sabemos que es vital, que es real. No es algo fabricado o algo que puedes hacer que suceda. No existe una fórmula. Ojalá la hubiera, pero no la hay. Es la obra de Dios, el regalo de Dios. Pero me he preguntado durante estos años, siendo este el caso, ¿qué parte jugamos nosotros en todo esto? Y se me ocurre que hay varios elementos que tienen que ver con este asunto de la unción en nuestras vidas y en nuestros ministerios. Y creo que se pueden dividir en dos aspectos. En primer lugar, está una vida ungida. Esta consta de mi preparación personal para el ministerio de la palabra. Y luego, oh que Dios nos lo conceda, están unos labios ungidos. La proclamación poderosa de la palabra de Dios, ya sea delante de una persona o frente a una multitud. Entonces veamos primero la vida ungida. Nuestra preparación personal para proclamar el evangelio, la palabra de Dios. Creo que una vida ungida es el fundamento para la preparación de nuestros mensajes y de la proclamación. Claro, la proclamación del mensaje es esencial. Invierto muchas horas a solas en mi estudio. Tengo que preparar 260 programas al año. Y tomo en serio esta responsabilidad de predicar la palabra de Dios. Me paso muchas horas al día estudiando y leyendo y pensando, bosquejando y haciendo anotaciones y preparando mensajes. Pero cuando ya está dicho y hecho, si hago todo eso y no tengo una vida ungida, una vida que está preparada para estudiar y para buscar al Señor, para ministrar la palabra, entonces toda proclamación sería en vano. No tendré la unción del Espíritu Santo. Leemos en las Escrituras que Esdras dispuso su corazón de manera intencional a estudiar la ley de Dios y luego a enseñar sus estatutos y reglas en Israel. Él dispuso su corazón. Su vida estaba ungida. Él dispuso su corazón a conocer la ley por sí mismo, en primer lugar, para vivirla luego y para tener un mensaje de vida y luego proclamarlo. Me encanta el versículo 3 del Salmo 39. Ardía mi corazón dentro de mí. Mientras meditaba, se encendió el fuego. Entonces dije con mi lengua. ¿Cuántas veces hablamos con nuestra lengua, sea a una persona o a un grupo, sin antes asegurarnos de tener ese ardor en nuestros propios corazones? Para tener una vida ungida, debemos dejar que Dios nos hable primero a nosotros, antes de nosotros proclamar su palabra a otros. ¿Te das cuenta? Y ves esto a través de toda la Escritura. Lees sobre Moisés, quien fue a ese lugar de reunión, y allí estuvo delante del Señor para que le hablara, y luego salió para hablarle a los hijos de Israel, para comunicarles lo que Dios le había dicho en el lugar de reunión o en la montaña. Y al final del capítulo 3 de 1 de Samuel y al inicio del capítulo 4, hay una secuencia que es muy bella y poderosa. Dice, el Señor se le revelaba a Samuel. Él se revelaba a sí mismo. ¿Pero cómo? Por la palabra del Señor. El Señor habló a Samuel y luego llegaba la palabra de Samuel a todo Israel. Me encanta ese comentario, ese divino comentario sobre la prédica de Samuel y su ministerio profético. Dice que el Señor no dejó sin cumplimiento ninguna de sus palabras. He buscado al Señor para esto, le he pedido esto. Te vuelves más cuidadosa con tus palabras, pues quieres asegurar que has escuchado la voz de Dios, que has escuchado su palabra antes de pronunciarla. Por fe hemos dicho, no dejes que caiga en tierra ni una de tus palabras. Bien, ¿y cómo sabes que esto va a suceder? Obtienes tu palabra de la palabra del Señor primero. Ezequiel experimentó esto. He leído el llamado de Ezequiel muchas veces a través de los años y he tenido la sensación de que Dios estaba haciendo la obra en mi propio corazón cuando Él dijo, y tú, hijo de hombre, escucha lo que te hablo. Abre tu boca y come lo que te doy. Luego Dios le dio un rollo con algo escrito. Eran palabras de lamentaciones, de ayes y de juicio. No eran palabras dulces. Y Dios le dijo en el capítulo 3, versículo 1, come lo que tienes delante, come este rollo y ve, habla a la casa de Israel. Recibe en tu corazón todas mis palabras que yo te hablo, y escúchalas atentamente, y luego háblalas a tu gente. El comerse el rollo es un símbolo de interiorizar la palabra de Dios, digerirla hasta que nos queme con una llama de fuego inextinguible. La pasión de Dios debe primero llenarnos a nosotros, antes de nosotros pretender proclamarla con poder. Jesús dijo, porque yo no he hablado por mi propia cuenta, sino que el Padre mismo que me ha enviado me ha dado mandamientos sobre lo que he de decir y lo que he de hablar. El apóstol Juan dijo con relación a la palabra de vida, dice, lo que hemos visto y oído, os proclamamos también a vosotros. No podemos darle a otros lo que no hemos recibido de Dios. Debemos proclamar lo que hemos visto, escuchado y experimentado por nosotros mismos. Y continuando en este mismo sentido, nuestra vida debe encarnar o ilustrar lo que proclamamos a otros. Si la verdad no nos ha cambiado, no es probable que cambie a nadie cuando la proclamemos. Volviendo a Primera de Tesalonicenses, en el capítulo 1, los versículos 5 al 6, el apóstol Pablo dijo, como sabéis, ¿qué clase de personas demostramos ser entre vosotros, por amor a vosotros? Y vosotros vinisteis a ser imitadores de nosotros y del Señor. Vosotros sois testigos, y también Dios, de cuán santa, justa e irreprensiblemente nos comportamos con vosotros los creyentes. El apóstol Pablo entendió la importancia de un mensaje de vida, y por eso él podía decir, sed imitadores de mí, como también yo lo soy de Cristo. Una de las cosas que rompe mi corazón es que muchos en nuestras iglesias evangélicas, y es algo que escucho constantemente, recibimos correos electrónicos de la gente que está en buenas iglesias, iglesias bíblicas, iglesias donde se predica la palabra. Muchas de estas personas no están conectando los puntos entre la ortodoxia y la ortopraxis. No están entendiendo, y no puedo dejar de preguntarme, ¿será que no están viendo encarnadas en nosotros las verdades que estamos proclamando? ¿Será que no las estamos viviendo? Oswald Chambers habla mucho sobre esto y dice, el mensaje debe ser parte de nosotros mismos. Nuestra vida debe ser el sacramento de nuestro mensaje. Antes de que el mensaje de Dios pueda liberar otras almas, la liberación debe ser real en ti. Y debo decirles que vivo una vida pública, y una de las razones por las que no quería ser llamada a este ministerio radial en un principio era porque humanamente deseaba tener algo, anonimato. Sabía que si decía que sí a este llamado, no volvería a tener una vida privada, y esto ha demostrado ser cierto. Tuve que llegar a un punto donde el Señor me recordó que no era mi vida, sino la de Él. Como la vida está tan expuesta, todo lo que hagas, la gente lo observa. Estás bajo escrutinio. Y siempre te están evaluando y muchas veces eres mal entendida. Yo vivo con temor santo de ese día con D mayúscula, cuando hasta el último vestigio de mi vida privada se presente abierto y desnudo y expuesto ante el que todo lo ve y todo lo sabe, delante del que todo lo escudriña, delante de los ojos de un Dios santo que ve y sabe lo que la multitud no ve, delante del Dios que sabe quién soy detrás de la escena, en los lugares privados, en los lugares secretos de mi corazón, en los lugares escondidos de mis pensamientos, el Dios que sabe que si mi vida no encarna, aún en los lugares privados, la verdad que estoy proclamando, entonces perderé la unción y el poder del Espíritu Santo en mi ministerio público. Y no solo es importante tener una vida ungida, sino también labios ungidos. Y quiero compartir algunas cosas que Dios ha puesto en mi corazón en cuanto a esto. Primero, debemos cultivar y comunicar un temor reverencial por la palabra de Dios. La palabra habla acerca de temblar cuando estamos frente a la palabra de Dios y no ves mucho de eso en estos días. Entre las personas que conoces no se escucha mucho de ese temblar ante la palabra de Dios. Y mi corazón se sobrecoge cada vez que pienso en la enorme responsabilidad que es tomar este libro en mis manos, manejar la palabra de Dios y hablar la palabra de Dios a las vidas de otras personas. Yo siento temor de esa responsabilidad. Y no quiero nunca tomar a la ligera lo que significa proclamar la palabra de Dios. Agustín dijo, cuando las escrituras hablan, Dios habla. Debemos cultivar un sentido de admiración por la palabra de Dios, al compararla con nuestras propias palabras. Cuando comunicamos la maravilla de las escrituras y el hecho de que Dios nos hable, eso nos debe cautivar. Y si nos cautiva, cautivará a otros. No podemos esperar que la gente se impacte por la verdad más profundamente de lo que nuestros propios corazones han sido cautivados e impactados. Así que otra vez, tenemos que confiar en el poder de la palabra, el poder de su verdad. No son nuestras palabras las que dan vida. Jesús dijo, las palabras que yo os he hablado son espíritu y son vida. Hay una tendencia en la cultura consumista en la que vivimos a depender de los dones y talentos naturales y aplaudir las habilidades y los dones naturales de los demás y sus habilidades de comunicación. Todo viene empacado, vemos mucha creatividad, mucha innovación, presentaciones, y no me opongo a estas cosas, pero son solo herramientas, son inútiles y vacías, son vanas si no ponemos nuestra confianza en la palabra de Dios y en el poder de su palabra. No subestimen el poder de la verdad sin adornos para producir vida en alguien. Es la palabra de Dios que trajo al mundo a existencia. Es la palabra de Dios que sostiene al mundo mientras nos sentamos en este lugar. Y es la palabra de Dios que sana, convence, convierte y santifica. Creo que hoy en día, debido a que no conocemos a Dios, no conocemos la palabra de Dios, somos tan propensos a apoyarnos en un brazo de carne. Nos apoyamos en lo externo, en la envoltura, en las cosas bonitas, en vez de proclamar que la palabra de Dios es poderosa. Porque la palabra de Dios es viva y eficaz, y más cortante que cualquier espada de dos filos. Penetra hasta la división del alma y del espíritu, de las coyunturas y los tuétanos, y es poderosa para discernir los pensamientos y las intenciones del corazón. Expone el corazón de los hombres y las mujeres y los hace poner su confianza en el poder de la palabra de Dios y en su verdad. Martín Lutero dijo, la Biblia está viva, me habla, tiene manos, se apodera de mí, tiene pies y me persigue. Cuando me levanto a ministrar la palabra de Dios a las mujeres, siempre voy con una sobrecogedora sensación de mi ineptitud y de mi debilidad y digo, oh Señor, yo soy arcilla. Unos pocos panes y peces es lo mejor que puedo ofrecerte, pero toma tu palabra y deposítala en los corazones de tu pueblo. Creo firmemente en el poder de la palabra de Dios para cambiar vidas. Si ustedes pudieran leer los correos que recibo día tras día de quienes escuchan el programa, que derraman su corazón y comparten cosas que muchas veces ni siquiera le dirían a su mejor amiga, cosas que no le han dicho a sus pastores, cosas que no le han dicho a los miembros de su familia, y nos escriben y comparten los problemas y las necesidades de sus vidas. Si no creyera en el poder de la verdad para hacer todas las cosas nuevas, y para enderezar lo que antes estaba torcido, saldría a buscar otra vocación. Es la palabra de Dios la que tiene el poder de cambiar vidas. La palabra de Dios es como un fuego, como un martillo que rompe las rocas en pedazos.
2: Nancy Demos Wolgemuth nos ha recordado que necesitamos aceite fresco para vivir conforme a la voluntad de Dios. ¿Y tú? ¿Estás llenándote con la palabra de Dios y aplicándola a tu vida? ¿Está la Escritura escudriñando los lugares secretos de tu corazón? Espero que esta enseñanza te haya animado a buscar a Dios y a encontrar en Él y en su palabra lo que necesitas para hacer aquello que Él te ha llamado a hacer en esta etapa de tu vida, ya sea en tu hogar, en tu iglesia o en tu comunidad. ¿Alguna vez has escuchado a tu esposo o a algún papá cercano expresar ansiedad o inseguridad sobre cómo criar a su hija? La verdad es que no estás solo. 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Este libro anima a los padres a dejar atrás sus temores mientras aprenden a guiar, amar y atesorar el corazón de sus hijas. A lo largo de sus páginas se presentan 7 elementos fundamentales para la crianza: proteger a tu hija, enseñar el arte de la conversación, expresar afecto, disciplinar adecuadamente, crear risas, inculcar fe en Dios y demostrar una conducta apropiada. 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Y bueno, el mensaje que hemos escuchado en el episodio de hoy nos ha ayudado a considerar si estamos dependiendo de nuestras habilidades naturales o si estamos viviendo en dependencia de nuestro Padre Celestial. El día de mañana, Nancy nos mostrará la importancia de depender solamente de Dios. Te esperamos para un nuevo episodio aquí, en Aviva Nuestros Corazones.

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0: en HRBC, las 11, 29 minutos.
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0: Enséñanos a vivir por ti, Señor. Dios, no solamente queremos cantarte, Señor. Queremos que nuestra misma vida, Señor, sea una expresión de alabanza, Señor. No solo queremos entonar un cántico con nuestra voz, Señor, sino queremos que nuestra vida, nuestras actitudes, Señor, sea una expresión de gloria y honor para ti, Señor. Eso es lo que deseamos, Señor, y por eso estamos en esta noche aquí, Señor.
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0: en HRBC, las 12.
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2: Aquí tengo una carta que necesita una respuesta rápida, concreta y de profunda importancia. Vea lo que dice. Tengo, señor Palau, 23 años y soy cristiana. Cuando comencé a trabajar, conocí a un hombre casado quien me dijo que estaba separado. Yo me fui con él contra la voluntad de mi mamá y hermanos. Al año tuvimos una hija. La esposa de él se fue con otro hombre y dejó sus dos hijos con la familia de mi esposo. Así que yo acepté vivir con los familiares de él y cuidar de sus dos hijos. Pero mi vida con esa familia es insoportable. Quiero separarme e irme a vivir con mi familia otra vez. ¿Qué me aconseja? Primero, señora, y le digo señora porque aunque no están casados sino juntados, usted es la esposa de este hombre ahora, ya que tiene una hija y ha vivido con él. Señora, perdóneme, pero usted no debe retirarse de esa familia ni debe regresar a su propio hogar. Si yo fuera su padre o madre, si usted pretende regresar, la devuelvo inmediatamente a su legítimo esposo, o por lo menos a su esposo, aunque no sea legítimo. Estimada señora, si su esposo desea conservar el hogar que ustedes formaron cuando usted, en contra de la voluntad de sus padres, se fue con él, legalice su matrimonio y vivan junto con su hijo de ustedes, pero separados de la familia de él. Primero, pues, cásense. Hagan las cosas como corresponden. Tienen un hijo, una hija, perdón, la deben cuidar. Segundo, en cuanto a los hijos de él, de esta otra mujer, si la familia de él los cuidan, ellos los deben cuidar. No son responsabilidad suya. Ella crió estos hijos, la familia de él los aceptó, usted no tiene por qué llevar esa carga. Tercero, dígale a su esposo que ni bien se casen, deben separarse de la familia de él. En confianza, con ternura, mi querida señora. En los momentos de ternura y de intimidad con su marido, compártale la carga, el dolor y la tristeza que usted siente, que no lo puede atender a él como debe, que no pueden atender a su hijita como debe. Usted tiene que usar de mucha prudencia, pero lo tiene que convencer a su marido que deben separarse de la familia de él. La Biblia dice así: por esto dejará el hombre a su padre y a su madre, y se unirá a su mujer, y los dos serán una sola carne. Él tiene que reconocer que ante Dios debe separarse de su familia. Ahora, yo no sé si su esposo le importa lo que diga Dios. Cualquier hombre que, siendo casado, con dos hijos, se roba a una muchacha soltera que tontamente desobedece a sus padres, como usted lo hizo, no sé si le va a importar lo que Dios diga, pero puede que Dios en su misericordia le cambie el corazón. Por último, si su marido desea tener un hogar feliz, y usted también, es importante que usted y él, de la mano con su hijita, empiecen a ir a la iglesia todos los domingos. Que es importante, vital, que Cristo sea el centro de su hogar, de su familia. Quiero que sepáis que Cristo es la cabeza de todo varón, el varón es cabeza de la mujer y Dios la cabeza de Cristo. Así dice la Biblia. Si Cristo es el centro de su hogar, estimada señora, la felicidad va a regresar y la armonía. Ojalá que tomen estos pasos que les recomiendo.
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0: en HRBC, las 12, 29 minutos.
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2: Los falsos maestros quieren que la gente crea que ellos representan a Dios, que conocen a Dios, que entienden la espiritualidad y la verdad divina y la sabiduría divina, aunque son emisarios del infierno mismo.
3: Qué gozo que nos acompañe hoy en Gracia a Vosotros con la enseñanza del pastor John MacArthur. Muchas personas suelen destacar en Jesús el amor y la compasión que demostró durante su ministerio como características importantes. Sin embargo, por sí solas, estas cualidades no presentan una imagen completa de quién es Él. Por lo anterior, surge una pregunta. ¿Cómo se dirigió Jesús a los falsos maestros y a los líderes religiosos que rechazaban la verdad? El día de hoy, el pastor John MacArthur, en la voz del pastor Luis Contreras, nos enseñará cómo fue que Jesús confrontó el error con condenación en la serie titulada ¿Cómo hablarle a un hereje en gracia a vosotros?
2: Lucas capítulo 20, versículos 45 al 47. Permítame establecerlos en su mente, sígame conforme leo. Lucas capítulo 20, comenzando en el versículo 45. Y oyéndole todo el pueblo, dijo a sus discípulos: guardaos de los escribas, que gustan de andar con ropas largas y aman las salutaciones en las plazas y las primeras sillas en las sinagogas y los primeros asientos en las cenas, que devoran las casas de las viudas y por pretexto hacen largas oraciones. Estos recibirán mayor condenación. Palabras fuertes. Palabras inequívocas. Necesitamos recordar que la Biblia nos advierte acerca de los falsos maestros desde el principio hasta el final. Siempre han habido y siempre habrán líderes religiosos falsos que operan para Satanás. Operan a partir del reino de las tinieblas, pero operan como si son mensajeros de Dios. Nunca los falsos maestros fueron más agresivos que durante el ministerio de nuestro Señor Jesucristo. Para estorbar los propósitos del Evangelio de Dios, Satanás desató todo lo que tuvo contra Jesucristo. Y cuando preguntamos quiénes fueron los agentes del infierno, quiénes fueron los agentes de Satanás que intentaron estorbar los propósitos de Dios, fueron los criminales en la cultura, fueron los publicanos, los recaudadores de impuestos, los traidores, fueron las prostitutas, los ladrones, no, fueron los más devotos, los más religiosos, los líderes religiosos más respetados en Israel, los escribas y los fariseos, junto con los saduceos y los herodianos. Todos se unieron en contra de Jesucristo. Mantenga en mente, los enemigos del Evangelio fueron y siempre son los más peligrosos cuando son religiosos. Y ahora él terminó. Ya terminó de hablarle a las multitudes, a la gente, y en el versículo 45 dice: y oyéndole todo el pueblo, dijo a sus discípulos. Esta es una transición. La gente todavía está escuchando, pero él se vuelve a hablarle a sus discípulos. Esto es lo que él va a hacer ahora, a partir de aquí. No más mensajes a las multitudes. A partir de ahora, él le habla a sus discípulos. Una transición muy importante. Los que atacaban se han ido y la multitud se desvanece. Pero hay un mensaje final que todo el mundo debe oír, los discípulos y la gente. Y es el mensaje de los versículos 46 y 47. Guardaos de los escribas. Es una palabra de advertencia. No solo una palabra de advertencia, sino una palabra de condenación. Guardaos. Son peligrosos. Ellos van a recibir una mayor condenación. Al final del versículo 47. Entonces él advierte a la gente de ellos y él pronuncia condenación sobre ellos. Palabras muy fuertes. Ahora, antes de que veamos esto, permítame enmarcar la importancia de este texto en un contexto actual. Muy bien. Cuando escribí La Verdad en Guerra, el libro, tuve curiosidad de ver cuál sería la respuesta. La respuesta de la gente de la iglesia emergente fue que no les gustó. No me sorprendió. Y la respuesta fue esta. El libro es divisivo, el libro no es amoroso, el libro es intolerante. Y dijeron, si realmente me preocupara la gente, si realmente tuviera el espíritu de Jesús, humildemente me uniría a la conversación y abrazaría abiertamente las ideas espirituales útiles en otras religiones. Conversación, ¿eh? No condenación. Bueno, en respuesta a esta crítica, ¿por qué no me uno a la conversación? Solo tengo una pregunta que responder, es esta. ¿Cómo es que Jesús enfrentó a aquellos que no creyeron en la verdad? ¿Cómo es que Jesús enfrentó a aquellos que no creyeron en la verdad, que eran totalmente religiosos, quienes colocaban la espiritualidad en el pináculo de la experiencia humana? ¿Cómo es que Jesús enfrentó a la gente en la religión, a líderes religiosos? ¿Acaso él tuvo una conversación o él emitió una condenación? Porque simplemente quiero hacer lo que Jesús hizo. Bueno, es claro que Jesús no se involucró en una conversación posmoderna. Él no trató en algún diálogo abstracto relativista, hablando de temas de espiritualidad, hablando de ideas acerca de Dios e ideas acerca de sí mismo como Jesús, que eran tan flexibles como el hule. Aquí están las palabras finales de nuestro Señor acerca de líderes religiosos. Y lo que él dice aquí, francamente, no es nuevo. Regrese al capítulo 11 de Lucas, no es nuevo. En el versículo 37, luego que hubo hablado, le rogó a un fariseo que comiese con él. Y entrando Jesús en la casa, se sentó a la mesa. El fariseo, cuando lo vio, se extrañó de que no se hubiese lavado antes de comer. Pero el Señor le dijo, ahora bien, vosotros los fariseos limpiáis lo de fuera del vaso y del plato, pero por dentro estáis llenos de rapacidad y de maldad. Esa es una conversación corta. Esa es una conversación que no va a ir a ningún lugar. Y después, para empeorarlo, versículo 40, necios, el que hizo lo de fuera, ¿no hizo también lo de dentro? Pero dad limosna de lo que tenéis y entonces todo os será limpio. Mas hay de vosotros, fariseos, que diezmáis la menta y la ruda y toda hortaliza y pasáis por alto la justicia y el amor de Dios. Esto será necesario hacer sin dejar aquello. Hay de vosotros, fariseos, que amáis las primeras sillas en las sinagogas y las salutaciones en las plazas. Hay de vosotros, escribas y fariseos hipócritas, que sois como sepulcros que no se ven y los hombres que andan encima no lo saben. Esa es una conversación excepcional. Ahora, el texto frente a nosotros en Lucas 20 tiene un paralelo en Marcos 12, también un texto breve, pero tiene otro paralelo en Mateo 23. El texto completo de lo que Jesús dice acerca de los fariseos y los escribas está en Mateo 23. Es una denuncia fuerte, una diatriba fuerte en contra de los líderes religiosos falsos. No hay camaradería, no hay diálogo, no hay cooperación, confrontación, condenación. Sin compasión, no. Recuerda el capítulo 19, versículo 41, cuando él vino a la ciudad, ¿qué hizo? Él lloró. Y acabamos de volver a oír que él les declaró que él es el Mesías, el Hijo de David, el Hijo de Dios. Ese es un esfuerzo misericordioso, de nuevo, por declarar quién es él. Estos días están llenos de tristeza por parte de él y llenos de compasión, conforme él les presenta una invitación para que ellos crean. Pero cuando la compasión se ha agotado y las invitaciones se han acabado, usted tiene condenación. Ahora veamos el texto. Tres puntos. Una precaución, caracterización, condenación. Veamos la advertencia. Muy simple. Guardaos de los escribas. Guardaos de los escribas. En el registro extensivo de Mateo de la denuncia del Señor es guardaos de los escribas y de los fariseos. Los escribas eran fariseos. Eran los expertos en la ley, eran la secta legalista de justicia personal. De hecho, los judíos tenían un dicho. El dicho iba así, Moisés recibió la ley y se la dio a Josué, Josué recibió la ley y se la dio a los ancianos recibieron la ley y se la dieron a los profetas recibieron la ley y se la dieron a los fariseos y a los escribas. Eran los tesoreros de la ley de Dios, eran a los que se les había dado el depósito, eran los expertos de Israel. Ahora recuerde, usted tiene un reino teocrático en donde la ley es vista como la ley de Dios, no solo la ley bíblica, sino la ley de la tradición, las leyes que habían sido cultivadas a lo largo de los años. Todo ese conjunto de leyes era visto de una manera teocrática, todo era la ley de Dios. Entonces, aquellos que conocían la ley de Dios, interpretaban la ley de Dios y aplicaban la ley de Dios, eran los expertos en Israel. No solo eran los fariseos y rabinos y sacerdotes y otros que ayudaban a entender el significado de la Escritura, sino que también interpretaban toda la ley, no solo en su interpretación, sino en su aplicación. Eran los expertos en la ley en Israel. Se preocupaban por todos los asuntos legales. Eran la fuerza dominante en el judaísmo, no solo en términos religiosos, sino sociales. Ellos se encargaban de todos los asuntos legales para la gente. Propiedad, patrimonio, contratos, resoluciones. Todas esas cosas estaban en las manos de estos expertos. No era diferente entonces de lo que es para nosotros. Todos los asuntos legales, en últimas, terminan en las manos de expertos que llamamos abogados. Y así terminó en las manos de los escribas. pero desde el punto de vista de ellos, todo era sagrado. Y todo lo que emitían, toda posición que adoptaban, de hecho, supuestamente, era una representación de Dios y lo que Dios quería. Una administración o mayordomía, por así decirlo, de Dios. ¿Por qué? Debido a que ellos eran entonces los agentes de Dios, ellos tenían un peso enorme y confianza, la gente no tenía dónde volverse, porque no había otro que no fueran los escribas que manejaran sus asuntos. Él advierte a todo el mundo, tanto a la multitud y a los discípulos, a que se guarden. Proséquete a Po, guárdense en contra de... ¿Cómo va usted a hacer eso? ¿Cómo es que usted va a hacer eso? Debido a que están en todo, ¿cómo es que usted se va a extraer a sí mismo de este ambiente teocrático en donde todo está en manos de los escribas y ellos emiten su voluntad en todo? Empújenlos, evítenlos, aléjense de ellos. Como Judas 23 habla, van a mancharse su ropa o se van a quemar si se acercan mucho. ¿Por qué son una amenaza tan seria? Porque no son piadosos, no conocen a Dios, no tienen sabiduría espiritual, son destructivos, son agentes de Satanás, enviados para pelear en contra de los propósitos de Dios. ¿Entiende usted? Y esto es algo tan elemental y lo he dicho tantas veces a lo largo de los años, la religión falsa nunca refrena la carne. Entonces estas personas, todos operan como el peor de los no regenerados, nada más que no es aparente en la superficie. La religión falsa no puede someter el corazón miserable, que solo puede ser sometido por la regeneración. Y eso solo sucede mediante la verdad del Evangelio. Entonces siempre van a hacer una cosa por fuera y algo más por dentro. Guardaos de ellos. No son piadosos, no tienen nada espiritualmente que ofrecer, no pueden darle nada que sea benéfico, son destructivos, son mortales, son peligrosos, no se acerque a ellos, se va a quemar, se va a manchar, aléjense. De la precaución viene la caracterización. Aquí está cómo los caracteriza él. Versículo 46. Guardaos de los escribas que gustan de andar con ropas largas, llaman las salutaciones en las plazas y las primeras sillas en las sinagogas y los primeros asientos en las cenas, que devoran las casas de las viudas y por pretexto hacen largas oraciones. ¡Wow! Todo eso lo resume una palabra. Hipócritas. Toda la gente en la religión falsa son hipócritas. No conocen a Dios, no conocen a Dios. Usted no puede llegar ahí a menos de que sea por Cristo. Nuestro Señor no se refrena. El elemento primordial es que todos son farsantes espirituales. Todos son fraudes espirituales. Ahora, su audiencia estará muy familiarizada con este tipo de cosas que hacían. Avancemos a lo largo de estas seis. En primer lugar, les gusta andar con ropas largas y comienzan a desarrollar túnicas que eran muy diferentes de las túnicas de otras personas. Eran túnicas que tenían ciertas cosas pequeñas en ellas, marcas y cosas sofisticadas, se vuelven únicas y elegantes y túnicas caras que los identificaban como las personas santas. Ellos extienden los flecos de sus mantos, Mateo 23:5 dice, y eso viene del Antiguo Testamento. En el Antiguo Testamento, ahí atrás en Números 15, versículos 38 al 40, Dios había ordenado que los judíos podían colocar pequeños flecos en la parte de abajo de la túnica, y realmente era una especie de símbolo pequeño maravilloso para recordarles la ley de Dios. A donde quiera que usted va, ve eso y le recuerda de la ley de Dios. Jesús las tenía en su túnica, de acuerdo con Mateo 9:20, eso era lo que hacían. Pero los escribas y fariseos extendieron los flecos, no para que fuera una mejor herramienta de memoria, sino para que fueran más ostentosos, para efectos de apariencia. No estaban tratando de llamar la atención a Dios y a su palabra, estaban tratando de llamar la atención a sí mismos como si fueran santos. Era una manera de posicionarse a sí mismos, de presentarse para alcanzar lo que querían. Y lo que ellos querían era meterse a las vidas de las personas y abusar de ellos y usar a la gente para sus propios propósitos. Entonces usaban ropa especial. Piensen en eso cada vez que veo a alguien vestido en algún atuendo ridículo religioso, desfilando como si fuera alguna indicación de una santidad mayor, en lugar de que fuera una pequeña cosa en la parte de abajo de la túnica para mostrar la sumisión a la ley de Dios. Habían desarrollado este tipo de túnicas que simplemente les traían estatus. Así es aún en la actualidad. La gente usa túnicas religiosas. En segundo lugar, aman las salutaciones en las plazas. Conforme estaban con la gente en la vida diaria, la vida pública, esperaban que la gente les hablara con títulos de dignidad. Allá atrás en Mateo 23, de nuevo, en ese trato completo de Mateo 23, de las palabras de nuestro Señor acerca de ellos, Él nos habla de los títulos en particular que les gustaban. Dice en versículo 7, quieren ser llamados por los hombres rabí. Usamos la transliteración en inglés, rabí, en español también, lo cual significa maestro exaltado, su excelencia, el que tiene conocimiento, el más sabio, sería equivalente, supongo, a llamar a alguien doctor en la actualidad, estaban en la cúspide. De hecho, estaban tan exaltados. Si usted era llamado rabí, usted era tan exaltado que en el Talmud, Sanedrín 88, está ahí en el Talmud, es ese lugar en el Talmud, dice que es más digno de castigo actuar en contra de las palabras de un escriba que en contra de las palabras de la escritura. Querían ser llamados excelencia, elevado, el que más conocimiento tiene, exaltado. Eso es lo que buscaban. También querían ser llamados padre. Versículo 9. No llaméis a nadie en la tierra vuestro padre, porque uno es vuestro padre, el que está en los cielos. Padre significa fuente. No solo son exaltados en su sabiduría, sino que son la fuente de vida espiritual. Son la fuente de verdad espiritual. Quieren ser el padre, el creador, el progenitor. Entonces quieren usar ropa elegante, quieren tomar títulos exaltados, elevados. Quieren ser llamados padre como si fueran la fuente de vida espiritual. Quieren ser llamados líder, versículo 10. No sean llamados líderes porque uno es vuestro líder, ese es el Cristo. Llámense siervos. Quieren ser los líderes. Ese es el que determina la dirección, ese es el que determina el destino, el que establece el curso. Los falsos maestros nunca son humildes. Usan la fachada de humildad, pero mantenga en mente algo. Si usted rechaza la verdad, eso es lo más soberbio que usted puede hacer, colocarse en contra de Dios y su palabra, ¿verdad? Usted rechaza la Biblia, usted rechaza el Evangelio. Ese es el acto de Juan en la cúspide. De hecho, estaban tan exaltados. Si usted era llamado rabí, usted era tan exaltado que en el Talmud, Sanedrín 88, está ahí en el Talmud, es ese lugar en el Talmud, dice que es más digno de castigo actuar en contra de las palabras de un escriba que en contra de las palabras de la escritura. Querían ser llamados excelencia, elevado, el que más conocimiento tiene, exaltado. Eso es lo que buscaban. También querían ser llamados padre. Versículo 9. No llaméis a nadie en la tierra vuestro padre, porque uno es vuestro padre, el que está en los cielos. Padre significa fuente. No solo son exaltados en su sabiduría, sino que son la fuente de vida espiritual. Son la fuente de verdad espiritual. Quieren ser el padre, el creador, el progenitor. Entonces quieren usar ropa elegante, quieren tomar títulos exaltados, elevados. Quieren ser llamados padre como si fueran la fuente de vida espiritual. Quieren ser llamados líder. Versículo 10. No sean llamados líderes porque uno es vuestro líder, ese es el Cristo. Llámense siervos. Quieren ser los líderes. Ese es el que determina la dirección, ese es el que determina el destino, el que establece el curso. Los falsos maestros nunca son humildes. Usan la fachada de humildad, pero mantenga en mente algo. Si usted rechaza la verdad, eso es lo más soberbio que usted puede hacer, colocarse en contra de Dios y su palabra, ¿verdad? Usted rechaza la Biblia, usted rechaza el Evangelio, ese es

títulos exaltados, elevados, quieren ser llamados padre como si fueran la fuente de vida espiritual, quieren ser llamados líder, versículo 10. No sean llamados líderes porque uno es vuestro líder, ese es el Cristo. Llámense siervos. Quieren ser los líderes. Ese es el que determina la dirección, ese es el que determina el destino, el que establece el curso. Los falsos maestros nunca son humildes. Usan la fachada de humildad, pero mantenga en mente algo. Si usted rechaza la verdad, eso es lo más soberbio que usted puede hacer, colocarse en contra de Dios y su palabra, ¿verdad? Usted rechaza la Biblia, usted rechaza el Evangelio. Ese es el acto definitivo de soberbia. Los falsos maestros nunca son humildes. Lo más soberbio que usted puede hacer es rechazar la palabra de Dios, rebelarse en contra de ella. Eso es lo que hacen. Quieren ser exaltados por título y por atuendo. En tercer lugar, ama no solo los saludos respetuosos, las salutaciones en las plazas, sino que también aman las primeras sillas en las sinagogas. Ellos tenían plataformas elevadas en la parte del frente de la sinagoga. Los escribas más importantes, los fariseos, se sentaban en esa plataforma elevada, reconocidos como los expertos en la ley. Los escribas que visitaban, que venían de su propio lugar a otra sinagoga, esperaban ser acompañados al lugar elevado. ¿Comienza usted a entender el panorama? Y después, en cuarto lugar, aman los primeros asientos en las cenas. Cualquier tipo de ocasión especial, quieren el lugar de honor, el cual está al lado del anfitrión. Quieren ser el centro de atención, el más honrado de todos. Esto es lo que buscan. Todo tiene que ver con soberbia. Todas esas cuatro cosas tienen que ver con soberbia, elevarse. Eso es lo que buscan. Los líderes religiosos buscan esto, los líderes religiosos falsos. Y da un giro con el quinto, versículo 47, que devoran las casas de las viudas. Ahora, ¿qué es esto? En primer lugar, permítame tan solo decirle, la palabra devoran es una palabra muy fuerte. Esto es consumir totalmente, saquear, devorar. De ahí, devorar, en el sentido más fuerte. Ellos buscan a los más indefensos. Como los falsos maestros de quien Pablo escribe a Timoteo, ellos buscan a las mujeres ingenuas, buscan o van detrás de los no protegidos, los indefensos, los débiles, devoran las casas de las viudas. Las viudas son las más fáciles de atacar. ¿Qué quieres decir? Bueno, en primer lugar, las viudas debían ser protegidas, ¿verdad? Éxodo 22, 22, Deuteronomio 10, 18, Malaquías 3, 5 y otras escrituras llaman al pueblo de Dios a cuidar de las viudas. Dios cuida de las viudas. Estos escribas las devoran. ¿Cómo hacen eso? Ahora, mantenga en mente que ellos eran los expertos del sistema. Entonces, cuando una mujer, quien era una viuda, necesitaba que alguien la protegiera, ella buscaba al experto, al abogado, con la idea de que él protegería su hogar, el hogar de ella, la propiedad de ella, todas esas cosas. En primer lugar, recibían apoyo, dinero para sí mismos por parte de las viudas, aunque estaba prohibido. Conocimiento sin precio, conocimiento sin precio. Ese era el código de un rabí verdadero, ciertamente, con respecto a las viudas. Desobedecían eso y, fuera cual fuera la sabiduría que le daban a las viudas, ellos les cobraban a ellas y lo hacían de manera exorbitante. ¿Qué podía hacer una viuda? En segundo lugar, le robaban a las viudas el patrimonio que ellas tenían al meterse en los detalles legales bajo la apariencia de que estaban proveyendo protección legal. Literalmente comenzaban a comerse el patrimonio de esa viuda. En tercer lugar, enseñaban acerca de ella, abusaban de la hospitalidad. Se aprovechaban de el hospedaje disponible, el alimento y algunas historias de glotonería y de bebida en exceso, y tomaban eso de las viudas pobres. Otra manera, al administrar de manera equivocada la propiedad de las viudas, de tal manera que, debido al descuido total, una viuda terminaba sin nada. Una de las prácticas populares era tomar el dinero de las viudas mayores con capacidades mentales deficientes, aprovecharse de aquellas que no tenían la capacidad de defenderse a sí mismas mentalmente. Y quizás la peor, acumulaban deudas y la viuda les debía y les debía y les debía y no podían pagar, y entonces tomaban el hogar de la viuda como una garantía por la deuda y de esta manera devoraban la casa. Cuando la viuda no podía pagar, ellos la echaban. Esa es la razón por la que son caracterizados en las palabras de Jesús. Se lo voy a volver a leer. Lucas 11:39. Vosotros estáis llenos de robo. Estáis llenos de robo e impiedad. O las palabras de Lucas, debería decir en Lucas 16:14. Los fariseos que amaban el dinero. Soberbios y avaros. Eso los caracterizaba. Eso es típico de los falsos maestros. Hacen lo que hacen por ganancia deshonesta, se elevan a sí mismos, presentan una fachada de espiritualidad y se aprovechan de las personas más indefensas y vulnerables. Pero ¿sabe una cosa? Hay evangelistas que hacen eso.

0: evangelistas falsos, maestros religiosos falsos que le sacan el dinero a las bolsas de la gente. Simplemente le doy una ilustración. En Lagos, Nigeria, hay una iglesia en donde esto está siendo proclamado con 54 mil personas en la iglesia. Y para obtener la salud, riqueza y prosperidad, usted tiene que dar al líder el salario de un mes. Esto es en el nombre de Jesús. Esto es explotar a los abusados, explotar a los pobres, explotar a los indefensos. Y esto se está esparciendo por todo África. Están construyendo las iglesias más grandes del planeta en África en el nombre de la salud, la riqueza, la prosperidad de este tipo de evangelio, abusando de la gente pobre, explotando a la gente que no tiene esperanza. Es una estrategia que hace que la persona que está en la parte de arriba, en la cima, se enriquezca. Entonces los falsos maestros son soberbios y avaros, no todos al mismo grado, y después en sexto lugar, y por pretexto hacen largas oraciones. No hay nada de malo con una oración larga, he orado unas cuantas yo mismo, pero algo está mal con orar por pretexto, orar simplemente para ser visto. ¿Se acuerda de Mateo 6, 5 y 6, en donde Jesús condena ese tipo de oración en el Sermón del Monte, lo cual era tan característico de estos falsos líderes? Él dice esto: cuando oréis, no deben ser como los hipócritas que aman orar de pie y orar en las sinagogas y en las esquinas de las calles para ser vistos por los hombres. Farsantes espirituales, charlatanes espirituales, aprovechándose de la gente, lo hacen por pretexto. Por cierto, la palabra por pretexto, palabra interesante, profecía, es la palabra, aquello que es colocado en el frente para esconder la condición verdadera de las cosas. Eso es lo que es. Esconden la realidad de lo que son. Es un disfraz el que usan oraciones largas. Es un juego el que juegan los maestros falsos. De nuevo, en Mateo capítulo 23, el Señor describe este tipo de hipocresía. Hay de vosotros, escribas y fariseos hipócritas, versículo 25, porque limpiad lo de fuera del vaso y del plato, pero por dentro estáis llenos de robo y de injusticia. Fariseo ciego, limpia primero lo de dentro del vaso y del plato, para que también lo de fuera sea limpio. Hay de vosotros, escribas y fariseos hipócritas, porque sois semejantes a sepulcros blanqueados, que por fuera la verdad se muestran hermosos, mas por dentro están llenos de huesos de muertos y de toda inmundicia. Así también vosotros, por fuera la verdad, os mostráis justos a los hombres, pero por dentro estáis llenos de hipocresía e iniquidad. Esas son las personas más religiosas en Israel. Tenemos evangélicos en la actualidad que están diciendo, necesitamos cooperar con Israel, necesitamos unir brazos con ellos porque son el pueblo de Dios y compartir nuestro entendimiento espiritual. No, no. Jesús no tuvo una conversación con los más religiosos en Israel. Él emitió condenación. Esa es la razón por la que Mateo 23, de nuevo, mientras que usted está ahí, véalo, versículo 15, ¡ay! Eso significa condenación, maldición, versículo 16, ¡ay! 23, 25, 27, 29, ¡ay, ay, ay, ay, ay! Pronunciando juicio horrendo, terrible sobre ellos. Versículo 33, serpientes, generación de víboras, ¿cómo escaparéis de la condenación del infierno? Esa es una condenación, no una conversación. Ahora regresemos a Lucas y vemos las últimas palabras del capítulo. Vimos la precaución o la advertencia, la caracterización, aquí está la condenación. Estos recibirán mayor condenación. La clave es mayor, no menor, porque son religiosos. El Señor no los va a querer de pronto porque son religiosos, porque son buenos, porque son morales, porque Dios ama a todas las religiones y todas las religiones aman a Dios y Jesús ama a todas las religiones y todas las religiones aman a Jesús. Esto es maravilloso, ¿no? Él pronuncia sobre ellos una condenación más severa, mayor. Perisóteron es un comparativo, crima, juicio. Perisóteron, uno mucho mayor, uno excesivo, uno más abundante, o por así decirlo, una condenación extraordinaria, más de lo normal. La gente religiosa recibe una condenación más grande, no una menor, mucho más allá de agradar a Dios de alguna manera porque han vivido al nivel de la cantidad de verdad que tuvieron, reciben una condenación mayor, especialmente si han pisado la sangre del pacto y la han considerado algo profano. Hebreos 10, 29 al 31, rechazaron a Cristo. La idea es clara. Si usted está en la religión equivocada, usted va a ser condenado. Si usted es un promotor de la religión equivocada, usted va a recibir un sufrimiento y condenación en el infierno mucho mayor. Son peligrosos. Cuidado, son hipócritas, son dignos de condenación. Compasión, sí. Evangelio, dele el evangelio. Ore por su salvación. Tenga un corazón triste. pero al final no tenemos nada que aprender de los falsos maestros y de las religiones falsas. Y deben saber que están bajo sentencia de condenación divina. Deben saber, por causa de ellos y por causa de aquellos que necesitan ser protegidos de ellos.
1: Fuimos advertidos acerca de los falsos maestros, los cuales son hipócritas, egoístas, peligrosos y recibirán una mayor condenación. Nos encontramos en la serie ¿Cómo hablarle a un hereje? Aquí en Gracia a Vosotros. Recibimos una carta de Gilardo Moreno que nos escribe y dice lo siguiente: buenas noches, bendiciones para todos. Recientemente me enteré de sus predicaciones y de los podcasts. En verdad me han sido muy edificantes. Las predicaciones las veo en Facebook y en YouTube. Los podcasts los escucho en Spotify. Yo estoy suscrito a su página y soy un seguidor de la misma. Dios les siga bendiciendo y usando para difundir por todas las naciones la palabra de Dios, sana doctrina. Un saludo cordial de Gilardo Moreno. 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Esto ha sido todo y en nombre del personal de este organismo, queremos darle las gracias por su tiempo y sintonía, invitándole para que nos acompañe en la próxima edición y juntos desatar la verdad de Dios un versículo a la vez, aquí en Gracia a Vosotros.

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1: 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Y derramaré de mi espíritu de lo alto, dice el Señor. Y el desierto será convertido en un campo fértil. Y donde antes había esterilidad, empezará a haber frutos.

0: En HRBC, las 12:59 minutos. 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

0: Hay cosas que apreciamos mucho, no tanto por su valor monetario, sino por lo que representa y cómo lo obtuvimos. Trofeos deportivos, medallas deportivas, placas honoríficas o regalos hechos por nuestros hijos que dicen al mejor papá, a la mejor mamá o a los mejores abuelos del mundo.
1: Deseo compartir con usted un secreto muy personal. En la actualidad, yo soy un atleta que fui. Pero en verdad jugué fútbol norteamericano y fui el capitán de un equipo ganador. Y nuestro premio o recompensa fue una pequeña pelota de fútbol dorada que yo se la regalé a mi novia. Y por ser jugadores de fútbol, nos ganamos el privilegio de llevar cosidas en nuestros suéteres las letras iniciales de nuestro colegio, PB, por Palm Beach. También gané algunos otros trofeos. Ahora, déjeme decirle lo que pasó con todos ellos. Una noche los ladrones visitaron esta casa y se llevaron todos mis preciosos trofeos. ¿Dónde están y quién los tenga? Solo Dios y los ladrones lo saben.
0: Pero cuando usted gana almas para Cristo, usted no recibirá una corona corruptible. Usted recibirá una corona de gloria eterna. Andrés Murray, quien fuera un gran hombre de Dios, dijo: hay dos clases de cristianos, los ganadores de almas y los réprobos, lo cual quiere decir que todos nosotros nos encontramos en una de esas dos categorías. Amigos, gracias por escuchar esta edición de El Amor que Vale. Mi nombre es Irving Ravelo y tengo el honor, el privilegio de presentarles la primera parte de un sermón titulado Seis poderosas motivaciones para el ganador de almas. Aquí está ya con nosotros el doctor Adrián Rogers en la voz del pastor Lenín de Llanón.
1: Por favor, abra su Biblia y busque la segunda epístola de Pablo a los Corintios, capítulo 5. Y antes de leer unos cuantos versículos, quiero decirle algo. Cualquier cosa que usted logre en la vida será determinado primordialmente por la motivación que tenga. Aquello que le motive le impulsará y determinará lo que usted finalmente sea. Escuché de un jovencito que estaba cruzando un bosque y de pronto escuchó un gruñido. Miró hacia atrás y vio que un enorme oso le seguía. Y comenzó a correr y el oso corría tras él. Y el muchacho pensó: este oso me va a alcanzar y a devorarme, a menos que encuentre alguna forma de escapar. Pero parecía que no había escapatoria. De pronto divisó un árbol, pero la rama más baja estaba como a 5 metros de altura. Y él pensó: nunca nadie ha dado un salto de 5 metros hacia arriba, pero tengo que hacerlo para salvar mi vida. Y mientras corría, hasta casi podía sentir la respiración del oso sobre su cuello. Y con una oración, el joven saltó con toda su fuerza, pero no pudo agarrarse de la rama. Menos mal que había saltado tan alto que en su camino hacia abajo se sujetó a la rama y salvó su vida. Amigo, eso es lo que llamo motivación. Y hoy quiero hablarle de la poderosa motivación que debe tener un ganador de almas. Cuando oramos por avivamiento, espero que oremos por un avivamiento que sea integral y que nos humille hasta las lágrimas. Y que ese avivamiento comience primero en cada uno de los miembros de la congregación para que luego se inflame espiritualmente en la iglesia y ese avivamiento pueda abarcar su ciudad y su nación. Debemos alcanzar a los perdidos y traerlos en los dorados lazos del evangelio a los pies de Jesús. El más poderoso ganador de almas fue el apóstol Pablo. Y aquí en 2 de Corintios capítulo 5 encontramos: ¿qué es lo que le motivó a Pablo? ¿Qué es lo que le empujó a ser el más grande misionero que el mundo ha conocido? Y si usted nunca ha sido un ganador de almas, escuche atentamente este mensaje. Y si usted es un ganador de almas, será bendecido y recibirá nuevos ánimos para continuar haciéndolo. Hay varias cosas que quiero que usted aprenda. Primero, la compulsión de un ganador de almas. Pablo tuvo un apremiante motivo que le impulsaba. ¿Cuál era la compulsión que Pablo tenía? Si alguien le hubiera preguntado: Pablo, ¿por qué trabajas tan fuerte? La respuesta del apóstol la encontramos en 2 Corintios 5:9. Por tanto, procuramos también o ausentes o presentes, serle agradables. Esa es la razón por la que trabajamos fuertemente. Pero no lo hacemos como una forma de llegar al cielo. Lo que Pablo está diciendo es, quiero ser aceptable delante de Dios, quiero que Dios se complazca conmigo. Hermanos y hermanas que me escuchan, si no se esfuerzan por traer almas para Cristo, no es aceptable delante de Dios. Y no importa cuán generosamente ofrende, cuán fielmente asista a la iglesia, o cuán elocuente sea usted, o cuán fielmente viva su vida, o cuán correcto sea su caminar espiritual, si no hace ningún esfuerzo para alcanzar almas para Jesús, usted no está complaciendo a Dios. Y eso no lo digo yo, lo dice la palabra de Dios. Escuche, no importa quién complazca, si no complace a Dios, usted es un fracaso. Pero si usted complace a Dios, no tiene ninguna importancia cuánta gente usted no complazca. Y la manera de complacer a Dios es trayendo almas para que conozcan a Cristo. Esa debe ser su compulsión. Andrés Murray, quien fuera un gran hombre de Dios, dijo, hay dos clases de cristianos, los ganadores de almas y los réprobos. Lo cual quiere decir que todos nosotros nos encontramos en una de esas dos categorías. Pablo dice, quiero decirles por qué trabajo tan arduamente. Estoy compelido, impulsado a ser aceptable delante de Dios. Esa es la primera razón para el ganador de almas, compulsión. Segundo, la compensación del ganador de almas. Miremos el verso 10. Porque es necesario que todos nosotros comparezcamos ante el tribunal de Cristo para que cada uno reciba según lo que haya hecho mientras estaba en el cuerpo, sea bueno o sea malo. Llegará el día cuando seremos recompensados. Ahora, este no es el juicio frente al gran trono blanco, donde serán juzgados los no salvos. El tribunal de Cristo en el idioma griego se llama Bema, y hace referencia a una plataforma levantada en medio de un estadio olímpico, en donde los atletas corredores llegaban para recibir su recompensa, los ganadores, y los perdedores no recibían nada, por supuesto. Y les ponían una corona de laurel sobre la cabeza, corona que a los pocos días se secaba, se marchitaba, se destruía. Pero nosotros seremos recompensados como ganadores de almas para Jesucristo. ¿Qué clase de recompensa, de compensación tendremos? Vayamos rápidamente a 1 Corintios 9, los versos del 24 al 26. ¿No sabéis que los que corren en el estadio, todos a la verdad corren, pero uno solo se lleva el premio? Corred de tal manera que lo obtengáis. Todo aquel que lucha, de todo se abstiene. Ellos a la verdad para recibir una corona corruptible, pero nosotros una incorruptible. Así que yo de esta manera corro, no como a la aventura. De esta manera peleo, no como quien golpea el aire. Pablo está diciendo, miren, si quieren ganar una corona, tienen que entrenar, practicar, disciplinarse ustedes mismos. Y deben correr con toda su capacidad. Y cuando peleen, recuerden que no estarán peleando con su sombra, sino que es una pelea real. Amigo, ¿alguna vez ha llegado a la realización de que uno de estos días estará frente al Señor y que recibirá una corona si es un ganador de almas? En la actualidad, yo soy un atleta que fui. Pero en verdad jugué fútbol norteamericano y fui el capitán de un equipo ganador. Y nuestro premio o recompensa fue una pequeña pelota de fútbol dorada que yo se la regalé a mi novia. Y por ser jugadores de fútbol nos ganamos el privilegio de llevar cosidas en nuestros suéteres las letras iniciales de nuestro colegio, PV, por Palm Beach. También gané algunos otros trofeos. Ahora, déjeme decirle lo que pasó con todos ellos. Una noche los ladrones visitaron nuestra casa y se llevaron todos mis preciosos trofeos. ¿Dónde están y quién los tiene? Solo Dios y los ladrones lo saben. Y en cuanto al famoso suéter con las letras PB, lo guardamos cuidadosamente. Y cuando algunos meses después lo quise usar, las polillas se habían dado un gran banquete con él. Pero cuando usted gana almas para Cristo, usted no recibirá una corona corruptible. Usted recibirá una corona de gloria eterna. ¿Qué es el tribunal de Cristo? Será donde algunos serán recompensados y otros serán avergonzados. Anote 1 de Corintios 3, versos del 11 al 15. Porque nadie puede poner otro fundamento que el que está puesto, el cual es Jesucristo. Si sobre este fundamento alguno edificare oro, plata, piedras preciosas, madera, heno, hojarasca, la obra de cada uno será manifiesta, porque el día la declarará, pues por el fuego será revelada. Y la obra de cada uno cual sea, el fuego la probará. Si permaneciere la obra de alguno que sobreedificó, recibirá recompensa. Si la obra de alguno se quemare, él sufrirá pérdida, si bien él mismo será salvo, aunque así como por fuego. Note que aquí el énfasis no es el tamaño de la obra, sino en la calidad de la obra. Dios siempre espera calidad, no cantidad. Y Pablo nos dice que todos estaremos en el tribunal de Cristo si es que somos salvos. Uno de estos días en el canal de televisión celestial veremos la serie Esta es su vida. Y mi amigo, su vida y mi vida, nuestras vidas, serán revisadas delante del Señor. Si usted ha sido un ganador de almas, su vida será como oro, plata y piedras preciosas. Si no ha sido un ganador de almas, su vida será como madera, heno y hojarasca. El oro, la plata y las piedras preciosas no se pueden quemar. Han pasado por el fuego sin quemarse. Pero la madera, el heno y la hojarasca serán consumidos por el fuego. Nuestras vidas serán reveladas, pero no solamente reveladas, sino que serán probadas por el fuego. Yo quiero que se imagine a usted mismo delante del tribunal de Cristo. ¿Se siente feliz o temeroso? Sé que algunas personas estarán pensando, yo no creo en recompensas. Pues le están llevando la contraria a Dios, porque Él sí cree en recompensas. Veamos Apocalipsis 22, 12. Jesús dijo, he aquí yo vengo pronto, y mi galardón conmigo, para recompensar a cada uno según sea su obra. ¿Qué significa a cada uno según su obra? Si son oro, plata y piedras preciosas, o madera, heno y hojarasca. Y en 1 Corintios 3, 8, Pablo dice, y el que planta y el que riega son una misma cosa, aunque cada uno recibirá su recompensa conforme a su labor. Y en Mateo 6, 20, Jesús dijo, si no hacéis tesoros en el cielo, donde ni la polilla ni el orín corrompen, y donde ladrones no minan ni hurtan. Habla de tesoros. Y no crea que todos vamos a tener exactamente lo mismo en el cielo. No será así. Y estas palabras del Señor no tendrían ningún sentido si todos vamos a tener el mismo tesoro. Durante el tribunal de Cristo, Pablo dice que será un tiempo de recompensas, pero también nos dice que será un tiempo de remordimiento para muchos. En 1 Corintios 3, verso 15, Pablo dice, si la obra de alguno se quemare, él sufrirá pérdida, si bien él mismo será salvo, aunque así como por fuego. ¿Qué quiere decir eso? Que usted estará chamuscado, pero salvado. Entrará en el cielo con sus ropas quemando. Y todas las cosas materiales, o sea, madera, heno, hojarasca, por las que tanto se afanó, desaparecerán consumidas por el fuego. Las iglesias están llenas de personas cuyas vidas no son más que madera, heno y hojarasca. Y pronto, tal vez más pronto de lo que usted se imagina, tendrá que enfrentar el tribunal de Cristo. Y recibirá de acuerdo a sus obras. Ora hayan sido buenas o malas. En el cielo usted no podrá ganar almas. Y lo que vaya a recibir en el tribunal de Cristo será de acuerdo a lo que usted hizo aquí en la tierra mientras estuvo vivo físicamente. Usted solo puede ganar almas aquí. Así que será mejor que lo haga mientras aún respira. Qué triste será llegar al cielo sin haber llevado ni una sola alma a los pies de Jesucristo. ¿No le gustaría que su tesoro en el cielo fueran las almas de quienes ha alcanzado para Cristo? Yo fui a visitar en el hospital a un obrero de nuestra denominación que estaba en su lecho de muerte. Usted estará chamuscado, pero salvado. Entrará en el cielo con sus ropas quemando. Y todas las cosas materiales, o sea, madera, heno, hojarasca, por las que tanto se afanó, desaparecerán consumidas por el fuego. Las iglesias están llenas de personas cuyas vidas no son más que madera, heno y hojarasca. Y pronto, tal vez más pronto de lo que usted se imagina, tendrá que enfrentar el tribunal de Cristo. Y recibirá de acuerdo a sus obras, ora hayan sido buenas o malas. En el cielo usted no podrá ganar almas. Y lo que vaya a recibir en el tribunal de Cristo será de acuerdo a lo que usted hizo aquí en la tierra mientras estuvo vivo físicamente. Usted solo puede ganar almas aquí. Así que será mejor que lo haga mientras aún respira. Qué triste será llegar al cielo sin haber llevado ni una sola alma a los pies de Jesucristo. ¿No le gustaría que su tesoro en el cielo fueran las almas de quienes ha alcanzado para Cristo? Yo fui a visitar en el hospital a un obrero de nuestra denominación que estaba en su

y lo que vaya a recibir en el tribunal de Cristo será de acuerdo a lo que usted hizo aquí en la tierra mientras estuvo vivo físicamente. Usted solo puede ganar almas aquí. Así que será mejor que lo haga mientras aún respira. Qué triste será llegar al cielo sin haber llevado ni una sola alma a los pies de Jesucristo. ¿No le gustaría que su tesoro en el cielo fueran las almas de quienes ha alcanzado para Cristo? Yo fui a visitar en el hospital a un obrero de nuestra denominación que estaba en su lecho de muerte, y nunca voy a olvidar lo que él me dijo. Pastor, soy salvo y sé que voy a ir al cielo. No tengo ningún miedo de morir, pero sí tengo vergüenza porque no he sido un ganador de almas. ¿Puede imaginarse el estar frente al Señor Jesucristo y reconocer que nunca trató de ganar ninguna alma para Él y llega al cielo con las manos vacías? Yo no puedo comprender ni explicar con exactitud, pero la Biblia dice en forma clara, sencilla y sin equivocaciones: si la obra de alguno se quemare, él sufrirá pérdida, si bien él mismo será salvo, aunque así como por fuego. Y antes de que alguien me pregunte sobre este asunto, le diré que usted no gana almas para salvarse y conseguir su entrada al cielo, de ninguna manera. Usted es salvo e irá al cielo únicamente por la gracia de Dios. Como alguien ya lo dijo con mucha sabiduría, yo no puedo trabajar para salvar mi alma. Ese trabajo lo realizó el Señor Jesucristo. Pero trabajaré como un esclavo en lo que Dios quiera, por amor a su amado Hijo, el Señor Jesucristo. Pablo dice: ¿quieres saber lo que me motiva y me impulsa? Es el complacer a Dios. ¿Cuál será mi recompensa? El estar en el tribunal de Cristo. Tercero, la convicción del ganador de almas. Busque 2 Corintios 5, 11. Conociendo pues el temor del Señor, persuadimos a los hombres. Pero a Dios le es manifiesto lo que somos, y espero que también lo sea a vuestras conciencias. Me gustaría que tenga este versículo subrayado. Note que Pablo no tiene una actitud de lo toma o lo deja. Esta es una motivación. Pablo sabía que había una muerte que debía morir, un juzgamiento que enfrentar, y dice, conociendo el temor del Señor, o sea, sabiendo lo que significa para un alma el morir sin haber sido redimida e irse al infierno. El temor del Señor. Sé muy bien que en la actualidad y desde muchos púlpitos ya no se menciona el infierno, pero le puedo asegurar sin ninguna sombra de duda que hay un lugar de fuego eterno que la Biblia lo identifica como infierno. Y cuando usted guía a un alma a los pies de Jesús, no tendrá que enfrentar la eternidad en el infierno, ya que no tendrá que enfrentar el temor del Señor, sino que más bien conocerán la gracia de Dios. Y no faltará quien con aire de autosuficiencia me diga, bueno, yo no creo en el infierno. Bueno, permítame hacerle unas cuantas preguntas. Si el infierno no existe, entonces para usted la Biblia está llena de errores, porque es la Biblia el único libro que nos advierte sobre el infierno. Si no cree en el infierno, ha lanzado su Biblia a la basura y ha anunciado que usted es más listo que Dios. Ha declarado que no necesita a Dios ni la palabra de Dios. Si no hay infierno, entonces Jesús es un engañador. ¿Sabe quién fue en la Biblia el más impactante predicador acerca del infierno? No fue algún oscuro y fanático discípulo. Fue el mismo Señor Jesucristo. Veamos el contenido de Marcos, los versos 43 y 44. Si tu mano te fuere ocasión de caer, córtala. Mejor te es entrar en la vida manco que teniendo dos manos e ir al infierno, al fuego que no puede ser apagado, donde el gusano

0: Uno de ellos no muere y el fuego nunca se apaga. Bien, terminaré este estudio en el próximo programa. Pudiera ser que entre nuestra audiencia hay alguien que aún no conoce al Señor Jesucristo en forma personal. Pues le tengo buenas noticias. Lo puede hacer ahora mismo. ¿Cómo? Tres sencillos pasos. Primero, arrepiéntase sinceramente de sus pecados y pídale a Dios perdón y limpieza. Segundo, por fe, crea que el Señor Jesucristo es su Salvador y recíbalo como tal en su vida y en su corazón, como Salvador y Señor. Y tercero, pídale a Jesús que le ayude a vivir una vida que traiga honor y gloria a Dios. Ore de esta manera en el nombre de Jesús. Y si usted hace esa decisión espiritual en forma seria y convencidamente, Dios le perdonará inmediatamente y le salvará eternamente. Tenga la bondad de escribirnos compartiendo con nosotros su decisión por Cristo y denos así la oportunidad y privilegio de orar por usted y su nueva vida como miembro de la familia de Dios. Que Dios le acompañe siempre.
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0: 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Las 2. Un minuto.
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0: En Deuteronomio capítulo 7, versículos del 6 al 8, leemos: Porque tú eres pueblo santo para Jehová tu Dios. Jehová tu Dios te ha escogido para hacerle un pueblo especial, más que todos los pueblos que están sobre la tierra. No por ser vosotros más que todos los pueblos os ha querido Jehová y os ha escogido, pues vosotros erais el más insignificante de todos los pueblos, sino por cuanto Jehová os amó y quiso guardar el juramento que juró a vuestros padres, os ha sacado Jehová con mano poderosa y os ha rescatado de servidumbre de la mano del faraón, rey de Egipto. Bienvenido a través de la Biblia, el programa donde conocemos a Dios en su palabra. Soy su anfitrión, Heiel Ortiz. Hoy estamos estudiando el capítulo 7, versículo 1, hasta el capítulo 8, versículo 9. Esta porción de las Escrituras incluye una repetición de la ley. Quizás piense que el énfasis será sobre la ley y la obediencia, pero vamos a ver que el énfasis está sobre el amor y la obediencia. Hoy es un día especial para nuestro ministerio, pues en el día de hoy estamos celebrando la vida de nuestro maestro Samuel Montoya. Un día como hoy nació nuestro maestro y por eso damos gracias a Dios por la vida de nuestro hermano Samuel Montoya. Sé que hoy en día podemos escuchar este programa cualquier día y en cualquier momento, pero quiero que recordemos la fecha. 2 de junio es la fecha de nacimiento de nuestro maestro Samuel Montoya. Les invito a que visiten nuestros perfiles en las redes sociales y comparta sus pensamientos y deseos en el post que hemos publicado. Estos mensajes, si Dios lo permite, los compartiremos con nuestro querido maestro Samuel Montoya. Ahora, iniciemos nuestro tiempo de estudio en oración. Padre Celestial, estamos agradecidos por tu obra en medio de nosotros a través de tu palabra. Gracias por usar a personas como el maestro Samuel Montoya para que nos guíen en nuestro tiempo en tu santa palabra. Te pedimos en el día de hoy una bendición especial para nuestro maestro y te damos las gracias por su vida. También oramos para que tengamos un tiempo de bendición y edificación en tu santa palabra. Que podamos aprender y entender lo que tienes para nosotros en el día de hoy. En el precioso nombre de Jesús oramos. Amén. Y ahora iniciamos nuestro recorrido bíblico de hoy con las enseñanzas del Dr. McGee en la voz de nuestro querido maestro Samuel Montoya.
2: En nuestro estudio del libro de Deuteronomio llegamos hoy al capítulo 7. Pero antes de entrar en el estudio de este capítulo, permítanos decir algo, amigo oyente. Decíamos al final de nuestro programa anterior que Dios nos ha salvado de la muerte, del pecado y del juicio. Nos trae al cuerpo de Cristo, al lugar de bendición, a la comunión con Él mismo y, por último, al cielo. Nuestra salvación todavía no es completa. El Señor Jesús fue entregado por nuestras transgresiones y resucitado para nuestra justificación, como nos lo dice el apóstol Pablo allá en su carta a los Romanos, capítulo 4, versículo 25. Fue resucitado para nuestra justificación, a fin de que estuviéramos completos delante de Él. Hoy en día, entonces, cada cristiano puede decir lo siguiente: me ha salvado. Ya tenemos la vida eterna. Ya nos paramos delante de Dios en toda la justicia y mérito de nuestro Salvador. El apóstol Juan, en su primera carta, capítulo 5, versículos 11 y 12, dice: y este es el testimonio, que Dios nos ha dado vida eterna, y esta vida está en su Hijo. El que tiene al Hijo, tiene la vida. El que no tiene al Hijo de Dios, no tiene la vida. Ahora, la segunda cosa que el cristiano puede decir hoy es: me está salvando. Dios está obrando en mi vida, guiándola y formándola para hacerme más y más conforme a la imagen de su precioso Hijo. El apóstol Pablo dice en su carta a los Filipenses, capítulo 2, versículos 12 y 13, «Ocupaos en vuestra salvación con temor y temblor, porque Dios es el que en vosotros produce así el querer como el hacer por su buena voluntad». Ahora, en tercer lugar, el cristiano puede decir, «Me salvará». No se desanime por mí, porque Dios todavía no ha terminado conmigo, amigo oyente. Y yo no me desanimaré por usted, porque Dios tampoco ha terminado su obra en usted. Nos dice el apóstol Juan en su primera carta, capítulo 3, versículo 2, «Amados, ahora somos hijos de Dios, y aún no se ha manifestado lo que hemos de ser, pero sabemos que cuando Él se manifieste, seremos semejantes a Él, porque le veremos tal como Él es». Una ancianita se paró en cierta ocasión en una reunión para dar su testimonio, y dijo que todo cristiano debiera llevar un letrero en la espalda que diga, «Yo no represento lo mejor que la gracia de Dios puede hacer». ¿Y cuán cierto es eso, amigo oyente? Dios no ha terminado su obra en ninguno de nosotros. Su obra terminará cuando nos haya traído a sí mismo en la gloria. Y pasamos ahora sí al capítulo 7 de Deuteronomio. Encontramos aquí las instrucciones para la conquista de la tierra. En primer lugar, consideremos la separación de Israel de las demás naciones. Veamos los primeros dos versículos de este capítulo 7 de Deuteronomio. «Cuando Jehová tu Dios te haya introducido en la tierra en la cual entrarás para tomarla, y haya echado de delante de ti muchas naciones, al Eteo, al Jerjeseo, al Amorreo, al Cananeo, al Fereseo, al Heveo y al Jebuseo, siete naciones mayores y más poderosas que tú, y Jehová tu Dios las haya entregado delante de ti y las hayas derrotado, las destruirás del todo. No harás con ellas alianza, ni tendrás de ellas misericordia». Ahora, este es un lenguaje muy severo, amigo oyente. Dios había dicho, «No matarás». Ese es un mandamiento contra el rencor personal, el odio personal que conduce al homicidio. Esa es una palabra diferente. Aquí les manda directamente a destruir a aquellos que vivían en la tierra. Los hombres hoy en día creen que eso es terrible. El liberal hoy en día aborrece al Dios del Antiguo Testamento. Le llama un Dios matón. No le gusta la idea de que Dios destruya naciones enteras. Bueno, continuemos leyendo los versículos 3 y 4 de este capítulo 7 de Deuteronomio. «Y no emparentarás con ellas, no darás tu hija a su hijo, ni tomarás a su hija para tu hijo, porque desviará a tu hijo de en pos de mí, y servirán a dioses ajenos, y el furor de Jehová se encenderá sobre vosotros, y te destruirá pronto». Tenemos aquí el motivo del mandamiento de Dios. Esta gente estaba consumida por las enfermedades venéreas, y si los israelitas se hubieran casado con ellos, habrían destruido la raza. Moisés no comprendía mucho en cuanto a los microbios patógenos, pero Dios sí sabe muchísimo en cuanto a ellos. Esta gente estaba contaminada e infectada, y por tanto, Dios les expulsa de la tierra. Y no solo eso, sino que esta gente era idólatra y habría conducido a Israel a la idolatría. Así pues, Dios les dice que debían destruir completamente sus altares y sus imágenes. Toda esta influencia contaminadora debe ser completamente destruida. Dios les da una solemne amonestación. Si se casan con ellos, y si vuelven a otros dioses, Dios les expulsará a ellos también de la tierra. Y sin embargo, Dios expone claramente a Israel que Él es el Dios de amor. Les da estos mandamientos porque les ama. Continuemos ahora leyendo los versículos 6 al 8 de este capítulo 7 de Deuteronomio. «Porque tú eres pueblo santo para Jehová tu Dios. Jehová tu Dios te ha escogido para hacerle un pueblo especial más que todos los pueblos que están sobre la tierra. No por ser vosotros más que todos los pueblos os ha querido Jehová y os ha escogido, pues vosotros erais el más insignificante de todos los pueblos, sino por cuanto Jehová os amó y quiso guardar el juramento que juró a vuestros padres, os ha sacado Jehová con mano poderosa y os ha rescatado de servidumbre de la mano de Faraón, rey de Egipto». Usted recordará que Dios dijo en el libro de Éxodo que había oído el gemido de ellos. Aquel gemido encontró una respuesta en el corazón de Dios. Él les amaba, y sigue repitiendo esto y les impulsa a guardar sus mandamientos. Leamos ahora los versículos 9 al 11. Conoce pues que Jehová tu Dios es Dios, Dios fiel, que guarda el pacto y la misericordia a los que le aman y guardan sus mandamientos hasta mil generaciones, y que da el pago en persona al que le aborrece, destruyéndolo, y no se demora con el que le odia, en persona le dará el pago. Guarda, por tanto, los mandamientos, estatutos y decretos que yo te mando hoy que cumplas. Dios les promete su amor, les promete su bendición. ¡Cuán maravilloso habría sido si Israel hubiera creído a Dios! Continuemos ahora leyendo los versículos 12 y 13. Y por haber oído estos decretos, y haberlos guardado y puesto por obra, Jehová tu Dios guardará contigo el pacto y la misericordia que juró a tus padres. Y te amará, te bendecirá y te multiplicará, y bendecirá el fruto de tu vientre y el fruto de tu tierra, tu grano, tu mosto, tu aceite, la cría de tus vacas y los rebaños de tus ovejas en la tierra que juró a tus padres que te daría. Dios les dijo estas cosas para animarlos. Les prometió victoria. Pasemos ahora a los versículos 17 y 18 de este capítulo 7 de Deuteronomio. Si dijeres en tu corazón, estas naciones son mucho más numerosas que yo, ¿cómo las podré exterminar? No tengas temor de ellas. Acuérdate bien de lo que hizo Jehová tu Dios con Faraón y con todo Egipto. La fidelidad de Dios en el pasado debe servir de ánimo para ellos en el futuro. ¿No ocurre precisamente lo mismo con nosotros, amigo oyente? Pasemos ahora al versículo 21 y leamos hasta el versículo 23 de este capítulo 7 de Deuteronomio. No desmayes delante de ellos, porque Jehová tu Dios está en medio de ti, Dios grande y temible. Y Jehová tu Dios echará a estas naciones de delante de ti poco a poco. No podrás acabar con ellas enseguida, para que las fieras del campo no se aumenten contra ti. Mas Jehová tu Dios las entregará delante de ti, y Él las quebrantará con grande destrozo hasta que sean destruidas. Y nuevamente les amonesta a destruir completamente todas sus imágenes y abominaciones. Debemos notar esto bien. Todas estas naciones debían ser expulsadas de la tierra y completamente destruidas a causa de sus abominaciones. Ahora, por favor, no diga que Dios no ha sido paciente con ellas. Aún en Génesis capítulo 15, versículo 16, Dios había dicho a Abraham que sus descendientes no volverían a la tierra hasta la cuarta generación, porque aún no ha llegado a su colmo la maldad del amorreo hasta aquí. Dios dio a estas naciones 430 años para ver si se convertían de los pecados a Dios. Amigo oyente, ¿por cuánto tiempo más espera que Dios les extienda su misericordia y paciencia? ¿Conoce usted a otro dueño de casa que dé a su inquilino tanto tiempo para pagar su alquiler? Dios les dio un tiempo de misericordia que duró unos 430 años. Pero luego la copa de iniquidad se llenó y el juicio de Dios descendió sobre ellos. Por tanto, es mejor no tener una falsa compasión por estas naciones. Más bien, vamos a aprender de estos eventos. Dios es un Dios de misericordia y de amor, tanto en el Antiguo como en el Nuevo Testamento. Y así concluimos nuestro estudio del capítulo 7 de Deuteronomio. Llegamos ahora al capítulo 8. En este capítulo veremos que los tratados pasados de Dios dan seguridad para el futuro. Este es el segundo discurso de Moisés y se extiende hasta el capítulo 29. En este discurso, Moisés repite la ley. Uno creería que el gran énfasis estaría sobre la ley y la obediencia, pero estamos viendo que el énfasis está sobre el amor y la obediencia. Usted recordará que en el capítulo 7 aprendimos que el Señor no amaba a los israelitas porque eran muchos. En realidad eran pocos. Israel nunca ha sido una nación grande, hablando numéricamente. No se puede comparar con China, ni con la India, ni con las otras naciones grandes del mundo. ¿Cuál sería, pues, la respuesta a aquel tipo de amor? La respuesta debe ser obediencia. Dios bendecirá a cualquier persona que responda a su amor. Y esa respuesta a su amor debe ser la obediencia. Hoy en día, la respuesta que Él le pide a usted, amigo oyente, es que crea en el Señor Jesucristo y será salvo. Si usted le responde, entonces Él quiere hablarle acerca de otra cosa, quiere hablarle acerca de su vida. Cuando respondemos en obediencia al amor de Dios, resulta en bendición. En esta sección de la repetición de la ley, llegamos ahora a la porción que trata de los reglamentos religiosos y nacionales. Esta sección incluye el capítulo 8 hasta el capítulo 21. Leamos pues el primer versículo de este capítulo 8 de Deuteronomio. Cuidaréis de poner por obra todo mandamiento que yo os ordeno hoy, para que viváis y seáis multiplicados, y entréis y poseáis la tierra que Jehová prometió con juramento a vuestros padres. Aquí está la nueva generación, parándose al lado oriental del río Jordán. Están listos para pasar con mucha inquietud y esperanza a la nueva tierra. Moisés les está preparando para entrar en la tierra y les estimula a obedecer a Dios. Continuemos con el versículo 2. Y te acordarás de todo el camino por donde te ha traído Jehová tu Dios estos 40 años en el desierto, para afligirte, para probarte, para saber lo que había en tu corazón, si habías de guardar o no sus mandamientos. Dios quiere que ellos se acuerden del pasado. Deben ver que en el pasado Dios ha tratado con ellos, que les ha probado y entrenado. Y Dios quiere que nosotros también nos acordemos de nuestro pasado, amigo oyente. Pablo lo expresa para el creyente en su carta a los Filipenses, capítulo 1, versículo 6, de la siguiente manera: estando persuadido de esto, que el que comenzó en vosotros la buena obra, la perfeccionará hasta el día de Jesucristo. Debemos recordar que Dios nos ha guiado y que nos ha bendecido. ¿No es esto verdad en cuanto a usted, amigo oyente? ¿No puede usted decir que Dios le ha guiado hasta esta misma hora? Si Él lo ha hecho en el pasado, Él continuará haciéndolo en el futuro. La rememoración es para nuestro estímulo, para darnos seguridad para el futuro. Ahora, ¿por qué probó Dios a los con juramento a vuestros padres? Aquí está la nueva generación, parándose al lado oriental del río Jordán. Están listos para pasar con mucha inquietud y esperanza a la nueva tierra. Moisés les está preparando para entrar en la tierra y les estimula a obedecer a Dios. Continuemos con el versículo 2. Y te acordarás de todo el camino por donde te ha traído Jehová tu Dios estos 40 años en el desierto, para afligirte, para probarte, para saber lo que había en tu corazón, si habías de guardar o no sus mandamientos. Dios quiere que ellos se acuerden del pasado. Deben ver que en el pasado Dios ha tratado con ellos, que les ha probado y entrenado. Y Dios quiere que nosotros también nos acordemos de nuestro pasado, amigo oyente. Pablo lo expresa para el creyente en su carta a los Filipenses, capítulo 1, versículo 6, de la siguiente manera: estando persuadido de esto, que el que comenzó en vosotros la buena obra, la perfeccionará hasta el día de Jesucristo. Debemos recordar que Dios nos ha guiado y que nos ha bendecido. ¿No es esto verdad en cuanto a usted, amigo oyente? ¿No puede usted decir que Dios le ha guiado hasta esta misma hora? Si Él lo ha hecho en el pasado, Él continuará haciéndolo en el futuro. La rememoración es para nuestro estímulo, para darnos seguridad para el futuro. Ahora, ¿por qué?

Digáis de la siguiente manera: estando persuadido de esto, que el que comenzó en vosotros la buena obra, la perfeccionará hasta el día de Jesucristo. Debemos recordar que Dios nos ha guiado y que nos ha bendecido. ¿No es esto verdad en cuanto a usted, amigo oyente? ¿No puede usted decir que Dios le ha guiado hasta esta misma hora? Si Él lo ha hecho en el pasado, Él continuará haciéndolo en el futuro. La rememoración es para nuestro estímulo, para darnos seguridad para el futuro. Ahora, ¿por qué probó Dios a los israelitas en el desierto? Fue para humillarlos y para demostrar lo que verdaderamente había en su corazón. Eso explica el por qué Dios nos prueba a usted y a mí. A veces nos mete en el horno y lo calienta mucho. ¿Para qué, dirá usted? Bueno, para probarnos y para humillarnos. Recuerde que el cristiano no está exento de enorgullecerse, ni de engreírse, ni de asumir la confianza en sí mismo. Escuche y observe la jactancia y el orgullo con el cual el pequeño hombre camina en la tierra en el día de hoy. Por tanto, Dios ha de tomar a su pueblo y hacer que pase por pruebas para humillarlo. ¿Sabe usted que las pruebas realmente comprueban el metal? Las pruebas revelarán si una persona en verdad es hijo de Dios o no. A veces creemos que nuestras iglesias hoy en día se llenan de personas afluentes, personas que nunca han sido probadas de veras. Es por eso que muchas veces es difícil saber si son genuinas o no. Bien, continuemos leyendo el versículo 3 de este capítulo 8 de Deuteronomio. Y te afligió y te hizo tener hambre, y te sustentó con maná, comida que no conocías tú ni tus padres la habían conocido, para hacerte saber que no solo de pan vivirá el hombre, mas de todo lo que sale de la boca de Jehová vivirá el hombre. Nuestro Señor citó este versículo cuando fue tentado en el desierto. Encontramos esto en el capítulo 4 del Evangelio según San Mateo, versículo 4, y también en el Evangelio según San Lucas, capítulo 4, versículo 4. Si el Señor Jesús no hubiera citado este versículo, es probable que nosotros habríamos perdido la gran lección espiritual que hay aquí. Dios ha sido bondadoso con nosotros. Nos ha bendecido con cosas materiales de muchas maneras. La lección importante es que Dios nos da aquellas cosas a fin de que veamos que hay una riqueza espiritual, y esa riqueza es la palabra de Dios. La palabra de Dios, amigo oyente, es la que hoy en día constituye la verdadera riqueza para el Hijo de Dios. Continuemos ahora con el versículo 4. Tu vestido nunca se envejeció sobre ti, ni el pie se te ha hinchado con estos 40 años. Tenemos aquí una maravillosa y milagrosa declaración. Imagínese usted tener un flux que no se gasta. Ahora sabemos que a las damas no les gustaría esto de ninguna manera. Año tras año la esposa le diría al esposo que necesitaba un vestido nuevo, y año tras año el esposo diría que el que ella llevaba puesto parecía nuevecito. Amigo oyente, después de 40 años, las mujeres no estarían de moda. Ahora suponemos que en el desierto las modas no cambian tanto y que no importan tampoco mucho. Pero esto sí es maravilloso. Es un milagro. Y luego dice, ni el pie se te ha hinchado en estos 40 años. Un médico que también es misionero explicaba una vez que allá en el oriente donde él servía, la gente tiene una igualdad de dieta. No reciben todas las vitaminas que necesitan. Y por tanto, muestran los síntomas del beriberi. Uno de los síntomas es una hinchazón de los pies. Ahora, los israelitas sí recibieron todas sus vitaminas. Comieron todo el alimento que el cuerpo necesitaba. ¿Qué comieron los israelitas por 40 años? Pues comieron el maná. Dios les dio a comer el maná y fue una comida maravillosa y milagrosa. Proveyó todo lo que necesitaban para la alimentación de sus cuerpos. El maná, amigo oyente, es una descripción de la palabra de Dios. Es una comida maravillosa. Suplirá todas sus necesidades. Nos admiramos de la manera en que la Biblia suple todas las necesidades. Recibimos muchísimas cartas, y entre ellas podemos encontrar la carta de aquel oyente que nos cuenta que estaba afligido y que nosotros hablamos sobre cierto capítulo y que aquel capítulo le trajo consuelo al corazón. Otro nos dirá que andaba alejado de Dios en pecado y que se puso frío e indiferente. La palabra de Dios le trajo de nuevo a Dios. Otro por allá escribe para decirnos que escuchó la transmisión y que recibió al Señor Jesucristo como su Salvador personal. Amigo oyente, usted no sufrirá de ninguna hinchazón de los pies si lee la palabra de Dios. En otras palabras, la Biblia suplirá sus necesidades individuales, sean cuales fueren. Este es el maná.
Ahora, Dios prometió bendiciones temporales a la nación de Israel si le servían.

0: Leamos los versículos 5 hasta el 9 de este capítulo 8 de Deuteronomio. Reconoce asimismo en tu corazón que como castiga el hombre a su hijo, así Jehová tu Dios te castiga. Guardarás pues los mandamientos de Jehová tu Dios, andando en sus caminos y temiéndole. Porque Jehová tu Dios te introduce en la buena tierra, tierra de arroyos, tierra de aguas, de fuentes y de manantiales que brotan en vegas y montes, tierra de trigo y cebada, de vides, higueras y granados, tierra de olivos, de aceite y de miel. Tierra en la cual no comerás el pan con escasez, ni te faltará nada en ella, tierra cuyas piedras son hierro y de cuyos montes sacarás cobre. Dios nos da esta promesa hoy a los cristianos. Y quisiéramos que usted lo note bien. Existe la noción desequilibrada de que si usted es fiel, Dios le prospera con cosas temporales. Amigo oyente, eso no es verdad. Dios prometió prosperar a Israel en la tierra, pero no promete prosperar al cristiano con las cosas de este mundo. Y bien, vamos a detenernos aquí porque nuestro tiempo ha concluido. Continuaremos considerando este aspecto, Dios mediante, en nuestro próximo estudio y esperamos contar con su siempre fiel sintonía. Será pues hasta entonces y que Dios le bendiga copiosamente.
1: 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Muchas gracias al maestro Samuel Montoya por guiarnos y dirigirnos en el estudio bíblico de hoy. En nuestro próximo programa continuaremos nuestro recorrido por el libro de Deuteronomio. El autobús bíblico seguirá llevándonos por el resto del capítulo 8 e iniciaremos el capítulo 9. Como ya es nuestra costumbre, nuestra recomendación es que usted lea antes de escuchar el programa la porción que estaremos estudiando. Si usted hace esto, usted podrá estar mejor preparado y podrá sacar un mayor provecho a nuestro tiempo en la palabra de Dios. ¿Fue de ayuda para usted el estudio de hoy? ¿Desea enviarnos algún comentario de lo que ha estado escuchando? Entonces escríbanos, no espere más. Nuestro correo electrónico es atv@transmundial.org. atv@transmundial.org. 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
1: Quien se rinde ante un problema no demuestra fuerza ni carácter. Haz cuanto puedas por salvar a los que van camino a la muerte, porque Dios todo lo sabe, y no podrás alegar ignorancia. Si no lo haces, recibirás tu merecido. He leído lo que dice la Santa Biblia en el libro de Proverbios, capítulo 24, versículos 10, 11 y 12. Hola amigos, soy Donizetti Barrios y les doy una cordialísima bienvenida a Promesas de Dios. Un abrazo fraternal. Rompecostillas para cada uno de ustedes. Gracias por estar en este día en nuestra sintonía. Muchísimas gracias en segundo lugar por contarle a amigos, compañeros, familiares, vecinos de qué forma nos pueden escuchar y en qué emisora o en qué página de internet. En tercer lugar, gracias por escribirnos y compartirnos con detalles cómo es que este programa, de qué forma, de qué manera este programa, cuándo, dónde y por qué les está ayudando a mejorar como personas. Gracias por incluir esos detalles. Y en cuarto lugar, gracias, gracias, gracias, un millón de gracias por orar por nosotros. Gracias a usted, sí, usted que me escucha, a usted le doy las gracias porque cada día que conversa con Papá Dios, le pide por nosotros y nuestras familias. No se imagina usted cuánto beneficio recibimos de parte suya. Muchas gracias. En este día vamos a comenzar nuestro programa dando gracias a Papito Dios porque nos estamos acostumbrando a ser personas agradecidas, no que se están quejando y están viendo lo malo por toda parte y no hacen sino criticar y quejarse. No. Personas que hablan el lenguaje de la alabanza y que saben ser agradecidas con Papito Dios. En esta oportunidad vamos a darle gracias al Señor por todos aquellos seres humanos que nos hacen transferencia gratuita de experiencia. Imagínese, ¿a usted le agrada cuando una persona le comparte algo bonito que a usted le agrada? ¿Una fotografía, un texto, un pensamiento, algo? ¿Se lo da? ¿Se lo transfiere? ¿Sí o no? ¡Es buenísimo! Bueno, ahora piense en lo siguiente. Hay personas, seres humanos, que han tenido experiencias buenas y a veces tristes, dolorosas. Y esas personas, no por aburrirnos o fastidiarnos, nos cuentan de esas experiencias para que nosotros no pasemos por la misma situación mala o pasemos por la misma situación de la mejor manera. Entonces, nos transfieren experiencia y es gratis. No tenemos que vivir la misma situación de ellos para aprender. Un refrán dice que el inteligente aprende de sus propios errores, pero el sabio aprende de los errores de los demás. ¿Por qué me tiene que pasar lo mismo que a otra persona para tomar lección? No, puedo aprender. Así es que demos gracias a Papito Dios por esas personas que nos dan de su experiencia. Señor Dios Todopoderoso, queremos darte muchísimas gracias por todos aquellos seres humanos que gratuitamente nos transfieren su experiencia. Nos dicen dónde fallaron y por qué fallaron para que nosotros no fallemos ahí mismo. Nos dicen dónde les fue bien y por qué les fue bien para que nosotros cosechemos el mismo éxito. Son personas generosas que comparten su experiencia con nosotros. Y por eso, Señor, te damos muchísimas gracias. En el nombre de Jesús. Amén.
2: Te adoramos, Señor.

tenga la paz que sobrepasa todo entendimiento, la esperanza que mantiene su corazón esperando algo bueno, la suficiente fortaleza como para luchar con los obstáculos y vencerlos, la suficiente dedicación como para no rendirse demasiado pronto, la fe suficiente como para agradar a Dios, la buena disposición como para disfrutar todos los aspectos de la vida. Tenga la suficiente paciencia como para dejar que la fe complete su obra en usted. El amor suficiente como para dárselo a aquellos que menos lo merecen, pero que más lo necesitan. El enfoque suficiente como para decir no, a menudo, a las buenas ideas. La disposición de perdonar y no dejar que el sol se oculte mientras usted está enojado. Tenga la suficiente sinceridad como para nunca tener que recordar lo que dijo. El carácter para hacer a la luz lo que haría en la oscuridad. El agradecimiento para decir gracias por las cosas pequeñas. Tenga el suficiente propósito como para saber por qué y no solamente cómo. La perseverancia que requiere correr toda la carrera que ha sido puesta delante de usted. Tenga la sabiduría que es necesaria para temer y obedecer a Dios. La responsabilidad que se requiere para ser la persona más responsable que conoce. Tenga la confianza para saber que usted y Dios forman la mayoría. La bondad suficiente como para compartir lo que tiene y lo que es con otras personas. La misericordia para perdonar y olvidar. La devoción que se necesita para hacer las cosas correctas todos los días. El valor para enfrentar y luchar contra cualquier oposición a lo que usted sabe que es correcto. El optimismo de saber que los planes de Dios son bendecidos. La confianza de saber que Dios dirigirá sus pasos. La expectación de estar a la espera de milagros todos los días. El entusiasmo de demostrar que Dios está con usted. Tenga la obediencia que se necesita para hacer lo correcto sin pensarlo dos veces. El sentido de dirección para saber cuándo y a dónde ir. El conocimiento suficiente como para que su mente sea renovada en forma continua. La credibilidad que cause que otros quieran trabajar con usted. La generosidad de dar antes que le pidan. Tenga la compasión para conmoverse por las necesidades de otros. La lealtad que se requiere para estar comprometido con otras personas. Y tenga la dependencia que es necesaria para saber que necesita a Dios.

0: Hoy es el día para que cobres tu cheque por la fe en el Banco de la Fe.
1: Aquí está tu cheque para el día de hoy para que lo puedas cobrar por la fe en el Banco de la Fe. Este cheque debes firmarlo, endosarlo, apersonarte de él, adueñarte de él y cobrarlo por la fe en el Banco de la Fe. Cobra este cheque personalmente. No le pidas a alguien más que te haga la diligencia y cóbralo en el Banco de la Fe, porque si vas a otro banco no lo van a reconocer y no te lo van a pagar. Se cobra en oración, en el Banco de la Fe, delante de Papito Dios. Él es el dueño del banco y el girador de ese cheque, y él lo va a reconocer y por ende te lo va a pagar. El cheque lo estoy sacando del libro de cheques del Banco de la Fe de Charles Spurgeon, de la serie Grandes Devocionales de Libros Clie. Y el de hoy se encuentra en Génesis capítulo 49, versículo 19. Gad, ejército lo acometerá, mas él acometerá al fin. Muchos de nosotros hemos sido como la tribu de Gad. Nuestros enemigos han sido por algún tiempo numerosos y cayeron sobre nosotros como un ejército. Por el momento nos vencieron y se envanecieron de su victoria. Con ello no hicieron sino demostrar que esta profecía concierne también al pueblo de Cristo, que como Gad debe ser asaltado y vencido por un ejército numeroso. Dura cosa es ser vencido, y de no haber creído por fe en la segunda parte de la promesa de nuestro Padre, él acometerá al fin. Habríamos desmayado. Hasta el fin nadie es dichoso, dijo un poeta, y es verdad. Se juzga una guerra no por los primeros éxitos o derrotas, sino por el desenlace final. Al fin, el Señor dará la victoria a la verdad y a la justicia. Y como dice Bunyan, eso quiere decir para siempre, porque después del fin, nada puede suceder. Lo que necesitamos es perseverar en el bien obrar y mucha confianza en nuestro glorioso capitán. Cristo, nuestro Señor, nos enseñará a endurecer nuestro rostro como el diamante para que podamos realizar su obra o resistir al sufrimiento hasta que podamos exclamar: consumado es. Aleluya. Victoria. Creamos en su promesa. Él acometerá al fin.

0: ¡El correo!
1: Veamos lo que ha traído el cartero para ti en esta oportunidad. ¿Qué diste sobre? Hay un mensaje especial de parte de Papito Dios para ti, que eres muy especial para Papá Dios. Por eso el Señor ha movido tiempo, espacio, circunstancias y personas para el provocar el que justamente en este día y a esta hora tú escuches la voz de Dios que te dice: yo seré su Dios en toda su vida. Sí, hasta que su cabello se encanezca por la edad. Yo los hice y yo los cuidaré. Isaías capítulo 46, versículo 4 en la Biblia.

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0: Y aquí estamos arrancando con la segunda parte de Promesas de Dios, Donizetti Barrios, acompañándote. Nuestro correo electrónico para cuando desees escribirnos es promesas@cbclavoz.com. promesas@cbclavoz.com. Ahora, si quieres enviarnos una carta, hazlo al apartado postal 2889, Miami, Florida, 33144, Estados Unidos.

Escuchas a esta hora Promesas de Dios a través de CBC La Voz y Donizetti Barrios te está acompañando. Alonso Gentry, de Palm Beach, en la Florida, Estados Unidos, siempre había querido hacer de jurado en algún juicio. Amaba la justicia, sabía exponer razones y tenía un ojo muy perspicaz para identificar a un delincuente. Después de muchos años de espera, tuvo la gran satisfacción y fue invitado a ser jurado en el próximo juicio que hubiera en el juzgado de su ciudad. Pero, en el ínterin, algo se descubrió. Alonso Gentry era uno de esos lavadores de dinero y narcotraficantes. Fue llevado a juicio y se vio dentro de un tremendo dilema. Era jurado y acusado al mismo tiempo. La situación de ese hombre es risible y, por supuesto, el juez tuvo que eximirlo del deber de ser jurado en el juicio que se le seguía a él mismo. Nadie puede ser parte y juez al mismo tiempo. Nadie puede ser acusado y jurado al mismo tiempo. ¿Qué pasaría con cada uno de nosotros si Dios nos llamara a ser jurado en el juicio que Dios nos sigue a cada uno? ¿Qué sentencia pronunciaríamos si tuviéramos que decidir sobre nuestros propios delitos? Una vez el rey David pronunció sentencia contra un hombre que había cometido adulterio y homicidio sin darse cuenta de que estaba pronunciando sentencia contra él mismo. Él era ese hombre. Su historia es una de las historias célebres de la Biblia. Si un hombre le es infiel a su esposa, ¿qué pena se impondría? ¿Hallaría disculpas? ¿Y qué del hombre que ha cometido el horrible delito de violar a su propia hija? ¿Disculparía el pecado con argumentos psicológicos justificando su hecho porque él mismo fue violado? Hay infinidad de ejemplos. Pero pensemos cada uno en nuestras propias fechorías, en nuestros malos hábitos, e imaginémonos siendo parte del jurado que juzga nuestros propios delitos. Todos deberíamos hallarnos culpables. La Biblia dice: por cuanto todos pecaron y están destituidos de la gloria de Dios. Está en Romanos capítulo 13, versículo 23. Todos los seres humanos, todos nosotros, somos culpables de cometer un pecado u otro. Es una medida u otra. Traemos la tentación de nuestros padres, Adán y Eva, y no hay ni un solo hombre que ante Dios sea perfecto. Pero Cristo salva al hombre de sus pecados. Cristo quiere ser nuestro salvador, nuestro abogado y nuestro defensor. Nadie se va a ir al infierno por ser pecador. Seguro que estás asustado, te has asombrado por estas palabras que he dicho, ¿verdad? Las voy a repetir. Nadie se va al infierno por ser pecador. Se va al infierno por negarse a recibir el perdón de Dios. Es como si yo te dijera que nadie se ahoga por caerse al agua. Se ahoga por no salirse del agua. Dios nos da el perdón de pecados. Nos ofrece la salvación del alma. Pero si hay gente que persiste en hacer lo malo, que se niega a recibir el perdón, que se niega a arrepentirse genuinamente de sus pecados, ya Dios no puede hacer nada. La gente continuará derechito hacia el infierno. Hoy es día de salvación para ti. Estás escuchando este programa de radio no por accidente, porque Dios quería salvarte hoy. Hoy Dios te abre sus brazos para que vayas ante su presencia y recibas ese abrazo del Padre y permitas que Dios te perdone de todos tus pecados y te dé la salvación para tu alma. Te invito para que hagas una sencilla, sencillísima oración conmigo. Di estas palabras. No es una fórmula mágica, no es que las tienes que escribir para estarlas repitiendo cada rato. No. Es simplemente una guía. Orar es conversar con Papá Dios. Y en esta primera oración, que es cuando rendimos nuestra vida a Dios, yo te voy a guiar. Di conmigo: Señor Jesús, sé que moriste en la cruz para perdonar mis pecados
hoy he escuchado que me quieres perdonar. Así es que yo decido arrepentirme de todas mis faltas y recibir tu perdón. Señor Jesús, gracias por perdonar mis pecados y por la salvación de mi alma.

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Les invito ahora a compartir una reflexión, pero debo añadir algo antes de que la escuchemos, por motivo de las personas que luego me escriben. Y es que me escriben pidiéndome copia de estas reflexiones y no puedo sacarle copia a estos CDs. Otros me piden que les mande el texto y no tengo los libretos. De forma tal que lo único que podemos hacer es tomar esta producción que se llama Besitos para tu Corazón, adquirida en una librería cristiana, y escuchar los diferentes cortes que vienen en sus CDs. Escuchemos entonces, del CD número 2, el corte número 18. Don Roque era ya un anciano cuando murió su esposa. Durante largos años, había trabajado con ahínco para sacar adelante a su familia. Su mayor deseo era ver a su hijo convertido en un hombre de bien, respetado por los demás, ya que para lograrlo había dedicado toda su vida y su escasa fortuna. A los 70 años, Don Roque se encontraba sin fuerzas, sin esperanzas, solo y lleno de recuerdos. Esperaba que su hijo, brillante profesional, le ofreciera su apoyo y comprensión, pero veía pasar los días sin que éste apareciera, y decidió por primera vez en su vida pedirle un favor. Tocó a la puerta de la casa donde vivía su hijo con su familia. «Hola, papá, qué milagro que vienes por aquí. Ya sabes que no me gusta molestarte, pero me siento muy solo. Además, estoy cansado y viejo. Pues a nosotros nos da mucho gusto que vengas a visitarnos. Ya sabes que esta es tu casa». «Gracias, hijo. Sabía que podía contar contigo, pero temía ser un estorbo. Entonces, ¿no te molestaría que me quedara a vivir con ustedes? Me siento tan solo. ¿Quedarte a vivir aquí? Sí, claro, pero no sé si estarías a gusto. Tú sabes, la casa es chica, mi esposa es muy especial, y luego los niños. Mira, hijo, si te causo muchas molestias, olvídalo. No te preocupes por mí. Alguien me tenderá la mano». «No, padre, no es eso. Solo que, bueno, no se me ocurre dónde podrías dormir. No puedo sacar a nadie de su cuarto. Mis hijos no me lo perdonarían. A no ser que no te moleste dormir en el patio». «¿Dormir en el patio? Está bien». El hijo de Don Roque

a su primogénito Luis, de 12 años. Dime, papá. Mira, hijo, tu abuelo se quedará a vivir con nosotros. Tráele una cobija para que se cubra en la noche. Sí, con gusto, papá. ¿Y dónde va a dormir? En el patio. No quiere que nos incomodemos por su culpa. Luis subió por la cobija, tomó unas tijeras y empezó a cortarla en dos partes. Justo en ese momento llegó su padre. ¿Qué haces, Luis? ¿Por qué cortas la manta de tu abuelo? ¿Sabes, papá? Estaba pensando. ¿Pensando en qué? En guardar la mitad de la cobija para cuando tú seas viejo y vayas a vivir a mi casa.

0: Donnie, toma por favor tu Biblia y compártenos una linda promesa de Dios para que la podamos reclamar en este día.
1: Dice el Salmo 86, versículos 14, 15 y 16. Dios mío, una banda de asesinos que presume de su maldad me ataca y quiere matarme. No quieren nada contigo, pero tú, mi Dios, eres bondadoso y compasivo. No te enojas fácilmente y tu amor es siempre el mismo. Dirige a mí tu mirada y tenme compasión. Soy tu servidor más humilde. Concédeme tu fuerza y ven a salvarme. Voy a orar por ti. Dios desea que ore por ti. El Espíritu Santo ha puesto en mi corazón el que ore por ti, porque estás en peligro y tú lo sabes, y estás clamando, Señor, ten misericordia de mí. Así es que el hecho de que yo haga esta oración al aire, en este programa de radio, es una evidencia de parte de Papito Dios para ti, de que Él te ha escuchado y que Dios te está cuidando. Padre hermoso, quiero orar por esta persona que está en peligro. Hay amenazas contra su vida. Hay algunos que procuran su mal. Por lo cual yo te pido, Señor, en el nombre de Jesús, que vengas a salvarle, que envíes una legión de ángeles para que le proteja en todo lugar, en la casa y en la calle, donde esté, parado, sentado, arrodillado, acostado, de cabeza, como sea, que ahí estén tus ángeles guardianes protegiéndole, en la ciudad y en el campo, en el día, en la tarde, en la noche, en la madrugada, en todo momento. Gracias, Papito Dios, por tu protección para esta persona. Y ahora, dale paz, dale tranquilidad, dale esa seguridad, esa convicción de saber que hay ángeles alrededor de él, protegiéndole 24 horas diarias. Gracias, bendito Dios, por escuchar esta oración en el nombre de Jesús. Amén. Y te pido que cuando tú estés viendo la mano poderosa de Dios guardándote de todo mal y peligro, me escribas y me cuentes los detalles. Y si no quieres que esto se mencione al aire con nombres propios, no lo haremos. Simplemente mencionaremos datos generales. Escríbeme a promesas@cbclavoz.com. Lee la Biblia para ser sabio. Créela para ser salvo. Y practícala para ser santo.
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1: Y así, amigos, estoy llegando a la parte final de Promesas de Dios por este día. A ustedes muchas gracias por la sintonía. Recuerden escribirnos al apartado postal 2889, Miami, Florida 33144, Estados Unidos. O enviándonos un correo electrónico también a promesas@cbclavoz.com. Donizetti Barrios les dice: por favor, cuando se levante de su cama, no ponga los pies en el suelo, sino las rodillas, para comenzar el día con oración. Es el deseo de Dios y el mío, que ustedes sean prosperados en todas las cosas y que tengan salud, así como prosperan sus almas.
3: Dios no es hombre para que mienta, ni hijo de hombre para que se arrepienta. 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

0: en HRBC. Las 3:59 minutos.
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El amor de Dios es ilimitado para los pecadores, mas Dios muestra su amor para con nosotros, en que siendo aún pecadores, Cristo murió por nosotros. Romanos 5.

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Muy buenos días, usted está en sintonía de su programa Campiña del Señor. Hoy día martes 2 de junio del 2026, Jorge Gómez le acompaña a esta hora de la madrugada, saludándole a usted, mi hermano y mi hermana, que está en fiel sintonía de la Voz Evangélica de Honduras a nivel nacional, a usted que nos sintoniza a nivel internacional. De igual manera le enviamos un cordial saludo a todos nuestros fieles oyentes a través de nuestra aplicación HRC La Voz Evangélica. Le saludamos a usted que nos sintoniza a través del TuneIn Radio, a usted, mi hermano y mi hermana, que nos sintoniza a través del www.hrc.org. Le enviamos un cordial saludo a esta hora en su programa Campiña del Señor. Jorge Gómez le acompaña hoy día martes, invitándole para que usted pueda marcar nuestra línea telefónica 2234-6640, 2234-6648, para que usted nos llame, solicite su canto y haga su saludo. Le recuerdo que tenemos habilitado el 9471-2038 para que usted pueda escribirnos o enviarnos una nota de voz a través del WhatsApp. Le repito, 9471-2038 es el número de WhatsApp al cual usted puede escribirnos o enviarnos una nota de voz para que usted pueda solicitar su canto a esta hora.

0: Continuamos con más en su programa Campiña del Señor. Escuchamos esos dos cantos, uno a cargo de Cindy Mejía, Volar Cantando, y el canto que acabamos de escuchar a cargo de Alegres de Terán, Con Cristo Soy Rico. Saludos por acá, mi hermano Carlos Hernández, hasta la colonia Cerro Grande, zona 5. Él envía un saludo al pastor Marco Ríos, al pastor Venancio Mejía, y saluda a todos los oyentes a nivel nacional que ya se están preparando para partir a sus labores diarias. Nos compartía por acá nuestro hermano Carlos. Le enviamos un saludo a esta hora de la madrugada. Saludándole a usted, invitándole a que siga marcando 2234-6640, 2234-6648, para que usted nos llame, solicite su canto y haga su saludo. 9471-2038, para que usted pueda escribirnos a través del WhatsApp o pueda enviarnos una nota de voz a esta hora de la madrugada, saludándole a usted que ya se está preparando para partir a sus labores diarias en el campo. Saludamos a todos nuestros oyentes que prestan el servicio de seguridad a esta hora. Les enviamos un cordial saludo. Saludos a todos nuestros hermanos a nivel internacional. Muchos de ellos ya van rumbo a sus labores diarias. Otros ya están en sus labores a esta hora. Así que les enviamos un cordial saludo. Tengo mensajes que ya nos llegan por acá a través del WhatsApp. La hermana Cidis Meni Atosta. Dios le bendiga, hermano. Quiero que me complazca con el canto Con Una Vasija. Un saludo a mi familia Lorenzo Tosti y para todos los que laboran en La Voz Evangélica y para todos los fieles oyentes. Saludos, mi hermana. Por acá nuestra hermana Leila Rivera. Mantengamos la luz encendida. Aquí agradecida con el Señor por este nuevo día que nos ha dado. Saludos a su amada esposa. Nos dice por acá nuestra hermana, y que Dios me les bendiga grandemente. Abrazos a la distancia. Gracias, mi hermana Leila. Me complace con el canto Los Indocumentados. Y nos dice por acá hermano Jorgito, Dios le bendiga grandemente a usted, a la princesa mía. Amén, a sus queridos padres. Quiero un saludo para todos mis queridos hermanos y a toda mi familia de HRC y Estéreo Luz. Que Dios les bendiga grandemente. Nuestra hermana Leila Rivera desde Virginia, Estados Unidos. Le saludamos, hermana Leila. Por acá tengo más mensajes, terminación 1175. Dios le bendiga, deseo oración. Nos dice por acá, vamos a pasar su petición de oración para el programa de las 5 de la mañana. Tengo otro mensaje, bendiciones, complázcame con el canto 66 libros del dúo Celaya. Desde Jesús de Otoro, el hermano Jesús García le saluda. Saludos, mi hermano Jesús. Gracias por estar en sintonía. La Voz Evangélica, muy buenos días. Aló, buenos días.
1: Dios le bendiga, hermano.
0: Amén. ¿Cuál es su nombre y de dónde nos llama?
1: De Siguatepec, Benito Mazariego se llama, hermano.
0: Un gusto saludarle, mi hermano Benito. ¿En qué podemos servirle?
1: Hermano, quiero saludar a todos los campiñeros que nos deleitamos con ese precioso programa, y ojalá que sigamos adelante hasta que Cristo venga. Saludos a todos los campiñeros, a todos los hermanos en Cristo, y quiero que me complazca con este Mi Corazón Lloró, con este Modesto
0: Márquez. Mi Corazón Lloró. Bueno, mi hermano, yo le busco ese canto entonces.
1: Vaya, pues, gracias.
0: Un gusto, hermano. Saludarle, mi hermano. Amén, que tenga buen día.
1: Amén.
0: Bueno, muchísimas gracias a nuestros hermanos y hermanas que se siguen comunicando a nuestra línea telefónica. Por acá tengo más mensajes. Buen día, Dios le bendiga, hermano. Soy el hermano Edgardo Flores. Salúdeme a mi esposa Eva Ortega, a mis dos hermosos hijos. Este saludo hasta la aldea de Limón. Soy fiel oyente, complázcame con la alabanza Descansa Ya. Bendiciones y buen día. Saludos, mi hermano Edgardo, para usted y toda su familia. Bendiciones, hermano, me complace con la alabanza Jesús es mi luz y mi salvación, de Francisco Orantes. Soy fiel oyente del programa desde niño, crecí escuchando el programa con el fondo que nos trae muchos recuerdos de años anteriores, de parte de nuestro hermano Marvin González desde San José, Costa Rica. Saludos, mi hermano Marvin, para usted y toda su familia. Y vamos a buscarle ese canto, mi hermano. Gracias por estar en sintonía a esta hora.

0: en HRBC, las 4:31 minutos.
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El amor de Dios no tiene precio. El que no escatimó ni a su propio Hijo, sino que lo entregó por todos nosotros. ¿Cómo no nos dará también con Él todas las cosas? Romanos 8:32.

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0: 4:37, continuamos con más en su programa Campiña del Señor. Tengo más saludos, tengo más mensajes por acá que nos llegan a través del WhatsApp. Vamos a atender esta comunicación. La voz evangélica, muy buenos días.
1: Buenos días, hermano.
0: Buenos días, ¿con quién tengo el gusto?
1: Joel.
0: Un gusto saludarle, mi hermano Joel. ¿En qué podemos servirle?
1: Hermano.
0: Gracias a Dios, todo bien, mi hermano, aquí.
1: Trabajando.
0: Así es, y ya en labores.
1: Hasta ahora fuimos campeones, pero
0: ¿Y qué tal, mi hermano? ¿Todo bien? No,
1: pues trabajando siempre.
0: Qué también, bueno, qué bueno. Me alegra escucharle.
1: Se agotaron un montón de jugadores,
0: papá. Así es, mi hermano. Un gusto saludarle siempre, mi hermano Joel, y escucharle. ¿Algún canto que desee el día de hoy, mi hermano Joel?
1: Que me ponga de arriba bien de lo bueno.
0: De arriba bien de lo bueno.
1: Y me ponen oración para las 5 de la mañana, que estoy un poco más de la garganta.
0: Excelente, mi hermano Joel. Yo dejo anotado por acá.
1: ¿Y usted cómo ha estado?
0: Gracias a Dios, bien, mi hermano. Con salud.
1: Alegre.
0: Así es, mi hermano. Aquí estamos contentos por estar compartiendo con ustedes.
1: Saludos para usted, para su hija, para su papá y mi mamá.
0: Gracias, mi hermano.
1: Igual.
0: Un gusto. Bueno, muchísimas gracias a nuestros hermanos y hermanas que se siguen comunicando a través de nuestra línea telefónica. Por acá, saludos a mi hermana Elvia de Morel, hasta la colonia 21 de octubre. Le saludamos a ella, a toda su familia. Saludos a mi hermano José Luis González, hasta San Nicolás Juticalpa Olancho. A él, a toda su familia, le saludamos. Él envió un saludo a todos los campiñeros a nivel nacional e internacional. Ahí nuestro hermano nos compartía que ya estaba en sus labores. Me dice, mi hermano, ya estoy ordeñando a esta hora. Así que saludos a todos nuestros fieles oyentes que ya están en sus labores diarias en el campo. Les enviamos un cordial saludo. Por acá tengo más mensajes. Terminación 2586 nos envía esta nota de voz.
2: Muy buenos días, estimado y amado hermano en Cristo Jesús, que preside tan hermoso programa que es de mucha bendición para cada oyente. Le saludo al hermano Mario Baquedano de Ranchito de Oro.
0: Saludos, mi hermano Mario.
2: Si me puede contagiar con el canto cristiano, adelante. Tenga feliz y excelente día, amado hermano. De muchas bendiciones para su vida y para su familia. Aquí le estamos escuchando aquí en Ranchito.
0: Saludos a mi hermano, muchísimas gracias. Saludos para usted y toda su familia a esta hora. 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

0: ofendemos cuando humillamos o lastimamos el amor propio y la dignidad de nuestro cónyuge. Es fácil hacerlo cuando venimos de una familia donde las ofensas se volvieron algo normal y no nos damos cuenta hasta que nuestro cónyuge nos indica que le herimos. Hablar con enojo lastima y nos distancia, pero si reconocemos que fallamos y estamos dispuestos a cambiar, podríamos generar un espacio para disculparnos y perdonar. Esto nos permite establecer un nuevo ambiente en la familia. El perdón es una decisión que elegimos individualmente, donde dejamos sin efecto las heridas del pasado. Eliminemos el menosprecio y desarrollemos una cultura de honra en nuestra familia. Nuestro cónyuge y nuestros hijos lo van a apreciar. Le habla Sixto Porras de Enfoque a la Familia.
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0: 4:47, usted está en sintonía de La Voz Evangélica y de su programa Campiña del Señor. Por acá tengo más notas de voz. Mi hermano Rolando Zelaya, desde el Empalizado Lancho, nos envía esta nota de voz. Vamos a escuchar por acá a nuestro hermano Rolando.
1: Bueno, ya, hermano, aquí estamos escuchándole. Bendice para usted y toda su familia, me arreglo a todos los hermanos a nivel nacional e internacional. Paso buen día, los queremos mucho. Le habla Rolando de la empresa. Buen día.
0: Buen día, mi hermano Rolando. Un gusto saludarle a usted y a toda su familia. Buenos días, hermanos. Dios les bendiga. Nos dice por acá la terminación 0640. La Voz Evangélica, muy buenos días.
2: Muy buenos días, hermano.
0: Buenos días. ¿Cuál es su nombre y de dónde nos saluda?
2: Y aquí, Aldea La Calera, y mi nombre es Mauricio Palada, y a toda HRBC y Campiña del Señor.
0: Un gusto saludarle, mi hermano. ¿En qué podemos servirle?
2: Pues, mi hermano, un saludo ahí para todos ustedes en HRBC y a todos campiñeros. Y así, hermano, me complace con acá alabanza que me dice que no somos...

0: 4:47, usted está en sintonía de La Voz Evangélica y de su programa Campiña del Señor. Por acá tengo más notas de voz. Mi hermano Rolando Zelaya, desde el Empalizado Lancho, nos envía esta nota de voz. Vamos a escuchar por acá a nuestro hermano Rolando.
1: Bueno, ya, hermano Rolando, estamos escuchándole. Feliz propósito a su familia, a todos los hermanos a nivel nacional e internacional. Paso buen día, los queremos mucho. Le habla Rolando de la Empresada. Buen día.
0: Buen día, mi hermano Rolando. Un gusto saludarle a usted y a toda su familia. Buenos días, hermanos. Dios les bendiga. Nos dice por acá la terminación 0640. La Voz Evangélica, muy buenos días.
2: Muy buenos días, hermano.
0: Buenos días. ¿Cuál es su nombre y de dónde nos saluda?
2: De aquí, Aldea La Calera, y mi nombre es Mauricio Palada, y a toda HRBC y Campiña del Señor.
0: Un gusto saludarle, mi hermano. ¿En qué podemos servirle?
2: Pues, mi hermano, un saludo ahí para todos ustedes en HRBC y a todos campiñeros. Y así, hermano, me complace con acá alabanza que me dice

0: Buen día.
1: Buen día, mi hermano Rolando. Un gusto saludarle a usted y a toda su familia. Buenos días, hermanos. Dios les bendiga. Nos dice por acá la terminación 0640. La voz evangélica, muy buenos días.
2: Muy buenos días, hermano.
1: Buenos días. ¿Cuál es su nombre y de dónde nos saluda?
2: Y aquí, Aldea La Calera, y mi nombre es Mauricio Palada, y a toda HRBC y Campiña del Señor.
1: Un gusto saludarle, mi hermano. ¿En qué podemos servirle?
2: Pues, mi hermano, un saludo ahí para todos ustedes en HRBC y a todos campiñeros. Y así, hermano, me complace con acá la alabanza que me dice que no somos pobres porque tenemos a Cristo.
1: Ah, bueno, excelente, mi hermano. Yo le busco ese canto. Pase buen día.
2: Perfecto, hermano. Muy buen día. Y un saludo especial para mi hermano Wilson Lincona.
1: Ah, bueno, excelente. Ahí el saludo y para nuestro compañero.
2: Para mí, mi familia, Paladas Reconco.
1: Ah, bueno, excelente, mi hermano. Un gusto saludarle.
2: Bueno, hermano.
1: Bendiciones. Bueno, muchísimas gracias a nuestros hermanos y hermanas que se siguen comunicando a través de la línea telefónica, a usted que nos sigue enviando mensajes a través del 9471-2038.

4:58, ya estamos llegando a la recta final de su programa Campiña del Señor. Pero antes de finalizar, quiero saludar a todos mis hermanos y mis hermanas cumpleañeros y cumpleañeras de hoy día, martes 2 de junio. Que el Señor les bendiga y les dé muchos años más.

0: Los últimos saludos por acá para mi hermano Olvin García, hasta el paraíso Comayagua. Le saludamos, hermano Olvin, gracias por estar en sintonía a esta hora de la madrugada, invitándole a usted, mi hermano y mi hermana, para que continúe con la programación de La Voz Evangélica de este día. Recuerde a continuación su programa Oración por Honduras, para que usted pueda hacer su petición de oración, puede escribirnos a través del WhatsApp o pueda llamar a la línea telefónica para que usted pueda hacer su petición de oración. Será hasta el día de mañana, si Dios lo permite, que estaré acompañándole nuevamente en su programa Campiña del Señor. Jorge Gómez le ha acompañado. Bendiciones.
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3: En HRBP le damos la hora.
4: En HRBC, las 5.
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Muy buenos días, amados hermanos. Nada más les saludamos. Deseamos que el Señor siga bendiciendo su vida y muchas gracias por estar en esa fiel sintonía de HRBC, la voz evangélica de Honduras. Usted también que está escuchándonos a través de Estéreo Luz, muchas gracias. Le saludamos a usted en toda nuestra Honduras. Gracias por estar con nosotros. A usted que nos escucha fuera de nuestra nación, también le saludamos. Le damos las gracias a Dios por permitirnos esta oportunidad de estar aquí nuevamente en este lugar que Dios nos ha permitido para iniciar el día orando, clamando a nuestro Dios y poniéndonos en las manos del Todopoderoso. Así es que le damos gracias a Dios y gracias a usted también por tomarse ese tiempo para orar con nosotros. Es una bendición saber que usted cada mañana también se dispone ese tiempo para poder orar con su servidor y podernos unirnos cada día e invitarle a usted que siga, que muchos más se puedan seguir uniendo y llevando juntos este tiempo de oración y que podamos ver cada día la mano de Dios obrando en medio de todas aquellas situaciones por las cuales cada día estamos aquí orando. Así que muchas gracias a usted como ofrendante, como sembrador, también le saludamos y muchas gracias también por estar ahí con nosotros y también le recordamos que con su ofrenda generosa HRBC continúa avanzando en la proclamación del evangelio y seguiremos llevando esa palabra de esperanza, de vida, y también seguiremos manteniendo esa luz encendida. Y no olvide que ya esta próxima semana, a partir del 10 al 14 este mes de junio, estamos en ese tiempo especial de misión compartida, así que le animamos para que usted se prepare con su ofrenda generosa y que esos días sean días de bendición, días de respuesta, días en la cual vamos a ver también la gloria de Dios y que su vida también sea parte de ese tiempo. Prepárese con su ofrenda y sé que Dios le va a permitir poder ofrendar, Dios le va a permitir a usted tener esa oportunidad. Recuerde que cada ofrenda que usted trae a este ministerio está llevando una palabra de esperanza, de vida eterna a muchas personas que lo necesitan. Así que muchas gracias le damos al Señor y esperamos que cada día usted pueda unirse con esa ofrenda generosa, esa ofrenda que habla de ese amor que usted tiene por esas almas que necesitan a Cristo. Por eso Jesucristo, Él se dio como ofrenda en esa cruz, se ofrendó como para podernos redimir del pecado. Y Él se entregó como una ofrenda voluntaria a morir en la cruz para redimirnos y darnos vida eterna. Por lo tanto, cada ofrenda que usted trae es una ofrenda que muestra ese amor que usted tiene también por esas almas que un día, como estaba usted y estaba yo perdido sin Dios y sin esperanza, así están muchos que necesitan una vez más poder decirle que pueden salir de esa situación en que están, pueden salir del pecado, pueden salir a la vida eterna. Así es que muchas gracias desde ya, le digo, y hay que orar también para que cada día pues podamos ver la mano de Dios obrando en medio de cada situación. Así es que le recordamos, nuestras líneas telefónicas están ya habilitadas para usted, 2234-6640, 2234-6648, también nuestro número de WhatsApp, 9471-2038, para que ahí nos escriba su petición de oración, hágalo ahora mismo, rapidito, no se va a tomar que unos 10, 15 segundos, escribirnos ahí su petición para luego ya tenerla ahí en el WhatsApp y poder orar por usted. Le repetimos, 94-71-20-38. Y también hay unos versículos del Salmo 34 que quiero compartir, un salmo que podemos leerlo y podemos decir, como dijo el salmista: bendeciré a Jehová en todo tiempo. Miren, cuando dicen todo tiempo, no está hablando solo, a veces solo lo queremos hacer cuando todo marcha bien, cuando todo nos es placentero, cuando todo no tiene ningún matiz de tristeza, ni de desesperación, ni de nada. Ahí creemos, nosotros podemos decir, bendecimos el nombre de Dios, pero el salmista dice en todo tiempo. Y luego dice, su alabanza estará de continuo en mi boca. En Jehová se gloriará mi alma, lo oirán los mansos y se alegrarán. Engrandeced a Jehová conmigo y exaltemos a una su nombre. Y dice el 4, busqué a Jehová y él me oyó y me libró de todos
mis temores. ¿Qué le parece si hoy usted también, al igual que el salmista, puede hoy decir: voy a buscar al Señor para que Él me libre de estos temores, porque Dios está ahí atento para escuchar nuestro clamor? Así que ahí está esa palabra, y que este salmo describe de esa manera cómo el salmista pudo confiar cuando fingió locura frente a aquel rey llamado Abimelec. Y dijo Abimelec: ¿para qué quiero más locos? Suficiente con los que tengo aquí, ¿para qué más locos? Entonces saquen a este hombre aquí, que se vaya. Entonces es allí cuando Dios, y por eso él dijo estas palabras: bendeciré a Jehová en todo tiempo, porque estaba en las manos de alguien que él pudo haberlo matado, pero ese día él fingió locura, y entonces así fue salvado de la mano de ese rey, y por eso él pudo escribir este salmo. Y él dijo: bendeciré a Jehová en todo tiempo, y su alabanza estará de continuo en mi boca. Así es que, hermanos, esa es la palabra para que usted pueda meditar en ella hoy y haga suya también esa palabra. Escuchamos esta alabanza y luego oramos.

Bien, hermanos, después de esta alabanza, que también esperamos haya bendecido su vida y nos haya preparado para entrar a ese trono de gracia, le invito a usted a que oremos. Eterno Dios y Padre nuestro que estás en los cielos, honrado, santificado es tu nombre. Una vez más estamos aquí para agradecerte por permitirnos esta gran oportunidad de abrir nuestros ojos y contemplar la luz de un nuevo día. Y también la oportunidad para entrar a tu trono de gracia, una vez más unido a todos mis hermanos oyentes, que a esta hora se toman este tiempo también para orar con tu servidor. Y muchas gracias por esas vidas que a esta hora deciden sacrificar este momento para poder levantarse, para colocarse bajo la cobertura de tu mano poderosa. Y estamos aquí, Dios, para agradecerte, porque solamente en ti tenemos la esperanza y todo lo que deseemos en nuestra vida, en ti lo tenemos. Te damos gracias porque tú eres bueno, maravilloso. Y nuevamente estamos aquí para orar por cada familia, para que tú sigas, Dios, obrando, restaurando, para que tú sigas dando salida, soluciones sobre esa familia que hoy se encuentra atribulada por cualquier situación en su vida. Te rogamos que tu mano poderosa sea, Dios, obrando sobre toda familia en esta nación y fuera de Honduras. Glorifícate, Dios, ahora mismo. Cualquiera que sea la situación, el problema, cualquiera que sea la situación que esté provocando esa angustia, esa desesperación, cualquiera que sea la situación que haya provocado desestabilización en esa familia, hoy nuevamente estamos aquí para orar, para que tú restaures, para que tú traigas una solución. Restaura la unidad, la armonía, la paz, para que también restaures la vida espiritual de cada familia, como también oramos por la salvación de cada familia, que este día tu mano poderosa sea tocando sus vidas. Te lo rogamos en el nombre de Jesús. Esa familia que lucha, que batalla cada día, que se enfrenta a las circunstancias y que puede Dios de alguna manera hacer frente a esa situación y poder decirte a ti gracias, porque tú eres el que da las fuerzas para poder afrontar cualquier situación y salir victoriosos, salir, Señor, vencedores, y no porque podemos, sino porque delante de nosotros está el Todopoderoso, el vencedor de vencedores, en el cual también nosotros somos más que vencedores. Ayuda, Dios, a esa familia que batalla con un familiar atado por las drogas y el alcoholismo, que tú rompas, Dios, toda cadena de atadura en esas vidas, en el nombre de Jesús. Y queremos orar, Dios, por esas familias que hoy, Señor, sienten la partida de un ser querido que ya no está con ellos. Oramos por esa familia, de esa tragedia en esa colonia de Villanueva. Padre, te rogamos por esas familias que también hoy lloran la muerte de un ser querido, y te rogamos que tú fortalezcas sus vidas, que tú, Señor, les des el bálsamo, el consuelo, y saber, Señor, que los designios de tu voluntad están sobre sus vidas. Te rogamos que tú fortalezcas, que tú des consuelo, que tú, Señor, puedas ayudarles y que puedan de esa manera encontrar en ti el descanso, el reposo, el consuelo en sus vidas. Padre, muchas gracias por toda familia que hoy también llora por un ser querido que ya no está. Te rogamos que tú fortalezcas sus vidas en toda familia. Te lo rogamos en el nombre de Jesús. Que bendiga a Dios cada día la familia en esta nación. Restaura sus finanzas. Restaura, Dios, todo lo que el enemigo ha dañado, ha afectado, todo lo que el enemigo ha destruido. Tú lo reconstruyes ahora en el nombre de Jesús.
Te lo pedimos en el nombre, en ese nombre glorioso de tu amado Hijo Jesucristo. Te rogamos, Padre, que tú sigas obrando restauración en ese matrimonio que necesita ser restaurado. Toma ahora mismo el control de ese matrimonio. Muéstrale, Dios, una salida. Muéstrale tu gloria, tu poder. Y oramos, Dios, porque aunque parezca que no hay solución, que no hay esperanza, aunque parezca, Dios, que ya no hay nada que hacer, que ya todo está sin ninguna opción, en este día, Dios, tú les muestras que tú sigues siendo el Dios de restauración. Oramos, Dios, hay alguien que se ha levantado, hay alguien que está orando, que hay alguien que está clamando, hay alguien que está en esta hora postrado delante de ti pidiendo por esa restauración de su matrimonio. Honra su fe y la nuestra en este día, y que pueda restaurarse ese matrimonio en el nombre de Jesús. Oramos por cada enfermo, pedimos, Dios, sanidad en esos cuerpos, pedimos, Dios, que toda enfermedad hoy reciba retribución en tu mano poderosa, y que hoy, Señor, esos cuerpos que están enfermos reciban la sanidad que han estado esperando, ese milagro que han estado esperando. Padre, si hay alguien que necesita rendir su vida, entregar su vida, recibirte como el Salvador, oh Dios eterno, que en este día también tome esa decisión, porque el primer paso para restaurarse y el primer paso para una sanidad, no solo espiritual sino física, es rendir nuestra vida a los pies de Cristo. Oramos, Padre, para que tu mano poderosa sea sanando toda dolencia, sea sanando toda enfermedad. Oh Dios eterno, hay muchos con problemas en sus huesos, en la sangre, en riñones, en su páncreas, en su hígado, en sus pulmones, en su corazón, en su cerebro. Hay muchos, Señor amado, con un cáncer en su vida. Te rogamos en esta hora. Y si hay alguien que está orando con un problema de salud de los que por las cuales hemos mencionado, si hay alguien que está diciendo, Señor, hoy yo recibo mi milagro, oh Dios mío, honra esa fe en este día, y que tu mano poderosa cancele, Dios, toda enfermedad, esa enfermedad que la ciencia médica ya no puede hacer nada. En Cristo hay poder, en Cristo hay esperanza, en Cristo hay solución, hay respuesta, y por eso estamos aquí clamando y pidiendo, Dios, que cada día sea tu mano poderosa sanando toda enfermedad en esos cuerpos. Y no importa, Dios, cómo esté ese cuerpo de debilitado, oh Dios eterno, hay muchos recibiendo quimioterapia, hay muchos, Señor, que están debilitados debido a esos tratamientos, pero en esta hora, Padre, no hay mejor tratamiento que la mano poderosa. Tu palabra lo dice, que por tu llaga fuimos nosotros curados, y tú has prometido traer sanidad y medicina. Oh Dios eterno, en esta hora te ruego que esa mano sanadora sea sobre esos cuerpos, y que hoy reciban ese milagro que han estado esperando. Esa enfermedad, Señor, hoy abandona ese cuerpo, y hoy viene la salud y viene la fuerza en esos cuerpos. En el nombre glorioso de Cristo Jesús oramos. Le pedimos, Dios, por la iglesia en esta nación. Seguimos orando, Dios, por una iglesia que cada día cumple con la misión, una iglesia que entiende que tiene un mandato que fue entregado en las manos nuestras, de ir, de predicar el evangelio. Es tiempo de volver a esos principios, es tiempo de volver al principio donde el evangelio que se predicaba transformaba vidas, cambiaba corazones y hacía, Dios, que los hombres acudieran a los pies de Cristo. Es el momento para que la iglesia vuelva a retomar ese lugar que le corresponde. Y te ruego, Dios, que nos, como iglesia, nos ayudes cada día y que podamos levantarnos dispuestos, unirnos, Dios, cada día por un alma que necesita tu gracia, tu misericordia, un alma que necesita salir de las garras del pecado. Este es el momento para que como iglesia nos levantemos y nos unamos, Dios, cada día para hacer tu voluntad. Oro, Dios, por el liderazgo y el pastorado de la iglesia aquí en Honduras. Te ruego, Padre, que tomes el control del liderazgo y del pastorado, que cada día, Dios, los pongas de acuerdo y que puedan reconocer cada día que solo hay una forma de transformar vidas, que solo hay una forma de crear convicciones firmes en el corazón de cada persona, y es a través de la proclamación del evangelio puro de Cristo. Padre, muchas gracias. Te rogamos en el nombre de Jesús
que sea tu mano poderosa bendiciendo la iglesia, haciendo prosperar la iglesia, crecer la iglesia en todas las áreas, en el nombre de Cristo Jesús. Padre amado, oramos por esta nación, oramos por nuestro Honduras, pedimos paz para esta nación, pedimos por los problemas que aqueja esta nación, problemas en la salud, problemas en la educación, problemas, Señor, financieros, de desempleo, problemas, Señor, de delincuencia, de criminalidad, oh Dios eterno, problemas de corrupción que cada día se necesita, se necesitan gobiernos que ataquen de frente el verdadero problema de esta nación. Te lo pedimos en el nombre de Jesús, que tomes el control de Honduras. Te pedimos, Padre, por este gobierno también, para que tú lo dirijas y que puedan, Señor, enfrentar la situación de Honduras de frente y empezar, Señor, a atacar ese problema por el cual Honduras cada día clama, y es la seguridad. Te lo rogamos en el nombre de Jesús. Y pedimos, Padre, que cada día podamos ver a un Honduras libre, a un Honduras transformada. Es nuestro anhelo, es nuestro deseo, y por eso oramos cada día por Honduras. Queremos ver una Honduras transformada por tu gracia, un Honduras que deja la idolatría y pone su mirada en Cristo, el Dios verdadero, el Dios que vino del cielo, que murió en la cruz del Calvario y que murió para dar vida y vida en abundancia. Padre, muchas gracias. Oramos y le pedimos que bendiga a nuestra nación. Oramos, Dios, por este por el problema que enfrenta esta nación de sequía. Quizás, Señor, muchos lugares están sufriendo, Dios, los problemas de esta sequía, donde no hay, Señor, quizás más que esperar en tu gracia, en tu misericordia. Y te ruego, Padre, para que este invierno pueda llegar y que pueda, Señor, también llenar esos embalses para poder tener el agua, esa agua que es importante en cada hogar. En el nombre de Cristo Jesús, te damos gracias, Dios, porque por tu gracia, por tu misericordia, es que vivimos, es que somos. Y te rogamos, Dios, que cada día tomes el control. Oramos por la situación que vivimos de sequía en esta nación. Quizás las lluvias que han caído son pocas. Quizás vinieron a crear un poco de esperanza. Pero también, Señor, tenemos la fe puesta que este invierno, Señor, ya va a empezar en todo Honduras y va a generar, Señor, que haya cosecha en el campo, que haya pasto para los animales que necesitan, el ganado y todo lo que necesitan, Señor, el pasto, oh Dios mío, tú lo vas a proveer en el nombre de Jesús. Muchas gracias. Oramos por este ministerio, oramos por HRBC, por Estéreo Luz. Muchas gracias, Dios, porque cada día estamos aquí para orar y pedirte, Dios, que sigas obrando, porque este ministerio cumple una gran labor en esta nación, llevando palabras de esperanza, orando, Dios, cada día, tiempos de oración en este ministerio que son de gran importancia para esta nación. La palabra de Dios que se predica también en cada programa. Dios, te ruego que tu mano poderosa sea tocando el corazón de este pueblo cada día. Y oramos, Dios, para que tú sigas levantando ofrendantes, sembradores, cada día con su ofrenda generosa, para seguir avanzando, proclamando tu palabra. Y oramos, Dios, por ese tiempo de visión compartida que ya se acerca esta próxima semana. Oramos, Dios, para que tu mano poderosa sea tocando corazones. Estamos creyendo que habrá, Señor, abundante provisión para seguir avanzando, para seguir proclamando el evangelio. Y sé, Señor, que muchos se están preparando para levantarse con esa ofrenda generosa. Y se hay alguien que aún no tiene su ofrenda, tú se la vas a proveer en el nombre de Cristo Jesús. Oh Dios eterno, muchas gracias por la vida de cada pastor que estará aquí también, Señor, predicando tu palabra. Te ruego, Dios, que también tu mano poderosa sea, Dios, obrando, Dios, en sus vidas, y que esa palabra pueda ser una palabra que toque corazones, corazones que tomen decisiones con su vida. Padre, muchas gracias, que tú los uses
a todos, Señor, para poder hablar esa palabra, para que transforme vidas y que también pueda levantar la fortaleza de muchas personas que se encuentran ahora mismo debilitadas. Padre, gracias por todo el personal en este ministerio. Oramos, Dios, por su vida. Le pedimos, Dios, cada día fortaleza, cobertura en nuestra familia. Oramos, Dios, por mi hermana Anabelín, de su familia, cobertura también sobre su vida, sobre su casa, Dios eterno. Te pedimos fortaleza sobre ella y que cada día tú la lleves por ese propósito eterno de tu voluntad, en el nombre de Jesús. Por la vida del pastor Nancy, su esposa, oramos, Dios, por su vida, oramos por la salud de tu siervo. Pedimos, Padre, que cada día tú seas tomando el control en esa vértebra de mi hermano. Padre, te ruego que tu mano poderosa sea tomando el control y haciendo sanidad en su vida. Padre, esos procedimientos que ahora mismo, Señor, está allí llevando, Dios, en su vértebra, te rogamos que además de eso, Dios, está tu mano poderosa, es la mano, esa mano sanadora, y te ruego que tú le des salud a tu siervo. Padre, muchas gracias. Fortalécelo físicamente, fortalece cada día sus vidas en el nombre de Jesús. Sé que sus vidas están fortalecidas en ti, en tu palabra, pero también te ruego que los ayude, Dios, y que con sus ojos seguirán viendo tu gloria y tu mano poderosa en el nombre de Cristo Jesús. Padre, muchas gracias. Hemos orado y dejamos todo en tus manos, en Cristo Jesús, nuestro Salvador. Amén y amén. Siga llamándonos 2234-6640. 2234-6648 y también nuestro WhatsApp para que nos escriba su petición 9471-2038. Esta alabanza, luego la palabra y a orar por sus peticiones.

Bien, hermanos, después de esta alabanza, un breve consejo y estamos en este gran tema que nos ocupa de nuestra identidad en Cristo y que basado en 2 Corintios 5, 17, que dice de modo que si alguno está en Cristo. Entonces, de modo que si alguno está en Cristo, en primer lugar, dice, es nueva criatura. Segundo, las cosas viejas pasaron. Y tercero, todas son hechas nuevas. Entonces, es importante recordarle lo que le he dicho, que el mundo lo va a definir a usted, quizás por su pasado, por sus errores, otros por los logros que tiene en la vida. El mundo opina de muchas maneras sobre su vida, pero usted no es lo que el mundo dice que usted es. Usted y yo somos lo que Dios ha dicho en su palabra que somos. Entonces nuestra identidad en Cristo es vivir con libertad, es vivir con propósito y también con la autoridad de Cristo. Por lo tanto, hemos dicho de que en Cristo somos nuevas criaturas. En segundo lugar, en Cristo somos hijos de Dios. En Cristo somos hijos. No somos allegados, somos hijos legítimos de Dios. Ya no somos esclavos del pecado ni de la condenación. Porque nosotros salimos ya de la muerte a la vida. Y como dice también el Evangelio de Juan en el capítulo 1, verso 12. Mas a todos los que le recibieron, a los que creen en su nombre, les dio potestad de ser hechos hijos de Dios. Entonces es importante reconocer que ser nueva criatura es convertirnos en hijos de Dios. Y que como hijos de Dios, nos hemos convertido en hijos legítimos de Él. Y como hijo, tenemos acceso directo al Padre. Como hijos tenemos acceso directo. Dice la palabra en Romanos 8:15. Pues no habéis recibido el espíritu de esclavitud para estar otra vez en temor, sino que habéis recibido el espíritu de adopción por el cual clamamos Abba Padre. Recibimos espíritu de adopción. Entonces su valor no está en lo que hace, no está en lo que hacemos. Su valor y mi valor no está en lo que hacemos, ni en lo que decimos, ni en lo que pretendemos ser. Nuestro valor está en quién eres tú para Dios. Usted sabe quién es usted para Dios. Usted no es un arrimado. Usted no es un mendigo que anda allí mendigando. Cuando Dios le ha prometido grandes bendiciones y muchos andan mendigando las bendiciones de Dios. O muchos le andan ofreciendo a cambio de las bendiciones del Señor, que Dios ya se las prometió a usted. Tenemos acceso directo al Padre y por lo tanto podemos hablar con Él y podemos decirle a Él qué es lo que a usted le aqueja ahora, qué es lo que usted anhela ahora, qué es lo que usted quiere que Dios haga ahora. Quizá usted quiere ver su familia salvada, quizá usted quiere ver un hijo liberado, quizá usted quiere ver un matrimonio restaurado, quizá usted quiere ver una familia, su familia consagrada a Dios, sirviéndole a Dios. Quizás ese es su anhelo, ese es su deseo, eso es lo que usted quiere ver. Entonces, usted tiene acceso directo al Padre para hablar con Él. Su valor no está en lo que hace, sino en quién es usted para Dios. Usted tiene que decirlo con toda propiedad, con toda certeza. Yo soy hijo de Dios. Yo soy hija de Dios.
Usted tiene que decirlo con toda la certeza en su vida. Si tiene dudas, entonces, es porque usted no tiene a Cristo en su vida. Entonces usted necesita recibir a Cristo en su vida. Necesita abrir su corazón para recibir a Cristo en su vida. Así que yo ahí le voy a dejar ese consejo. Mañana yo voy a cerrar con este tema, con otro punto más que le tengo allí sobre esto. Pero usted y yo somos, en primer lugar, somos nueva criatura. En segundo lugar, somos hijos de Dios. Y como hijos de Dios tenemos acceso directo al Padre. Y por lo tanto, su valor y mi valor es quién somos nosotros para Dios. Somos sus hijos y sus hijos tenemos acceso directo. No ocupamos intermediario. Usted no ocupa intermediario, usted tiene acceso directo al Padre. Aquí estamos para orar. Unámonos, porque también yo tengo acceso directo al Padre, usted también lo tiene, así que juntos entremos hoy a ese trono de gracia y digámosle al Señor en este día todas esas cosas por las cuales hoy vamos a orar. Iniciamos orando. Ya nuestro WhatsApp que tenemos ahí dice, vamos a ver, creo que la primera petición, mi hermana Leti, oramos por sus hijas, por Jenny, por Karen. Pedimos también por su yerno Jason, también oramos por sus nietos Dylan y Samara, pedimos Dios cobertura en sus vidas, que tú cada día les dé respuesta a sus peticiones en el nombre de Jesús. También queremos orar por la vida de mi hermana, dice aquí, mi hermana Pamela González, le pedimos Dios por sus vidas espirituales, fortaleza cada día en su vida. Pedimos Dios también por Vanessa Franco, por salud, por su esposo, por sus hijos, que se acerquen al Señor cada día. Oramos también por trabajo para permanencia en el trabajo de Wilson Moncada, también trabajo para Jorleni, pedimos por Tiago Andrés sanidad para su vida, también oramos por la situación migratoria de Nuri y de Jaciel, también oramos para que Dios sea obrando en el nombre de Jesús, y también le pedimos por la vida de Sofi Figueroa, que también tú hagas sanidad total en su vida, en el nombre de Cristo Jesús. También queremos orar por la vida de nuestra hermana Siria, oramos por sus hijos Moisés, José, Ismenia, Isat, sus nueras Angie, Jackie, su yerno Abel, su nieta Nazaret, Sofía, Victoria, su esposo Héctor, su vida, su negocio, Padre. Son las peticiones de mi hermana cada día y sé que ella lo hace porque tiene esa fe puesta, que cada día verá la respuesta en su petición, y oramos para que tu mano poderosa sea sobre su vida. Oramos también, dice aquí, por mi vida espiritual, por la vida de mi hijo. Oramos también por mi familia en general, por la salud, por mis finanzas, que sea Dios bendiciéndolas cada día en el nombre de Cristo Jesús. También queremos orar por nuestra hermana Leticia Rivera. Oramos, Dios, por su hijo Ricky. Oramos allí donde está privado de libertad, que tu mano poderosa sea sobre él y que trates con su vida. Oramos por la vida de Jefferson. Le pedimos, Dios, por su sanidad en su vista, por Derlin. Oramos también por salud y por Josefina Gómez, por sanidad. Dios, oramos que tu mano poderosa sea obrando sanidad en sus vidas, en el nombre de Cristo Jesús lo pedimos. También queremos orar por la vida, avanzamos la siguiente petición, dice mi hermana, vamos a ver, dice aquí, para la familia, sanidad total para la familia y también protección y cobertura, dice la terminación 9352. Oramos en el nombre de Jesús para que sea Dios obrando en su vida. También queremos orar, dice aquí, que Dios haga el milagro de que me paguen cancelación de esa demanda, que ya están en el banco y las tienen retenida. Bueno, oramos por mi salud también de esta hermana Consuelo. Dios está obrando poderosamente en su vida y Dios va a obrar allí y usted verá la mano de Dios obrando en esa petición que usted tiene ahora. Oramos también, dice aquí, por sanidad de mi madre, cobertura familiar y por una ayuda idónea. Oramos también, le pedimos para que sea Dios obrando en el nombre de Jesús. También dice aquí por mi familia, la familia Sosa Cerrato, y por fortaleza espiritual, para orar por la madrugada, tengo mucho sueño, que Dios lo, bueno, oramos, Dios le va a dar la fuerza, y ese es el momento cuando no sentimos deseo de orar, es cuando debemos de levantarnos. Ese es que oro para que Dios le dé esa fuerza y puedas levantar también a orar
en el nombre de Jesús. Oramos también, dice mi hermano aquí, oramos por mi esposo que se ha ido de casa con otra persona. Oramos para que Dios tome el control en el nombre de Jesús y que él pueda, y también oramos por sus 3 intentos de suicidio. Bueno, oramos, no, Dios tiene el control, y que la mano de Dios sea sobre su vida. Y yo tengo 2 niños, dice el varón, de 5 y una bebé de 1 año. Así que oramos para que Dios le dé fuerzas. El suicidio no es la solución. Refúgiese en los brazos del Señor Jesucristo, y él tiene esa respuesta para usted. Y hoy yo te he acudido a la persona indicada, Jesucristo, quien tiene la respuesta en su vida. Oramos también, dice aquí mi hermana, por mi vida, salvación de mi familia, por la hermana María que está enferma. Oramos también para que Dios ponga sanidad en su vida, dice mi hermana Mirna Vega, en el nombre de Cristo Jesús. También queremos orar, dice, por Marlon Valle. Oramos también, dice, por un reintegro en su trabajo. Oramos para que Dios abra esa puerta una vez más en su vida, en el nombre de Cristo Jesús. Avanzamos. La siguiente petición, dice nuestro hermano, vamos a ver, Pablo Castillo, estamos, dice mi hermano, ahí está siempre unido en oración, mi hermano. Así es que oramos para que sea Dios obrando en su vida, sanidad total en su vida, en toda su familia. La ponemos en su mano, en la mano del Dios Todopoderoso, y que Dios sea sanando también ese problema en su vista, en el nombre de Cristo Jesús. Anaida Castellón, oramos por su hija, le pedimos, Dios, sanidad para ella, que Dios haga una sanidad total en su hija, en su madre, que pronto pueda caminar, en su hermana, que Dios cancele esa leucemia, que purifique esa sangre, en el nombre de Cristo Jesús. Oramos también, dice aquí mi hermano, bueno, oramos para que usted siempre póngase de acuerdo con doña Rosa, allí pónganse de acuerdo, porque ahí es donde está la solución. Oramos para que Dios los ayude a poder hacer esa decisión de ponerse de acuerdo. Oramos también, dice aquí mi hermano, vamos a ver por mi hermana, que le han dicho que tiene un tumor en su cabeza, y entre otras cosas, y le han dicho que puede tener vida algunos 10 años, algo así. Bueno, oramos, la última palabra la tiene Dios. Así que oramos por Esther Galo. Dios tiene el control, y ese tumor que le han diagnosticado, tú lo puedes cancelar en el nombre de Cristo Jesús. Oramos también, dice aquí mi hermana, vamos a ver, está su petición. Vamos a ver, dice aquí, porque sea Dios orando a nuestra hermana Zenia. Oramos también por su madre, que el viernes tiene una entrevista final en la embajada en Estados Unidos, para que Dios le ayude y le quite todos esos nervios y que todo salga bien, y por sus hijos, por su esposo, por sus hermanos. Oramos también en el nombre de Cristo Jesús. También queremos orar por nuestra hermana Sonia Murillo, dice mi hermana, también por protección, ya que voy a salir de viaje mañana. Oramos para que Dios sea guardando su salida y su entrada, en el nombre de Cristo Jesús. También queremos orar por la vida de mi hermana, vamos a ver, dice aquí, por papeles de sus hijos. Oramos, bueno, Dios tiene el control, y oramos para que pronto esos papeles puedan salir. Oramos también por la vida, dice aquí, de Juan Ramón, para que deje de fumar. Bueno, oramos para que Dios rompa esa atadura en esa vida, en el nombre de Cristo Jesús. Oramos también por nuestra hermana Minta Ortega. Oramos por la vida de mi hermana, que Dios le dé fuerza, por su hija Andrea. También oramos por sanidad total en su vida. Oramos también para que Dios abra puertas de trabajo allá en España. También sanidad de su hija Sara. También pedimos por su familia cobertura. También por Alice, que también pueda hablar en el nombre de Jesús. Por Darling, para que pueda tener hijos. Y también por ganglios de Ángeles, dice, por un trabajo. Oramos también por Leonardo, lo van a operar de 2 hernias. También oramos para que Dios tome el control, en el nombre de Cristo Jesús. También le pedimos por la vida, dice aquí, cobertura familiar, cobertura en su matrimonio, cancelaciones de deudas. Oramos también, como dice la familia Norales Mejía, que Dios está obrando en sus vidas. También queremos orar por la vida, también avanzamos. La siguiente petición, dice mi hermano aquí, vamos a ver por la salud de mi madre, por neuropatía diabética, por su hija María, por salud y por su embarazo. También que pueda tener bien sin problemas. Oramos también para que guarde sus hijos, sus nueras, sus nietos, su yerno, protección por salud de su hermano, dice, estoy cuidando a mi madre, dice, solo he dormido, bueno, 1 hora. Bueno, oramos para que Dios le dé cobertura y le dé fuerza para seguir adelante, en el nombre de Cristo Jesús.
También queremos orar la hermana Carmen por la vida de Helen, cobertura, protección, por trabajo. Oramos en el nombre de Jesús, fuerza. Le pedimos por su finanza, le pedimos por su niña mía también, que Dios le dé cobertura y protección, por la salud. Oramos para que Dios abra puertas de trabajo allá en España. También sanidad de su hija Sara. También pedimos por su familia cobertura. También por Alice, que también pueda hablar en el nombre de Jesús. Por Darling, para que pueda tener hijos. Y también por ganglios de ángeles, dice, por un trabajo. Oramos también por Leonardo. Lo van a operar de dos hernias. También oramos para que Dios tome el control en el nombre de Cristo Jesús. También le pedimos por la vida, dice aquí, cobertura familiar, cobertura en su matrimonio, cancelaciones de deudas. Oramos también, como dice la familia Norales Mejía, que Dios está obrando en sus vidas. También queremos orar por la vida. También avanzamos la siguiente petición, dice mi hermano aquí, vamos a ver por la salud de mi madre, por neuropatía diabética, por su hija María, por salud y por su embarazo, también que pueda tener bien sin problemas. Oramos también para que guarde sus hijos, sus nueras, sus nietos, su yerno, protección por salud de su hermano, dice, estoy cuidando a mi madre, dice, solo he dormido, bueno, una hora, bueno, oramos para que Dios le dé cobertura y le dé fuerza para seguir adelante en el nombre de Cristo Jesús. También queremos orar la hermana Carmen por la vida de Helen, cobertura, protección, por trabajo. Oramos en el nombre de Jesús, fuerza. Le pedimos por su finanza, le pedimos por su niña mía también, que Dios le dé cobertura y protección, por la salud.

la salud de mi madre con neuropatía diabética, por su hija María, por salud y por su embarazo, también que pueda tener bien sin problemas. Oramos también para que guarde sus hijos, sus nueras, sus nietos, su yerno, protección por salud de su hermano, dice, estoy cuidando a mi madre, dice, solo he dormido, bueno, una hora, bueno, oramos para que Dios le dé cobertura y le dé fuerza para seguir adelante en el nombre de Cristo Jesús. También queremos orar, nuestra hermana Carmen, por la vida de Helen, cobertura, protección, por trabajo, oramos en el nombre de Jesús, fuerza, le pedimos por su finanza, pedimos por su niña mía también, que Dios le dé cobertura y protección, por la salud, oramos por inteligencia, sabiduría, oramos también para que Dios le dé fuerzas cada día y salud a mi hermana Carmen, en el nombre de Jesús oramos. Dora Cervellón, también le pedimos por mi hermana, dice aquí, por Olvin Erit Yonari, también que no le falte el pan de cada día, que busque de Dios, y también por Moisés, por Dimas, también por Cita en el hospital, oramos para que todo salga bien, por Camila Cervellón, cobertura, por su trabajo, que sea Dios también poniendo clientes, en el nombre de Jesús oramos. También le pedimos por nuestra hermana Leslie Amador, oramos también por sus hijas Vivian y Elvira, que Dios las guarde, por su nieto Joseph y Valentina, también por su yerno Enrique, lo oramos, le damos gracias a Dios por su vida y que Dios los guarde cada día y por salvación, oramos. También le pedimos, dice aquí mi hermana, por mi familia, por mi salud y paz y bendición, y por mis hijos, por mis nietos, que Dios nos proteja siempre en el nombre de Cristo Jesús. También queremos orar por la vida de mi hermano, dice que sea Dios también rescatándome de deudas, oramos para que Dios pueda bendecir su vida y pueda salir de esa deuda. Nuestra hermana Rosy de Calix, también queremos orar por mi hermana, dice aquí, por mi familia, salvación, salud de su esposo, por la salud de María José, y también por una sanidad completa y por un dinero que también está retenido en su trabajo, oramos para que ese sueldo sea liberado. Por don Emanuel también oramos, por ese cáncer de colon, que Dios obre un milagro glorioso en su vida, en el nombre de Jesús. Oramos también, dice aquí, oramos por una vecina que está bien enferma, con vómitos, dolor en su cuerpo, oramos por la vida de Dulce, y también de Mía, por sus hijas, por la vida de su madre María de los Ángeles, que sea el Señor quitando todo dolor de su cuerpo, en el nombre de Jesús. También queremos orar por nuestra hermana Elvia de Morel, le pedimos Dios por sanidad también en la vida de mi hermana, pedimos que, dice aquí, por su familia y también por la salud, que sea Dios obrando sanidad, también de Vilma Andino, por su familia, por un trabajo y por su hijo Joel, que sea Dios obrando en el nombre de Cristo Jesús. También queremos orar, dice aquí mi hermana, porque Dios sane mi madre de gastritis nerviosa y también de dolor en su cerebro, problemas de insomnio, que Dios tome el control en el nombre de Cristo Jesús. También oramos por, dice aquí, por fortaleza espiritual, por cobertura en sus hijas y por Alfredo Flores, por conversión y liberación de drogas. Oramos para que sea Dios obrando también en el nombre de Jesús. También le pedimos por la salud de, dice, junto a mi hija, tenemos afección en las vías respiratorias, alta, dice, acompañada de cuadro febril, bueno, no tenemos ahí, pero por la noche, hoy por la noche tengo servicio en la iglesia, bueno, oramos para que Dios tome el control y Dios haga sanidad total en su vida, en el nombre de Cristo Jesús. Oramos también, dice aquí, por mi vida y por mi hija Lizzie, oramos en el nombre de Jesús para que sea Dios obrando también en su vida. Le tenemos a Norma Rodríguez, oramos también por su hijo Johnny Martínez, está pasando momentos de ansiedad, depresión. Padre, oramos por una liberación total en esa vida y esa mente sea libre de todo pensamiento malo del enemigo. Y oramos por paz, por cobertura en todo momento en su vida, en su familia. Que Dios bendiga a mi hermana Norma cada día. Oramos también por la salud de su familia. Nuestra hermana Judith Cruz, oramos para que sea Dios bendiciendo a su familia y sanando toda dolencia. Oramos también, dice aquí, por vamos a ver. Oramos por cobertura y fortaleza para su madre Oneida García. También oramos por cobertura y fortaleza, salud para su vida. Nuestro hermano Marvin Contreras, oramos para que Dios dé respuesta cada día. También oramos por salud completa y todo el pueblo de Dios que está enfermo y está esperando un milagro. Oramos por trabajo permanente para Samuel y Javier, que sea Dios abriendo esas puertas en el nombre de Jesús. Oramos también, dice aquí, por mi salud, por la de mis hijos, mis nietos, de toda mi familia, mis rodillas, mi problema de tiroides y por mi negocio, que sea Dios bendiciéndolo cada día. También oramos por Wilmer Walter, que sean liberados de ataduras, de drogas, de alcoholismo, en el nombre de Jesús, y que

Dios tome el control también de Sandra Zelaya y Roxana Ordóñez, que Dios derrame salud sobre sus vidas en el nombre de Jesús. También queremos orar por la vida. Vamos a ver, avanzamos. Y si, bueno, mientras tanto, bueno, dice ahí mi hermana Pamela González, por la salud. Bueno, ya habíamos orado por mi hermana Pamela. Bueno, Ofelia Berenice Sierra, oramos también por salud, por su familia, por su hogar, por cobertura, protección, que Dios sea cada día en su vida. También oramos, dice aquí, por mi hogar, por una completa sanidad total en mi cuerpo. Oramos en el nombre de Jesús, que Dios ponga su mano poderosa en su vida. También queremos orar, nuestra hermana, dice aquí, hermana María Reina Méndez, le pedimos Dios también para que sea Dios obrando en su, dice por sus hermanos, que Dios haga un milagro de sanación en su estómago y también en su colon, también por su familia, sus 5 hijos. Oramos también por que Dios sea bendiciendo su vida, también por Brenda, su sobrina que está sin trabajo, está en Estados Unidos. Oramos para que Dios abra puertas de trabajo también por Amalia. También oramos para que sea Dios dando fuerza y fortaleza cada día y mucha salud, dice mi hermana, en el nombre de Jesús. También oramos, dice aquí mi hermana, también por oración por conversión de su familia, salud de su hijo David Lagos, fortaleza, fuerza y un empleo para Nuria. También por deudas de Alexander, también por salud, por esa vena, Dios, ya circulación, que Dios ponga su mano poderosa en su vida, en el nombre de Cristo Jesús. También queremos orar por la vida, dice aquí, pago de deudas en el nombre de Jesús, dice la terminación 1072, que sea Dios abriendo puertas de bendición en su vida. También queremos orar por la salud del pastor Mario Ordóñez. Padre, lo ponemos en tu mano, pedimos sanidad para su vida, que tú canceles todos esos diagnósticos médicos y, Dios amado, que todo marche bien en el nombre de Jesús y tú hagas una sanidad total en su vida, y estamos clamando por ese milagro en el nombre de Cristo Jesús. También oramos por nuestra hermana Lucía Hernández, oramos también por la salud de mi hermana, por Santo Díaz, por su salud, que Dios sea obrando en el nombre de Cristo Jesús. Nuestra hermana Olga Rivera, por la salud de su nieta, por su familia, que sea Dios obrando cada día en el nombre de Cristo Jesús. También le pedimos por la vida de Merlin Cervellón, por su familia, por su vida, por la salud. Oramos por unos exámenes médicos que se hará el día de mañana. Todo saldrá bien en el nombre de Jesús. Lo ponemos desde ya en tu mano. Rafael Orellana, también por una audiencia que tiene su hijo el día de mañana allá en España, que sea Dios también obrando en su vida en el nombre de Cristo Jesús, y por su familia, que sea Dios obrando también en el nombre de Cristo Jesús. Padre, muchas gracias. Hemos orado por estas peticiones, las dejamos en tu mano. Pedimos, Dios, una respuesta. Pedimos que cada día tú te hagas presente, Dios. Dios amado, hay muchas familias que hoy se levantaron y, creyendo nuevamente en tu palabra, hoy han venido delante de ti. Honra nuestra fe, Dios, en este día una vez más, y te ruego, Dios, por una respuesta en sus vidas, en el nombre de Jesús, que los testimonios que recibiremos serán grandes, Dios, de lo que tú estás haciendo ahora mismo. Padre, te lo ruego en ese nombre que es sobre todo nombre, en el nombre de Jesucristo, nuestro Salvador. Amén y amén. Bien, hermanos, llegamos al final de su programa por este día de hoy, pero mañana estamos aquí nuevamente para seguir orando, clamando al Señor. Le recordamos que con su ofrenda generosa, HRBC continúa avanzando, predicando la palabra de Dios, manteniendo esa luz encendida. 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Así que junto a mi hermano Jorge Gómez le decimos que tengan un día bendecido.

0: en HRBC, las 6.
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El amor de Dios es ilimitado para los pecadores, mas Dios muestra su amor para con nosotros, en que siendo aún pecadores, Cristo murió por nosotros. Romanos 5.

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0: Muy buenos días, damos inicio a una nueva audición más de su programa Cantemos a Dios. Hoy día martes 2 de junio del 2026. Jorge Gómez le acompaña a esta hora de la mañana, invitándole a usted, mi hermano y mi hermana, que pueda marcar nuestra línea telefónica 2234-6640-2234-6648 para que nos llame, solicite su canto y haga su saludo. La voz evangélica, muy buenos días.
1: Buenos días, hermano Jorgito, Dios me lo bendiga.
0: Amén. ¿Con quién tengo el gusto?
1: La hermana Elvia Morel, siempre.
0: Un gusto saludarle a mi hermana Elvia. ¿En qué podemos servirle?
1: Mire, quiero que me complazca con la alabanza que dice toneladas de alabanza.
0: Toneladas de alabanza. ¿Algún saludo, hermana?
1: Sí, para mi hija Elvia Noemí Morel, ahí en Canadá.
0: Ah, bueno, excelente.
1: Y a Lilia Jacqueline Morel, también aquí en Pinares de Boyuca, mi hija también. Para que Dios me las bendiga y me les dé salud a cada uno.
0: Bueno, mi familia. Está hecho su saludo, mi hermana Elvia. Que tenga excelente día.
1: Hermano.
0: Bendiciones, mi hermana. Muchísimas gracias por su comunicación. Le animo a que se siga comunicando a nuestra línea telefónica 2234-6640-2234-6648. La voz evangélica, muy buenos días.
2: Muy buenos días, hermano. Dios me lo bendiga.
0: Amén. ¿Cuál es su nombre y de dónde nos saluda?
2: Mi nombre es Rigoberto Amador.
0: Un gusto, hermano Rigoberto.
2: Bueno, primeramente dándole la gloria y la honra a Dios por tenerlos un día más laborando en nuestro trabajo, ¿verdad?
0: Amén.
2: Y que Dios siempre lo guarde con su familia, le dé mucha salud y por ese programa te diga una enorme bendición.
0: Gracias, mi hermano.
2: Quiero
0: cuénteme.
2: Que me acompañe con un hombre con aquel cántico que dice, tenido al marroquín, todo lo que tú quieras, lo haré.
0: Todo lo que tú quieras.
2: Sí.
0: Bueno, mi hermano, ¿dónde nos sintoniza mi hermano a esta hora?
2: En la colonia Cantarero López.
0: Colonia Cantarero. Bueno, mi hermano, que pase un excelente día. Usted
2: igualmente
0: y toda su familia.
2: Para mí también, hermano, que Dios me lo guarde.
0: Saludos, mi hermano. Muchísimas gracias. Por acá tengo ya mensajes que nos llegan a través del WhatsApp. Le invito a que siga marcando el 2234-6640-2234-6648-9471-2038 para que usted pueda enviar su nota de voz o pueda enviarnos su mensaje a través del WhatsApp. La voz evangélica, muy buenos días.
3: Dios le bendiga, hermano.
0: Amén. ¿Con quién tengo el gusto?
3: Nelly Cantó, hermano.
0: ¿De dónde nos llama, mi hermana Nelly?
3: De Vida Protección, Zambrano.
0: Dígame, ¿en qué podemos servirle?
3: Quería que se me complaciera con una alabanza, hermano.
0: ¿Cuál desea?
3: Valle de Lágrimas, por favor.
0: Valle de Lágrimas. ¿Algún saludo, mi hermana?
3: Saludos para toda mi familia aquí en el Río Protección.
0: Ah, bueno, excelente, mi hermana. Yo le busco su canto.
3: Vaya,
0: pase buen día.
3: Hermano, que pase un buen día. Gracias, hermano.
0: Muchas gracias. Saludándole a todos nuestros fieles oyentes. A nivel nacional, a nivel internacional, le saludo a usted que ya se está preparando para partir a sus labores diarias, a usted que nos va sintonizando en su automóvil, en el transporte público, en el transporte interurbano, en el transporte de carga, a usted que ya nos sintoniza en su trabajo, hermanos que nos sintonizan en su negocio, saludos a todos nuestros hermanos que nos sintonizan en los diferentes mercados. A nivel nacional les enviamos un saludo a través de la Voz Evangélica de Honduras.

0: 6:24, escuchamos este canto a cargo de Alex Rodríguez, el maestro de Galilea. Tengo saludos por acá, nuestros hermanos y hermanas que ya nos escriben, nos envían sus notas de voz. Nuestra hermana Leila Rivera desde Virginia, Estados Unidos, nos envía este mensaje. Mantengamos la luz encendida. Me saluda a la hermana Adelfa Espinosa. Saludos a la hermana Linda Miranda hasta el paraíso. Por acá me saluda a mi querida hermana Alicia Padilla, a su esposo y a toda su familia. Saludos a la hermana Adelaida, a la hermana Rosamalia, al hermano hermano Jorgito y a usted y a toda su familia. Saludos, gracias. Y deseo un saludo para el hermano Adrián Mondragón, Rolando Zelaya, Dilcia Huesos. Saludos a cada uno de ellos. Saludos a la hermana Alba Espinosa y al hermano Miguel Martínez. Saludos para nuestra hermana Leila Rivera. Por acá tengo otro mensaje. Dios le continúe bendiciendo, hermano. Quiero que me complazca con el canto Las Golondrinas. Un saludo a mi familia Lorenzo Tosti, para todos los que laboran en la voz angélica y para todos los fieles oyentes. Nuestra hermana Cidia Ismenia Tosta, les saludamos a esta hora. Dios le bendiga, hermano. Le saluda el hermano Marvin Pavón desde Choloma, rumbo a San Pedro Sula. Complázcame con una alabanza, yo quiero una iglesia. Vamos a buscarle ese canto, mi hermano. Por acá tengo otro mensaje. Bendición al hermano Jorgito desde La Ceiba, el hermano Héctor Antúnez. Complázcame con el canto Merecedor de Alabanza. Vamos a buscarle ese canto, mi hermano. Por acá tengo otros mensajes. Tengo nota de voz, terminación 8253. Nos envía esta nota de voz.
1: Buenos días, hermano Jorgito.
0: Buenos días.
1: Para mí es un placer saludar este nuevo amanecer de este martes, 2 de junio, que Dios ha dado la vida, la salud y la protección gracias a Él, gracias a Dios por su camino, ¿verdad? Le hablo aquí, Reina de Puerto Cortés. Quiero que me complazca con alabanza. No dejes ir los días. Bendiciones, mi amado Jorgito, hermano Jorgito. Dios bendiga a su hermosa familia y su vida. Pase un feliz y bendecido día.
0: Muchas gracias, mi hermana. Saludos para usted y toda su familia ahí en Puerto Cortés. Un saludo para mi mamá Sandra Zelaya y mis hermanas que escuchan la radio. Por acá nos escribe la terminación 1132. Tengo otro mensaje por acá. Vamos a ver. Saludos a nuestro sembrador, el hermano José Ernesto. Le saludamos, mi hermano. Gracias por estar en sintonía a esta hora de la mañana, saludándole nuevamente a usted que ya se está preparando para partir a sus labores diarias, a usted que ya está degustando de una tacita de café, deseándole un buen provecho. A todos nuestros hermanos y hermanas que están degustando respectivos alimentos a esta hora de la mañana, les deseamos un buen provecho y agradecemos su fiel sintonía hacia la voz evangélica de Honduras.

0: en HRBC, las 6:31 minutos.
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3: 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El amor de Dios no tiene precio. El que no escatimó ni a su propio hijo, sino que lo entregó por todos nosotros. ¿Cómo no nos dará también con él todas las cosas? Romanos 8:32.

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0: 6:39, escuchamos este canto a cargo de Alex Rodríguez, merecedor de alabanza. Saludándole a usted a esta hora de la mañana, mi hermano y mi hermana, esperando de que esté disfrutando de la programación de la Voz Evangélica de Honduras. Tengo nota de voz por acá, vamos a escuchar esta nota de voz.
1: Buenos días, hermano Jorgito, bendiciones. Esta mañana estoy escuchando el programa como él. Cantemos a Dios para honra y gloria a nuestro Dios. Quiero cantar un coro bajo el tema Allá en el Cielo Azul. Allá en el Cielo Azul hay mansión para mí. Allá en el Cielo Azul de los astros mejor. Feliz al Salvador, gloria con gran amor. Allá en el Cielo Azul de Dios. Amén, hermanito, bendiciones. Al mismo tiempo le ruego a todos los hermanos de el lugar de Tegucigalpa para que oren fuertemente por nosotros, porque estamos atravesando un problema muy serio, hermanito. Solo Dios lo puede solucionar. Amén, amén.
0: Bueno, muchísimas gracias, mi hermano Pablo. Un gusto saludarle y gracias por siempre estar en sintonía de la Voz Evangélica. Buen día, hermano Jorge, siempre escuchándole en casa. Nos dice, Dios bendiga su vida y la de cada oyente. Si tiene tiempo, me saluda con la alabanza a mi dulce amigo, Jesucristo de Francisco Orantes. Vamos a buscarle, mi hermano Rubén Ramírez. Saludos para usted y toda su familia. Buenos días, hermano. Dios le bendiga. Le saluda a la hermana Carla Vivas. Y siempre le escuchamos con mi hijo Lucas y mi esposo. Bueno, le saludamos ahí a la familia de nuestra hermana Carla Vivas. Saludos a esta hora de la mañana. Que el Señor le bendiga, hermano Jorgito. Full sintonía desde Lufkin, Texas, Estados Unidos. Bueno, muchísimas gracias. Ahí a nuestro hermano que está en fiel sintonía a esta hora de la mañana en Estados Unidos. Le saludamos. Hola, buenos días, hermano. Quiero una alabanza a la hermana Pati Cerrato por tu amor. Soy fiel oyente aquí en La Empira. Mi hermana Gloribet. Ya vamos a buscar ese canto de nuestra hermana Pati Cerrato. Buen día, hermano. Complázcame con el canto Señor, dame de tu mano. La hermana Elizabeth Chirinos desde Olancho. Deseo ese canto de los voceros de Cristo. Bueno, vamos a buscarle ese canto. Dios le bendiga, hermano. Nos dice por acá la terminación 5670. Dios le bendiga, hermano. Complázcame con la alabanza, invitado de honor. Saludos. Terminación 6950. Le envío un saludo. Bendiciones. Complázcame con el canto No dejes ir los días de México 80. O si no, con Recuerdos del Ayer, terminación 8279. Muchísimas gracias por estar en sintonía. Saludos para el pastor Franklin Sauceda. Y nos comparte por acá un versículo el pastor Franklin. Lo encontramos en Mateo 5:3. Y nos dice, bienaventurados los pobres en espíritu, porque de ellos es el reino de los cielos. Muchas gracias, pastor Franklin. Saludos, que tenga un excelente día. Por acá tengo otra nota de voz. Vamos a escuchar esta nota de voz.
2: Dios le bendiga, hermano Jorgito. ¿Cómo está? ¿Cómo le ha ido?
0: Todo bien, gracias a Dios.
2: Aquí escuchando su programa, es hermoso. Escuchándolo de nuevo.
0: Gracias.
2: Sí, qué bendición. Un saludo para todos los oyentes del HRBC y para todo el personal de la emisora. Bendiciones aquí. Ya siempre escuchándole de aquí, Quebrada Grande.
0: Bueno, muchísimas gracias. Le saludamos, mi hermana. Gracias por estar en sintonía a esta hora de la mañana.

6:48. Quiero saludar a todos mis hermanos y hermanas cumpleañeros y cumpleañeras de hoy día martes 2 de junio. Que el Señor les bendiga y les dé muchos años más.

Continuamos con más saludos que nos siguen llegando a través del WhatsApp. Por acá, bendiciones, me complace con la alabanza, agradecimiento de Pati Cerrato. Saludos y saludo especial para usted. Muchísimas gracias. A esta hora de la mañana le enviamos un saludo a cada uno de ustedes, mis hermanos y mis hermanas, por su fiel sintonía hacia la Voz Evangélica de Honduras. 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

Continuamos con más saludos que nos siguen llegando a través del WhatsApp. Por acá, bendiciones, me complace con la alabanza, agradecimiento de Pati Cerrato. Saludos y saludo especial para usted. Muchísimas gracias. 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

6:58, ya estamos llegando a la recta final de su programa Cantemos a Dios, pidiéndole cordiales disculpas si no pude insertar el canto que me haya solicitado por razones de tiempo. Será hasta el día de mañana, si Dios lo permite, que estaré acompañándole nuevamente en su programa Cantemos a Dios. Jorge Gómez le ha acompañado deseándole un feliz día martes, animándole para que continúe con la programación de este día. Bendiciones.

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A nombre de nuestro locutor y de esta emisora, deseamos a usted un día de victoria.

0: en HRBC, las 7.
1: Tiempo de bendición.
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5: 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Cuando ofrendo con alegría, Jesús guía mi caminar.
4: El mayor ejemplo de dar por amor es nuestro Dios. Él dio a su Hijo unigénito por amor, para que todo aquel que en Él cree no se pierda, mas tenga vida eterna. San Juan 3:16. 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
1: Estimado hermano y hermana en Cristo, Dios te bendiga. Soy el doctor Juan Ramón Castro, rector del Seminario de Kairos, y quiero darte la bienvenida a esta serie de cortos devocionales basados en la epístola a los Filipenses. El tema de este devocional es cómo tener la obediencia radical. Te hago una pregunta directa. ¿Eres una persona obediente? ¿Haces lo que debes de hacer o lo que quieres hacer? Cuando decides algo, ¿te controla tu emoción o tu convicción? Vivimos en la cultura del yo hago lo que siento, donde la palabra obediencia suena un poco anticuada. Pero hoy, en tu camino de preparación y superación espiritual, Dios quiere cambiar tu perspectiva. Estudiar su palabra no es para llenarte la cabeza de información, es para transformar tu caminar. La verdadera sabiduría no se mide por las cosas que sabes, sino por los pasos de obediencia con Dios que estás dispuesto a dar. El apóstol Pablo pone el estándar de la obediencia lo más alto posible cuando nos enseña sobre la obediencia de nuestro Señor Jesús. En Filipenses capítulo 2, versículo 8, la palabra de Dios dice así: y al manifestarse como hombre, se humilló a sí mismo y se hizo obediente hasta la muerte y muerte de cruz. Cristo no obedeció a medias, Él tuvo la obediencia radical. Él fue obediente hasta el final, despojándose de toda comodidad. Teológicamente, este pasaje nos enseña que la obediencia radical no conoce de límites ni de condiciones. Es la máxima expresión de confianza que podemos tener en nuestro Padre Celestial. Llevar a cabo una obediencia radical significa decirle sí a Dios, aun cuando vaya en contra de tu propia lógica, de tu comodidad o de la corriente del mundo. Esto rompe tus viejos moldes mentales y cambia tu cosmovisión por completo, alineándote con el plan perfecto de Dios. Para que esta obediencia radical se encarne en tu día a día, en tu vida, necesitas conocer más profundamente el carácter de nuestro Señor Jesús. Esto solo se logra deteniéndote a meditar intencionalmente y profundamente en su palabra eterna. Es ahí donde descubres la voluntad del Padre y recibes la convicción necesaria para aplicarla a cada paso que das.

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0: en HRBC, las 7, 29 minutos.
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El amor de Dios es ilimitado para los pecadores, mas Dios muestra su amor para con nosotros, en que siendo aún pecadores, Cristo murió por nosotros. Romanos 5:8.

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0: y en este lindísimo día disfrute, goce y tome la palabra del Señor bajo el título El Dios que ve la aflicción de su pueblo. Si mientras escuchamos este mensaje usted desea llamarnos para solicitar oración, recibir a Jesús, reconciliar con Jesús o testificar de lo que Dios ha hecho en su vida, hágalo al 22-34-66-40 y 22-34-66-48. Con mucho gusto le atenderemos. Y ahora sí, escuchemos palabra de Dios.
1: Libro de Éxodo, capítulo 3, los versículos 1 al 8. Apacentando Moisés las ovejas de Jetro su suegro, sacerdote de Madián, llevó las ovejas a través del desierto y llegó hasta Horeb, monte de Dios. Y se le apareció el ángel de Jehová en una llama de fuego en medio de una zarza. Y él miró y vio que la zarza ardía en fuego y la zarza no se consumía. Entonces Moisés dijo: iré yo ahora y veré esta grande visión. ¿Por qué causa la zarza no se quema? Viendo Jehová que él iba a ver, lo llamó Dios de en medio de la zarza y dijo: Moisés, Moisés. Y él respondió: heme aquí. Y dijo: no te acerques, quita tu calzado de tus pies, porque el lugar en que tú estás, tierra santa es. Y dijo: yo soy Jehová, yo soy el Dios de tu padre, Dios de Abraham, Dios de Isaac y Dios de Jacob. Entonces Moisés cubrió su rostro porque tuvo miedo de mirar a Dios. Dijo luego Jehová: bien he visto la aflicción de mi pueblo que está en Egipto, y he oído su clamor a causa de sus exactores, pues he conocido sus angustias, y he descendido para librar de mano de los egipcios y sacarlos de aquella tierra a una tierra buena y ancha, tierra que fluye leche y miel. El título es El Dios que ve la aflicción de su pueblo. El Dios que ve la aflicción de su pueblo. Quiero comenzar diciéndoles, mis amados hermanos y hermanas, que cuando Dios se ha aparecido aquí en la tierra, nos ha visitado alguna vez, o las veces que lo ha hecho, hermanos, siempre ha venido con el propósito de hablar de sus planes de bien, de sus propósitos de bien que tiene para la humanidad, y a veces específicamente con su pueblo. Aquí donde hemos leído este pasaje, mis amados hermanos, la Biblia habla de cuando Moisés ya había huido de Egipto, mis amados hermanos y hermanas, porque sintiendo en su corazón el impulso de ir a visitar a sus hermanos, entonces, hermanos, encontró a un judío que luchaba con un egipcio, y entonces defendiéndolo a él le quitó la vida. Y sabe, fue a causa de eso que Moisés tuvo que irse al desierto de Madián, Se cree que tenía 40 años cuando ese incidente, y ahora le toca estar otros 40 años en el desierto, mis amados hermanos. Y estando allá fue que el Señor se le apareció. Aquí donde leímos precisamente dice eso, hermanos, que apacentando Moisés las ovejas de Cetro, de Jetro su suegro, sacerdote de Madián, llevó las ovejas a través del desierto y llegó hasta Horeb, el monte de Dios. Y se le apareció el ángel de Jehová en una zarza, en una llama de fuego, en una zarza. Y él miró y vio que la zarza ardía en fuego, pero la zarza no se consumía. Y entonces se acercó a la zarza, hermanos, para ver qué era lo que sucedía. Y entonces el Señor le habló y le dijo: Moisés, Moisés, no te acerques. Quita el calzado de tus pies, porque la tierra donde estás, tierra santa es. Y luego le dijo: yo soy el Dios de tu padre, y de Abraham, y de Isaac, y de Jacob. Y luego le dice el porqué de su visita, mis hermanos. Le dice que ha visto la aflicción de su pueblo, cómo los maltratan los enemigos, amados hermanos, porque en aquella ocasión debemos recordar, amados hermanos, que los judíos estaban como esclavos en Egipto, pero no eran simples esclavos, sino que estaban sufrimiento, sometidos al sufrimiento y al maltrato que les daban especialmente los capataces encargados de vigilarlos para que hicieran el trabajo que forzadamente lo ponían a hacer los egipcios. Así que cuando Dios se le aparece a Moisés es para hablarle de los propósitos de bien que él tiene, porque ha visto la aflicción de su pueblo, el sufrimiento, amados hermanos, que el pueblo tiene. Cosa, hermanos, que muchas veces nosotros ignoramos. Cuando estamos metidos en dificultades, creemos que Dios es que se ha olvidado de nosotros. Cuando estamos, amados hermanos, cruzando adversidades en la vida, también aparecen voces que nos dicen: Dios te ha abandonado. Pero eso no es cierto, amados hermanos, porque la palabra del Señor enseña que Él ha dicho que estará con nosotros, con su pueblo, todos los días, queridos hermanos, que Él estará pendiente de cada uno de nosotros. ¿Sabe? Él se le aparece a Moisés para decirle que ha visto la aflicción de su pueblo. Porque Dios, amados hermanos, no crea que no está pendiente de nosotros. Él está pendiente de cada uno de nosotros. No importa, hermanos, la posición que nosotros tengamos, pero es del día que usted y yo le entregamos nuestra vida a Cristo. Entonces pasamos a un plano diferente que los demás seres humanos de la tierra. A partir del día que usted y yo le entregamos nuestra vida a Cristo, Dios ha prometido tener un cuidado especial con cada uno de nosotros. Porque la Biblia dice: Él guardará tu salida y tu entrada desde ahora y para siempre. Desde ese día, pues. Así que Dios es un Dios que se acuerda de la aflicción de nosotros, que no nos abandone en las dificultades, amados hermanos. Aunque aparentemente sea ese el sentimiento que nosotros tenemos y las palabras que escuchamos, amados hermanos, la palabra de Dios seguirá siendo más firme que cualquier sentimiento y cualquier voz extraña que nos diga que Dios nos ha abandonado, porque Él ha dicho: he aquí estaré con vosotros todos los días. Sí, mis amados hermanos. Por eso, en esta ocasión, el Señor se le había aparecido a Moisés para hablarle acerca de los planes que él tenía, queridos hermanos, motivado por amor y compasión por su pueblo que estaba en la miseria, que estaban en serias dificultades como esclavos, queridos hermanos. Pero el plan de Dios comenzaría a ejecutarse a favor de ellos, y en este caso, amados hermanos, era Moisés, el hombre, el líder que Dios había propuesto en su corazón utilizarlo para ir a bendecir a su pueblo. Pero sabe, él había visto la aflicción de su pueblo, y la aflicción de su pueblo, en primer lugar, quiero decirles, hermanos, que era causa de la, que la aflicción era causa por la esclavitud en que ellos estaban. Mire, en el versículo 8 dice: y he descendido para librarlos de la mano de los egipcios. Esa palabra que dice he descendido para librarlos es de la que tomo para mi punto, mis amados hermanos, para decirles que el Dios que se acuerda de la aflicción, él dice que había sido movido para visitarles porque miraba, había visto la aflicción de ellos. Pero la causa era por causa de la esclavitud, mis queridos hermanos. La causa de la aflicción era la esclavitud. Él había descendido para librarlos, mis queridos hermanos. Y quiero decirles que la libertad es una cosa gloriosa que sucede el día que recibimos a Cristo. Porque si el Hijo libertar, seréis verdaderamente libres, queridos hermanos. Esa esclavitud en que el hombre se ve sometido el día que se encuentra con Cristo, ese es un día glorioso para cada uno de nosotros, porque ha venido la verdadera libertad para cada uno de aquellos que sufren por las opresiones, mis amados hermanos, del enemigo que los tiene cautivos. Pero atención, hay que ponerle atención a esa palabra libertad, porque muchos la hemos malinterpretado, hermanos, porque muchos creen que libertad es hacer lo que uno quiere. No, hermanos, libertad es hacer lo que uno debe hacer, no lo que quiere hacer. Porque eso de hacer lo que uno quiere, esa no es libertad, eso se llama libertinaje, y eso está lejos del propósito de Dios para nosotros. No es a libertinaje, no es libertinaje el que obtuvimos el día que recibimos a Cristo, sino libertad, que quiere decir la capacidad de hacer lo que debemos hacer. El Señor Jesucristo tiene la capacidad de hacernos libres de cualquier cadena, en el espíritu, en el alma, en el cuerpo, queridos hermanos. Pero muchos de nosotros no queremos avanzar del punto donde hemos estado, a pesar del precio caro de su libertad, de mi libertad, por la sangre de Cristo, queridos hermanos, hemos sido hechos libres. El día que recibimos a Cristo, eso no es una cosa pequeña, hermano. Esa es una cosa grande, comenzando con la libertad de la esclavitud del pecado, comenzando con la libertad del poder de las tinieblas, y ahora Él nos ha hecho libre a cada uno de nosotros. Pero lo segundo que quiero decirle de este Dios que ve la aflicción de su pueblo es que la otra causa, hermanos, de la aflicción era la tierra donde estaban. Voy a volver al versículo 8, que dice: y he descendido para librarlos de la mano de los egipcios y sacarlos de aquella tierra. No solo era asunto de libertad, amados hermanos, porque cuando Dios comienza la obra en cada uno de nosotros, la meta y el propósito de Él es culminarla, amados hermanos, porque si solo le hubiera dado la libertad, pero no la saca, entonces siempre quedarían en el territorio del enemigo. Por eso dice: y he descendido para librarlos, darle libertad, pues, de la mano de los egipcios y sacarlos de aquella tierra. Es que esta era la tierra del enemigo, hermanos. Él había descendido para sacarlos de esa tierra. Así lo dice el versículo 7 y 8. El Señor no se complace en vernos, hermanos, en la tierra enemiga, sufriendo, en la miseria. El Señor no se alegra, hermanos, de vernos cuando estamos en la desgracia, como muchos dicen. Mira, hermano, dice: es que yo estoy sufriendo porque es que el Señor así quiere. Nunca, hermanos. Si Él nos ha sacado a libertad, nos ha libertado, también quiere sacarnos, hermanos, de los territorios de la miseria donde nos hemos encontrado todos nosotros, queridos hermanos, y llevarnos a la tierra ancha. He descendido para librarlos de la mano de los egipcios y sacarlos de aquella tierra enemigo. Por eso dice: y he descendido para librarlos, darle libertad, pues, de la mano de los egipcios y sacarlos de aquella tierra. Es que esta era la tierra del enemigo, hermanos. Él había descendido para sacarnos de esa tierra. Así lo dice el versículo 7 y 8. El Señor no se complace en vernos, hermanos, en la tierra enemiga, sufriendo, en la miseria. El Señor no se alegra, hermanos, de vernos cuando estamos en la desgracia, como muchos dicen. Mira, hermano, dice: es que yo estoy sufriendo porque es que el Señor así quiere. Nunca, hermanos. Si Él nos ha sacado a libertad, nos ha libertado, también quiere sacarnos, hermanos, de los territorios de la miseria donde nos hemos encontrado todos nosotros, queridos hermanos, y llevarnos a la tierra ancha. He descendido para librarlos de la mano de los egipcios y sacarlos de

0: todos dicen.
1: Mira, hermano, dice, es que yo estoy sufriendo porque es que el Señor así quiere. Nunca, hermano. Si Él nos ha sacado a libertad, nos ha libertado, también quiere sacarnos, hermano, de los territorios de la miseria donde nos hemos encontrado todos nosotros, queridos hermanos, y llevarnos a la tierra ancha. He descendido para librarlos de la mano de los egipcios y sacarlos de aquella tierra, dice, a una tierra buena y ancha, sacarlos de aquella tierra. Porque si es cierto que ya es bastante lo que hizo con darnos libertad, pero Él sigue en su proyecto con su pueblo, queridos hermanos, sacarnos de los territorios donde nosotros nos encontrábamos, allá encadenados por el pecado y por el enemigo. Él quiere sacarnos de ahí, porque eso también los tenía afligidos, mis amados hermanos. Si uno ha recibido a Cristo, tiene esa libertad, pero tiene que salir de esos territorios, porque si no, aunque haya recibido a Cristo, querido hermano, pero sigue involucrado en el mundo, en el pecado, siempre va a sentir aflicción. Y lo peor, hermanos, que el pecado no le va a dar libertad, no va a querer que se salga. El enemigo siempre quiere tenernos allí, pero gracias al Padre Celestial, queridos hermanos, que nos no solo nos libertó, sino que también quiere sacarnos del territorio del enemigo donde nosotros estábamos. Pero finalmente quiero decirle algo de este Dios que se acuerda de nuestra aflicción, porque también era una causa de aflicción la escasez. Porque si Él dice, y he descendido para librarlos de la mano de los egipcios y sacarlos de aquella tierra a una tierra buena y ancha, a una tierra que fluye leche y miel. Aquí tiene que hablar de la abundancia, hermano. Como dice la palabra de Dios, que el enemigo vino a robar, a matar y a destruir, pero que Jesús vino a darnos vida y vida en abundancia. Eso es lo que nosotros tenemos, queridos hermanos, porque Él no nos quiere ver en escasez. Sacarlos de la esclavitud era su plan. Librarlos de la esclavitud, sacarlos de la tierra donde estaban. Pero últimamente estoy diciendo que también les causaba aflicción la escasez. Como esclavos, no les pagaban, trabajaban duro. Amados hermanos, apenas tenían derecho de comer ciertas cosas. Claro que tanto tiempo de estar ahí, aunque cuando Dios los sacó, usted puede ver que muchos de ellos todavía añoraban, decían. Ah, en Egipto comíamos pepinos. Y allá, y empezaban a hablar como que era una grandeza, amados hermanos, pero en realidad Dios tenía propósitos de abundancia, de prosperidad, porque era una tierra, dice, que produce leche y miel. Eso era el propósito de Dios, el plan de Dios. Y ese es el plan de Dios para usted y para mí. Así está dicho en la palabra de Dios. Dice, amado, yo deseo que seas prosperado en todas las cosas. Pero muchos anhelan la pobreza. ¿Y cómo nos defendemos, hermano? Cuando alguien no quiere hacer entender que el plan de Dios no solo es libertarnos, sino sacarnos de la tierra donde estábamos, en la miseria, y llevarnos la abundancia, para que nos alegremos en Él, para que

0: nos gocemos en Él, para que le demos gloria a Él por las cosas grandes que Él hace. En este país hay cientos y miles, hermanos, que venimos pobres al Evangelio. Venimos pobres. Y si no, usted puede ir a cualquier iglesia en este país y se va a encontrar con hermanos que le digan: mire, cuando el pastor Rigo llegó aquí, yo solo tenía una camisa. Y lo más que tenía era un burro para poder viajar en él. Pero ahora esas gentes, hermanos, tienen más de una camisa, tienen buenas casas, ya no tienen un burro, sino que tienen vehículos, queridos hermanos, porque el Evangelio les ha bendecido, porque el propósito del Señor para su pueblo, queridos hermanos, es que disfrutemos la abundancia de la vida que hay en Cristo. Los habladores y los enemigos dicen: el Evangelio te va a dejar pobre. Mire, si nosotros nos ponemos a sacar cuentas, hermano, cómo venía, bueno, comencemos en mi caso. Si usted me pregunta, bueno, ¿y cómo venía usted cuando vino el Evangelio? Yo le diría, yo venía más que pobre. Y si yo le pregunto a usted, quiero decirle que esa es la respuesta de la mayoría. Veníamos en la miseria, pero el Dios que nos visitó nos trajo bendición, nos trajo abundancia, queridos hermanos. Y si alguno no hemos logrado ser bendecidos, uno es que puede hacer que el tiempo no se ha llegado, porque Dios tiene su propio tiempo. Porque dice: y de hacer el bien no os canséis, porque a su tiempo, al tiempo de Él, segaremos y no desmayamos. Hay que esperar el tiempo de Él. Pero lo que yo estoy seguro, que Dios es un Dios que mira mi aflicción, que mira su aflicción. Si es por causa de que he estado cautivo, si es por causa de la tierra donde se ha movido, querido hermano, o si es por causa de la escasez, quiero decirle que Dios nos ha visitado en la persona de Cristo, y ya el principio para ser prosperados está. Porque la Biblia dice que Él, siendo rico, se hizo pobre para que nosotros con su pobreza fuésemos enriquecidos. Pero el que no quiere salir de allí dice: no, es que eso es espiritualmente. Cristo espiritualmente siguió siendo rico, hermano. Así que Dios nos ha visitado y no se complace en verlo en sufrimiento. Dios es un padre de amor, hermano. ¿Cómo se pone a creer usted que usted se va a conformar a decir: no, es que Dios así me quiere? Dios quiere verme enfermo, Dios quiere verme en la miseria, Dios quiere verme pobre. Eso no es cierto, porque la palabra de Dios dice todo lo contrario. Hay un Dios que le ama a usted, que me ama a mí. Hay un Dios que lo mira a usted y que no lo abandona, y que no me abandona a mí. ¿Qué sería de nosotros, hermanos, si Dios nos abandonara? Ninguno de nosotros estuviera hasta aquí. Pero a pesar de las dificultades y de todo eso, Dios está allí. Dios está con usted. Dios está con su familia. Dios está con la iglesia. Dios, el Dios del cielo, el Dios de Abraham, de Isaac y de Jacob, queridos hermanos, ha visto la aflicción. Y Él tiene un cuidado especial de su pueblo. Así que yo le dije tres cosas de este pasaje. Y primero le dije que la causa de la aflicción era la esclavitud de aquellos, y Dios miró eso. Lo segundo, la causa de la aflicción por la cual Dios lo miró era la tierra donde habitaban. Y lo tercero era la escasez en que vivían, en una tierra estrecha para ellos, aunque para los egipcios podía ser mucha pero Dios se había provisto para ellos, así como para usted, abundancia de bendición. Dios se ha provisto en la persona de Cristo grandes bendiciones para cada uno de nosotros. Padre Santo, en el nombre de Jesucristo, gracias por haberte acortado de nosotros, los hijos de los hombres. Gracias, Señor, por haber visitado a esta humanidad en la persona de Cristo. Gracias por acordarte de mí, que era un pobre esclavo, que vivía en los territorios enemigos. Gracias por darme vida abundante en Cristo Jesús. Gracias, Señor, porque sé que lo has hecho con todo lo que hemos creído, que te hemos recibido en nuestro corazón. Ahí está la bendición depositada por la persona de Cristo. Gracias, Señor. Estamos bien agradecidos porque grandes cosas tú has hecho con nosotros, porque eres el Dios que te acuerdas y miras cuando estamos en aflicción y no nos abandonas. Gracias por eso. Gracias, dígale, Señor, yo estoy agradecido. Estoy agradecida, dígale, yo estoy agradecido. Y estoy con mi corazón agachado delante de ti. Gracias por acordarte de mí. En el nombre de Jesús. Amén.
1: Estábamos escuchando el mensaje de la palabra del Señor bajo el título El Dios que ve la aflicción de su pueblo. Esperamos le ha sido de mucha bendición.
2: Cuando estuve enfermo.
3: Y aquí en su programa Jesucristo el Libertador abrimos un espacio especial para que usted nos pueda llamar y solicitar oración. Nada es imposible para Dios. Para Dios todo es posible. Así que usted ánimo, anímese, levántese, tome su teléfono. Crea que para Dios hoy tiene una porción para usted, y usted tiene un milagro que recibir de parte de Dios. Todo lo que pedimos orando, creyendo, lo recibiremos. Esto es tan fácil, esto es tan sencillo, hermano, que usted no le ponga ninguna dificultad para entender esto. Todo aquel, dice, que pide, recibe. El que busca, haya, y el que toca, se le abrirá. Ánimo, levántese, marque el 22-34-66-40 y 22-34-66-48. También puede darnos el número, hermano.
1: Claro que sí, hermano José, gracias. Buenos días, a nuestros oyentes. Tenemos también el 89-81-08-76 y por supuesto el 98-00-63-10. Bueno, ya tenemos la primera comunicación. Dios le bendiga, buenos días. Cuénteme con quién tengo el gusto.
4: Buenos días.
1: Amén, ¿cuál es su nombre? Dígame, hermano. Hola, ¿con quién tengo el gusto?
5: Buenos días, hermano, Dios lo bendiga.
1: ¿Cuál es su nombre?
5: Hermano, Dios lo bendiga.
1: Bueno, lo que pasa es que tiene prendido su receptor, él, y por eso no le puede escuchar. Que Dios me lo bendiga y me lo siga bendiciendo. Este es su programa, Jesucristo el Libertador. Le recordamos que en todo programa usted tiene que bajarle el volumen a su aparato receptor porque no lo vamos a escuchar. Hola, ¿con quién tengo el gusto?
6: Hola.
1: Hola, mi reina. ¿Cuál es su nombre?
6: Yolanda Mesa.
1: Hermana Yolanda, ¿y de dónde nos llama?
6: De Siguatepeque.
1: Qué belleza tener en el programa, dígame.
6: Quiero que, por favor, hermano, sí, me ayude a orar por mi salud.
1: Claro.
6: Porque pueda mejorar cada día, porque mira que estoy bien mal de los nervios. Y,
1: sí, hermano,
6: y me ha caído un gran dolor en la espalda, que no va.
1: Sí, vamos a orar por todo, ver la sanidad total, ¿verdad?
6: Y por mis hijos, hermano.
1: Claro que sí, por toda su familia, ¿verdad?
6: Sí, por toda mi familia. Que el Señor me lo bendiga y lo guarde, hermano.
1: Amén, mi reina. Bueno, este es su programa, Jesucristo, el Libertador. Tenemos otra comunicación. Dios le bendiga. Buenos días. Vamos a ver, hay que tener listo ese mensaje, o sea, para leerlo. Bueno, ahí está. Dios le bendiga, buenos días. Hola, dígame.
5: Buenos días, hermano, Dios lo bendiga.
1: Amén, bájeme el volumen a su radio, por favor, hermano.
5: Necesito una oración, hermano.
1: ¿Cuál es su nombre?
5: Una oración de sanidad.
1: Sí, ¿cuál es su nombre, hermano?
5: Mire, yo tengo diabetes. Y
1: sí.
5: Tengo calambres en los pies.
1: Vamos a orar por su vida, hermano, que el Señor tome control y que pueda Dios proveerle todo.
5: Quiero caminar, hermano, pero ¿cómo así?
1: Que necesita, ¿verdad?, para su salud. Cuéntenos, ¿cómo se llama usted?
5: Mi nombre es Efraín Romero.
1: Hermano Efraín,
5: de la Ceiba, qué Atlántida.
1: Qué gusto. Cuéntenos, ¿de dónde nos llama, Payín? Hermano Efraín, ¿de dónde nos llama? Bueno, vamos a orar por la salud del hermano Efraín, hermano, que Dios me lo siga bendiciendo y que le provea todos los recursos, José, para su tratamiento médico. Bueno, vamos a ver, tenemos otra comunicación. Dios le bendiga. Buenos días, Jesucristo el Libertador. Jesucristo el Libertador, díganos.
4: Buenos ¿cuál es días, su nombre? Hermana.
1: ¿Cuál es su nombre, hermana?
4: Cindy Álvarez.
1: Repítame el nombre.
4: Cindy Álvarez.
1: Hermana Cindy, qué gusto tener en el programa, dígame.
4: Fíjese que necesito oración por mi papá.
1: ¿Por su padre?
4: Sí, que él está interno en el hospital.
1: En el nombre de Jesús, hermana. Sí. Lo vamos a poner en oración. ¿Cómo se llama él, Cindy?
4: Él se llama Óscar Enrique Álvarez.
1: ¿Óscar Álvarez?
4: Sí.
1: Está hospitalizado su padre.
4: Sí.
1: En el nombre de Jesús, ¿verdad? Que me lo atiendan bien, hermano, que a veces hasta el carisma, la empatía se ha perdido en esos lugares que fueron puestos para que nos den salud, pero parece que no la gente no va con esa disposición de ayudarle al paciente, ¿verdad? Pero le vamos a poner las manos del Señor. Hermana Cindy, ¿de dónde nos llama?
4: De aquí, de la colonia La Travesía, sector 6.
1: ¿De la colonia La Travesía?
4: Sí.
1: Vamos a orar. Y usted también apóyenos en oración, ¿verdad, hermana?
4: Sí, hermano.
1: Para que todo esté bien y que Dios toque, que ponga misericordia en los médicos que en este momento están en esos hospitales. Les pedimos, por favor, que no nos llamen, hermano, a nuestros teléfonos fijos, porque nos interrumpen las llamadas telefónicas, ¿verdad? Tenemos comunicación, hermano. Dios le bendiga. Buenos días.
7: Buenos días, hermano. Dios le bendiga.
1: Amén. Mándenos mensajitos, hermanos lindos. Bueno,
7: está bien, hermanita,
1: ¿cuál
7: está
1: es su nombre?
7: Me llamo Francisca Escobar y quiero que oren por mi madre que se llama Victorina Andino.
1: Francisca Escobar.
7: Sí.
1: ¿Y su madre se llama?
7: Victorina Andino.
1: Victorina Andino.
7: Y ella es fiel oyente de su programa, tiene 90 años.
1: Mire
7: ella.
1: Qué hermana. Y ahí está cerquita Victorina, hermana.
7: Sí, ahí está con
1: qué
7: su
1: lindo,
7: teléfono
1: qué
7: en,
1: bendiga,
7: en el oído.
1: Hermana Victorina.
7: La está escuchando con su teléfono en el oído, ella está en su camita.
1: Qué lindo, mi tesoro de Dios, que en el nombre de Jesús que tenemos la promesa que un día que ya no estemos aquí en la tierra, vamos a morar por toda una eternidad en el cielo, ¿verdad?
7: Sí, ahí está hablándole.
1: Qué lindo,
7: ella está
1: ¿y por qué quiere que oremos con Victorina?
7: ¿Manden?
1: ¿Por qué quiere que oremos por Victorina?
7: Porque mi madre ya tiene 90 años y está acostadita ya.
1: Vamos a
7: ella
1: orar.
7: Ella tiene artrosis en el cuerpecito.
1: Sí, vamos a orar por la vida espiritual de ella y por supuesto pues para que tenga paz en su cuerpo, ¿verdad? Por su salud.
7: Sí, ¿y amén, hermano querido, que Dios te lo bendiga? Somos de Juticalpa, aquí en Olancho.
1: Qué lindura. ¿Y ahí en qué barrio viven?
7: En la colonia El Edén, pero nosotros escuchamos todos los días.
1: Pues le recuerdo que ahí tengo casi familia, yo en Olancho, porque viví 15 años.
7: Ah, bueno, hermanito, que para mí es un orgullo.
1: Sí, hombre, yo viví ahí en Calona, sí.
7: Ah, sí, nosotros estamos arribita, aquí en la colonia El Edén, qué bueno, hermano, mire.
1: Sí, ahí vivimos en Calona.
7: Qué bendición.
1: Gracias,
7: que mire.
1: A mi padre celestial, linda gente, hermana, bien hospitalaria, claro que no hay que meterse con ellos porque le recetan a uno, ¿verdad?
7: Ah,
1: pero tratándolos
7: que
1: con cariño, son una lindura.
7: Y viera el programa de Jesucristo Libertador, yo lo escucho, yo pongo mis programas del hermano Rigoberto Castro, sus predicaciones, más bien yo busco más predicaciones, o las mismas.
1: Así es cierto.
7: Pero bueno, hermano querido, salúdeme a mi madre, está ahí apostradita en su camita.
1: Que
7: y
1: Dios me la bendiga, Victorina, ¿verdad?
7: Sí, gracias, hermanito lindo, que Dios me lo bendiga.
1: Amén, hermano José, ¿tenés algún mensajito? Dale lectura, ¿sí?
3: Lucinda nos escribe, no nos dice de dónde, pero que ella necesita un tratamiento, dice, en las venas.
1: Lucinda.
3: Por salud en sus venas, dice, por un milagro. También nos escribe el hermano Santos Romero, cariñosamente, el hermano Tini. ¿Va?
1: Vaya, dile algo. Que
3: no,
1: yo me
3: que estamos, que nos bendicen sus palabras de ánimo. El hecho de que él se mantenga en sintonía, este programa para mí es un aliento, pues.
1: Claro que sí.
3: Para mí es algo especial, como un supervisor.
1: Claro que sí, porque también nos ha dado tingo y también en el programa Viva Tu Obra, fiel oyente, y esperamos, hermano Tini, que lo siga haciendo de esa manera. Tenemos comunicación. Dios le bendiga, buenos días. Bueno, se cortó la fe, que nos disculpe el hermano, pero es que estábamos aquí. Dios les bendiga, dice hermano, pido que me ayuden en oración, una petición que para la ciencia es imposible, dice, que oren por mi amiga llamada María, porque le diagnosticaron cáncer de mama. Vamos a anotar a María, creo que nos llaman como el extranjero, porque no es un nombre común de aquí de Honduras, tiene otra línea aquí, pero vamos a orar por María. Era para que Dios me la siga bendiciendo. Vamos a ver si tenemos otra comunicación, hermano Denis. Dios le bendiga, buenos días. Hola, Jesucristo el Libertador, díganos. Vamos a ver.
8: ¿Aló?
1: Sí, aló. ¿Cuál es su nombre?
8: Miriam Selena Martínez.
1: Miriam, qué gusto tenerla en el programa, dígame.
8: No, es que quería pedir una oración por una niña, por una nieta.
1: ¿Cómo se llama, Miriam, la nieta?
8: Que tiene una hernia.
1: Sí, ¿cómo se llama esa niña linda?
8: Ashley Miriani.
1: Mire que Ashley. Ashley Martínez.
8: Osorio.
1: Sí, tiene una hernia. Los niños son fuertes, hermana. Si la operan, va a salir bien. Y si la sale el Señor, gloria al Señor también.
8: Sí.
1: ¿De dónde nos llama, Miriam?
8: De aquí del Sinaí, San Jerónimo.
1: ¿Cómo hay agua?
8: Sí.
1: Qué lindo. ¿Y usted ha recibido a Jesucristo?
8: Sí.
1: Bueno, pues nos gozamos entonces en el Señor por su vida. Que Dios me la siga bendiciendo. Le recuerdo que este es su programa, Jesucristo el Libertador. Y cómo han caído llamadas. Y nosotros con mucho gusto las estamos recibiendo. Y por supuesto, vamos a orar, hermano José. ¿Tiene algún mensajito por ahí?
3: Tengo un mensajito.
1: Dele lectura, hermano.
3: Nos ha escrito la hermana Rosita Sevilla.
1: Sí.
3: Desde Villa Cristina. Dice que oremos por la mamá de ella, por sus cuatro hijos, por sus finanzas. Que oremos por el bienestar. La hermana Brenda Lisette Lanza Ramos nos escribe desde Estados Unidos.
1: Qué
3: también.
1: Lindo.
3: Nueva York, Estados Unidos.
1: Qué lindo.
3: Y también nos escribe la hermana Rosa Miriam Centeno, dice. Muchas bendiciones, fiel oyente de este programa, dice la hermana.
1: Qué bueno, hermano.
3: Rosa Miriam Centeno, desde Las Vegas, San José.
1: Correcto.
3: Y también nos escribe la hermana Digna Perea, desde Jacaliapa. La hermana Digna Perea nos escribe también. La hermana, bueno, nos vuelve a escribir la hermana Rosa. De Estados Unidos nos escribe la hermana Lorena Maradiaga, Estados Unidos.
1: Gloria al Señor. Que
3: nos
1: Dios
3: escribe,
1: la bendiga.
3: Dice, buen día, hermano. Ya lista, dice, para escuchar tan bendecido programa. Bueno. Un abrazo a la distancia.
1: Bueno, ya te llamo temprano, creo yo, antes del programa, ¿verdad? Entonces, pero le damos lectura al mensaje.
3: No, son las 7:21.
1: Ah, bueno.
3: Las 7:21.
1: Gracias a Dios, hermano.
3: Entonces,
1: José,
3: el programa a las 7:21, ya aquí en el programa me escribió.
1: Bueno, además tenemos otra comunicación. Bueno, así mismo, damos gracias entonces al Señor y gracias a todos nuestros oyentes que nos han llamado desde dentro de nuestro país y de fuera de nuestras fronteras, esperándoles para que mañana, a partir de las 7:30 de la mañana, escuchemos el programa, hermano José Berrío, Jesucristo
3: el Libertador. Nos corrigió la hermana. Gracias, muchas gracias por sus llamadas telefónicas. Y aquí en su programa Jesucristo el Libertador, entramos en un momento especial de oración.
9: Amantísimo Rey de Gloria, una vez más venimos ante tu presencia limpiándonos como siempre de toda contaminación de carne y de espíritu. También te pedimos que limpies, que laves con tu sangre preciosa a cada uno de nuestras hermanas, de nuestros hermanos, de nuestros oyentes, Dios mío, para que delante de tu presencia sean gratos los dichos de nuestra boca, nuestras peticiones, nuestras oraciones delante de tu presencia. Santifica, Dios mío, en esta mañana, y que este altar, oh Jehová de los ejércitos, se una, Padre Santo, Padre Eterno, aquellos altares que hicieron aquellos grandes hombres y mujeres como Elías, como Pablo, como Silas, como Isaac, como Abraham, como Moisés, como Noé, en el nombre de Jesucristo de Nazaret. Yo vengo orando en esta mañana y declarando que en el nombre de Jesús de Nazaret, toda fuerza de las tinieblas que vienen con ímpetu a atacar la vida de mis hermanos, les ordeno con la autoridad, el poder y la sangre del Cordero de Dios que me ha dado mi Padre, que retroceda todo pensamiento negativo, pensamiento de duda, de miseria, de pobreza, de enfermedad, de desesperanza. Yo les ordeno por la palabra y en el nombre de Jesús que huyan de la mente, del alma y del corazón de mis hermanos, en el nombre de Jesús.
3: Padre Santo, en esta hora preciosa le presento a la hermana al hermano Santo Romero. Bendiga a su familia, bendiga, Señor, con toda bendición del cielo y de la tierra, paz, amor, comprensión, fortaleza y ánimo siempre en el nombre de Jesús. En la zona 2 de Cerro Grande, la hermana María Aguilar, tome control de su vida allá en Descombros. Padre, sánala totalmente de todas sus dolencias, cualquiera que sea su situación, en el nombre de Jesús, con toda su familia. A la hermana Lucinda, toque su cuerpo, Padre, y bendígala con salud y también económicamente, Dios, con toda bendición del cielo. A la hermana Rosita Canales, también bendiga su vida, a su familia, a su mamá, sánala totalmente, que tenga paz en su cuerpo y bienestar también en los cuatro hijos, trabajo permanente, que sean liberados de esos endeudamientos, esas adversidades de la vida, de vicios, de toda adversidad que les ha presentado la vida. Bendígalos con toda bendición del cielo, en el nombre de Jesús.
9: Sí, Señor del cielo y de la tierra, seguimos orando en esta mañana por la vida de Yolanda Mesa. Tócame control de su cuerpo, de su vida espiritual, pero también oramos para que tomes control de toda depresión, de todo estrés, de todo insomnio. Ahí en Ciguatepec, que sana a nuestro hermano Efraín Romero. Toca su cuerpo, para si no hay nada imposible, oramos y aprovechamos esta oportunidad que el fuego de tu espíritu está descendiendo para sanar la vida de mis hermanos, presentándote a la vida de Cindy Álvarez para que la bendiga, la fortalezca. La ayuda es en todo, aumenta su fe, dale ánimo, nueva fuerza y que confíe que su padre pronto recupera su salud y que sale sano de ese hospital. Oscar Álvarez, para tu gloria y tu honra, nos llamó de la colonia La Travesía. A nuestra hermana Francisco Escobar, a Victoria Andino, Dios mío, toma control de su vida espiritual, fortalécela, ayúdala, toma control de su salud. Toca a mi hermana Victoria Inizana, nos llamó del departamento de Olancho en Jutical, para nuestra hermana Rosibel, fortalece su vida espiritual, te pido que bendigas y fortalezcas a toda su familia. Mi hermana María, por favor, Padre, para si no hay nada imposible, tu palabra dice que los cojos andan, los ciegos miran, los sordos oyen y los enfermos son sanados. Y mi hermana María, que reciba sanidad, oramos por la vida de Miriam Zulema Martínez, toma control de su vida espiritual, de su familia. Ponemos en tus manos la vida de la niña Ashley, toma control de esa hernia, tú puedes, si tú quieres, sanarle para que vea tu gloria y tu honra. Nos llevaron de San Jerónimo, ahí en el departamento de Comayagua, vengo presentándote la vida de nuestra hermana Gladys Lago Sandino. Toca su cuerpo, provee, suple todo lo que le falta conforme tus riquezas en gloria, sánale. Ponemos en tus manos el hogar de Lice Reyes, juntamente con Rubén. Padre, bendícelos, ayúdalos en todo lo que emprende. Al niño Ángel Reyes, también ahí en la colonia Independencia, inteligencia, bendíceles, fortaleceles, ayúdales para si no hay nada imposible, en el nombre de Jesús.
3: Padre, en esta hora preciosa también le presento a la hermana Lidia Rodas. Tome control de su cuerpo y sánala de toda enfermedad, Padre, por la palabra se lo pido en el nombre de Jesús. También a la hermana Florinda Rodas, toca su cuerpo, mire esas partes dañadas por la enfermedad, haga un milagro en su vida extendiendo sus manos poderosas para que ella sea sanada conforme a su poder y a la necesidad de ella. Padre, también bendiga en el nombre de Jesús a su nieto, Señor, en el nombre de Jesús, a Junior, a Romario, a Vanessa y a Margen, en el nombre poderoso de Jesús, bendiga su vida, bendiga a la mamá de ellas con toda bendición del cielo, allá en Los Guatales, aldea Los Guatales, en Puerto Grande, Amapala Valle, también a la hermana Sarita Andrade. Padre, en el nombre poderoso de Jesús, bendiga su vida, su familia con toda bendición del cielo y de la tierra. Padre, en el nombre poderoso de Jesús, a la familia Rodas Chirino, bendiga a la familia Chirinos Cruz, Padre Celestial, en el nombre poderoso de Jesús, bendígalos allá en Puerto Grande, Amapala Valle. Padre, en el nombre de Jesús, a la hermana Pasita García, Padre, en el nombre de Jesús, bendiga su vida, su familia, Padre Celestial, en el nombre de Jesús, al hermano Eduardo, Padre, dele fortaleza, dele ánimo, en el nombre de Jesús, ante la pérdida de la partida de su padre, por favor, bendiga a él, a su familia, con el bálsamo de la consolación. Padre, déles fuerzas para seguir adelante, bendígales con toda bendición del cielo y de la tierra. Padre, al hermano Pedro, tome control de su vida allí en tierras bendecidas, Puerto Grande, Amapala Valle, en el nombre de Jesús.
9: Sí, Señor, del cielo y la tierra, seguimos intercediendo en esta mañana porque estamos convencidos que las armas de nuestra milicia no son carnales, sino que poderosas, poderosas, poderosas en Dios para la destrucción de fortalezas. Vengo presentándote la vida de Dora Cervellón para que la bendigas, para que la fortalezcas, juntamente con Jessica, Padre Santo, con Dimas, con Moisés. Declaramos éxito, Padre, en el cuerpo, en la vida espiritual y física de Camila. Ponemos en tus manos toda esta familia. Lo que está en tus manos nadie lo arrebata. En el nombre de Jesucristo de Nazaret, venimos orando por aquellas personas que están pasando por momentos depresivos, de estrés, de ansiedad. Padre Celestial, visita espíritus de suicidio en el nombre de Jesucristo de Nazaret. Aquellas personas que han perdido la esperanza, Padre Celestial, de estar con vida, de tener sanidad, de tener milagros. Ahora que recibe este milagro en el nombre de Jesús.
3: Padre Santo, en esta hora preciosa le presento a la hermana Otilia Ortega, tome control de su vida y sánale totalmente de toda dolencia, su columna, su espalda, Señor, en el nombre de Jesús, y bendiga a sus hijos con toda bendición del cielo y de la tierra, que se conviertan a ti, oh Dios eterno, y que puedan heredar la vida eterna. Nos llamó desde el Carrizal a la hermana Dora Cervellón, a Olvin Alexis, Padre, a Elvin Donaire. Padre, manifiéstese poderosamente en la vida de ellos, también en la vida de Dimas, Anael Cervellón. Padre, sánelo totalmente de toda enfermedad y anímelo a seguir adelante. Padre, nos llamaron desde el Descarbadero. Padre, bendiga la vida. Padre, la hermana Gisela Lacayo, tome control de ese problema, Señor, en el nombre de Jesús familiar. Y también bendiga a Pedrito Lacayo con toda bendición del cielo y de la tierra. Padre, todo problema pueda resolverlo usted en el nombre de Jesús. Nos llamaron del Reicial en Manantial, también a la hermana Enermélida Gómez, a Cipriano Machuca, bendiga la vida, Padre Celestial, de la hermana Ercilia Orellana Lemos, el hermano Rafael Rodríguez, Karen Gualdina, Dilcia, Daniela, Dariela y Daniel, en el nombre de Jesús, bendiga a Olvin y Alexis. Padre, con toda bendición del cielo a toda la familia Lemos, Aguilar Lemos, Padre Rodríguez, bendiga también a la hermana Suyapita Alvarado, Padre, en el nombre de Jesús, a Cherlin, a en el nombre de Jesús, con toda bendición del cielo a Darlene, bendiga a la hermana Suyapita Ambrosio, a toda la familia, con toda bendición del cielo y de la tierra. Padre, bendiga de una manera especial a la hermana Rudibinda Aguilar, al hermano Luisito, al hermano Fabio, a Ana, bendiga a la hermana Noemía, a su hija, a toda la familia Aguilar, allá en Atlántida. Padre, en el nombre de Jesús, bendiga a todo nuestro auditorio, con toda bendición del cielo y de la tierra, en el nombre de Jesús.
10: Amén.
3: Y amén.

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0: El amor de Dios no tiene precio. El que no escatimó ni a su propio hijo, sino que lo entregó por todos nosotros. ¿Cómo no nos dará también con él todas las cosas? Romanos 8:32.

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5: Muy, pero muy buenos días. ¿Cómo amaneció usted en este día martes? Segundo día del mes de junio del año 2026. Usted está en su programa El Consultorio Médico, un programa en radio que es como tener al médico en su casa. Yo soy su servidor, el doctor Héctor Castellanos Berlioz, médico y consejero familiar. Qué bueno que tenemos ya a nuestros queridos oyentes aquí en el programa. Muchísimas gracias. Si usted quiere que yo les salude, a ver, díganos usted de dónde nos está viendo y con el mayor de los gustos yo le voy a saludar. A ver, vamos a saludar 5 personas. Donde ahí me las va contando, por favor. Cuando llega 5 ya me dice, doctor, ya no salude más. Nombre y de dónde me está viendo. A ver, nombre y de dónde me está viendo. 5, no tenemos más tiempo hoy porque el programa vamos a ver. Nombre y de dónde me está viendo. Me llamo Rosa, me llamo Juana, lo miro de tal lado. Ahí eso voy a saludar hoy. A ver. Vamos a ver cuánto me están viendo, de dónde me están viendo. Yo quiero saludarlos en esta mañana. A ver, Melba me está saliendo, Melba de Neiva en Huila. Rosita Perdomo en San Francisco de Ojuera. Andy Salazar de Siguatepeque. A ver, dice por acá. Leslie del departamento de Comayagua, Rosario. Y de Belice, María José. 5, Adonis. Bueno, ya cumplí con los 5 que iba a saludar porque hoy tenemos muchísimo de qué hablar. Fíjese que estamos viviendo en tiempos muy, muy, muy, muy diferentes. Muy, muy diferentes. Para allá, para el año de 1920, por ejemplo, cuando ocurría un terremoto en China, se venían a dar cuenta el resto de los países del mundo aproximadamente una semana después. Se caían todos los telégrafos, entonces no había cómo comunicar al resto del mundo que China había tenido un terremoto. A veces pasaban meses sin que el mundo supiera que había habido un gran terremoto, un incendio, un huracán. No eran acontecimientos que no se podían ver en un momento. Si en este momento está ocurriendo un terremoto en Japón, tenga la seguridad que hay miles de teléfonos filmándolo para que todo el mundo pueda ver el terremoto en Japón. Un tsunami, la erupción de un volcán, el volcamiento de un carro, se estrelló un avión, se partió una playa. Cualquier cosa que esté ocurriendo ahorita alrededor del mundo llega rápido. ¿Por qué? Porque tenemos hoy medios de comunicación en vivo simultáneamente con los acontecimientos. Eso ha hecho que las comunicaciones conviertan al mundo un lugar más pequeño en cuanto a saber qué ocurre en todo el mundo. El mundo tiene el mismo tamaño, pero hace que, vaya, si nos vamos a 600 años antes, estamos hablando de que nadie sabía en un lado del mundo lo que pasaba en el otro lado del mundo. Se contaba como historia cientos de años después, ¿verdad? ocurrió en tal lugar hace 200 años. Mira, imagínese. Pero ahorita, usted está diciendo, hace 2 minutos acaba de haber un temblor en Japón. Tenemos las imágenes. Chum, rum, rum, rum. Un momentito. Tecnología. La tecnología es muy útil, porque si no fuera por la tecnología, yo no estaría llegando en este momento hasta su hogar, hasta su trabajo, hasta su celular, su computadora, en donde usted esté. Ahora bien, los medios de comunicación, mis queridos amigos y hermanos, tienen pros y tienen contras. Y ahí vamos al consejo para la familia.

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1: ¿Cómo pasa un ser humano de ser un bebé sin ningún tipo de conocimiento del mundo externo a convertirse en un ser humano que puede manejar las circunstancias alrededor de él? ¿Usted no podría darle, por ejemplo, a un bebé de un día de nacido un machete para que vaya a cortar la milpa? Porque seguramente el niño ni siquiera sabría qué es lo que usted está tratando de hacer. No podría. El niño no tiene la edad, la fuerza, el conocimiento, la práctica para hacer eso. Sin embargo, ese niño, a partir de la información visual, lo que ve hacer a su papá, a sus hermanos, a sus tíos, a los vecinos, lo que el niño oye de cómo se hacen las cosas en su comunidad, el niño va aprendiendo. El aprendizaje es básicamente dado por la imitación de movimientos, de gestos, que el niño no sabe al inicio cómo funciona, pero usted, por ejemplo, mira a una pequeña niña que ve a su mamá que está planchando la ropa, agarrar ella cualquier cosa y empezar a moverla así. Y usted dice, ¿qué está haciendo la niña? Estoy planchando la ropa. Ella vio, ella aprendió y ella está practicando. Así llegamos todos a la edad que tenemos. Se llama la práctica de la prueba y el error. Uno aprende equivocándose y acertando. Pero es básicamente lo que uno ve, lo que uno oye, lo que le enseña a uno, lo que uno percibe del exterior, lo que le enseña a uno a desarrollar las capacidades. Una persona que nace ciega, sorda y sin capacidad de tacto está encerrada en un cuerpo que no le permite aprender del mundo exterior. No puede. Por ejemplo, una persona con un retraso mental severo es una persona que nunca va a poder valerse por sí misma porque no puede imitar debido a que no tiene la capacidad de aprender. Todo lo que nos rodea es una influencia para que nosotros aprendamos. Aprendemos de las personas que van corriendo en un lugar mojado y se caen, que es peligroso, ¿qué? Correr en donde está mojado. Aprendemos que si vamos cruzando una calle y alguien sale corriendo sin ver hacia los lados y le atropella un carro, que hay que ver para los dos lados. Aprendemos viendo, aprendemos escuchando. Y claro, si usted va a la escuela, si usted va al colegio, usted va a la universidad, si usted tiene un oficio, usted aprende específicamente sobre un campo. Aprendemos de lo que tenemos alrededor nuestro. Y esto tiene un lado bueno y un lado malo. Porque el que mira alrededor de él borrachos, drogadictos, ladrones, gente promiscua, gente vulgar, gente violenta, esa es la información que está metiendo ese niño en su cabeza. Y ese niño, en ese ambiente tóxico, contaminado de mala información, va a personalizar todo lo que oye, todo lo que mira, todo lo que es ejemplo para él mismo reproducirlo. En la mayoría de los casos ocurre así. Padre ladrón, hijos ladrones. ¿Ah? ¿O no? Madre mentirosa, hijos mentirosos. Porque la imitación comienza casi desde el momento en que nosotros nacemos, casi, casi. Unos poquito tiempo después empezamos a imitar todo lo que vemos. Sonidos, gestos, movimientos. Aprendemos en la escuela. Fíjese que yo todavía puedo cerrar los ojos y recordar un libro que yo tenía cuando yo estaba en tercero de primaria. Yo dibujo, me gusta mucho dibujar. Entonces todos mis cuadernos tenían los dibujos que la profesora ponía en la pizarra, yo los copiaba y después en mi casa los coloreaba, ¿verdad? Y yo tenía cuando terminaba el año, la profesora me decía, Héctor, regálame tu cuaderno único. Antes era cuaderno único, ¿se acuerda? De ahí daba las clases el siguiente año. Porque ella decía, tan bonitos tus dibujos, tan bien copiado todo. Uno aprende. ¿Y qué capacidad más maravillosa la del aprendizaje? Las piedras no aprenden. Las piedras no tienen la capacidad de aprender. Las plantas aprenden, los animales aprenden, los gatos, los perros, pero los seres humanos aprendemos y creamos. Todo lo que nos llega a los ojos, a la vista, a las manos, todas esas cosas nos convierten en personas diferentes a las que nacimos. Si una persona se cultiva, se educa, se instruye, esa persona incluso cambia la apariencia de su cara. Le voy a contar, yo he observado eso con el paso de los años. He encontrado gente, por ejemplo, que ha venido del campo, todavía tosca. Si usted me entiende en ese sentido, tosca, que no tiene educación, que no tiene educación formal, no tiene una profesión. Entonces, gente dura de campo. La gente de campo es muy, muy dura, ¿verdad? Debajo del sol, comiendo poco, la gente le cambia, ¿verdad? El sol curte. Pero si esa persona se viene para acá y empieza a estudiar, usted mira cómo su cara va cambiando. El conocimiento da la capacidad de comprensión de lo que está ocurriendo. Qué importante es aprender. Aprender. Le decía yo que es bueno aprender. Yo aprendí a leer niño. Leí muchos libros, leo libros todavía, y de ahí yo tengo mucho conocimiento acumulado que me da la oportunidad de aplicarlo en forma de sabiduría, ¿verdad? Pero hay que aprender. Ahora, yo conozco gente de mi edad, yo tengo 64 años, que son borrachos, no hicieron nada con su vida y cada vez hacen cosas más terribles. Y usted dice, pero ¿por qué no aprendieron? Porque no fue que no aprendieron lo bueno, fue que aprendieron lo malo. Uno aprende lo bueno, aprende lo malo. Me gustaron las artes marciales cuando yo era muy joven y practiqué judo, taekwondo y kung fu. Y vi que es interesante que en los tres grupos de artes marciales existen lo que se llaman danzas, katas, ¿verdad? Y uno tiene que repetir una danza, mire, no son mil veces, son miles de veces hasta perfeccionar los movimientos. Cuando uno ha logrado perfeccionar esa kata, hace un examen y pasa de cinturón blanco a cinturón amarillo, a cinturón verde, anaranjado, verde, azul, ¿cuál es el otro? Marrón, negro, ¿verdad? Uno va avanzando, pero tiene que aprender tantas, uno repite y repite. Cuando ya usted es un maestro en una cualquiera de las artes, usted ya no necesita ni siquiera pensar en hacerlo. Usted se para y hace los movimientos automáticamente, están en su mente grabados, esculpidos. Aprendizaje, el aprendizaje. Lo mismo ocurre con las personas que hacen lo malo. Las personas que hacen lo malo aprenden cómo robar sin ser vista. La gente que roba es increíblemente ágil. Por ejemplo, está una cartera aquí y entonces dicen, me da por favor esa, y la cartera desapareció en cuestión de segundos. Ahora que hay cámara, la gente se fija. O gente que se topa con usted en la calle, perdón, y le sacaron lo que usted lleva en la bolsa. Aprendizaje. Ahora, ¿por qué está hablando de esto mi querido doctor Héctor Castellanos Berlioz? Porque hay algo que la juventud y muchas personas están aprendiendo, y es malo. Es sumamente malo, y quiero tocarlo. Estamos aquí en una radio y estamos utilizando tecnología del siglo pasado en la radio. Estamos utilizando todavía las ondas hercianas, ¿verdad? Usted sabe que los transmisores AM y FM usan las ondas hercianas, las ondas de radiofrecuencia. Entonces se emite una señal desde aquí, desde la cabina. Esa cabina llega a un repetidor y a otro repetidor, y esos repetidores mandan una señal que según la distancia donde esté el radio, se va a oír menos o más. Y tenemos el otro radio, esa se llama las señales análogas, ¿verdad? Comunicaciones análogas, el teléfono tradicional. Pero están las comunicaciones digitales, que no necesitan esos medios, sino que hay satélites rondando la Tierra y la señal va de aquí al satélite, del satélite se reproduce. Bueno, ¿qué cosa que tenemos un siglo de tanto avance científico en todas las áreas? Y la primera imagen que una computadora le mandó a otra computadora, la primera imagen, no texto, imagen, ¿cuál cree usted que fue? A ver, le hago yo la pregunta. Fue desde un sitio militar en los Estados Unidos a otro sitio militar haciendo la prueba con una computadora que por primera vez transmitía una imagen. ¿Cuál fue esa primera imagen? ¿Habrá sido un texto de la Biblia, un paisaje en las montañas rocallosas de los Estados Unidos, un bello paisaje en los Everglades de los Estados Unidos, que tiene una estaría en California, donde están los árboles secoya? ¿Qué fue la primera imagen? A ver, ¿cuál cree que fue la primera? Me preguntan aquí si alguna vez tiré pata arriba a alguien, un montón de veces. Hay lo que se llama randori, uno hace peleas, pero defensa personal es diferente. A ver, ¿cuál fue la primera imagen? Alguien que me diga. Estoy esperando. A ver, ¿cuál fue la primera imagen que se transmitió? A ver. No saben, se lo voy a decir yo para que nunca se les olvide. Fue la imagen de una mujer desnuda. Fue una imagen pornográfica. La primera imagen que se transmitió. Increíble, ¿verdad? Haciendo la prueba, no tenían otra cosa y ¡rum! Alguien tenía una imagen de una fotografía de una mujer desnuda y la transmitió en la computadora. La primera vez que se transmitía algo a través de la internet fue una imagen pornográfica. ¿Qué es la pornografía? Yo voy a enfocarme hoy, porque usted no sabe de dónde tiene problemas con su marido, pero yo le voy a decir de dónde tienen el 90% de problemas las mujeres con sus maridos. Le voy a ayudar porque es importante que usted lo tenga en mente para que no le vaya a pasar lo que le está pasando a un montón de gente que no sabe de dónde tiene problemas. El término pornografía, o porno en su forma abreviada, hace referencia a todo material que representa actos sexuales o actos eróticos, con el fin de provocar la excitación sexual del receptor. Cualquier anuncio en donde una chica sumamente sexy con poca ropa hace movimientos eróticos ya es pornografía. Muchos anuncios que usted mira en la televisión, en la internet, en las revistas, en donde salen mujeres semidesnudas en posiciones realmente eróticas, está viendo usted ya pornografía grado 1, lo que se llamaría pornografía 1X. Desde la década de 1970, el cine pornográfico se ha desarrollado hasta convertirse en el género erótico más típico. Se producen más videos pornográficos al día que cualquier tipo de película, documental, serie televisiva, novela. En un promedio estimado para el año 2010 se abrían diariamente 500 sitios pornográficos al día en la internet. A veces pornografía se entiende como cine pornográfico, aunque en absoluto han desaparecido la literatura y el arte erótico. O sea, existe lo que llamamos pornografía aceptada culturalmente en esculturas, pinturas, novelas, ¿verdad? Hoy tenemos un tipo de pornografía extraña que es la auditiva. Son ese montón de canciones pornográficas que ya no serían fonográficas. Serían pornosónicas, serían, porque es a través de sonido. Es importante aclarar en este caso que en la cultura se ha hablado de la pornografía como un arte en algunos casos. El vocablo pornografía es un neologismo compuesto de dos palabras griegas, porné, que significa prostituta, y graf, que significa lo escrito, lo que significaría entonces la descripción escrita o ilustraciones descritas de prostitutas. Mire cómo comenzó lo de la pornografía. La pornografía lo voy a definir así. La pornografía es todo material audiovisual, escrito o gráfico que representa actos sexuales explícitos con el propósito de provocar excitación. Si bien su uso como entretenimiento es frecuente, expertos advierten que el consumo excesivo puede alterar el circuito de recompensa del cerebro y disminuir la sensibilidad y el afecto negativamente en las relaciones interpersonales. ¿Qué significa esto? Si un hombre o una mujer que tienen una pareja, su esposa, su esposo, una pareja sexual, y con esa persona tienen vida sexual activa, eso genera alimentación al cerebro, excitación al cerebro normal. El ver a la pareja, el oler a la pareja, el tocar a la pareja, son los medios naturales dejados por Dios. Sin embargo, cuando la gente usa la pornografía, crea nuevas vías neuropsicológicas, se llaman. Esas nuevas vías son como carreteras de alta velocidad, en donde un pequeño estímulo visual o auditivo puede generar una reacción sexual en el cuerpo. ¿Cómo funciona esto? En el caso de las parejas, la convivencia, el trato, los deseos llevan a una vida íntima saludable. Cuando entra la pornografía en juego, eso ya no funciona, porque no hay un momento de excitación igual. La pornografía cierra todos los canales normales de excitación y crea sus propias vías. Las imágenes, los sonidos que se ven en las películas o en las imágenes pornográficas no se pueden reproducir en la vida real. Lo que usted mira en películas pornográficas no es lo que ocurre en la vida real. Los artistas porno, como se les llama, o actores porno, son gente escogida dentro del grupo selecto de personas con mejor dotadas, si así se llama, se puede llamar. Mujeres con cuerpos más voluminosos, hombres con cuerpos más voluminosos, mejor dotados. Entonces, cuando usted mira eso, crea una imagen falsa de lo que es la relación sexual. Y hoy, por ejemplo, muchas personas ya tienen incluso medidas de lo que quieren que sea su pareja, por lo que han visto en pornografía. ¿Qué problema da esto? Si bien su uso como entretenimiento es frecuente, expertos advierten que el consumo excesivo puede alterar el circuito de recompensa del cerebro y disminuir la sensibilidad y afectar negativamente las relaciones interpersonales. O sea, hombres que aunque tengan a su esposa dispuesta enfrente de ellos, ya no se excitan, ya no sienten ningún tipo de atracción por esa esposa. Y ya no van a tener relaciones sexuales con esa esposa, porque lo único que los excita, ¿qué es? Ver pornografía. Imagínese usted cuando esto se traslada a adolescentes de 12, 13, 14 y 15 años que se ven expuestos a la pornografía y que van a desarrollar estas vías alternas antes inclusive de tener parejas, cayendo en una impotencia sexual hacia personas con mejor dotadas, si así se llama, se puede llamar. Mujeres con cuerpos más voluminosos, hombres con cuerpos más voluminosos, mejor dotados. Entonces, cuando usted mira eso, crea una imagen falsa de lo que es la relación sexual. Y hoy, por ejemplo, muchas personas ya tienen incluso medidas de lo que quieren que sea su pareja, por lo que han visto en pornografía. ¿Qué problema da esto? Si bien su uso como entretenimiento es frecuente, expertos advierten que el consumo excesivo puede alterar el circuito de recompensa del cerebro y disminuir la sensibilidad y afectar negativamente las relaciones interpersonales. O sea, hombres que aunque tengan a su esposa dispuesta enfrente de ellos, ya no se excitan, ya no sienten ningún tipo de atracción por esa esposa. Y ya no van a tener relaciones sexuales con esa esposa, porque lo único que los excita, ¿qué es? Ver pornografía. Imagínese usted cuando esto se traslada a adolescentes de 12, 13, 14 y 15 años que se ven expuestos a la pornografía y que van a desarrollar estas vías alternas antes inclusive de tener parejas, cayendo en una impotencia.

excitan. Ya no sienten ningún tipo de atracción por esa esposa. Y ya no van a tener relaciones sexuales con esa esposa, porque lo único que los excita, ¿qué es? Ver pornografía. Imagínese usted cuando esto se traslada a adolescentes de 12, 13, 14 y 15 años que se ven expuestos a la pornografía y que van a desarrollar estas vías alternas antes inclusive de tener parejas, cayendo en una impotencia sexual hacia la relación con personas desde antes incluso de haber formado un hogar. He tenido parejas en donde se casaron, muchachos de iglesia se casaron, y tienen 3 meses y no han tenido ni una sola relación sexual. ¿Y por qué es esto? Porque el muchacho había visto pornografía y había usado de la autoestimulación por mucho tiempo. Y al llegar a la relación sexual ya no funcionó. Ya no pudo. Y la esposa, la joven esposa, no entiende el por qué. La sobreestimulación, estos son los riesgos que da la pornografía al cerebro. La sobreestimulación de dopamina reduce los receptores naturales del placer. ¿Verdad? Eso es interesante, es como el que solo come dulce, ¿verdad? Que solo come pasteles, confites, paletas, refrescos. Cuando usted le da una comida que no tiene ese sabor, ¿cómo la siente? Simple. Se come una naranja y dice, esta naranja está simple. O como le pasa a uno, por ejemplo, cuando se ha tomado un refresco muy azucarado y se come una fruta, ¿usted la siente cómo? Simple. Porque el sabor artificial de los refrescos y los pasteles le anula el paladar para lo natural. Eso ocurre con la pornografía. Anula el paladar sexual para lo natural y solo se vuelve sensible a lo pornográfico. Eso es un camino en donde se reduce la dopamina o la hormona del placer. Esto puede requerir contenidos más extremos para lograr el mismo fin. O sea, las personas que tienen adicción a la pornografía comienzan viendo que en una revista una muchacha en traje de baño, pero poco a poco la curiosidad, el deseo les va ganando y van buscando más imágenes. ¿Cuál es el problema hoy? Antes de tocar este tema hoy, yo entré a ver mi sitio de TikTok y me aparecieron varios videos realmente inadecuados para un niño, pero tomados como normales por la mayoría de gente que entra a estos lugares. ¿Por qué? Porque es un bombardeo continuo. Es un bárbaro. Si todos los días a usted lo escupen, va a llegar un día en que usted ya no siente las escupidas. Ya son normales las escupidas. Entonces, si a usted lo bombardean todos los días con imágenes pornográficas, al final usted termina... Usted piensa que se ha impermeabilizado, lo cual no es cierto. Lo que ha ocurrido es que usted ha elevado el nivel de tolerancia a las imágenes indebidas. Esto en las personas que usan de la pornografía hace que vayan buscando contenidos cada vez más bizarros, contenidos más corruptos, más sucios. Entonces, para producir el mismo nivel de excitación en la mente, la persona tiene que ver cosas todavía peores. Entonces, si primero miraba cuerpos sin ropa, después cuerpos manteniendo relaciones, después cuerpos manteniendo relaciones en varios diferentes tipos. No voy a hablar mucho, no quiero ensuciarle la mente a usted, pero entre la pornografía existen niveles, ¿verdad? Está usted mira, por ejemplo, que en pornografía 1X, 2X, 3X, y después está la pornografía de la internet profunda, ¿verdad? Que ese ya es una pornografía criminal. ¿Y usted, doctor, cómo sabe tanto? Porque hice un estudio hace unos años para hacer un artículo sobre pornografía. La verdad es que terminé muy traumatizado, fíjese. Terminé muy traumatizado. Después de eso tuve que desintoxicar mi mente, porque aunque uno no mira las cosas, uno lee lo que ocurre y es terrible, ¿verdad? Hace poquito en México estaban hablando, ¿verdad?, de cómo algunas personalidades de la farándula utilizaban el sacrificio de cierto tipo de seres vivientes, ¿verdad?, para mantener su juventud. Eso se da a nivel de estos lugares. Esto puede requerir contenido más extremo y se ha asociado esto con mayores tasas de depresión y ansiedad. La pornografía puede

llevar a depresión y ansiedad. Es terrible, ¿verdad? Expectativas irreales. Representa esto una visión distorsionada de la intimidad y del cuerpo humano. Claro, la persona que se mete a estos lugares ve cuerpos de modelos, de gente operada, de gente hecha con bisturí, o de hombres extra grandes. Usted sabe a qué me refiero, ¿verdad? Con tamaños extra grandes que no son el común de la normalidad. Entonces la gente dice, no, mi esposo no es así. Ya no me gusta mi esposo. O mi esposa no tiene esto, ya no me... Y empieza la gente a pedir estándares irreales. Lo que trae en la intimidad disfunciones sexuales y menor satisfacción en la pareja. Porque no tiene a la actriz porno con usted o al actor porno con usted. Lo que es sumamente peligroso. Diversos estudios señalan que promueve la cosificación de las personas, o sea, convertir a las personas en cosas. Por ejemplo, una canción que la he oído por todos lados, dame tu cosita, cosita, haciendo alusión a el aparato sexual femenino, la cosita, que eso es una cosificación. A ella le gustó que... Y dice una, ¿sabe? ¿Cuál es el grave problema de este tipo de música, de este tipo de video? Es que se convierte al ser humano en un objeto. Y usted ya no es un ser humano, usted es una cosa para uso personal de otra persona. Entonces, bueno, disculpen la cacofonía, no debe decirse uso personal de otra, para uso de otra persona. Si yo miro a las mujeres en el plano de que son un objeto para satisfacer mis placeres, estas personas dejan de tener alma. Ya no son importantes sus sentimientos, ya no son importantes sus deseos, sus pensamientos, porque lo que necesito de esa persona es su cuerpo para mi satisfacción personal, lo que al final lleva a las personas al abuso de niños o de adolescentes. El número de abusos sexuales en Honduras se ha centuplicado últimamente. En los hogares, en las casas, padres hacia sus hijas, a sus hijos. ¿Por qué? Por el uso de la pornografía. Increíblemente, hemos dejado a un enemigo terrible entrar. Le voy a contar que en la iglesia evangélica, uno de los problemas más frecuentes entre jóvenes adolescentes es la pornografía y la masturbación. ¿Por qué? Le voy a explicar por qué. Cuando su servidor, el doctor Héctor Castellanos Berlioz y don Denis Morazán, éramos adolescentes y jóvenes, ver pornografía no era fácil. No era fácil, o sea, primero, para ver pornografía había que tener una revista, Penthouse, Playboy, cualquiera de las que circulaban en ese tiempo. Y esas no las regalaban, las vendían, y se las vendían a adultos, porque había una regulación. Entonces, para que un muchachito de 12, 13 años tuviera una imagen de esta, tenía que sacarle la revista a los papás, a los hermanos mayores, y si lo encontraba, me acuerdo una vez que en el colegio donde yo estaba, encontraron un compañero con una revista y la expulsaron. Era terrible, ¿verdad? Degenerado, ¿verdad? Bueno. De ahí, cuando se abrieron los cines, el Hispano, el Roxy, el Centenario, el Moderno, el Cine Presidente, en horarios nocturnos para pornografía, las películas que pasaban era ridículo porque había una comisión de censura que le cortaba a las películas todos los espacios. Entonces, de repente la chica iba quitándose la ropa y de repente aparecía sentada ya comiéndose una manzana. Le quitaban ese pedazo. Se protegía en ese caso la mente de la gente. Lo otro es que había restricciones. No podía usted andar de noche, 12, 13 años, porque lo agarraba la policía. ¿Se acuerda que hubo un tiempo que los niños menores no podían andar en la noche? Pues se los llevaban al Manchén o al Core, se los llevaban porque no podían andar solo. Hoy en día, no es necesario andarse escondiendo. Me acuerdo que a mí me dio la curiosidad de ir a ver una película pornográfica cuando tenía, ¿qué? 12, 13 años. Y me acuerdo que fuimos con unos amigos de ahí de la colonia 21 de octubre al Cine Presidente del Guanacaste. Y me acuerdo, con gorra, bien abrigado, así para, y cada uno con un cigarro, pero ni encendido el cigarro. Y óigame, teníamos vocecitas así, entonces viene un Coca-Cola. Así hablábamos, ¿verdad, niños? Pero cuando llegamos a comprar los boletos, un boleto. Y claro, el que estaba vendiendo los boletos no le importaba si uno era niño o era grande, ¿verdad? Y lo que querían era vender los boletos. Entonces me acuerdo que nos vendieron entramos los cinco a ver la película. No salió nada.
Nada. Mire, lo único que lo que logré ver yo fue un pezón. Eso fue todo. Pero uno salía como, ¿verdad? Porque eran películas, era bien, bien confuso. Hoy no. Hoy los niños tienen la oportunidad de ver pornografía desde sus celulares. No tienen que andar buscando nada. Imagínense que en estos sitios le preguntan a usted, ¿es mayor o menor de 18 años? Claro, el muchacho de 10 años, 12 años que quiere poner, va a poner que es mayor, y como no hay manera de eso, de comprobarlo. Entonces, hoy tenemos niños de 9, 10 años viendo pornografía 3X. ¿Qué le dice a usted esto? Que estos niños van a ser niños totalmente disfuncionales en cuanto a su sexualidad. Van a tener serios problemas en la formación de relaciones interpersonales con el sexo opuesto. En estos lugares de pornografía hay todo tipo de aberraciones. ¿Usted sabe qué es una aberración? Una aberración es, por ejemplo, la zoofilia. A ver, de lo que don Leonel García, que me está escuchando ahí en Dalí. Don Daniel, ¿usted sabe qué es, Leonel, qué es la zoofilia? Porque la gente cree que es que los niños se meten a ver dibujitos, ¿verdad? Pero en internet se puede ver zoofilia. ¿Qué es la zoofilia? A ver. Nadie sabe qué es la zoofilia, me imagino yo. No conocen ese término. Bueno, yo que soy el malo de la película, les voy a decir qué es. Zoofilia es las relaciones sexuales con animales. Hay videos en la internet de zoofilia. Hay relaciones homosexuales en la internet. Hombres con hombres, mujeres con mujeres. Hay orgías. Hay relaciones bizarras. Ni las voy a mencionar para no ensuciarle la mente. Pero hay todo tipo de maldad. Ahora, ¿sabe usted que sus hijos solo tienen que agarrar el celular y escribir la palabra porno y escribir algo ahí y ya tienen las imágenes? Y hay papás que ni cuenta se dan que sus hijos son adictos. La vez pasada me llevaron un muchacho a la clínica, adicto a la pornografía. Adicto, pero de la forma más espantosa, adicto a la pornografía. En estos lugares de pornografía, ¿verdad?, en la internet, se captan gente que paga para ver. Porque hay una pornografía gratuita que solo tiene que tener en internet, pero hay lugares como OnlyFans, hay lugares, no lo voy a mencionar para no darle a usted chance de ir a buscar nada. Hay lugares de este tipo en donde los niños pueden interactuar con adultos. Oiga usted, niños pueden interactuar con adultos. Lo que expone a esos niños a la presión de pederastas que pueden captarlos posteriormente después de las sesiones en estos chats. Es peligroso, sumamente peligroso, y parece que la mayoría de los papás ignoran lo que está pasando. La mayoría de gente... Bueno, le voy a contar. Yo no quiero contar muchas cosas porque no quiero ensuciar su mente. Uno de consejero oye tantas cosas que uno tiene que guardárselas mejor, porque mejor uno las pone en las manos de Dios, ¿verdad? Porque son cosas tan horribles. Pero yo he escuchado cosas tan espantosas de esposas de pastores que han llegado y me han dicho: doctor, mi esposo es adicto a la pornografía. Mi esposo mira pornografía, doctor. Mi esposo es adicto a la pornografía. ¿Cuál es el problema con esto? Que una persona adicta a la pornografía es una persona emocionalmente enferma. Emocionalmente enferma. Y mentalmente susceptible a cualquier tipo de aberración. Es peligrosísimo. Mire, si una persona adicta a la pornografía no recibe la ayuda necesaria en el tiempo correcto, va a desarrollar conductas sociopáticas, psicopáticas respecto a la sexualidad. Esto puede degenerar en abuso de hermanitos menores, hermanitas menores, primas, relaciones de incesto en la familia, relaciones de abuso de maestros, médicos, a sacerdotes, pastores, a niños en sus congregaciones.
la pornografía debe tratarse con el cuidado necesario para no permitir que se convierta en un problema más grave de lo que ya es. Dice alguien aquí, doctor Castellano, hay hermanos en Cristo que se congregan y tienen pornografía en el celular, ¿qué será de un cristiano bautizado? Bueno, esto de la pornografía es uno de esos puntos límites en donde una persona puede permitirle al diablo una influencia tremenda sobre su vida. No una posesión, pero una influencia. No hace mucho en una canal de televisión, un periodista muy serio, un muchacho muy joven, ¿verdad? Estaban pues pasando noticias, tenía el micrófono aquí, ¿verdad? Y tenía su teléfono y estaba de repente viendo cosas en su celular, ¿verdad? Como que estaba viendo noticias y se le activó el sonido. En medio de la transmisión de televisión y no hallaba cómo apagar el teléfono. Un periodista que fue diputado, en un canal de televisión se le activó el video pornográfico que estaba viendo. Entonces, eso le dice a usted, mi querido oyente, ¿verdad? Que hay personas que pueden estar contaminadas desde esto en muchos lugares. Pueden tener problemas graves a cualquier edad. Yo tengo mucha preocupación por cómo la pornografía se ha infiltrado. La pornografía hace que las personas cambien. ¿Por qué? ¿Cómo llama la escritura al diablo? Le llama el acusador de ¿qué? De nuestros hermanos, que los acusa delante de Dios día y noche. Es muy interesante que las personas ven pornografía, estimuladas por sus deseos, llegan a la autoestimulación o como conocemos masturbación, y cuando son cristianas, ¿qué es lo siguiente que ocurre? Un sentimiento de opresión y culpa y vergüenza, de acusación, porque el enemigo de nuestras almas empieza a decir, ¡qué bárbaro! ¿Cómo hiciste eso? Y decís que sos cristiano, alejate de la iglesia, no volvás a la iglesia, ¿verdad? Y mucha gente pasa atada constantemente a la pornografía, a la autoestimulación o masturbación y a sentimientos de culpa, vergüenza, que los hace inoperantes en la vida cristiana. Es muy triste, y la verdad es que siempre uno tiene que tener cuidado con esto. Nuestros hijos pueden ser las víctimas, pero también pueden ser nuestras parejas, ¿verdad? Si su esposo o su esposa no le permiten ver a usted que tienen el celular, cuidado. Oye lo que acabo de decir. Si su esposa o su esposo no le permite ver a usted lo que tiene en el celular, cuidado. Porque si su esposo o su esposa le ocultan algo, no es algo bueno. Oye lo que acabo de decir. Lo repito. Si su esposo o su esposa le oculta a usted el celular y cuando llega usted lo apaga, lo esconde o lo guarda, ese esposo o esa esposa le oculta algo. Lo que le oculta pueden ser relaciones extramatrimoniales, pero también le puede ocultar pornografía, ¿verdad? Yo no sé de las personas que me están escuchando si alguna ha tenido la desgracia, porque en realidad es una desgracia, de tener que vivir una experiencia como estas, ¿verdad? Que su pareja sea adicta a la pornografía. ¿Le ha pasado a alguno de los que me está viendo o me está escuchando en esta mañana que su pareja haya tenido problemas con pornografía y haya jurado que la va a dejar, pero nuevamente usted descubre que sí, que sigue en la adicción a la pornografía? ¿Qué se hace en estos casos? Bueno, creo que lo primero y lo más importante es identificar que es un problema real, que la pornografía es un problema real y que si no se le busca la ayuda oportuna, esa persona va a terminar siendo esclava de hábitos totalmente insanos, totalmente insanos. Yo quisiera poder hablar con toda libertad de todas las cosas que yo pudiera hablar aquí, pero en primer lugar, ¿verdad? Esta es una radio cristiana evangélica y los temas tengo que medirlos. No puedo hablar explícitamente porque
pues podría herir susceptibilidades, y lo menos que quiero es hacer eso. Sin embargo, yo creo que no podemos ser tan mojigatos, ¿verdad?, tan santurrones, que no nos damos cuenta de que muchas de las personas que van a las iglesias, incluyendo pastores, tienen problemas con pornografía. Y que si no buscan ayuda oportunamente, van a terminar tirando al traste sus ministerios, sus matrimonios, sus vidas espirituales. Porque la pornografía es un cáncer que va comiéndose a la persona por dentro. ¿Oyó lo que estoy diciendo? La pornografía se va comiendo a la persona por dentro. Doctor, dice, yo desde pequeño he luchado con la pornografía, y ahora que estoy ya grande, luché por mucho tiempo, y ahora, gracias a Dios, he encontrado libertad en Cristo Jesús. Pero realmente la pornografía es un monstruo que no perdona edad. Un oyente me lo escribió, no voy a decir el nombre, ¿verdad?, pero aquí está el correo. La pornografía es una cadena. Una persona adicta a la pornografía está encadenada a una pared que no lo deja avanzar. No lo deja avanzar en ningún sentido, porque en la vergüenza, la culpa, el miedo, el sentimiento de indignidad que la persona tiene, le baja su autoestima. Y gracias a Dios, como dice nuestro oyente aquí, encontró la libertad en Cristo Jesús. Pero me gusta lo que él dice, la pornografía es un monstruo. Es un monstruo de muchos tentáculos que lo agarra usted en el trabajo, en la calle, en el televisor, en el cine, en cualquier lado usted puede ver pornografía. Dice por aquí alguien, es correcto, lo mata mentalmente y espiritualmente, es asqueroso. Correcto. Mire, Hannah usa una palabra interesante. La pornografía produce un sentimiento de asco de la persona hacia sí misma. Mire que eso es una de las cosas más terribles. La pornografía hace que la persona sienta asco por sí misma, lo que es terrible. No hay sentimiento más terrible que una persona sienta asco de sí misma, ¿verdad? Porque el asco hace que uno se rechace, que uno simplemente no quiera aceptarse a sí mismo. Y eso hace que muchas personas, yo le mencionaba antes, vayan a la depresión, a la ansiedad y en muchas personas al suicidio. Yo recuerdo en algún momento de mi vida que trabajaba en el pastorado, que un hermano pastor de una congregación muy grande se me acercó y me dijo, Héctor, quiero hablar con vos, tengo un problema, no sé a quién contárselo, me dijo, porque me da mucha vergüenza. Soy pastor de una iglesia muy grande y he caído en las garras, oiga la palabra que usó, las garras de la pornografía. Las garras. Y yo tengo gatos y tengo varios aruñones en mis brazos, porque los gatos tienen garras. Y cuando uno está jugando con un gato, a veces el gato sin querer le clava las uñas, las garras, y lo detiene a uno. Mire, cuando a usted le ha clavado las uñas, la pornografía, las garras, usted no se puede soltar. No hay manera de soltarse, sino con la ayuda de Dios. Con la ayuda de Dios. Yo le quiero hacer un llamado a los papás que me están escuchando esta mañana, para que ustedes tengan el cuidado de sentarse con sus hijos, ¿verdad?, y les ayuden a sus hijos a entender que la pornografía es un hábito insano. Buenos días, doctor, dice, mi esposo es adicto actualmente, ¿verdad?, es adicto a la pornografía. Tenemos problemas porque él quiere, porque tiene problemas para tener relaciones. Y también él es líder en la iglesia. Aquí está escrito, no le puedo voltear porque se va a ver el nombre de la persona que me lo escribió. Pero la señora me está diciendo que su esposo es líder en la iglesia, sirve en la iglesia, tiene problemas íntimos con ella por el problema de la pornografía y tienen problemas de pareja. Una líder cristiano, evangélico, supuestamente convertido a Cristo, está en las garras del monstruo de la pornografía. Lo bueno es que estas cosas se tienen que hablar, porque si no se hablan, ¿qué ocurre? Permanecen tema tabú.
No, doctor, no hablemos de eso. Hablemos del cielo, doctor. De los ángeles cantando con sus arpas. Tilín, tin, tlin. Ran, tlan, tlan. Qué lindo es todo. Nos quedamos en eso. No entendemos que mientras estemos aquí en esta tierra, estamos enfundados en un cuerpo de carne con una naturaleza todavía pecaminosa compartida en nuestro cuerpo, que nos incita a lo malo, que nos incita al pecado. Yo quiero decirle que las personas tienen dificultades para poder superar esta cosa, porque dicen, no hombre, si no, ver una mujer desnuda no es pecado, sería peor ver un hombre. Bueno, es que ese es el problema. Que como la pornografía va cambiando la mente de las personas. Hombres que antes solo miraban imágenes femeninas, ahora van a querer también ver imágenes masculinas. Mire cómo de una cosa que se consideraría natural, la atracción hacia de un hombre hacia el cuerpo femenino o de una mujer al cuerpo masculino, ahora cambia. Y la curiosidad es ver el cuerpo del mismo sexo. Lo que conlleva entonces ya un cambio en la estructura mental, en las vías neuropsicológicas de la mente, en donde la persona empieza a cambiarle la mentalidad a la gente. La gente ya no es normal, la gente ya no actúa normal. Dice don Silvio, dice, lámpara del cuerpo es el ojo. Si su ojo es bueno, todo su cuerpo estará lleno de luz. Mateo 6, 22, 20. Correcto. ¿Qué miro yo todos los días en este aparato que tengo enfrente? Es que interesante que nosotros le damos al pecado la entrada a través de nuestros ojos y de nuestros oídos. Y caemos en cosas terribles y decimos, ¿pero por qué me metí en esto? Porque no tuvimos cuidado. Porque fuimos descuidados. Job dijo, hice un pacto con mis ojos para no ver a una mujer que no sea mi esposa. Job lo dijo. Me alegra que hable de este tema, doctor. Mis sobrinos son unos niños, amanecen viendo pornografía. Niños amanecen viendo, ¿qué? Imagínense, esos niños cuando lleguen a la edad de su definición sexual van a tener una confusión mental tan grande que no van a saber qué son. Si ranas, pollos, monos o pericos, porque como en estos lugares se ve cualquier cosa. Buenos días, doctor, dice, yo estoy pasando una situación difícil, descubrí a mi esposo con videos grabados teniendo relaciones con mujeres, aparte de la infidelidad, pregunto si eso es pornografía. Eso se llama voyerismo. Él es infiel sexualmente porque se ha grabado teniendo relaciones con otras mujeres, pero disfruta ver después esos videos. Entonces él tiene una parafilia, se llama. La parafilia que tiene el propósito de la relación con esas mujeres no solo es la relación, sino guardar el recuerdo de la relación, lo que ya es un trastorno psiquiátrico, ya es una forma de pensamiento anómalo. Mire qué cosa, cómo se va confundiendo la mente de la gente. Sí, doctor, dice alguien aquí, es horrible, en mi juventud luché exageradamente y por último la vergüenza me consumía. Gracias a Dios me libró a tiempo, me casé y no tuve problemas con mi vida matrimonial. Creo que una de las luchas más grandes que tienen nuestros jóvenes adolescentes y que los papás la ignoran todos los días es con la pornografía y la masturbación. Muchachos y muchachas, ¿qué le parece? Muchachos y muchachas. Dice alguien por aquí, doctor, tengo 77 años y nunca he visto una película pornográfica. Qué bueno. Qué bueno. Ahora, aquí hay un punto en donde nosotros tendríamos que tener un cuidado. No se necesita ver una película pornográfica para ver pornografía. Porque, por ejemplo, yo hablo una revista y esto a una mujer en ropa interior, en una posición, ya esa es pornografía, nada más que una pornografía más suave. Veo una novela o una película en donde el héroe de la película y se mira que están simulando, eso es pornografía también. Eso es pornografía. Ahora, hay pornografía ya reconocida como tal, que ya tiene una característica propia. Pero todas las películas, series de televisión y todo tienen hoy en día, ¿qué? Pornografía. Fíjese que estaba viendo yo, ahora la moda en los conciertos de las cantantes es ir sin ropa interior. Fíjese, ahorita las cantantes que más están pegando
¿verdad? En Estados Unidos, en Europa, van sin ropa interior y con faldas rotas, o con y cuando se voltean, sus órganos sexuales quedan a la vista, o el busto. ¿Qué es eso? Pornografía. Eso es pornografía también, ¿verdad? Doctor dice, mire, yo tenía 6 años y jugaba con niña, y una niña de 12 me desnudó y he quedado con esa en mi mente. Bueno, eso es un trauma. Usted pensará que, ay, qué bonito, ahora que a un niño de 6 años le desnude una de 12. No, es un trauma porque el niño de 6 años es un ser asexual en ese momento. No tiene interés por las niñas, y que lo desnuden le causa vergüenza, miedo, culpa. Es una sensación de abuso y puede generar en algún momento en la vida de esta persona problemas de funcionamiento sexual, porque fue un tipo de abuso. Yo he dicho aquí en el programa que de cada 10 niños en Honduras, 7 u 8 han sufrido algún tipo de abuso, ¿verdad? Han sufrido abusos de tocamientos, de palabras, de insinuaciones, de invitaciones, ¿verdad? Y de violaciones. Es muy común. Y de parte de hermanos de la misma casa, hijos de la misma mamá y el mismo papá, de padres, de abuelos, de tíos, de primas, de tías, de madrinas, de amigas de la mamá. ¿Verdad? Ahí es donde uno tiene que tener muchísimo cuidado. Muchísimo cuidado, porque las personas prestan a sus hijos. Présteme a Marita para que me venga a limpiar la casa. Y tiene 2 hijos la señora, y Marita fue abusada y la amenazaron de que si decía algo, Marita la iban a matar. Y Marita creció toda su vida con el abuso continuado que recibió durante 5 o 6 años de su vida infantil. Abramos los ojos, padres de familia. Si usted, papá que me está viendo, tiene problemas con la pornografía y es cristiano, pídale perdón a Dios. Comprométase con Dios a no volver a ver esos sitios. Comprométase con alguna persona de liderazgo de su iglesia para llevar un control de eso. Aléjese, tiene que cerrar sitios de su teléfono, ciérrelos, ¿verdad? No juegue con la pornografía, porque la pornografía, como bien lo mencionaron antes, es un monstruo. Y lo que nos enseñaban cuando éramos niños, ¿qué hacían los monstruos a los niños? Se los comían, ¿se acuerdan? El monstruo apareció y ¡ah!, se comió al niño. Pues eso hace, básicamente, la pornografía en la mente de los seres. Se come la mente, la emoción, el sentido de vida de las personas. Mucho cuidado. Este video va a quedar guardado en Facebook Live, por si usted se lo quiere compartir. No toqué otro tema, no recibí preguntas médicas hoy, porque creo que este es un video que se puede utilizar para llegar a comunidades. Si usted tiene necesidad, úselo. Está en el, se llama Programa Radial El Consultorio Médico. Así se llama. En Facebook Live se llama Programa Radial El Consultorio Médico. Queda grabado, ¿verdad? Usted va a poder utilizarlo, verlo, mostrárselo a sus hijos. La pornografía es un asesino de la salud mental. La pornografía destruye cualquier relación sana a futuro en hombres o mujeres. La pornografía destruye matrimonios. La pornografía destruye ministerios cristianos. ¿Usted recuerda a Jimmy Swagger? Aquel gran predicador de los años 80, 90, terminó su ministerio en bancarrota porque desarrolló una afición por el voyerismo. Ver a otras personas tener relaciones sexuales, el oculto. Eso se descubrió, se volvió un escándalo, y aquel gran ministerio del predicador y evangelista Jimmy Swagger se acabó. Hasta ahí llegó Jimmy Swagger. No hubo más campañas evangelísticas, no hubo más seminarios de Jimmy Swagger. Por un pecado oculto, el ministerio de un hombre se vino abajo. Es lo que dice la Biblia, ¿verdad? Que un pecado en la vida de un hombre recto es como una mosca que cae en el perfume. Se arruinó el perfume. Así de sencillo. Las pequeñas locuras que uno puede hacer en este mundo le pueden arruinar el resto de la vida. Piénselo, considérelo, y de repente usted puede cambiar la mentalidad, ¿verdad? Hay que tener mucho cuidado. La pornografía está haciendo que hoy en día haya menos matrimonios saludables, haya gente menos saludable sexualmente, haya ministerios cristianos menos efectivos, haya menos jóvenes entregados a servir en la iglesia,
Porque si el que toca la guitarra, toca la batería, toca el piano, mira pornografía, ese muchacho está con sentimientos de culpa, vergüenza. Menos maestros de escuela dominical, menos gente evangelizando. La pornografía es un enemigo de la cruz de Cristo. No lo olvide. Le deseo un muy buen día. Que Dios le guarde, le cuide. Y hasta mañana, si Dios así nos lo permite.

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0: en HRBC, las 9:27 minutos.
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El amor de Dios es ilimitado para los pecadores, mas Dios muestra su amor para con nosotros, en que siendo aún pecadores, Cristo murió por nosotros. Romanos 5.

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0: salte de alegría. Buenos días. Dios les bendiga a nuestros amados oyentes en esta mañana que el Señor nos regala, que el Señor nos bendice con su inmensa misericordia, porque nuevas son cada mañana sus misericordias, su fidelidad para siempre. Así de que qué bueno es nuestro Dios. Qué bueno es nuestro Dios. Parece que vamos a atender en este momento la primer comunicación al aire. Buenos días.
1: Buenos días, hermano Wilson.
0: Dios me le bendiga, ¿con quien tengo el gusto?
1: Amén, igual. Con Olivia Mejía de aquí de La Ceiba.
0: Hermana Olivia Mejía de La Ceiba.
1: Bien.
0: Dígame en qué podemos servirle, mi estimada hermana.
1: Quiero mi alabanza que le pedí el lunes pasado. Que
0: ¿el lunes, hermana?
1: Que es de aquel muchacho. Sí, que llora y canta. Y nunca me lo hallo porque nunca lo puso.
0: Ah, cree usted. Mire, este es... Ya le voy a decir, pero ya sé de quién me está hablando usted. Ay, como el ciervo se llama.
1: Mi hermano, él es un cantante como aquel que canta Lágrimas de un pastor.
0: Ajá. Él se llama Héctor Fuentes. Héctor Fuentes se llama, mi estimada hermana. Bueno. Y el canto es Como el ciervo. Usted dice este canto, mire, ¿ven? Ahí va, mire.
2: Agua fresca.
0: Ay. Ay, se le cortó la comunicación. Pero aquí lo tenemos. Aquí lo tenemos como el ciervo. 22-34, 66-40 y 48-94-53, 25-99, para que se pueda comunicar con nosotros, 9:38 minutos, 94-71-20-38. ¡Epa, hermano, dígalo despacio y bájele el volumen al fondo! ¡Voy! ¿Estamos listos para anotar el número? 94... 71-20-38. Segunda comunicación al aire. Buenos días. ¿Con quién tengo el gusto?
3: Quiero una alabanza, una que la cantan los coros, que me gusta una alabanza que dice: al Señor yo le quiero servir, porque sé que Él me puede ayudar. Esa es una alabanza de cadena de coros. A mí me gusta la alabanza, así desde hermano.
0: Ah, ok, hermanita.
3: Sí.
0: Ok.
3: Están llamando de aquí en la aldea de Tres Pinos, perteneciente a San Jerónimo Comayagua. Me llamo María Elena Castillo.
0: María Elena Castillo. Ok, perfecto, mi estimada hermana.
3: Sí, hermano.
0: Dios me le bendiga.
3: Bendiciones, hermano, me alegro escucharlo todos los días, eso lo escucho.
0: Amén. Esos son los coros a la mexicana de Paola Marino.
3: Sí, me encantan esos coros, sí. Estoy aprendiendo alabanza, hermano, sí.
0: ¡Ay, en serio!
3: Pues sí, me congrego y a veces me dan partes especiales.
0: Ajá. Y entonces ahí los canta, hermana. Hermana, ahí sí, canta usted,
3: sí,
0: los coritos.
3: Sí, los cantamos y no tenemos pena.
0: Eso sí. Es bonito, mire.
3: Sí.
0: Eso es bonito.
3: Hay que adorar al Señor.
0: Hermana María Elena, Dios me le bendiga.
3: Vaya, amén, hermano, bendiciones.
0: Paz del Rey, muy bien, 10:40. Otra comunicación, papá. Otra comunicación mientras busco aquí. Dios me le bendiga.
1: Es la misma, hermano.
0: Ajá.
1: Es que ese, esa es la alabanza, la, como el siervo.
0: Ajá, sí, sí, sí, sí.
1: Como el siervo. Ajá,
0: sí, sí.
1: Esa es, la pone,
0: oye. No, si es que aquí está, pues. Aquí está ya.
1: Vaya, pues, muy bien. Gracias, mi hermanito. Yo me lo bendiga, pues. Y me lo guardo.
0: Dios me le bendiga, Dios me le bendiga. Ok, se lo digo. Otra comunicación. Espéreme, espéreme. Agarro esta comunicación, espéreme. Al Señor. Déjeme ver. Déjeme ver, déjeme ver, aquí estoy. Vamos a ver. Hola, muy buenas.
4: Hola, Dios le bendiga.
0: Dios me le bendiga.
4: Le quería pedir una alabanza.
0: Ajá.
4: Quiero que me complace con una alabanza. Escogido fui de Dios.
0: Escogido fui de Dios.
4: Sí.
0: ¿Y cuál es su nombre?
4: Sandra, de aquí, de la Doval.
0: De la Doval. De la Doval, hermana Sandra.
4: Ustedes, hermanos, que siempre bajan el programa todos los días. Yo siempre soy fiel oyente de su programa.
0: ¡Qué bonito, mi estimada hermana Sandra!
4: Así es, hermano. Yo pido que me complace con la alabanza.
0: Ajá. Ok, mi hermanita, Dios me le bendiga.
4: Dios me lo bendiga a usted, hermano, también.
0: Amén, amén, amén, amén, amén. Ok, muy bien, nos quedamos aquí en este momento, a menos que haya otra llamada, pues, ¿verdad? Pero tenemos 3 minutos y nos vamos aquí.
5: ¡Vamos!
0: Ya regresamos con todos los cantos.

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3: El amor de Dios no tiene precio. El que no escatimó ni a su propio hijo, sino que lo entregó por todos nosotros. ¿Cómo no nos dará también con él todas las cosas? Romanos 8:32.

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0: 9:54, tengo aquí a una guapetona, aquí que está en cabina 2. Buenos días, hermana Tonita, quiero que saluda a los oyentes, la hermana Tonita, hombre. Vamos a subirle todos los micrófonos aquí, todos los, para que no se escape de uno. Si en uno no le escuchan, lo escuchan en el otro. Tiene 4 micrófonos.
1: Qué ahorita ahí.
0: Buenos días, hermana Tonita, ¿cómo está usted?
1: Gracias al Señor, bien, ¿y usted?
0: No, bendito Dios, estamos bien, hermana Tonita. Cuénteme, ¿ha llovido allá por su lugar, por su
1: sí,
0: barrio?
1: Ayer no.
0: ¿Ayer no?
1: No.
0: Nada. Pero estos días atrás sí.
1: ¿Ah?
0: ¿Estos días atrás sí?
1: Sí.
0: ¿Estos días atrás sí ha estado lloviendo? Galán, como dicen, ¿verdad?
1: Bastante.
0: Galán, bastante. Aquí está nuestra hermana Tonita ahorita en cabina. ¿Usted escuchaba ese? Es que estaba limpiando los micrófonos. ¿No cree usted que? No, es que estaba limpiando los micrófonos porque ella siempre tiene todo aquí en orden. Mire, si una plumilla va en el aire, ¡juas! La casa también. Y la casa con palillos chinos, ¿no cree usted que? La casa con palillos chinos porque ella tiene total control de las cabinas, del aseo de las cabinas. Total control aquí, nada se le escapa a la hermana Tonita porque es bien guapetona la hermana Tonita, la chica plateada como ustedes la conocen. Muy bien. Vamos entonces con los coros a la Mexi.

0: 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Las 10, 4 minutos.
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mayor ejemplo de dar por amor es nuestro Dios. Él dio a su Hijo unigénito por amor, para que todo aquel que en Él cree no se pierda, mas tenga vida eterna. San Juan 3:16. 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

Saludos, hermana Gloria Palada, la hermana ahí en La Calera, la hermana Gloria allí en La Calera, a mi estimado hermano Fran, a nuestra hermana Aurora, al gran Gerson Díaz Palada, a toda la muchachada, al gran Douglas. Ah, Douglas anda en la escuela ahorita, creo. Douglas está en la escuela todavía. Ahí, saludos a toda la muchachada allí en La Calera y sus alrededores. Yo sé de que en varios hogares de ahí de La Calera y sus alrededores nos están escuchando, así de que les enviamos pero muchos saludes. Muchas bendiciones, pastor. Soy la hermana Marta Morales en full sintonía desde Lufkin, Texas, Estados Unidos. Espero haberlo pronunciado bien, mi estimada hermana. Lufkin, Texas, Estados Unidos. Evelyn Cantarero, Dios me le bendiga. Dios me le bendiga, hermano Wilson. Usted sí es muy popular y anima las mañanas. Desde Campiña del Señor lo están saludando. Me gusta la dinámica de la semana pasada que llevó la guitarra y las personas llamaban para cantar alabanza. Parecen personas que quedaron... Ah, parece que muchas personas quedaron con ganas de participar. Está comenzando su programa y ya tiene audiencia. Bendiciones. Me gustaría escuchar alabanza Iglesia con Lily Goodman. Si entra en el formato, gracias, muchas bendiciones. Sí, hermana Evelyn Cantarero, si nos entra en el formato el día de hoy, Iglesia con Lily Goodman. Aquí lo tenemos ya listo. La terminación 89. Bendiciones, saludos desde la colonia La Unión. Desde la colonia Unión en San Pedro Sula. Somos fieles oyentes todo el día. Salúdeme a la niña Gabriela Rodríguez. No se pierde sus programas. Le encantan las alabanzas. Y si le puede complacer, por favor, con Vuelve a Casa de Paola Marino. La hermana Gloria Herrera de San Matías, El Paraíso. Dios le bendiga, fieles oyentes. Por favor, herencia en el cielo, fieles oyentes. También la hermana Esperanza Cáceres de Planes y Guatepeque, fiel oyente. Dios me le bendiga. Segundo audio que tengo aquí, ya lo vamos a escuchar. Y tenemos aquí el 7725. Buenos días, querido hermano Wilson. Dios me le bendiga grandemente. Un placer saludarle. Un abrazo. Quiero la alabanza. Alegre, muy alegre. Alegre es este pueblo. Ok, perfecto. Vamos entonces con, déjeme ver aquí, revisar la otra lista. Tenemos aquí, tenemos la de Jaime Murrell. Porque bueno es Dios. Y ahí vamos con Renato Sánchez. Y ahí vamos avanzando. Ya regresamos, queridos hermanos, con todos los cantos que ustedes nos están solicitando.

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El amor de Dios es ilimitado para los pecadores, mas Dios muestra su amor para con nosotros, en que siendo aún pecadores, Cristo murió por nosotros. Romanos 5.

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ya no te quedan recursos, te traigo una buena noticia. Una fuente está a punto de abrirse. Evangelio quiere decir...

A veces no tenemos fuerza para levantarnos. Usamos una y otra excusa para decir: no puedo, no tengo recursos. Acuérdese, hermano, que Sansón lo único que tenía a mano era la quijada y el mazo. Hecho mano de ella,

0: Chiquitina, chiquitina, aquí tenemos tu audio. Aquí tenemos
1: Dios le bendiga, hermano Wilson. Volví a aparecer. Mi nombre es Celeste Morales, de Ciguatepeque, del barrio Santa Marta. Y quiero el canto. En mi casa vive Jesús.

0: buen día, hermano Wilson. Soy Esperanza Medina, de San Isidro, Teupacenti, El Paraíso. Yo saludo a la otra Esperanza Medina de Siguatepeque, que se llama igual que yo, Esperanza Medina. A ella también me sorprendí cuando llamó y dije, vaya, hay otra, el mismo nombre y el mismo apellido. Bendiciones a todos los oyentes. Estamos pendientes de estos programas todos los días y nos alegramos con esas risas suyas que nos motivan, nos llenan de gozo nosotros también, porque si estamos tristes, sonreímos al ver sus al escuchar sus carcajadas. Bendiciones.
1: En HRBC, las 10:31 minutos.
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6: 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Cada día tú me das lo que necesito.
5: El amor de Dios no tiene precio. El que no escatimó ni a su propio hijo, sino que lo entregó por todos nosotros. ¿Cómo no nos dará también con él todas las cosas? Romanos 8:32.

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1: Estimado hermano y hermana en Cristo, Dios te bendiga. Soy el doctor Juan Ramón Castro, rector del Seminario de Kairos, y quiero darte la bienvenida a esta serie de cortos devocionales basados en la Epístola a los Filipenses. El tema de este devocional es cómo tener la obediencia radical. Te hago una pregunta directa. ¿Eres una persona obediente? ¿Haces lo que debes de hacer o lo que quieres hacer? Cuando decides algo, ¿te controla tu emoción o tu convicción? Vivimos en la cultura del yo hago lo que siento, donde la palabra obediencia suena un poco anticuada. Pero hoy, en tu camino de preparación y superación espiritual, Dios quiere cambiar tu perspectiva. Estudiar su palabra no es para llenarte la cabeza de información, es para transformar tu caminar. La verdadera sabiduría no se mide por las cosas que sabes, sino por los pasos de obediencia con Dios que estás dispuesto a dar. El apóstol Pablo pone el estándar de la obediencia lo más alto posible cuando nos enseña sobre la obediencia de nuestro Señor Jesús. En Filipenses capítulo 2, versículo 8, la palabra de Dios dice así: y al manifestarse como hombre, se humilló a sí mismo y se hizo obediente hasta la muerte y muerte de cruz. Cristo no obedeció a medias, Él tuvo la obediencia radical. Él fue obediente hasta el final, despojándose de toda comodidad. Teológicamente, este pasaje nos enseña que la obediencia radical no conoce de límites ni de condiciones. Es la máxima expresión de confianza que podemos tener en nuestro Padre Celestial. Llevar a cabo una obediencia radical significa decirle sí a Dios, aun cuando vaya en contra de tu propia lógica, de tu comodidad o de la corriente del mundo. Esto rompe tus viejos moldes mentales y cambia tu cosmovisión por completo, alineándote con el plan perfecto de Dios. Para que esta obediencia radical se encarne en tu día a día, en tu vida, necesitas conocer más profundamente el carácter de nuestro Señor Jesús. Esto solo se logra deteniéndote a meditar intencionalmente y profundamente en su palabra eterna. Es ahí donde descubres la voluntad del Padre y recibes la convicción necesaria para aplicarla a cada paso que das.

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2: Tú pones el pan en mi mesa y suples mi necesidad. Cuando ofrendo con alegría, Jesús guía mi caminar.
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Querida hermana Elizabeth Chirinos, quiero a ver si no es que estamos equivocados aquí, hermana Elizabeth Chirinos. Si es guayapa o lancho o guayape o lancho. Vamos a ver, hermana Elizabeth Chirinos, ¿guayape o lancho o guayapa o lancho? Vamos a ver, hermana Elizabeth Chirinos, si se comunica con nosotros al 94-71-2038. 94-71-2038. Saludos a nuestros amados oyentes allá en el Guayabo. En el Guayabo, carretera al norte. Aquí en... ¡Ay, señor bendito! Se me olvidó. ¡Ay, señor bendito! Se me olvidó. ¡Ay, cómo es que se llama aquí, hombre! ¡Ay, padre, recuérdame si se me olvida! Que el hombre es como la flor del campo, su gloria, como la flor de la hierba. Se seca la hierba. Se me olvidó. Ay, se me olvidó, santo Jehová. Saludos, hermano Wilson. Dios me le bendiga. Complázcame con herencia en el cielo. Somos fieles oyentes, ya lo tengo listo. Vamos a ver qué más tengo aquí pendiente. Dios le bendiga, hermano Wilson, soy Patricia Santos, le escucho aquí en el Sastre San Francisco del Valle Ocotepec, que quiero la alabanza por encima del sol. Aquí le escuchamos la radio, le estamos escuchando por la aplicación, nos dice, por la aplicación. Muy bien, bendiciones de lo alto, nos dicen aquí. Muchísimas bendiciones, Dios me le bendiga, saludos desde Siguatepec, qué lindo programa. Complázcame con el vuelo del águila de Nena Leal. Muchísimas bendiciones, son de gran bendición para nuestras vidas. Muy bien, 10:47. ¡Alégrense! Con voces de júbilo.

0: ¡Ay, sí! ¡Ay, sí, ay, sí, ay, sí! Muy bien, nos toca despedirnos, 10:59. Nos toca despedirnos. Hermano, entonces, guayapeo lancho. Guayapeo lancho. El mero guayape, hermano. El mero guayape, el mero, mero, mero, mero guayape. Y el pueblo, con respeto, ¿verdad? Cuando digo el pueblito, ¿verdad? El mero pueblo guayape, hermano. Porque yo soy de Santa Cruz, mi hermano. Por eso es que le estoy diciendo. Yo soy de Santa Cruz. Entonces, por esa razón quería saber, ¿verdad? Si era guayapa. Porque qué raro, digo yo, guayapa. Entonces, esa era la razón, ¿verdad? Entonces, esa era la razón. Aquí le voy a escribir. Ah, pero es una hermana, creo. Es una hermana. Le voy a escribir aquí. Yo soy de Santa Cruz. Santa Cruz de Guayape. Yo soy de Santa Cruz, le puse ahí. Ajá, mire, Santa Cruz. Entonces somos paisanos. Muy bien, nos toca despedirnos, hermana María Leticia. Disculpas a varios de nuestros amados hermanos, porque dice, complácame con la alabanza que le pedí ayer, el fuego que no se apagará. Ayer yo no estuve, usted ayer fue el lunes, hermana María Leticia. Ayer yo no estuve. Perdónenme a los hermanos, ya no tengo tiempo para más cantos. De hecho, ya me pasé un minuto de la pausa para la pausa, así de que saludo, bendiciones, nos vemos, será hasta el día de mañana.
1: En HRBC, las 11, un minuto. 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

hice humillare mi pueblo, sobre el cual mi nombre es invocado, y oraren, y se arrepintieren de sus malos caminos. Entonces, yo oiré desde los cielos, perdonaré sus pecados y sanaré.

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0: Muy buenos días, que el Señor les bendiga. Le damos la bienvenida a su programa Clamor por Honduras, una vez más compartiendo con ustedes, hablando lo que es la palabra de Dios, compartiendo lo que Dios quiere, lo que Dios dice en su palabra, lo que Dios nos enseña, para que nosotros entendamos, abramos nuestra mente, nuestro espíritu y nuestro corazón y recibamos lo que Él nos quiere hablar, lo que Él nos quiere decir, lo que Él nos quiere instruir. Le damos gracias a Dios una vez más por el privilegio de poder compartir la palabra de Dios con ustedes. Hoy estoy con ustedes su servidora Ligia Ramírez y hoy me acompaña
1: Yanori González.
0: Hoy me acompaña Yano. Estaremos con ustedes compartiendo un tema en el cual sé que Dios es el que está hablando. Amén. Sé que Dios es el que nos quiere hablar, nos quiere decir y nos quiere tranquilizar. Porque vamos a hablar hoy un poco del proceso, pero ¿por qué nos tranquiliza? Porque cuando conocemos más allá sobre el proceso, sabemos que estamos en el hueco de su mano y sabemos que no estamos a la deriva, porque muchas personas hoy en día andan desesperadas, andan angustiadas porque creen que están a la deriva, que ya no hay más, que no hay salida. Y yo le tengo una buena noticia: eso no es cierto. Dios tiene la mejor salida, Dios tiene la mejor respuesta, Dios tiene el control de su vida. Y como hay una frase que siempre dice alguien en la iglesia, lo mejor está por venir. ¿Y por qué siempre lo mejor está por venir? Porque cuando usted está con esas expectativas, es bíblico, porque Amén. La Biblia dice, iremos de gloria en gloria y de victoria en victoria. Usted siempre espere lo mejor, estamos en el hueco de su mano y Dios siempre tiene lo mejor, aún en tiempos que no parecen tan buenos.
1: Así es.
0: Pero para su pueblo, acuérdese que en el campamento de Israel, y en Egipto sucedían cosas, pero en el campamento siempre estaba la mano de Dios para sus hijos, para cuidarlos, para guardarlos, para protegerlos y para llevarlos a la tierra prometida.
1: Amén, así es.
0: Entonces, hoy estaremos tocando ese tema. Vamos a orar primeramente, ya, ¿no?
1: Así es. Buen Dios y Padre que así estás es, en papá. Gloria, Señor. Venimos ante ti, Espíritu Santo, poniendo este tiempo en tus manos, Señor. Ligia y yo nos hacemos a un lado, es, Espíritu papá. Santo. Creyendo y sabiendo que usted pone un carbón encendido en nuestra boca, Señor, y que no vamos a hablar nada que usted no nos haya revelado. Así que hoy, Padre, venimos a pedirle, Señor, que toda aquella persona, Señor, que esté escuchando la radio, sea, Señor, esa tierra, Señor, deseable, Señor, para que caiga esta semilla, Señor, esta palabra, Espíritu Santo, y que esta semilla dé fruto, Señor Jesús, y que pueda ser, Señor, llevada a toda criatura, Espíritu Santo, que la necesita, Señor. Padre, hoy te pedimos, Señor, que tú abras el entendimiento, que tú abras nuestro corazón, Señor Jesús. Que todas aquellas personas, Señor, que tenemos un corazón duro como de piedra, Señor, hoy tú lo ablandas, así Señor es, Jesús. Papá. Hoy tú pones un corazón de carne, en Señor, sensible, Jesús, Señor, amoroso, Espíritu Santo. Papá. Así es, obediente hacia ti, Espíritu Santo. Así que ponemos este tiempo en tus manos, creyendo y sabiendo que eres tú, Señor, quien hará. Desde ya, Espíritu Santo, declaramos que será un tiempo, Señor, de regocijo, Espíritu Santo, en el nombre de tu Hijo amado. Amén y amén.
0: Amén y amén. Pues el tema de hoy es tu proceso tiene un propósito.
1: Amén.
0: Todo proceso, lo que estás hoy atravesando, tiene un propósito. Tiene un propósito para prepararte a donde Dios te quiere llevar. Y vamos a siempre como a citar las escrituras, pero antes de citar las escrituras, me encanta el proceso que tuvo José. José tardó 13 años para llegar a donde Dios realmente lo quería. Entonces, pero antes de llegar a donde Dios lo quería llevar, primero lo procesó.
1: Amén.
0: Así entonces, es. Lo que hoy estás atravesando es para que tú llegues a toda esa palabra de bendición que te han dado, que te han profetizado. Dios te está preparando, Dios te está entrenando para que cuando llegues a ese lugar lo hagas con excelencia. Nos quita las cosas feas, los malos resabios, la ira, el enojo. Y en el proceso, Dios nos va puliendo y sacando lo mejor de nosotros, porque hay procesos que cansan, que confunden y hasta hacen pensar que Dios guardó silencio, que ya no está o que nos abandonó. Pero muchas veces el proceso no es castigo, es preparación. Dios no desperdicia ninguna etapa de tu vida. Lo que hoy parece atraso, mañana tendrá sentido. Y se lo decimos nosotras, que todo lo que pasamos era necesario. Y mire lo que dice la palabra de Dios, porque recuerde que siempre hay que sustentar la palabra de Dios el tema con la palabra de Dios. Y dice en Jeremías 29:11, porque yo sé los planes que tengo para vosotros, dice el Señor, planes de bienestar y no de calamidad, para daros un futuro y una esperanza. O sea, Dios no, el plan de Dios no es destruirte, el plan de Dios no es matarte, el plan de Dios no es dañarte, es al contrario, una es hacerte más fuerte, es hacerte una persona que realmente tenga un carácter, el carácter de Cristo.
1: Amén, amén, así es.
0: ¿Qué viste vos en este tema, Yanori?
1: Bueno, realmente, como decís, tiene bastante que enseñarnos, porque realmente a veces queremos, como dicen, ¿verdad?, tirar la toalla. A veces cuando pasamos, y tal vez son cosas pequeñitas, si nos vamos a ver situaciones que están pasando otras personas. Por ejemplo, nosotros ayer hacíamos una visita, ¿verdad?, a un asilo de niños. Y, o sea, cuando yo miraba esta situación de estos niños y verlos felices en la condición que ellos están, eso como que me movía y me llevaba a ver más allá de lo que muchas veces no miramos a nuestro alrededor, sino que solo nos basamos en la queja, en la múrmula, en el señalamiento. Y realmente ver la condición que ellos tenían y verlo feliz, como que decís vos,
0: no concuerda.
1: Así es, ¿cómo es que está pasando esto? Pero realmente es que ellos han aprendido a vivir con esa condición. Y en medio de esa condición, ellos disfrutan.
0: Así es.
1: Y las cosas pequeñas que ellos tienen las llaman como que si fueran cosas abundantes.
0: Como que fuera un tesoro.
1: Totalmente, porque vi a un niño y decía, es que yo tengo bien ordenado todos mis juguetes y solo se miraban como tres juguetitos. Entonces, realmente, ver esto, pues realmente, ayer me tocaba y decía yo, gracias, Señor, porque tal vez mis hijos no tienen lo que a veces vos querés darle, ¿verdad? Uh-huh. Porque a veces tus hijos dicen, mami, mi compañero anda esto. El niño como que lo quiere. Y entonces viene uno y dice, se lo voy a comprar, uh-huh, o luego, o espere. Ajá. Y entonces vamos en ese caminar. Pero realmente decía yo, gracias porque mis hijos nacieron bien. Porque mis hijos están en diferentes condiciones a los de ese niño. Y muchas veces se quejan, papá, le decía yo, ¿será que estoy haciendo bien mi trabajo? O sea, me cuestionaba. Porque realmente llegamos a una etapa, pues, imagínate, niños sin sus papás.
0: Que los dejaron abandonados, uh-huh, con condiciones especiales, difíciles, pero súper especiales, no especiales, súper especiales. O sea, niños que nacieron, bueno, hay una niña que murió incluso,
1: sí,
0: que nació sin esa parte del cerebro y en una condición que cualquiera, uno dice, y los papás al tenerla la dejaron abandonada en el hospital.
1: Sí, y ver lo que ellos son felices.
0: Que o sea, sonríen.
1: Eso te transforma, te cambia, porque muchas veces, como le decía yo a las personas que andábamos, a veces renegamos, a veces le servimos la comida a nuestros hijos y dicen, eso no quiero. O sea, eso me llevó a ver un montón de cosas y realmente, acá la frase es ser agradecidos con Dios.
0: En el proceso, ser agradecido. Y es que mire, lo que usted está pasando cuando usted se sienta a escuchar lo de los demás, no es para tanto, porque Dios no pone una carga que usted no pueda llevar.
1: Así es.
0: Mire, dice el proceso, Dios usa el proceso para formar tu carácter, para formarte, para quitarte, para decirte, así sí, así no, esto no me gusta, esto no me gusta, esto lo vas a hacer de una manera diferente. Y mire lo que dice la Biblia en Santiago 1:2-3. Dice, hermanos míos, tened por sumo gozo cuando os halléis en diversas pruebas, sabiendo que la prueba de vuestra fe produce paciencia. Imagínense si nosotros tomáramos la Biblia y la hiciéramos rema en nuestra vida, tendríamos un gozo, porque diríamos, es que Dios me metió a prepararme, así me es, metió a pulirme, me metió a ser diferente, me metió a esta prueba porque algo necesita cambiar de mí, algo necesito aprender, necesito salir de esta prueba refinado, porque el oro se mete al horno para quitarle las cosas malas y que una
1: que quede
0: más pureza. Y cuando tiene más pureza, tiene más valor.
1: Así es.
0: Entonces, cuando Dios nos mete a pruebas, realmente lo que quiere es quitarnos lo malo y sacar una persona diferente. Pero nosotros no lo vemos de esa forma. Uh-huh. Sentimos que nos morimos, sentimos que desfallecemos. Y le tengo una noticia, nada va a pasar. Eso, todo pasa. Entonces, al final de las cuentas, yo hay muchas veces en que me he sentido en esa situación y hoy le puedo decir, Dios tomó el control y me sacó. Y me sacó de esa prueba donde yo pensé que no iba a salir, que no iba a poder más, y Dios tomó el control de mi vida y me sacó, pero me sacó diferente.
1: Amén.
0: Porque si esa prueba no hubiera venido a mi vida, yo seguiría con muchos resabios que a Dios no le agradaban y con muchas actitudes que realmente ni me ayudaban a mí, ni edificaban al prójimo, sino que más bien me destruían y destruían al prójimo también.
1: Así es que realmente cuando nos vamos a las Escrituras, Ligia, podemos notar que ahí está la pauta. O sea, la Biblia es clara, uh-huh, y nos habla a nosotros de lo que Dios quiere para sus hijos. ¿Por qué nosotros recapitulamos y como que alzamos la voz para sus hijos? Porque realmente todos somos creación, pero no todos somos hijos. ¿Por qué? Porque recuerde que usted tiene que dar ese paso de abrir su corazón y aceptar a Jesús. O sea, más bien Él nos acepta a nosotros. Ajá. Porque realmente, pero hay que hacerlo, ¿verdad? Entonces, para sus hijos, pero es necesario, dice, que muchas veces pasemos por procesos para ver con qué actitud los tomamos. Si decidimos avanzar o retroceder.
0: Es que ese es el detalle. El proceso revela lo que hay dentro de ti. Mm. O sea, cuando usted entra en un proceso, ahí usted va a saber de qué está hecho. Cuando todo está bien, cualquiera dice tener fe. Uh-huh. Pero es en la presión donde sale el verdadero carácter.
1: Así es.
0: El proceso revela tu nivel de paciencia, tu dependencia de Dios, a ver cómo estás, vamos a ver qué tan paciente, porque la Biblia nos enseña, pacientemente esperé a Jehová y él me oyó, pero estaremos esperando pacientemente, o estaremos que todo lo queremos para allá. La dependencia de Dios, cuando todo está bien, fácil decir que depende de Dios, pero cuando todo está mal, cuando no haya comida en la alacena, cuando tu salud está quebrantada, cuando tus finanzas no están en lo mejor momento, cuando tu familia está destruida, entonces realmente depende de Dios. Dios es especialista en restaurar finanzas, en restaurar familias, en restaurar la salud, pero realmente tú dependes de Dios o depende de los que tienes en el bolsillo.
1: Lo que pasa que realmente cuando llegamos a ese punto, si no estamos cimentados en la palabra,
0: nos quebramos
1: y empezamos a murmurar y a quejarnos. Y mira, la vez pasada nos tocaba hablar de ¿de quién era el hombre? Pero, de María, de Moisés y de Aarón.
0: Ajá.
1: Y realmente ahí decía que cuando uno empieza a murmurar contra un hijo de Dios, o realmente contra el mismo Dios, porque nos ha pasado, no hay que ser y creernos santos de que no lo hemos hecho, porque sí hemos pasado por ese, pues por lo menos yo he pasado. Entonces decía ahí que cuando ellos empezaron a murmurar y a señalar a Moisés, María y Aarón, entonces a María le vino lepra. Entonces, qué tremendo es, porque a veces desconocemos las Escrituras y muchas veces decimos, ay, es que usted viera que me duele aquí, ay, es que usted, y ya se hizo los exámenes, sí, pero me salen limpios. Entonces, usted no ha ido a escudriñarse si es que ha estado murmurando usted contra Jesús, o es que ha estado señalando a su hermano, porque realmente hay que examinarnos todas. Entonces, realmente ese día el tema era sobre el perdón. Y mira, a mí me tocó vivir una experiencia y, o sea, yo no podía ir a hablar de ese tema sin antes
0: sanarlo.
1: Sí. Y me pasó, y te voy a decir que me quebranté, lloraba, y le decía, tenía hasta pena porque era en una mesa de un comedor, se me salían los mocos, y realmente fue algo que hace poco, mira, yo me fui a predicar y todavía no había entendido por qué el Señor me había pasado por ahí. Hasta no fue que cuando estaba platicando con una amiga y le digo, mira que me pasó esto, esto y lo otro, y pum, se me enciende el foco y dije yo, el Señor me pasó por eso, porque yo iba a hablar del perdón y yo no podía mover mi boca sin antes ser sana.
0: Y es que ese es el detalle, cuando el proceso viene, tus heridas no sanadas se exponen. ¿Qué es lo que está pasando? Y también la fuerza que no sabías que tenías, porque con el proceso a veces uno agarra fuerzas de donde no sabe. Sí. Entonces, Dios no solo quiere bendecirte, quiere formarte.
1: Amén.
0: Quiere hacerte una vasija diferente, que estamos todas chuecas, todas con agrietadas, pero Él nos quiere formar en una vasija útil.
1: Amén.
0: Para derramar su gloria, su poder, para que Él sea manifestado en nosotros. Entonces, el Señor nos dice, o sea, quiero formarte, quiero transformarte, y me encanta esa frase que dice, y te llevé al desierto para volverte a enamorar. Uh-huh. Entonces, a veces, muchas veces los desiertos son para eso, para que nos volvamos a enamorar, para que sepamos que tenemos un Dios, para que veamos la mano de poder, de sustento que Él tiene, y que aún en medio del desierto, Él nos va a suplir.
1: Amén.
0: Él nos cuida, Él nos ama, aún en el desierto. Miren, en el desierto hay maná, en el desierto no hay hambre, en el desierto, o sea, usted a veces, si se pone a pensar cuántos desiertos hemos pasado, usted dice, ¿de dónde Dios suplió? No sé cómo lo hice, pero Dios lo hizo una vez más. Y mire, hay cosas que solo se aprenden en el proceso.
1: Amén, amén.
0: Solo ahí, si usted no pasa por ese proceso, no va a poder aprender. Uh-huh. Muchos quieren llegar rápido a la promesa, pero nadie quiere pasar por el proceso. Antes de levantar a alguien, Dios primero trabaja su corazón.
1: Amén.
0: Porque mire, a mí me decía una persona, es que me han dañado el corazón. Es que fíjese que eso no es bíblico, porque dice la Biblia, guarda tu corazón, porque de él mana la vida. No dice que te lo guarden otros. Quien usted tiene que estar protegiéndoselo es usted.
1: Amén.
0: Los otros pueden hacer cosas, pero quien elige qué sucede en su corazón, si lo daña o no lo daña, es usted.
1: Es que como decíamos la vez pasada, nosotros somos nuestros propios profetas.
0: Así es. No, y somos los guardianes.
1: Con nosotros va a pasar lo que nosotros
0: permitamos. Todo lo que usted permita, eso va a suceder.
1: Así es.
0: Porque muchas veces incluso se le, de repente Dios le manda palabra profética y usted no la acepta. Entonces, esa palabra no puede fluir en usted. No porque Dios no tenga el poder, sino porque Dios, un Dios, le digo yo, tan respetuoso, caballeroso, sí, respetuoso. Entonces, pero ¿qué sucede? Ah, cuando nos dicen una cosa horrible, a eso sí lo aceptamos y lo guardamos en el corazón. Entonces, usted es el guardián de su corazón. Pero hay procesos que entonces usted no puede permitir que aún en el proceso su corazón sea dañado.
1: Así es. Es que dice Lidia que el proceso o prueba se refiere al tiempo de preparación que Dios permite en nuestra vida, en donde el principal propósito es moldear nuestro carácter y fortalecer nuestra fe. Porque sin fe es imposible, pues, agradar a Dios.
0: Y es que, exacto, y mire, como ese ejemplo de moldeamiento está en la Biblia. José pasó de esclavo, uh-huh, pero antes, pasó de esclavo y preso antes de gobernar. David fue perseguido antes de ser rey. Moisés estuvo años en el desierto antes de liberar un pueblo. El proceso no los destruyó, los preparó. Lo que tú estás atravesando hoy en día no es para destrucción, es para llevarte a donde Dios quiere, amén, llevarte. Entonces, dile, Señor, no importa lo que esté pasando, yo decido confiar en ti y decido adorarte, exaltarte en medio del proceso, porque sé que estoy en tus manos, sé que me estás triturando como la uva para sacar el mejor vino, sé que me estás triturando como la aceituna para sacar el mejor aceite.
1: Amén.
0: Gracias, Señor, pero no es tan fácil dar gracias en medio de en medio del proceso. ¿Por qué? Porque no se nos ha enseñado. No se nos ha enseñado. Y el problema que no se nos ha enseñado, o nos contaminamos bien rápido de lo que el mundo está diciendo. Uh-huh. Entonces, el Señor te está diciendo hoy, te estoy procesando no para destruirte, sino porque te estoy preparando para el propósito que yo tengo para ti. Y entonces, mire, el proceso es tan glorioso si lo aprendemos a ver. Porque el proceso rompe versiones viejas de ti.
1: Amén.
0: Entonces, el proceso te quita lo viejo porque eso viejo no te sirve. Si yo hoy me pongo a pensar, Señor, ¿por qué yo no te conocí antes? ¿Por qué yo no me rendí a ti antes? ¿Por qué? Porque esa vieja Ligia no era agradable. Hoy yo la veo y digo yo, a veces de repente miro las actitudes en alguien y digo, así era yo.
1: Es que era necesario que pasaras, uh-huh, por eso.
0: Para que Dios fuera moldeándome, pero ahí es cuando se rompen las versiones viejas y renace, como Dios dice en su palabra, nacido de nuevo.
1: Amén.
0: Entonces el Señor quiere romper esas versiones viejas, porque hay actitudes, pensamientos, dependencias que no pueden entrar contigo a la siguiente etapa.
1: Así es.
0: A veces Dios permite temporadas incómodas porque está enseñándote a confiar. Los procesos nos enseñan a depender de Dios, porque nos fallan el amigo, nos fallan la familia, y no te queda otra opción. No te queda otra opción, o sea, o confías en Dios, o no sé qué te va a pasar.
1: Ese es el detalle, de que ponemos la mirada en el hombre.
0: Así es.
1: Y estamos bien claros, porque las mismas escrituras dicen que maldito el hombre.
0: Que confíe. Dice la Biblia que hay de aquel que pone carne por brazo, o sea, sí, que pone la confianza en un humano.
1: Entonces realmente es ahí donde flaqueamos, es ahí donde nos equivocamos. ¿Por qué? Porque, vaya, a mí me gustaba una frase que decía mi hija la vez pasada, que ella no entendía que porque gente adulta peleaba en sus propias fuerzas, si ella tenía bien claro, y que ella era una adolescente, que ella iba a la fuente correcta. Entonces realmente cuando nosotros miramos a un adolescente, que sabemos que pasan por distintos procesos, ¿verdad?, en su crecimiento.
0: Así es.
1: Entonces, y escucharla hablar así, entonces nosotros decimos, óigame, si esta niña está hablando así, esta niña me está dando cátedra, porque Jevía nos dio cátedra a un montón de adultos, uh-huh, que estábamos ahí. Porque ella dijo, yo no ando siguiendo a las personas, ni voy a andar detrás de nadie, porque yo sé quién es la fuente, y la fuente es Jesús.
0: Totalmente. Es que ese es el detalle, porque mire, solemos, esta la Biblia lo dice, ¿y vos de quién sos? De Pablo, entonces, o sea, usted tiene que ser de Cristo.
1: Amén.
0: Entonces usted tiene que ser de Cristo. Y mire, en el proceso Dios te aleja de personas incorrectas, muchas veces duele, pero después Dios te revela y te dice, es que no te convenía. Y también el proceso viene a sanar tu mente.
1: Así es.
0: Porque entras en un proceso en el cual no te queda más que rendirte a los pies de Cristo.
1: Y es que hay procesos, Lía, que son tan grandes, y así como es el proceso, así va a ser lo grande que viene para su vida. Y no lo tome solo monetariamente, no, tómelo en su crecimiento espiritual. O sea, después de ser la despreciada, la abandonada, la señalada, usted va a ser esa persona que la gente va a querer estar cerca de usted.
0: Amén.
1: Porque usted va a empezar a dar buenas dádivas, usted va a empezar a dar el
0: frutos,
1: amor, así es, el
0: los
1: amor que tenía
0: Espíritu
1: ahí.
0: Santo.
1: Entonces realmente enfocarnos, ¿verdad?, de que Jesús es el pintor más grande del mundo, y que él está pintando su historia, está pintando mi historia, está pintando la historia de Ligia, y él va a usar los pinceles y los colores que él quiera. Pero realmente tenemos que enfocarnos, tenemos que pararnos en la brecha y decir, Señor, yo quiero que tú pintes mi mundo así y así y así. Vuelvo y repito, nosotros mismos estamos llamados a vernos como el Señor nos ve, a que se haga como él quiere, no como el mundo quiere, ¿no? Porque hay personas, hermanos, que lo quieren ver destruido, hay personas que lo quieren ver llorando. No, deje de llorar sobre la leche
0: amargados, derramada,
1: así es.
0: Amargados,
1: levántese,
0: frustrados.
1: Levántese, no, y diga, yo prosigo, yo voy a seguir a ese supremo llamamiento, y aunque a veces me equivoque, porque no es que no lo va a hacer, porque somos carne, pero usted sabe que usted se va a levantar una y otra vez, y usted sabe quién es la fuente.
0: Así es, y usted va a depender más de Dios. Lo que está pasando no es para muerte. Usted solo diga, no importa, Señor, tú me vas a levantar, tú me vas a honrar, aunque pase por el valle de sombra de muerte, no temeré mal alguno, porque tú estás conmigo. Entonces, usted sepa que aunque esté pasando por tribulaciones, Dios te llevará al otro lado.
1: Amén.
0: Lo que hoy te duele, mañana tendrá sentido. Hay personas que quieren saltarse, como les decía, el proceso y solo recibir los resultados. Pero lo que crece sin raíz cae rápido.
1: Totalmente.
0: Entonces, las raíces, para que usted, esas raíces profundicen, es un proceso, uh-huh, de ir rompiendo la tierra, de encontrarse con piedras. O sea, para que un árbol crezca fuerte, frondoso, necesita que la raíz profundice, y para profundizar esa raíz, duele. Quizás usted no lo ve porque el árbol no le dice lo que siente.
1: Y es como también si lo llevamos a un ejemplo de cuando van a iniciar una construcción, que empiezan a hacer los arranques y ahí se topan con piedras, con
0: situaciones difíciles. Entonces, y es cuando más tarde, el proceso más tardado de una casa son los cimientos.
1: Así es. ¿Y por qué? Porque vamos profundizando hacia abajo.
0: Así es.
1: Entonces, usted imagínese que así estamos nosotros, estamos hacia abajo. O sea, ahorita Cuando pasamos por el proceso,
0: no se ve.
1: Sí, nadie va a dar un peso por vos, nadie. Pero cuando ese el ingeniero pone al albañil a que ahora, okay, ya profundizamos, ya encontramos aquí, este es el punto
0: de donde vale empezar a levantarse.
1: Y vamos a empezar a darle forma a esto, entonces cuando vamos hacia arriba, que ese sea nuestro crecimiento.
0: Así es. Pero con cimiento firme. Mire, Dios trabaja primero en lo invisible, como decíamos ahí. Porque lo invisible es lo más importante. Sus cimientos son, ¿qué? Su carácter, la disciplina, la fe, la obediencia. Estos cuatro ingredientes son fundamentales. No se ven, pero ¿cómo se van a notar después? Porque sus cimientos van a estar fortalecidos. Amén. Va a ser usted un árbol, porque mira, hay árboles que se caen frondosos y se caen rapidito. ¿Por qué? Porque no tenían suficientes raíces. Entonces usted va a ser algo diferente, porque la bendición sin madurez puede destruir a una persona. ¿Cuántas personas hemos visto que Dios las bendice y no tuvieron la madurez ni los cimientos correctos y lo perdieron todo?
1: Sí.
0: Entonces, hoy Dios está trabajando en ti. Dile, Señor, yo quiero que mis cimientos queden bien hechos.
1: Amén.
0: Que yo voy a ser una persona con el carácter de Cristo.
1: Amén, así es.
0: Con una disciplina que nada me va a hacer retroceder. Que yo voy a creer, que mi fe va a crecer cada vez más. Y que voy a ser obediente a lo que tú me dices.
1: Amén. Es que mira, allí tenemos que aprender lo siguiente. Número uno, resistir. ¿Por qué tenemos que aprender a resistir? Porque dice que resistir es mantenerse firme en la fe y oponerse a la tentación, al pecado. O sea, es resistir al enemigo. Pero hay una palabra chiquitita que denota que si no está en nuestra vida, no hay nada. Uh-huh. Y es la fe, porque dice que fe es mantener la confianza en Dios hasta el final. Y en Marcos 13:13 nos habla de eso. Entonces realmente, o sea, les vamos dando la cita, pero por cuestión de tiempo vamos a ir avanzando. Y número dos dice que hay que persistir. Y dice que persistir es estar constante y fiel a Dios y a sus enseñanzas, en no rendirse y seguir adelante, confiando en las promesas divinas que Dios le ha dado. Y volvemos a denotar acá, dice, y a sus enseñanzas. ¿Y dónde encontramos las enseñanzas? En su palabra. Entonces, si nosotros no leemos la palabra, nosotros estamos vivos, pero a la misma vez como muertos.
0: Y desarmados.
1: Sí, totalmente. Entonces dice que en la palabra, en las enseñanzas aprendidas en las escrituras, realmente, como te decía yo, imagínate, yo desconocía pues eso de que a María, por andar murmurando contra Moisés, le había venido lepra. Y volvemos a decir, a veces nosotros estamos pasando por procesos, nos hacemos exámenes, nos salen limpios, pero ¿cómo estaremos internamente? Como decía, le dije, es que hay que sanar de adentro
0: hacia afuera.
1: Entonces, acá nos da una palabra, ¿verdad? Y es avanzar. Vamos a avanzar, dice, espiritualmente es madurar en la fe y mantener un progreso constante hacia el propósito de Dios, lejos de lo material para obtenerlo. ¿Por qué hablamos de lo material? Porque muchas veces ese es el evangelio que nos han venido vendiendo, que usted va a ser prosperado, que usted va a tener su casa, que usted va a tener su carro. Hermano, ¿a usted de qué le sirve tener casa, carro y todo lo que usted sueña y todo lo que usted anhele si tiene su corazón vacío, porque no le ha nacido Cristo, como dice Ligia?
0: Es que ese es el detalle. Entonces, Dios quiere una persona diferente, disfrutando de las bendiciones. Porque yo le voy a decir una cosa, cuando a usted le viene todo eso, y usted realmente no tiene a Cristo, son cosas que no lo van a llenar nunca. Son como usted como un hoyo negro, que le echan, y nada es suficiente. La emoción dura un ratito, pero de ahí le pasó la emoción. Y mire, lo más importante es que Dios está de su mano, Dios lo está sosteniendo a usted de su mano. Y lo que decía Yanori, usted sabe que el enemigo no le tiene miedo tanto a una persona que ayuda, que ora, sino que al que resiste, porque la Biblia dice, resistid al diablo. Uh-huh. Y él huirá de vosotros.
1: Amén.
0: Porque cuando usted resiste, usted está ahí firme, firme, no importa lo que pase, usted está resistiendo, resistiendo, resistiendo. Claro, si usted le pone a la resistencia, oración y lo demás, pero si usted ora y ayuna y no resiste, en nada está.
1: Así es.
0: Porque a veces oramos una semana los otros meses del año, como empezamos a veces, yo voy a empezar orando, ayunando, enero, le duró hasta mitad de enero, ya de ahí para al final de enero ya se le acabó la batería. Pero cuando usted resiste, usted hace que el diablo se doblegue.
1: Amén.
0: ¿Por qué? Porque Dios es más poderoso que cualquier cosa, pero también nosotros debemos de cooperar, porque no debemos de rendirnos en medio del proceso, porque hay muchas personas que se sientan. En medio del proceso se sientan y se rinden y no avanzan. ¿Por qué? Porque se cansaron. Pero es ahí cuando usted debe avanzar. Aunque no entienda todo, sigue caminando. El proceso tiene fecha de vencimiento.
1: Amén.
0: Y propósito eterno. A veces Dios no está diciendo no, sino todavía no.
1: Uh-huh.
0: Aún te estoy formando. Necesitas crecer antes de recibir lo que pediste. Mire qué hermoso, y se lo voy a repetir. A veces Dios no está diciendo no, sino todavía no. Todavía no está listo. Como cuando usted a veces llega a un lugar y todavía no han abierto. No, espérese, todavía no.
1: O encarga un ramo de rosa y te dicen, fíjese que lo estamos terminando.
0: Ajá, todavía, espérese un momentito. Entonces, aún te estoy formando. A veces te dicen, aún estás en formación. Si no termino la formación y te bendigo, no vas a lograr lo que realmente necesitas. A veces, o que te dice, necesitas crecer antes de recibir lo que pediste.
1: Amén.
0: ¿Y qué es el crecimiento? Como le decíamos, la fe, la obediencia, la dependencia de Dios. Pero ¿cómo se logra esto? Con la oración. Porque mire, la Biblia, recuerde, dice, y la fe, oiga bien, porque a veces dice, yo quiero hacer crecer mi fe. Pero la Biblia dice, y la fe viene por el oír. ¿Y el oír qué?
1: La palabra de Dios.
0: Pero si usted ni siquiera está oyendo la palabra de Dios.
1: Mira que dice que el crecimiento espiritual es ser transformados interiormente, renovar la mente y profundizar en el conocimiento de Dios. Y dice que cuando aprendemos a tener ese crecimiento espiritual, fácilmente se nos hace obedecer sin mirar atrás.
0: Uh-huh.
1: Y avanzamos. Nos enfocamos en el caminar divino sin desviarnos. Y eso nos ayuda a salir de los ciclos repetitivos, lo que decía Ligia. O sea, a romper rutinas, actitudes y estancamiento para reclamar el destino que Dios tiene preparado para cada uno de nosotros. O sea, nosotros tenemos que aprender que sin crecimiento
0: no hay nada. Y mire, muchas veces, a veces hablamos unas barrabasadas. Yo le voy a decir una cosa, no maldiga la etapa que te está construyendo. Porque esa etapa te está construyendo para que seas una persona diferente. Lo que hoy parece lento puede ser la preparación para algo mejor.
1: Amén.
0: Entonces Dios no solo está interesado en llevarte a un destino, también le importa en quién te conviertes durante el camino. Entonces, eso es importante. A Dios no solo le importa bendecirte, mire, si para Dios es fácil bendecirte.
1: Así es.
0: Para Dios no es difícil, eso es lo más fácil, porque recuerde que Él es el dueño del oro y la plata, y en un de repente, todo puede cambiar. Hay personas que les ha cambiado la vida de la noche a la mañana.
1: Ligia, y Él es tan lindo que a veces, o sea, yo les cuento así cosas que me pasan a mí, porque yo esas cosas las tomo grandes. Realmente la vez pasada miraba un video en el Facebook, de que una mamá de un niño que le están construyendo una casa,
0: uh-huh,
1: les estaba sirviendo nacatamales a los albañiles. Y yo miré el video, pero más que enfocarme, me enfoqué en el nacatamal. Y digo yo, qué rico se mira. Pero a veces asociamos que en estos tiempos es bien raro el que hace nacatamales, ¿verdad?
0: Uy,
1: solo
0: sí.
1: Las empresas que lo venden todo el año. Pero acá en Tegucigalpa es raro. Entonces digo yo, qué rico. Pero de repente, por la tarde, venía de ser un mandado. Y venía tu mamá, ella venía bajando y yo venía subiendo y me dice, ¿de dónde venís, hija? Ah, de allá, le digo, de un evento. ¿Ya cenaste? No, vení, chate, vení, comer, me dice, así va. Y echémonos un tamal, me dice.
0: Bueno.
1: Entonces digo yo, gracias Jesús, porque yo en la mañana lo anhelé y usted me concedió mi deseo, mi anhelo.
0: Exacto, entonces Dios tiene cuidado en medio de cualquier circunstancia que estés atravesando, Dios tiene el cuidado de tu vida. Miren, amén. Salmo 27:14 dice, espera en el Señor, esfuérzate y aliéntese tu corazón. Sí, espera en el Señor. O sea, no, el proceso no es que te dice que quédate sentado y a ver qué cae del cielo. No, es que también hay que esforzarse. Amén. Pero hay que, mire, ¿qué pasa en los procesos? Porque las personas, ¿por qué caen? ¿Por qué desfallecen? Porque no han aprendido a tener esa comunión, esa revelación, ese discernimiento de qué hacer en medio del desierto. Uh-huh. Entonces, pues usted ore, ayude y dígale, Señor, yo quiero que en medio de lo que estoy pasando, brillar. Y lo voy a pasar con 100, no con 60.
1: Amén, así
0: es. Sino que voy a pasar este desierto para no volverlo a repetir. Porque mire, hay un dicho en el mundo que dice, la vida es tan buena maestra, dice, que si no aprendes una lección te la repite. Pero eso no es la vida, eso es Dios. Que si usted no aprendió, bueno, vuelve otra vez. Y se la repite para que vuelva a pasar por ahí. Entonces usted decide, o va a volver a pasar por ahí, o mejor pasa con 100 de un solo. ¿Para qué? Para terminar el examen satisfactoriamente.
1: Amén.
0: Entonces, dígale al Señor, Señor, yo quiero darte gloria, honra, alabanza en medio de lo que estoy pasando. Yo sé que estoy en el hueco de tu mano. Yo sé que tú eres el que está tomando el control y que un día contaré y daré testimonio de que el proceso es necesario.
1: Amén.
0: Para ver un producto terminado, para verme donde Dios quería ponerme, porque como te digo, para Dios no, lo más difícil no es bendecirte, es formarte. ¿Y por qué te digo que lo más difícil para Él? Porque nosotros somos rebeldes.
1: No, y también analizar y ponernos a pensar de que muchas veces le pedimos a Dios cosas y no estamos listos para recibirlas. ¿Por qué? Porque el anhelo, ay, es que yo quiero tener esto, yo quiero tener lo otro. Un ejemplo, por decirlo así, y traerlo a lo terrenal. A veces decimos, Señor, yo quiero tener un carro, pero ¿tiene el dinero para mantenerlo? Porque el carro no es como nosotras, la esposa, que el esposo nos dice, mire, amor, mes, sí, pero, y el carro si se le queda, ¿cómo le va a decir? Loco, fíjate que ahorita no hay. Es mentira. Usted tiene que buscar y sacar de donde sea para conseguir una grúa y que se lo vaya a traer, o algún carro que se lo remolque, y todo implica un gasto. Entonces, ¿realmente estamos preparados para recibir lo que le hemos estado pidiendo a Dios? O sea, enfoquémonos, detengámonos, porque es poco a poco. Es que dice que no es del que corre, es del que camina,
0: del que
1: y va despacio.
0: Ajá.
1: ¿Por qué? Porque cuando queremos correr, nos vamos a tropezar, nos vamos a volver a caer, nos vamos a dar nuestras buenas enchiladas, o sea, realmente todo, si lo llevamos al contexto de la palabra, está más claro que el agua.
0: Todo tiene un propósito.
1: Y mira que cuando nosotros empezamos, Ligia, a resistir, ¿verdad? Y a perseverar, mira lo que dice Marcos 13:13, dice, y seréis aborrecidos de todos por causa de mi nombre. Mas el que persevere hasta el fin, este será salvo.
0: Es que ese es el detalle. La perseverancia está ahí. Dios tiene el cuidado de tu vida y Dios sabe por qué te está pasando por ahí.
1: Amén.
0: Dios convierte tu dolor, tu proceso, en propósito. Lo que el enemigo diseñó para destruirte, Dios lo redime para equiparte.
1: Amén.
0: Ninguna herida, ninguna pérdida, ninguna traición queda fuera del alcance del Redentor de Dios. Él toma lo que fue roto y lo convierte en el instrumento más poderoso de su ministerio. Mire, la vez pasada, a veces nosotros queremos meternos en procesos de personas. Y una vez yo iba a meterme en el proceso de alguien y me dice el Señor, no. Ella necesita pasar por ahí para poder lograr lo que ella tiene. No la saques de ahí.
1: Así
0: y porque si no, te voy a meter a vos también ahí. ¿Quieres? No, yo ya pasé esa etapa.
1: Sí,
0: y a veces las personas creen que uno no las quiere ayudar. Por ejemplo, yo era una amiga y cuando Dios me dijo eso, me dolió en mi corazón no poderle echar la mano, porque Dios me dijo, no, ella necesita pasar por ahí para llegar donde yo la quiero llevar. Y hoy que yo escucho de ella, cuando ella me dijo, mire amiga, ya estoy aquí, se fue para Estados Unidos, le está yendo bien, y entonces era necesario que pasara por ahí, y hoy yo me gozo de que ella esté bien, pero era necesario, los procesos son necesarios. No te voy a decir de que son fáciles, pero sí, aprende a gozarte en medio del desierto.
1: Si te fijas, ese creo que es el mayor como dificultad que tenemos, porque los padres, como somos permisivos y somos amorosos, el apego, y más la mamá, entonces a veces le quitamos el proceso a nuestros hijos, y es ahí que a veces por eso nuestros hijos no maduran, así no van entendiendo eso.
0: Lo que tenemos son niños toda
1: la vida. Exacto, y entonces a veces decimos, no, es que yo tengo un problema con mi hija en tal lado, y pensamos que es el lugar, no es el lugar, hermano, somos nosotros como personas. Porque mire, un edificio va a estar ahí siempre, los que tenemos que cambiar somos nosotros los seres humanos, no el edificio.
0: No, somos nosotros. Vamos a leer los mensajes que tenemos pendientes, Jackie, si me ayuda. Dice, terminación 4031, dice, bendiciones mis estimadas hermanas, les pido me ayuden en oración. Marvin Contreras desde Aldea San Juan Belice, Padre, clamamos porque seas tú, Señor. No sé lo que él está pasando, pero tú tienes el control, Señor, de esa situación. Que seas tú, Señor, obrando, que seas tú cubriendo, lo que seas tú bendiciendo su vida, Señor, en el nombre poderoso de Jesús, que tú le das salud, que le das salud a él y a sus familias en el nombre poderoso de Jesús, y que él es apartado para ti, Señor, en el nombre poderoso de Jesús, que tú lo guardas, y que todos en su trabajo y fuera de su trabajo te ven a ti a través de él, en el nombre poderoso de Jesús, para tu gloria y para tu honra. Terminación 0187. Hola, buenos días, hermana. Les pido oración por mi esposo y mi hermana Jessica, por su salud y su trabajo, por toda la familia. Padre, clamamos porque seas tú, Señor, supliendo, por seas tú en el con el su cuñado, por su esposo y por su hermana Jessica, que seas tú, Señor, dándole salud, que seas tú proveyendo y supliendo a ella y a toda su familia en el nombre poderoso de Jesús, para tu gloria y para tu honra. Terminación 7656, dice, el Señor les bendiga, qué prédica tan linda, hermanas, pido oración por liberación de alcoholismo total de mi hermano, porque deja un tiempo, después vuelve lo mismo, que Dios y sus oraciones lo liberen de todo. Padre, en el nombre de Jesús clamamos, Señor, porque se rompa todo ciclo, Señor. Amén. En el nombre poderoso de Jesús, todo ciclo repetitivo en su vida, Señor. Y que seas tú, Señor, dándole fuerzas, que él tenga un encuentro contigo, Padre, porque el único que libera de esas cadenas eres tú, Espíritu Santo, Señor, que sea tu presencia, Señor, visitándolo en una visitación, Señor, en el cual, Padre, haya un antes y un después. Ten misericordia, te lo ponemos en tus manos, Señor, para que seas tú obrando en el nombre poderoso de Jesús. Amén y amén. Dice el siguiente, terminación 3178, bendiciones, hermanas, pido oración por un mejor trabajo para mis hijos. Padre, clamamos porque seas tú abriendo puertas, oportunidades, Padre, aún mayores, Señor.
1: Amén.
0: Un trabajo, Padre, que sea venga de tu mano, Señor, y que tú abres puertas en el nombre poderoso de Jesús, y que los llevas de tu mano, Señor, para ese trabajo, que eres tú guiándolos, Señor, para que ese trabajo se encuentre, el trabajo lo encuentre a ellos y ellos encuentren ese trabajo, en el nombre poderoso de Jesús, para tu gloria y para tu honra. Dice terminación 21:13, dice, hermanas, Dios les bendiga grandemente, me encanta la palabra, yo recibo todo lo que ustedes están hablando, es verdad, todo lo que ustedes hablan, yo recibo, siempre los escucho y aprendo con la palabra, Dios les bendiga siempre que nos enseñen, soy Elvia Rivera, que Dios te bendiga, mi amada, y qué bueno que Dios te está enseñando, porque nosotros solo somos el instrumento, pero realmente es Dios hablando a tu vida y a tu corazón.
1: Amén,
0: así damos es. Gracias a Dios por cada una de esas peticiones, y también oramos por los que no pudieron escribir. Señor, tú conoces las necesidades. Padre, te pedimos que seas tú obrando, que seas tú abriendo puertas en el nombre poderoso de Jesús. Y solo quiero terminar con esta parte que dice, tu proceso es parte de su plan eterno. No estás solo en el desierto. No estás abandonado en la prisión de tu proceso. Dios está contigo en cada paso, obrando en lo que no puedes ver, preparando lo que aún no puedes imaginar. Confía en él, su tiempo es perfecto, tu proceso tiene un propósito más grande que tú mismo.
1: Amén.
0: Y mire lo que dice en Isaías 55:8-9, dice, porque los pensamientos de Dios no son vuestros pensamientos, ni vuestros caminos sus caminos, porque como los cielos son más altos que la tierra, así mis caminos son más altos que vuestros caminos. Dios tiene algo mejor para su vida, y usted hoy ore y diga, Señor, hoy declaro que confío en tu proceso, aunque no entiendo todo lo que estoy viviendo, creo que tienes un plan perfecto para mi vida, dame la gracia
2: de permanecer fiel en la espera, de crecer en las pruebas y de nunca rendirme antes de ver tu gloria manifestada en el nombre poderoso de Jesús. Amén, amén y amén. Vamos a orar para terminar. ¿O tenés algo más, Yanori?
1: Pues la verdad que tengo Romanos 5:3, 4 y 5. Y dice ahí, y no solo esto, sino que también nos gloriamos en las tribulaciones, sabiendo que la tribulación produce paciencia. Y el 4 dice, y la paciencia prueba, y la prueba esperanza. Y el 5 dice así, y la esperanza no avergüenza.
2: Amén.
1: Porque el amor de Dios ha sido derramado en nuestros corazones por el Espíritu Santo que nos fue dado.
2: Amén.
1: Este es realmente, cerrando ya, ¿verdad?, con la prédica, que el amor de Dios sea derramado en cada uno de nosotros. Que empecemos a ver ese proceso, esa prueba, como eso, como el amor de Dios.
2: Formándonos
1: ahí, diciéndonos, aquí estoy, hija, no tengas miedo. Si estás pasando por esto es porque yo te quiero fortalecer. Realmente Dios así trabaja, muchas veces no lo entendemos. Yo ya les he contado el testimonio de lo que pasó con mi hijo, que estuvo al borde de la muerte, y eso me ayudó a mí a afirmarme en Jesús, porque había tomado a la iglesia como un juego, como un domingo sí, el otro no, y realmente yo no entendía qué era lo que Dios me quería, lo que quería tratar él conmigo, hasta que yo vi a mi hijo al borde de la muerte, entendí que uno no puede jugar con esto. ¿Sabe por qué? Porque ya basta de estar jugando a la iglesia, ya basta de ir a calentar un banco. Realmente no estamos viendo a nuestro alrededor lo espléndido y lo maravilloso que ha sido Dios con cada uno de nosotros, hermano. Independientemente de las circunstancias que usted tenga, el Señor siempre ha estado ahí y nos ha dicho, aquí estoy. ¿Sabe cuál es el problema? Que miramos el problema y lo hacemos grande y minimizamos a Dios, cuando realmente tenemos un Dios grande, fuerte y poderoso, que te dice, yo te voy a sacar de ahí. Pero ¿sabes cuándo? Cuando entendás que quien tiene el poder soy yo, no el hombre, no el problema que está pasando usted. Entonces realmente enfoquémonos en la fuente, porque yo te quiero fortalecer. Realmente Dios así trabaja, muchas veces no lo entendemos. Yo ya les he contado el testimonio de lo que pasó con mi hijo, que estuvo al borde de la muerte, y eso me ayudó a mí a afirmarme en Jesús, porque había tomado a la iglesia como un juego, como un domingo sí, el otro no, y realmente yo no entendía qué era lo que Dios me quería, lo que quería tratar él conmigo, hasta que yo vi a mi hijo al borde de la muerte, entendí que uno no puede jugar con esto. ¿Sabe por qué? Porque ya basta de estar jugando a la iglesia, ya basta de ir a calentar un banco. Realmente no estamos viendo a nuestro alrededor lo espléndido y lo maravilloso que ha sido Dios con cada uno de nosotros, hermano. Independientemente de las circunstancias que usted tenga, el Señor siempre ha estado ahí y nos ha dicho, aquí estoy. ¿Sabe cuál es el problema? Que miramos el problema y lo hacemos grande y minimizamos a Dios, cuando realmente tenemos un Dios grande, fuerte y poderoso, que te dice, yo te voy a sacar de ahí. Pero ¿sabes cuándo? Cuando entendás que quien tiene el poder soy yo, no el hombre, no el problema que está pasando usted. Entonces realmente enfoquémonos en la fuente.

0: lo espléndido y lo maravilloso que ha sido Dios con cada uno de nosotros, hermano. Independientemente de las circunstancias que usted tenga, el Señor siempre ha estado ahí y nos ha dicho, aquí estoy. ¿Sabe cuál es el problema? Que miramos el problema y lo hacemos grande y minimizamos a Dios. Cuando realmente tenemos un Dios grande, fuerte y poderoso que te dice, yo te voy a sacar de ahí. Pero ¿sabes cuándo? Cuando entendás que quien tiene el poder soy yo, no el hombre, no el problema que está pasando usted. Entonces realmente enfoquémonos en la fuente, vayamos a la fuente correcta, dejemos de andar siguiendo. Muchas veces nos enfocamos y decimos, es que el fulanito me va a ayudar.
1: No.
0: A veces tenemos esa costumbre que dice, es que fíjese que yo quisiera trabajar en tal lado. No, pero tiene que tener una corbata o un cuello ahí. Realmente seamos esas cartas leídas. Algo bonito que decía la pastora la vez pasada en la prédica es que le pidamos a Dios que lea nuestras crónicas, Lee. Uh-huh. Que lea las crónicas de nuestra vida y realmente que Él vea quiénes somos nosotros y que nosotros estamos dando buen testimonio de lo que realmente Él ha hecho en nosotros, pues. Pero ¿qué es lo que sucede? El Señor hace en nosotros y muchas veces nos callamos. No nos quedemos callados porque dice las escrituras que si nosotros no hablamos, lo van a hacer las piedras. Imagínense las piedras quitándonos el lugar porque nos quedamos callados de las maravillas que hace el Señor. Entonces, invitarle a esos que hoy abramos nuestro corazón para que el Espíritu Santo derrame todo el amor que Él tiene para cada uno de nosotros.
2: Dice el último mensaje que dice José Carlos Orellana, dice Santa Rosa de Copán. Por sanidad de su vista, que Dios le dé la oportunidad de ver bien, Padre, y clamamos porque seas tú obrando en esos ojos, Señor. Te pedimos, Señor, por misericordia, que seas tú sanándolo, Padre, esa vista en el nombre poderoso de Jesús, que seas tú obrando en él para tu gloria y para tu honra, Señor. Toca esos ojos, Señor. Para ti no hay nada imposible, así como sanaste al ciego, Señor. Restaura esa vista, Padre, hay una vista 20-20 en el nombre poderoso de Jesús. Dice María Esperanza Cáceres, dice, por cobertura y salud de ella y su familia Cáceres, por su hijo Junior. Padre, clamamos porque seas tú con ellos, guardándolos, Señor, y cubriendo a su hijo, Padre, y bendiciéndolos en todo lo que hacen en el nombre poderoso de Jesús. Vamos a orar porque ya estamos contratiempo.
0: Así es.
2: Dale.
0: Gracias, Espíritu Santo, por esta oportunidad, Señor, que tú nos permitiste, papá, de traer esta palabra, Señor. Sabemos, Espíritu Santo, que tú primero nos hablas a nosotros, Señor Jesús, que nos confrontas, Espíritu Santo, y que tú, Espíritu Santo, eres quien prepara, Señor, esta palabra en nuestro corazón, Señor. Hoy te pedimos, Espíritu Santo, que esta palabra haya sido rema, Señor, en los corazones de cada una de las personas que nos escuchó, Señor Jesús, y que ellos aprendan y entiendan, Señor Jesús, que los procesos son necesarios, papá. Son necesarios para crecer, Señor, para sanarnos, Espíritu Santo, porque tenemos que entender, Señor Jesús, que tenemos que ser sanos de adentro hacia afuera, Señor Jesús. Padre, hoy te pedimos, Señor Jesús, por cada una de estas personas que llamó por un trabajo, por su salud, Señor Jesús, porque tú cures el alcoholismo, Espíritu Santo. Hoy declaramos, Señor, que este hombre, Espíritu Santo, dejará ese vicio, Señor, y que él, Señor, se embriagará, pero con el vino de tu presencia, Señor Jesús, con tu visitación, Señor Jesús. Hoy declaramos, Espíritu Santo, y venimos a cubrir esta nación, Señor Jesús. Declaramos, Espíritu Santo, que tú eres quien nos gobierna, Señor Jesús, que tú eres, Espíritu Santo, quien tiene cuidado de esta nación, Señor Jesús. Padre, que esta nación, Señor, es esa tierra donde fluye leche y miel, Espíritu Santo. Hoy declaramos, Señor Jesús, que usted prepara, Señor, esos centinelas y esos atalayas, Espíritu Santo, que nos levantamos, sí, Señor. Señor, a estar clamar, pendientes, papá. Espíritu Santo, a clamar, Señor Jesús, a cubrir este país, Señor Jesús. Venimos a cubrir a nuestros jóvenes, Señor Jesús. Sabemos que están siendo bien atacados, Señor Jesús, pero es que hay propósito, Señor, porque tu palabra dice que ellos profetizarán, Señor Jesús, y que ellos, Señor, saldrán a las naciones. Hoy cubrimos la vida de nuestros jóvenes, Señor. Así declaramos, Espíritu Santo, que ellos están en el hueco de tu mano, Señor. Declaramos, Espíritu Santo, que se levanta gente, Señor, que tú levantas intercesores, Espíritu Santo, predicadores, Señor, y que llevamos el evangelio a los colegios, Espíritu Santo, a las escuelas, Señor, aún a los maestros, usted los prepara, Señor, para que ellos vayan sembrando, Señor, en estos, Señor, niños ese amor, Señor Jesús, y ese temor hacia usted, Espíritu Santo. Hoy declaramos, Señor Jesús, que tú te mueves con poder.

0: y gloria, Señor Jesús, en la vida de cada uno de nosotros, Señor. Cúbrenos, Espíritu Santo, cubre todo lo que usted nos ha dado en mayordomía, Señor Jesús, y guarde nuestra salida y nuestra entrada, Señor. En el nombre de su Hijo amado, amén y amén.
1: Amén y amén. Los amamos, los bendecimos y nos vemos primeramente Dios el próximo martes.
0: Así es.

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0: en HRBC, las 12.
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El amor de Dios es ilimitado para los pecadores, mas Dios muestra su amor para con nosotros, en que siendo aún pecadores, Cristo murió por nosotros. Romanos 5:8.

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Se marcan ya las 12:05 en HRBC Noticias. Gracias por acompañarme durante este tiempo de este día martes 12 de junio de este año 2026. Muchísimas gracias. Desde ya le damos la bienvenida y le invito para que me acompañe hasta las 12:55. Gracias a usted que está ahí en su casita. Tenga usted un buen provecho a esta hora, en los cuales pues algunos están disfrutando de esos sagrados alimentos. Gracias a usted, le invito para que pueda quedar informado acerca de noticias nacionales, internacionales y también las actividades que realiza la Iglesia Evangélica en nuestro país.

0: marcan las 12:06. A esta hora le doy a conocer los titulares.
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0: A esta hora del mediodía, Copeco pronostica calor intenso y lluvias aisladas para este día martes. Entre otras noticias, docentes mantienen protestas en diferentes regiones del país. Asimismo, le informamos que el Hospital Escuela brinda alta médica a 10 personas tras tragedia en Villanueva. Estas y otras notas ahora mismo en detalle a través de HRBC Noticias.
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0: Se marcan ya las 12:07. El Hospital Escuela brinda alta médica a 10 personas tras la tragedia el día de ayer en la colonia Villanueva, aquí en Tegucigalpa. Una mujer permanece ingresada en el Hospital Escuela tras el accidente provocado por una volqueta que impactó varios negocios en la colonia Villanueva de Tegucigalpa. Tragedia que dejó 8 personas fallecidas y 11 heridas. Las autoridades hospitalarias informaron que Cecilia Gabriela Rodríguez, de 31 años, es la única paciente que continúa recibiendo atención médica en este centro asistencial. La mujer requirió intervenciones quirúrgicas y permanecerá en observación al menos 48 horas más. Y es que durante la noche de lunes y la madrugada de este martes, el personal médico del hospital dio de alta a las otras 10 personas que resultaron lesionadas en el accidente luego de constatar una evolución favorable en su estado de salud. Mientras tanto, la colonia Villanueva vive una jornada de luto y consternación por familiares, amigos y vecinos, ya que estos velan este día martes los restos mortales de 8 víctimas que perdieron la vida en uno de los accidentes viales más trágicos registrados recientemente en la capital. Las autoridades continúan las investigaciones para determinar las causas del hecho y establecer las responsabilidades correspondientes. Así que hay que elevar una oración por los familiares de estas personas que perdieron un familiar, valga la redundancia de palabras, en este hecho lamentable el día de ayer, en este accidente que se suscitó aquí en la capital. Así que hay que orar por estas personas que hoy están de luto, muchas madres, hijos, padres también, abuelas, tíos y familiares en común, pues están allí viendo cómo resolver esto, y hay que orar siempre por estas personas para que Dios pueda traer esa fortaleza, ya que en este momento solo Dios puede estar con estas familias.

Ya hemos avanzado a las 12:09. La Secretaría de Salud declara alerta por aumento de tosferina. La Secretaría de Salud mantiene alerta sanitaria en el Distrito Central ante el aumento de casos de tosferina y las autoridades reportan 161 contagios en lo que va solo en este año 2026, una cifra que ya supera todos los casos registrados durante el 2025. Así que los especialistas advierten que el incremento de infecciones y fallecimiento asociados a esta enfermedad prevenible refuerzan la importancia de la vacunación y la vigilancia epidemiológica. Así que usted, pues, padres de familia encargados de los menores, pueden acudir a los diferentes centros de salud para inocular o vacunar contra la tosferina a todos los menores. Ya hemos avanzado a las 12:10. Docentes mantienen protestas en diferentes regiones del país. Este día martes, desde horas tempranas, en diferentes organizaciones magisteriales, se agruparon y organizaron para realizar acciones de protestas ante el paro nacional que advirtieron previamente. Y es que las medidas se llevan a cabo luego de una fallida negociación sostenida en la mesa de diálogo instalada por el gobierno del presidente Nasri Adfura. Desde manifestaciones pacíficas, tomas de carreteras y suspensión de clases, los docentes iniciaron con estas medidas de presión con el objetivo de que las autoridades mantengan nuevas conversaciones sobre sus exigencias. Lo anterior se debe a la falta de respuestas concretas por parte del gobierno de Honduras ante el incumplimiento de compromisos adquiridos durante las conversaciones con representantes del sector. El magisterio exige el pago efectivo del reajuste salarial, una promesa anunciada por el gobierno a través del titular de la Secretaría de Educación, que según los docentes aún no se cumple. Los dirigentes magisteriales afirman que el incumplimiento de este compromiso provocó el rompimiento de los acuerdos y generó el descontento que hoy impulsa acciones de presión en diferentes regiones del país.

12, las 12 con 12 minutos en HRBC Noticias. Buenas noticias para los conductores. Los combustibles registrarán una rebaja desde este mes de junio. Una rebaja para los conductores, según la Secretaría de Energía, pues ha anunciado estas rebajas en la gasolina superior, el diésel y el querosén. A partir del próximo lunes, o sea, el día de ayer, ya se experimentaron estas bajas. La mayor reducción será para el querosén, que bajará hasta el 4.55 por galón aquí en Tegucigalpa. Sin embargo, la gasolina regular, la LPG vehicular y el gas doméstico registrarán incrementos en sus precios.

0: 12 con 13 minutos en HRBC Noticias. Médicos del Instituto Hondureño de Seguridad Social se suman a las protestas por el Colegio Médico de Honduras. Los médicos del Instituto Hondureño de Seguridad Social se incorporaron a las asambleas informativas convocadas por el Colegio Médico de Honduras para exigir el cumplimiento de acuerdos pendientes y el pago de salarios atrasados. El presidente de la Asociación de Médicos del ICE, Ricardo Rodas, informó que el gremio decidió respaldar las acciones de protestas, esto debido a que las autoridades aún no cumplen los compromisos alcanzados en mesas de negociación con representantes del sector de salud. Rodas denunció que varios profesionales continúan sin recibir su salario desde hace más de 5 meses, mientras otros no han sido reintegrados a sus puestos de trabajo pese a los acuerdos establecidos. Todavía tenemos colegas que siguen sin recibir su pago desde hace más de 5 meses. Otros no han sido reintegrados a sus puestos de trabajo y vemos además que un gran número de colegas que laboran en el 911 han sido despedidos. Así que el dirigente médico también cuestionó el manejo del sistema sanitario y señaló que existe una falta de respuesta a las demandas del gremio. Asimismo, lamentó la salida de profesionales de la salud del sistema público en medio de las necesidades que enfrenta la población. El Colegio Médico de Honduras mantiene las asambleas informativas a nivel nacional como medida de presión. Esto para lograr la regularización de los pagos pendientes y el cumplimiento de los acuerdos suscritos con las autoridades. Doce con 15 minutos en HRBC Noticias.
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2: Todo lo que yo tengo, todo viene de ti. Cada día, tú me das lo que necesito.
1: El amor de Dios no tiene precio. El que no escatimó ni a su propio hijo, sino que lo entregó por todos nosotros. ¿Cómo no nos dará también con él todas las cosas? Romanos 8:32.

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1: Ya hemos llegado a las 12:17 en HRBC Noticias. La Organización Meteorológica Mundial ha informado que existe un 80% de probabilidad de que el fenómeno del Niño se desarrolle entre junio y agosto de este año 2026, mientras que las posibilidades de que continúe activo hasta finales del año aumentan hasta en un 90%. Ante este panorama, el organismo instó a los países de América Latina, una de las regiones más sensibles a sus efectos, a fortalecer la preparación y aprovechar las herramientas de pronósticos climáticos para anticipar posibles impactos. Además, la Secretaría General de la OMS o la Secretaria General de la OMS, Celeste Saulo, explicó que una planificación basada en información meteorológica puede ayudar a reducir los riesgos asociados a cambios extremos, esto en el clima, ya que el Niño suele modificar los patrones de lluvias y temperaturas, favoreciendo desde sequías hasta las precipitaciones intensas e inundaciones según las características de cada país. Tos, fiebre y pérdida de peso son las señales de alerta. Sí, las señales de alerta de la tuberculosis. ¿Cuáles son estos síntomas y cuándo consultar a un médico? El doctor José David ha explicado que la tuberculosis es una enfermedad infecciosa muy contagiosa que sin tratamiento puede ser grave. Entre los principales síntomas se menciona la tos persistente, fiebre, sudoración nocturna y pérdida de peso. Además, recordó que existen tratamientos efectivos y que la medicación está disponible en varios centros asistenciales del país. Por ejemplo, hay que también vacunarse contra la tuberculosis, así que siempre le mencionamos y le motivamos para que usted pueda asistir a todos estos centros asistenciales, pueda verificar todos esos carnet de vacunas y de esta manera, de una manera gratuita, pueda recibir toda esta asistencia médica.

marcan ya las 12:19 en HRBC Noticias, entre otras noticias que también queremos informarle acerca del acontecer nacional, y es que Salud aplica dosis cero de vacuna contra el sarampión a menores de 11 meses. La Secretaría de Salud anunció la aplicación temporal de una dosis cero de la vacuna contra el sarampión, la rubiola y las paperas para niños y niñas de entre 6 y 11 meses de edad. La medida responde a la alerta epidemiológica regional y a la confirmación de casos importados de sarampión en el país. Esto con el objetivo de reducir el riesgo de propagación de este virus. Las autoridades aclararon que esta dosis no sustituye el esquema nacional de vacunación, por lo que los menores deberán recibir su dosis correspondientes a los 12 y 18 meses de edad. Esta estrategia es temporal, segura y cuenta con el respaldo de organismos internacionales como la Organización para la Salud y también el CDC. CESAL hizo un llamado a madres, padres y cuidadores a acudir a los centros de salud para proteger a la población infantil y complementar los esquemas de vacunación. Recuerde que esta vacuna se inocula al bebé entre los 12, bueno, una es a los 12 y la otra a los 18 meses de edad. Son dos vacunas, pero la Secretaría de Salud ha implementado esta dosis cero que abarca a menores de 6 meses hasta los 11 meses. Así que los padres no tienen que esperar que el niño cumpla 12 meses, según la CESAL, ya que ha hecho esta estrategia que es temporal, pero que es como una vacuna preventiva, una dosis preventiva para que los menores, los chiquititos de 6 a 11 meses, no queden desprotegidos.

12:22 en HRBC Noticias. Ante las lluvias que se presentan en Honduras y las que estaremos experimentando, el Sistema Nacional de Emergencias 911 hace una serie de recomendaciones a toda la población. Una, mantenerse informados a través de los canales oficiales de autoridades competentes. Dos, evitar permanecer bajo árboles, postes, rótulos publicitarios o estructuras inestables. Tres, no cruzar ríos, quebradas o vados, estos crecidos, aunque parezca de poca profundidad. Cuatro, revisar y limpiar cunetas, tragantes y drenajes cercanos a viviendas y negocios para facilitar el flujo de agua. Como recomendación número 5, durante las tormentas eléctricas, evitar permanecer en espacios abiertos, bajo árboles, aislados o utilizar objetos metálicos que puedan atraer descargas eléctricas. Número 6, desconectar equipos electrodomésticos cuando se presenten tormentas eléctricas intensas. Número 7, conducir con precaución. Esto debido a la reducción de visibilidad y al posible deslizamiento de vehículos sobre el pavimento mojado. Como número 8, reportar cualquier incidente o emergencia al Sistema Nacional de Emergencias 911. Así que estas son las recomendaciones por parte del Sistema Nacional de Emergencias 911 ante las lluvias que se están presentando en algunos lugares y la que posteriormente se estarían experimentando a nivel nacional.

12:24 en HRBC Noticias. La Secretaría de Salud también ha confirmado un segundo caso importado de sarampión en nuestro país. Ha informado a la población hondureña y a los medios de comunicación que mediante pruebas desde el laboratorio RT-PCR positiva, se confirmó el segundo caso importado de sarampión en el país. El caso corresponde a un hombre de 27 años que ingresó a Honduras asintomático, procedente de la ciudad de Guatemala, y que posteriormente presentó síntomas como fiebre, malestar general, erupción cutánea, congestión nasal, diarrea, dolores musculares y conjuntivitis. Tras la evaluación clínica y epidemiológica, se confirmó el diagnóstico. Así que la institución indicó que los contactos identificados permanecen bajo vigilancia epidemiológica y seguimiento clínico, sin que hasta el momento se reporten nuevos casos sospechosos estos asociados. Asimismo, la Secretaría de Salud mantiene activo los protocolos de vigilancia, vacunación y respuesta rápida, incluyendo investigación de campo, monitoreo comunitario y también comunicación de riesgo. Finalmente, la Secretaría de Salud reitera el llamado a la población a completar el esquema de vacunación, especialmente con la vacuna contra el sarampión, y acudir a los centros de salud antes de viajar a países con circulación del virus.

0: Ya se marcan las 12:27 minutos en HRBC Noticias. Pues recalcar toda esta información acerca de todos estos virus que están circulando a nivel nacional. Hay que vacunarse contra el sarampión y contra la tosferina, y de igual manera también vacunar a los adultos mayores y a la población menor contra la influenza. Hay unas jornadas de vacunación que se están realizando en diferentes colonias capitalinas y allí están inoculando a las personas contra la influenza y también contra el sarampión. Si usted no se acuerda que ha sido vacunado pequeño contra el sarampión, pues puede ponerse nuevamente la vacuna contra el sarampión, que esta le cubre también las paperas y la rubiola. Y de igual manera, inocular también a todos los niños contra la tosferina. La tosferina, una enfermedad que ha alcanzado pues auge en estos últimos tiempos. Ya hay muchos casos de niños contagiados con esta enfermedad viral, una enfermedad que es totalmente prevenible con una vacuna y que muchos niños, ya hay una cierta cantidad considerable de niños que han fallecido a causa de la tosferina. Así que el llamado es para decirle a usted que todas estas vacunas están disponibles en los diferentes centros asistenciales, centros de salud, y que usted puede llegar y confiadamente inocularse contra estas enfermedades virales, ya sea el sarampión, la influenza o también en los menores como la tosferina. Se marcan las 12:29. Nos vamos a una breve pausa. Al regresar, continúo con usted brindándole más información a través de HRBC Noticias.
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2: En HRBC, las 12:28.
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0: Ya hemos llegado a las 12:31. A esta hora le informo acerca de las condiciones que estamos experimentando para este día, martes 12 de junio, a través de nuestra información acerca del estado del tiempo.
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0: Información del estado del tiempo para este día: Copeco pronostica calor intenso y lluvias aisladas para este día martes. Según la Secretaría de Gestión de Riesgos y Contingencias, informa que este día martes va a predominar las condiciones secas y cálidas en la mayor parte del territorio hondureño, aunque se prevén lluvias aisladas en algunas regiones del país durante la tarde. También se ha explicado que el ingreso de humedad proviniente del Mar Caribe y la brisa del Océano Pacífico van a favorecer la formación de lluvias y chubascos débiles a moderados ocasionales, acompañados de actividad eléctrica aislada en sectores del occidente y suroccidente de Honduras. Asimismo, se esperan también precipitaciones débiles y dispersas en las zonas del oriente del país, mientras que el resto del territorio nacional mantendrá condiciones mayormente secas y temperaturas elevadas. Para la ciudad de Atlántida, también ellos experimentan una máxima de 34 grados con una mínima de 25. En Comayagua, máxima de 34 con mínima de 23. En Copán, máxima de 33 con mínimas de 20. En El Paraíso, una máxima de 31 grados con una mínima de 20 grados centígrados. En Francisco Morazán, experimentamos una máxima de 31 grados centígrados con una mínima de 21. En Gracias a Dios, máxima de 32 con mínima de 27. En La Esperanza, Intibucá, máxima de 26 con mínimas de 15, y en Islas de la Bahía máximas de 31 con mínimas de 28 grados centígrados. Para Valle, una máxima de 39 con una mínima de 24. La ciudad de Lloro, máximas de 32 con mínimas de 22 grados centígrados. La fase lunar se encuentra en luna llena. El oleaje en el litoral Caribe de 1 a 3 pies, en el Golfo de Fonseca de 1 a 3 pies. El sol, experimentamos su salida a las 5:20 de este día martes, y el descenso lo estaremos observando a las 6:14 de este día. Así que, ya que hemos dado información también ante las altas temperaturas, pues las autoridades recomiendan a la población mantenerse hidratada, utilizar ropa ligera y evitar la exposición prolongada al sol durante las horas de mayor intensidad, esto para prevenir afectaciones a la salud. Esta es la información del estado del tiempo para este día martes 2 de junio.
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0: Ya se marcan las 12:36, siempre hablando de las vacunas. Hace un momento se ha informado que las autoridades van a exigir el carnet de vacunación en todos los puntos de salida. Así que si no puede documentar su vacuna, deberá entonces aplicársela de nuevo. Esto cabe para las personas que dicen, bueno, yo ya me vacuné pequeñito, pero no tiene, obviamente no tiene el carnet de la vacuna, ¿verdad? Entonces, ahí están las jornadas de vacunación a nivel nacional, tanto para la influenza como también para el sarampión.

12:37 y también hay una alerta en Honduras ya que regresa el polvo del Sahara y las temperaturas se van a disparar a niveles críticos. Así que siempre es importante entonces utilizar la mascarilla, utilice, digamos, hay muchas personas que son alérgicas y esto se les se infectan sus ojos, es ahí donde más daño hay cuando están padeciendo de alguna alergia, entonces es importante que usted pueda utilizar gafas para que salga la mascarilla importante y también todas las recomendaciones a hidratarse ante los niveles de temperaturas altas. Así que regresa esta alerta, ya que hay en el ambiente polvo del Sahara y también las temperaturas se van a incrementar en los niveles. Ya pues le brindé algunas de las temperaturas que se están experimentando esto a nivel nacional en el territorio debido a la falta de lluvia, en los cuales pues en algunos territorios, en algunas partes del territorio va a haber lluvia, pero no así este día martes. Así que este día martes se prevé que sea caliente, es muy importante que tome agua, que utilice ropa clara, que esté en lugares ventilados y que no se exponga al sol durante la mañana y horas de la tarde.

marcan ya las 12:39 y en una de las curiosidades, hoy 2 de junio se celebra el día de salir temprano del trabajo. Hoy es el Día Internacional de Salir Temprano del Trabajo, Día de Salir Temprano del Trabajo, la fecha que invita a bajar un cambio. Por ejemplo, en un contexto donde el estrés y las largas jornadas laborales afectan cada vez más la calidad de vida, cada 2 de junio se celebra el Día de Salir Temprano del Trabajo, una iniciativa que promueve el equilibrio entre la vida laboral y personal. La fecha fue impulsada por Laura Stack, autora y especialista en productividad, quien sostiene que es posible trabajar mejor en menos tiempo y sin designar resultados. Por ejemplo, el objetivo no es dejar tareas pendientes, sino organizarse de manera más eficiente para ganar tiempo libre y mejorar el bienestar físico y mental. Una de las claves para lograr es la planificación y ordenar las tareas y anticipar la semana laboral, ayudando a optimizar el tiempo y resolver imprevistos con mayor facilidad. Otro desafío es reducir las distracciones cotidianas, como el uso excesivo de redes sociales, correos electrónicos o interrupciones constantes que afecten la productividad. Ese tiempo extra puede aprovecharse para compartir más momentos con familia, hacer actividad física, descansar, caminar o realizar actividades recreativas. La propuesta invita a reflexionar sobre la importancia de trabajar de forma inteligente para vivir con más equilibrio y bienestar. Así que hoy, 2 de junio, se celebra el Día de Salir Temprano del Trabajo. Se marcan ya las 12:41 en HRBC Noticias.

0: se marcan ya las 12:42 en HRBC Noticias.
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0: Y en noticias a través de la red llega el eclipse solar más largo del siglo. Este es un fenómeno histórico que no se va a repetir hasta dentro de 157 años. En 2.186 se va a producir uno de los eclipses más extensos de los próximos milenios. Y es que la cuenta regresiva ya comenzó para uno de los eventos astronómicos más extraordinarios del siglo XXI. El eclipse solar total del 12 de agosto del año 2027, que será el más largo del siglo, con una duración máxima estimada de 6 minutos y 23 segundos. El fenómeno oscurecerá el cielo en pleno día y no volverá a repetirse con características similares hasta dentro de 157 años. Aunque la franja de visión del eclipse total será estrecha, podrá observarse de forma completa en regiones de Groenlandia, Islandia y en el norte de África, Oriente Medio y parte de Europa, incluida la península. Durante la totalidad, el cielo se va a oscurecer lo suficiente como para permitir la visión de la estrella y planetas a plena luz del día. También se podrán apreciar fenómenos ópticos muy breves pero icónicos, como las perlas de Bailey, causadas por la luz solar filtrándose entre los valles de la luna y el espectacular anillo de diamantes, un destello brillante que marcará el final de la totalidad de este eclipse. Aunque los eclipses totales ocurren cada uno o dos años en algunos puntos del planeta, muy pocos alcanzan estas duraciones superiores a 6 minutos. Este eclipse para este año 2027 será el más largo del siglo, pero no el más largo de la historia. Reciente hubo un récord que mantiene al eclipse del 22 de julio del año 2009, que alcanzó 6 minutos con 39 segundos sobre el Pacífico. Aunque este eclipse será irrepetible en más de un siglo, en enero del 2028 se va a producir un eclipse parcial visible desde Europa, que es parte de una serie de eventos astronómicos destacados previstos para las próximas décadas. La NASA ha destacado que eclipses de más de 7 minutos, el máximo teórico es de 7 minutos 32 segundos, son extremadamente raros. Será para el año 2086, cuando se espere que se produzca uno de los eclipses más extensos de los próximos milenios. Así que, ¿por qué este eclipse será tan largo? La duración excepcional del eclipse de este año 2027 se debe a una combinación única de factores astronómicos, como la luna estará más cerca del perigelio y su punto más cercano a la Tierra, lo que hace que su disco aparentemente sea mayor. Otro de los puntos importantes es que la Tierra estará cerca de afelio, su punto más lejano del Sol, reduciendo ligeramente el tamaño aparente del astro. La sombra lunar también cruzará zonas de baja latitud, donde la curvatura terrestre pues favorece a eclipses más prolongados. Y debido a que tienen más en producirse todo este tipo de coincidencias, es lo que se repite en tiempos de tantos años lejanos. Así que mire qué importante acerca de esta información internacional. Doce con 46 minutos en HRBC Noticias.
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0: Se marcan ya las 12:49 en HRBC Noticias. Este día se realizó una jornada de oración en la Alcaldía Municipal del Distrito Central. Esto, esta organización de Cristianos por Honduras realizó esta jornada de oración en horas de la madrugada. En un ambiente de fe, unidad y esperanza, se realizó una significativa jornada de oración en las instalaciones de la Alcaldía Municipal del Distrito Central, contando con la presencia del alcalde capitalino Juan Diego Zelaya y su familia y colaboradores de la comuna capitalina. Y es que durante este tiempo especial o este encuentro se elevó una oración por Honduras, por las autoridades municipales y por cada servidor público, reconociendo la importancia de buscar la dirección de Dios en cada responsabilidad y desafío. El edil capitalino destacó el valor de la unidad y el acompañamiento de la iglesia en la vida de la ciudad y del país, resaltando que la fe y los principios cristianos fortalecen el trabajo en favor del bienestar a la población. Esta jornada reafirma el compromiso de seguir promoviendo espacios de reflexión espiritual, donde la oración se convierte en una herramienta de bendición, fortalecimiento y esperanza para nuestra nación. La iglesia juega un papel fundamental en la vida del país. Así lo ha expresado Juan Diego Zelaya durante esta actividad de esta jornada de oración, pues que se realizó justamente este día allí en las instalaciones de la Alcaldía Municipal. Pero hasta ahí hemos llegado y hemos abordado al edil capitalino y hemos preguntado acerca de cómo le pareció de que se haya realizado esta jornada de oración justamente allí en la Alcaldía Municipal.
8: El alcalde y su esposa Paola, Y en el día de hoy muchos cristianos hemos venido hasta este lugar para realizar esta bonita e importante jornada de oración, alcalde.
9: Muy agradecidos con la presencia de ustedes. La verdad que nosotros en estos cargos tan difíciles lo que más necesitamos es oración, sabiduría, entendimiento para hacer las cosas bien por esta capital. Así que estamos sumamente agradecidos por esta jornada de oración con nosotros, con el equipo de la municipalidad, con la corporación, por nuestro trabajo y por la capital.
8: Importante la apertura de todas estas instituciones del gobierno para que un grupo de cristianos vaya y hagan estas oraciones que son tan importantes.
9: Que la iglesia juega un papel fundamental en la vida del país. Si no, miremos lo que pasó el año pasado. Dios puso su mano sobre Honduras y eso fue gracias a la organización, a la fuerza y a la oración de la iglesia. Entonces, si el año pasado que fue por la democracia, este año que sea por la buena gestión. Necesitamos esa oración, ese acompañamiento para poner a Dios siempre delante de nuestro trabajo y de nuestras mañanas, nuestras noches, nuestras semanas, nuestros meses y nuestra gestión.
8: Importante también, alcalde, recordarle a toda la ciudadanía, siempre usted con las recomendaciones, que pese a que ha llovido, pero siempre hay que estar cuidando el agua, ya que hay muchos lugares, sectores en la capital que todavía no está llegando este vital líquido.
9: No hay que confiarnos, solo porque ha estado lloviendo no significa que ya salimos del problema. La situación hídrica de la capital es bastante seria, no solo en este año 2026, sino que también en el año 2027. Por eso estamos construyendo la represa San José y haciendo otras cosas, pero eso no va a verse sino hasta en el 2028. Este año y medio que nos queda, toca poner de nuestra parte y ahorrar agua.
8: Así es, un mensaje para toda la ciudadanía por parte de suya, Paola.
10: Pues de parte de nosotros, de parte de Juan Diego y mío, les pedimos que sean muy conscientes cuando gasten agua, cuando hagan todas esas cosas, tiren basura, que piensen en la ciudad, que no piensen en ellos, que no sean egoístas, la verdad, y que tengan amor por la capital.
8: Gracias, muchísimas gracias para HRBC y Estéreo Luz.

0: Bien, esas eran las declaraciones del alcalde de la capital posterior a la realización de esta jornada de oración justamente allí en las instalaciones de la alcaldía municipal en la colonia 21 de octubre, donde el día de hoy pues varios pastores, hermanos en Cristo, se hicieron presentes juntos con colaboradores de esta comuna capitalina y de igual manera pues el edil municipal que estuvo allí presente junto con su familia y donde se oró por las gestiones que se están realizando por parte de la alcaldía municipal. En ese lugar también estaba el apóstol Armando Medina, él es el presidente de la Red Apostólica y Ministerial RAMI en nuestro país, y próximamente ellos están invitando a una jornada de oración, la cual se va a realizar este próximo viernes 5 de junio, y pues abordamos al apóstol Armando Medina, quien nos brinda más información.
1: Con el apóstol Armando Medina, quien próximamente este 5 de junio se estará realizando una importante jornada de oración a favor de nuestra nación, apóstol.
2: Bien, yo creo que es muy importante lo que vamos a hacer y siempre lo hemos realizado, pero hay cosas en Honduras que no están bien. Y a través de la Red Apostólica y Ministerial de Honduras les estamos invitando a todo el pueblo en general para que podamos asistir el día viernes a partir de las 9 de la noche en las instalaciones de lo que hoy es el Parque El Picacho. Estaremos orando por Honduras, estaremos clamando, estaremos intercediendo y habrá, creo, un
0: municipal que estuvo allí presente junto con su familia y donde se oró por las gestiones que se están realizando por parte de la alcaldía municipal. En ese lugar también estaba el apóstol Armando Medina, él es el presidente de la Red Apostólica y Ministerial RAMI en nuestro país, y próximamente ellos están invitando a una jornada de oración, la cual se va a realizar este próximo viernes 5 de junio, y pues abordamos al apóstol Armando Medina, quien nos brinda más información.
1: Con el apóstol Armando Medina, quien próximamente este 5 de junio se estará realizando una importante jornada de oración a favor de nuestra nación, apóstol.
2: Bien, yo creo que es muy importante lo que vamos a hacer y siempre lo hemos realizado, pero hay cosas en Honduras que no están bien. Y a través de la Red Apostólica y Ministerial de Honduras les estamos invitando a todo el pueblo en general para que podamos asistir el día viernes a partir de las 9 de la noche en las instalaciones de lo que hoy es el Parque El Picacho. Estaremos orando por Honduras, estaremos clamando, estaremos intercediendo y habrá, creo,

0: Se estará realizando una importante jornada de oración a favor de nuestra nación, apóstol.
1: Bien, yo creo que es muy importante lo que vamos a hacer y siempre lo hemos realizado, pero hay cosas en Honduras que no están bien. Y a través de la Red Apostólica y Ministerial de Honduras les estamos invitando a todo el pueblo en general para que podamos asistir el día viernes a partir de las 9 de la noche en las instalaciones de lo que hoy es el Parque El Picacho. Estaremos orando por Honduras, estaremos clamando, estaremos intercediendo y habrá, creo, un magnífico mensaje, porque creo que hoy es el momento de amar nuestra nación y salir de nuestras casas, de nuestros templos, para adorar, exaltar al nombre de Dios, que tanto lo necesitamos hoy en día.
0: Una convocatoria nacional para todos nosotros de la capital, todos aquellos que amen a Honduras pueden asistir a esa convocatoria de oración, apóstol, a partir de las 6 de la tarde. Todas las personas pueden llegar justamente al Picacho.
1: Bien, no, es a partir de las 9 de la noche, es como una media vigilia, pero creo que es un momento de familia, matrimonios, padres de familia pueden llevar sus hijos. Creo que es un momento maravilloso. Hay tantas situaciones que están pasando en nuestro país y la oración eficaz del justo puede mucho. Así que le esperamos este próximo viernes a partir de las 9 de la noche. Normalmente en el parque se paga, pero usted, pues haciendo un paréntesis, tiene que decir que va a orar. Así que va a ser una bendición poderlo ver este próximo viernes.
0: Amén. Así que esta es una convocatoria para toda nuestra capital, todos los cristianos, todos los que amamos a Honduras, debemos de subir al Picacho este próximo 5 de junio y orar por nuestra nación.
2: Bien, esta es la información, así que quedan totalmente invitados para este día viernes a partir de las 9 de la noche, donde se estará realizando esta jornada de oración a favor de nuestra nación Honduras, allí en el Picacho Cerro, Parque del Picacho, muy conocido aquí en Tegucigalpa, así que todos pueden subir en familia, así como lo ha brindado el apóstol la información. Con eso nos despedimos, será hasta el día de mañana en punto de las 12 del mediodía. Jackie Espinal le ha acompañado, deseándole que Jehová le bendiga y le guarde y haga prosperar su camino y que todo le salga muy bien.
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0: en HRBC, las 12:57 minutos.
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0: En Deuteronomio capítulo 7, versículos del 6 al 8, leemos: Porque tú eres pueblo santo para Jehová tu Dios. Jehová tu Dios te ha escogido para hacerle un pueblo especial, más que todos los pueblos que están sobre la tierra. No por ser vosotros más que todos los pueblos os ha querido Jehová y os ha escogido, pues vosotros erais el más insignificante de todos los pueblos, sino por cuanto Jehová os amó y quiso guardar el juramento que juró a vuestros padres, os ha sacado Jehová con mano poderosa y os ha rescatado de servidumbre de la mano del faraón, rey de Egipto. Bienvenido a través de la Biblia, el programa donde conocemos a Dios en su palabra. Soy su anfitrión, Heiel Ortiz. Hoy estamos estudiando el capítulo 7, versículo 1 hasta el capítulo 8, versículo 9. Esta porción de las Escrituras incluye una repetición de la ley. Quizás piense que el énfasis será sobre la ley y la obediencia, pero vamos a ver que el énfasis está sobre el amor y la obediencia. Hoy es un día especial para nuestro ministerio, pues en el día de hoy estamos celebrando la vida de nuestro maestro Samuel Montoya. Un día como hoy nació nuestro maestro y por eso damos gracias a Dios por la vida de nuestro hermano Samuel Montoya. Sé que hoy en día podemos escuchar este programa cualquier día y en cualquier momento, pero quiero que recordemos la fecha. 2 de junio es la fecha de nacimiento de nuestro maestro Samuel Montoya. Les invito a que visiten nuestros perfiles en las redes sociales y comparta sus pensamientos y deseos en el post que hemos publicado. Estos mensajes, si Dios lo permite, los compartiremos con nuestro querido maestro Samuel Montoya. Ahora, iniciemos nuestro tiempo de estudio en oración. Padre Celestial, estamos agradecidos por tu obra en medio de nosotros a través de tu palabra. Gracias por usar a personas como el maestro Samuel Montoya para que nos guíen en nuestro tiempo en tu santa palabra. Te pedimos en el día de hoy una bendición especial para nuestro maestro y te damos las gracias por su vida. También oramos para que tengamos un tiempo de bendición y edificación en tu santa palabra. Que podamos aprender y entender lo que tienes para nosotros en el día de hoy. En el precioso nombre de Jesús oramos. Amén. Y ahora, iniciamos nuestro recorrido bíblico de hoy con las enseñanzas del Dr. McGee en la voz de nuestro querido maestro Samuel Montoya.
2: En nuestro estudio del libro de Deuteronomio, llegamos hoy al capítulo 7. Pero antes de entrar en el estudio de este capítulo, permítanos decir algo, amigo oyente. Decíamos al final de nuestro programa anterior que Dios nos ha salvado de la muerte, del pecado y del juicio. Nos trae al cuerpo de Cristo, al lugar de bendición, a la comunión con Él mismo, y por último, al cielo. Nuestra salvación todavía no es completa. El Señor Jesús fue entregado por nuestras transgresiones y resucitado para nuestra justificación, como nos lo dice el apóstol Pablo, allá en su carta a los Romanos, capítulo 4, versículo 25. Fue resucitado para nuestra justificación, a fin de que estuviéramos completos delante de Él. Hoy en día, entonces, cada cristiano puede decir lo siguiente: me ha salvado. Ya tenemos la vida eterna. Ya nos paramos delante de Dios en toda la justicia y mérito de nuestro Salvador. El apóstol Juan, en su primera carta, capítulo 5, versículos 11 y 12, dice: y este es el testimonio, que Dios nos ha dado vida eterna, y esta vida está en su Hijo. El que tiene al Hijo, tiene la vida. El que no tiene al Hijo de Dios, no tiene la vida. Ahora, la segunda cosa que el cristiano puede decir hoy es: me está salvando. Dios está obrando en mi vida, guiándola y formándola para hacerme más y más conforme a la imagen de su precioso Hijo. El apóstol Pablo dice en su carta a los Filipenses, capítulo 2, versículos 12 y 13, «Ocupaos en vuestra salvación con temor y temblor, porque Dios es el que en vosotros produce así el querer como el hacer por su buena voluntad». Ahora, en tercer lugar, el cristiano puede decir, «Me salvará». No se desanime por mí, porque Dios todavía no ha terminado conmigo, amigo oyente. Y yo no me desanimaré por usted, porque Dios tampoco ha terminado su obra en usted. Nos dice el apóstol Juan en su primera carta, capítulo 3, versículo 2, «Amados, ahora somos hijos de Dios, y aún no se ha manifestado lo que hemos de ser, pero sabemos que cuando Él se manifieste, seremos semejantes a Él, porque le veremos tal como Él es». Una ancianita se paró en cierta ocasión en una reunión para dar su testimonio, y dijo que todo cristiano debiera llevar un letrero en la espalda que diga, «Yo no represento lo mejor que la gracia de Dios puede hacer». Y cuán cierto es eso, amigo oyente. Dios no ha terminado su obra en ninguno de nosotros. Su obra terminará cuando nos haya traído a sí mismo en la gloria. Y pasamos ahora sí al capítulo 7 de Deuteronomio. Encontramos aquí las instrucciones para la conquista de la tierra. En primer lugar, consideremos la separación de Israel de las demás naciones. Veamos los primeros dos versículos de este capítulo 7 de Deuteronomio. «Cuando Jehová tu Dios te haya introducido en la tierra en la cual entrarás para tomarla, y haya echado de delante de ti muchas naciones, al Eteo, al Jerjeseo, al Amorreo, al Cananeo, al Fereseo, al Heveo y al Jebuseo, siete naciones mayores y más poderosas que tú, y Jehová tu Dios las haya entregado delante de ti y las hayas derrotado, las destruirás del todo. No harás con ellas alianza, ni tendrás de ellas misericordia». Ahora, este es un lenguaje muy severo, amigo oyente. Dios había dicho, «No matarás». Ese es un mandamiento contra el rencor personal, el odio personal que conduce al homicidio. Esa es una palabra diferente. Aquí les manda directamente a destruir a aquellos que vivían en la tierra. Los hombres hoy en día creen que eso es terrible. El liberal hoy en día aborrece al Dios del Antiguo Testamento. Le llama un Dios matón. No le gusta la idea de que Dios destruya naciones enteras. Bueno, continuemos leyendo los versículos 3 y 4 de este capítulo 7 de Deuteronomio. «Y no emparentarás con ellas, no darás tu hija a su hijo, ni tomarás a su hija para tu hijo, porque desviará a tu hijo de en pos de mí, y servirán a dioses ajenos, y el furor de Jehová se encenderá sobre vosotros, y te destruirá pronto». Tenemos aquí el motivo del mandamiento de Dios. Esta gente estaba consumida por las enfermedades venéreas, y si los israelitas se hubieran casado con ellos, habrían destruido la raza. Moisés no comprendía mucho en cuanto a los microbios patógenos, pero Dios sí sabe muchísimo en cuanto a ellos. Esta gente estaba contaminada e infectada, y por tanto, Dios les expulsa de la tierra. Y no solo eso, sino que esta gente era idólatra y habría conducido a Israel a la idolatría. Así pues, Dios les dice que debían destruir completamente sus altares y sus imágenes. Toda esta influencia contaminadora debe ser completamente destruida. Dios les da una solemne amonestación. Si se casan con ellos y si vuelven a otros dioses, Dios les expulsará a ellos también de la tierra. Y sin embargo, Dios expone claramente a Israel que Él es el Dios de amor. Les da estos mandamientos porque les ama. Continuemos ahora leyendo los versículos 6 al 8 de este capítulo 7 de Deuteronomio. «Porque tú eres pueblo santo para Jehová tu Dios. Jehová tu Dios te ha escogido para hacerle un pueblo especial más que todos los pueblos que están sobre la tierra. No por ser vosotros más que todos los pueblos os ha querido Jehová y os ha escogido, pues vosotros erais el más insignificante de todos los pueblos, sino por cuanto Jehová os amó y quiso guardar el juramento que juró a vuestros padres, os ha sacado Jehová con mano poderosa y os ha rescatado de servidumbre de la mano de Faraón, rey de Egipto». Usted recordará que Dios dijo en el libro de Éxodo que había oído el gemido de ellos. Aquel gemido encontró una respuesta en el corazón de Dios. Él les amaba, y sigue repitiendo esto y les impulsa a guardar sus mandamientos. Leamos ahora los versículos 9 al 11. Conoce pues que Jehová tu Dios es Dios, Dios fiel, que guarda el pacto y la misericordia a los que le aman y guardan sus mandamientos hasta mil generaciones, y que da el pago en persona al que le aborrece, destruyéndolo, y no se demora con el que le odia, en persona le dará el pago. Guarda, por tanto, los mandamientos, estatutos y decretos que yo te mando hoy que cumplas. Dios les promete su amor, les promete su bendición. ¡Cuán maravilloso habría sido si Israel hubiera creído a Dios! Continuemos ahora leyendo los versículos 12 y 13. Y por haber oído estos decretos, y haberlos guardado y puesto por obra, Jehová tu Dios guardará contigo el pacto y la misericordia que juró a tus padres. Y te amará, te bendecirá y te multiplicará, y bendecirá el fruto de tu vientre y el fruto de tu tierra, tu grano, tu mosto, tu aceite, la cría de tus vacas y los rebaños de tus ovejas en la tierra que juró a tus padres que te daría. Dios les dijo estas cosas para animarlos. Les prometió victoria. Pasemos ahora a los versículos 17 y 18 de este capítulo 7 de Deuteronomio. Si dijeres en tu corazón, estas naciones son mucho más numerosas que yo, ¿cómo las podré exterminar? No tengas temor de ellas. Acuérdate bien de lo que hizo Jehová tu Dios con Faraón y con todo Egipto. La fidelidad de Dios en el pasado debe servir de ánimo para ellos en el futuro. ¿No ocurre precisamente lo mismo con nosotros, amigo oyente? Pasemos ahora al versículo 21 y leamos hasta el versículo 23 de este capítulo 7 de Deuteronomio. No desmayes delante de ellos, porque Jehová tu Dios está en medio de ti, Dios grande y temible. Y Jehová tu Dios echará a estas naciones de delante de ti poco a poco. No podrás acabar con ellas enseguida, para que las fieras del campo no se aumenten contra ti. Mas Jehová tu Dios las entregará delante de ti, y Él las quebrantará con grande destrozo hasta que sean destruidas. Y nuevamente les amonesta a destruir completamente todas sus imágenes y abominaciones. Debemos notar esto bien. Todas estas naciones debían ser expulsadas de la tierra y completamente destruidas a causa de sus abominaciones. Ahora, por favor, no diga que Dios no ha sido paciente con ellas. Aún en Génesis capítulo 15, versículo 16, Dios había dicho a Abraham que sus descendientes no volverían a la tierra hasta la cuarta generación, porque aún no ha llegado a su colmo la maldad del amorreo hasta aquí. Dios dio a estas naciones 430 años para ver si se convertían de los pecados a Dios. Amigo oyente, ¿por cuánto tiempo más espera que Dios les extienda su misericordia y paciencia? ¿Conoce usted a otro dueño de casa que dé a su inquilino tanto tiempo para pagar su alquiler? Dios les dio un tiempo de misericordia que duró unos 430 años. Pero luego la copa de iniquidad se llenó y el juicio de Dios descendió sobre ellos. Por tanto, es mejor no tener una falsa compasión por estas naciones. Más bien, vamos a aprender de estos eventos. Dios es un Dios de misericordia y de amor, tanto en el Antiguo como en el Nuevo Testamento. Y así concluimos nuestro estudio del capítulo 7 de Deuteronomio. Llegamos ahora al capítulo 8. En este capítulo veremos que los tratados pasados de Dios dan seguridad para el futuro. Este es el segundo discurso de Moisés y se extiende hasta el capítulo 29. En este discurso, Moisés repite la ley. Uno creería que el gran énfasis estaría sobre la ley y la obediencia, pero estamos viendo que el énfasis está sobre el amor y la obediencia. Usted recordará que en el capítulo 7 aprendimos que el Señor no amaba a los israelitas porque eran muchos. En realidad eran pocos. Israel nunca ha sido una nación grande, hablando numéricamente. No se puede comparar con China, ni con la India, ni con las otras naciones grandes del mundo. ¿Cuál sería, pues, la respuesta a aquel tipo de amor? La respuesta debe ser obediencia. Dios bendecirá a cualquier persona que responda a su amor. Y esa respuesta a su amor debe ser la obediencia. Hoy en día, la respuesta que Él le pide a usted, amigo oyente, es que crea en el Señor Jesucristo y será salvo. Si usted le responde, entonces Él quiere hablarle acerca de otra cosa, quiere hablarle acerca de su vida. Cuando respondemos en obediencia al amor de Dios, resulta en bendición. En esta sección de la repetición de la ley, llegamos ahora a la porción que trata de los reglamentos religiosos y nacionales. Esta sección incluye el capítulo 8 hasta el capítulo 21. Leamos pues el primer versículo de este capítulo 8 de Deuteronomio. Cuidaréis de poner por obra todo mandamiento que yo os ordeno hoy, para que viváis y seáis multiplicados, y entréis y poseáis la tierra que Jehová prometió con juramento a vuestros padres. Aquí está la nueva generación, parándose al lado oriental del río Jordán. Están listos para pasar con mucha inquietud y esperanza a la nueva tierra. Moisés les está preparando para entrar en la tierra y les estimula a obedecer a Dios. Continuemos con el versículo 2. Y te acordarás de todo el camino por donde te ha traído Jehová tu Dios estos 40 años en el desierto, para afligirte, para probarte, para saber lo que había en tu corazón, si habías de guardar o no sus mandamientos. Dios quiere que ellos se acuerden del pasado. Deben ver que en el pasado Dios ha tratado con ellos, que les ha probado y entrenado. Y Dios quiere que nosotros también nos acordemos de nuestro pasado, amigo oyente. Pablo lo expresa para el creyente en su carta a los Filipenses, capítulo 1, versículo 6, de la siguiente manera: estando persuadido de esto, que el que comenzó en vosotros la buena obra, la perfeccionará hasta el día de Jesucristo. Debemos recordar que Dios nos ha guiado y que nos ha bendecido. ¿No es esto verdad en cuanto a usted, amigo oyente? ¿No puede usted decir que Dios le ha guiado hasta esta misma hora? Si Él lo ha hecho en el pasado, Él continuará haciéndolo en el futuro. La rememoración es para nuestro estímulo, para darnos seguridad para el futuro. Ahora, ¿por qué probó Dios a los israelitas en el desierto? Fue para humillarlos y para demostrar lo que verdaderamente había en su corazón. Eso explica el por qué Dios nos prueba a usted y a mí. A veces nos mete en el horno y lo calienta mucho. ¿Para qué, dirá usted? Bueno, para probarnos y para humillarnos. Recuerde que el cristiano no está exento de enorgullecerse, ni de engreírse, ni de asumir la confianza en sí mismo. Escuche y observe la jactancia y el orgullo con el cual el pequeño hombre camina en la tierra en el día de hoy. Por tanto, Dios ha de tomar a su pueblo y hacer que pase por pruebas para humillarlo. ¿Sabe usted que las pruebas realmente comprueban el metal? Las pruebas revelarán si una persona en verdad es hijo de Dios o no. A veces creemos que nuestras iglesias hoy en día se llenan de personas afluentes, personas que nunca han sido probadas de veras. Es por eso que muchas veces es difícil saber si son genuinas o no. Bien, continuemos leyendo el versículo 3 de este capítulo 8 de Deuteronomio. Y te afligió y te hizo tener hambre, y te sustentó con maná, comida que no conocías tú ni tus padres la habían conocido, para hacerte saber que no solo de pan vivirá el hombre, mas de todo lo que sale de la boca de Jehová vivirá el hombre. Nuestro Señor citó este versículo cuando fue tentado en el desierto. Encontramos esto en el capítulo 4 del Evangelio según San Mateo, versículo 4, y también en el Evangelio según San Lucas, capítulo 4, versículo 4. Si el Señor Jesús no hubiera citado este versículo, es probable que nosotros habríamos perdido la gran lección espiritual que hay aquí. Dios ha sido bondadoso con nosotros. Nos ha bendecido con cosas materiales de muchas maneras. La lección importante es que Dios nos da aquellas cosas a fin de que veamos que hay una riqueza espiritual, y esa riqueza es la palabra de Dios. La palabra de Dios, amigo oyente, es la que hoy en día constituye la verdadera riqueza para el Hijo de Dios. Continuemos ahora con el versículo 4. Tu vestido nunca se envejeció sobre ti, ni el pie se te ha hinchado con estos 40 años. Tenemos aquí una maravillosa y milagrosa declaración. Imagínese usted tener un flux que no se gasta. Ahora sabemos que a las damas no les gustaría esto de ninguna manera. Año tras año la esposa le diría al esposo que necesitaba un vestido nuevo, y año tras año el esposo diría que el que ella llevaba puesto parecía nuevecito. Amigo oyente, después de 40 años, las mujeres no estarían de moda. Ahora, suponemos que en el desierto las modas no cambian tanto y que no importan tampoco mucho. Pero esto sí es maravilloso. Es un milagro. Y luego dice, ni el pie se te ha hinchado en estos 40 años. Un médico que también es misionero explicaba una vez que allá en el oriente donde él servía, la gente tiene una igualdad de dieta. No reciben todas las vitaminas que necesitan. Y por tanto, muestran los síntomas del beriberi. Uno de los síntomas es una hinchazón de los pies. Ahora, los israelitas sí recibieron todas sus vitaminas. Comieron todo el alimento que el cuerpo necesitaba. ¿Qué comieron los israelitas por 40 años? Pues comieron el maná. Dios les dio a comer el maná y fue una comida maravillosa y milagrosa. Proveyó todo lo que necesitaban para la alimentación de sus cuerpos. El maná, amigo oyente, es una descripción de la palabra de Dios. Es una comida maravillosa, suplirá todas sus necesidades. Nos admiramos de la manera en que la Biblia suple todas las necesidades. Recibimos muchísimas cartas y entre ellas podemos encontrar la carta de aquel oyente que nos cuenta que estaba afligido y que nosotros hablamos sobre cierto capítulo y que aquel capítulo le trajo consuelo al corazón. Otro nos dirá que andaba alejado de Dios en pecado y que se puso frío e indiferente. La palabra de Dios le trajo de nuevo a Dios. Otro por allá escribe para decirnos que escuchó la transmisión y que recibió al Señor Jesucristo como su Salvador personal. Amigo oyente, usted no sufrirá de ninguna hinchazón de los pies si lee la palabra de Dios. En otras palabras, la Biblia suplirá sus necesidades individuales, sean cuales fueren. Este es el maná. Ahora, Dios prometió bendiciones temporales a la nación de Israel si le servían. Leamos los versículos 5 hasta el 9 de este capítulo 8 de Deuteronomio. Reconoce asimismo en tu corazón que como castiga el hombre a su hijo, así Jehová tu Dios te castiga. Guardarás pues los mandamientos de Jehová tu Dios, andando en sus caminos y temiéndole. Porque Jehová tu Dios te introduce en la buena tierra, tierra de arroyos, tierra de aguas, de fuentes y de manantiales que brotan en vegas y montes, tierra de trigo y cebada, de vides, higueras y granados, tierra de olivos, de aceite y de miel. Tierra en la cual no comerás el pan con escasez, ni te faltará nada en ella, tierra cuyas piedras son hierro y de cuyos montes sacarás cobre. Dios nos da esta promesa hoy a los cristianos, y quisiéramos que usted lo note bien. Existe la noción desequilibrada de que si usted es fiel, Dios le prospera con cosas temporales. Amigo oyente, eso no es verdad. Dios prometió prosperar a Israel en la tierra, pero no promete prosperar al cristiano con las cosas de este mundo. Y bien, vamos a detenernos aquí porque nuestro tiempo ha concluido. Continuaremos considerando este aspecto, Dios mediante, en nuestro próximo estudio y esperamos contar con su siempre fiel sintonía. Será pues hasta entonces y que Dios le bendiga copiosamente.
0: Las promesas de Dios son para nuestras almas, no para nuestras cuentas de banco. Este fue un buen tiempo en la palabra de Dios. Muchas gracias al maestro Samuel Montoya por guiarnos y dirigirnos en el estudio bíblico de hoy. En nuestro próximo programa continuaremos nuestro recorrido por el libro de Deuteronomio. El autobús bíblico seguirá llevándonos por el resto del capítulo 8 e iniciaremos el capítulo 9. Como ya es nuestra costumbre, nuestra recomendación es que usted lea antes de escuchar el programa la porción que estaremos estudiando. Si usted hace esto, usted podrá estar mejor preparado y podrá sacar un mayor provecho a nuestro tiempo en la palabra de Dios. ¿Fue de ayuda para usted el estudio de hoy? ¿Desea enviarnos algún comentario de lo que ha estado escuchando? Entonces escríbanos, no espere más. Nuestro correo electrónico es atv@transmundial.org. atv@transmundial.org. 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

0: 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La una, 30 minutos.
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El amor de Dios es ilimitado para los pecadores, mas Dios muestra su amor para con nosotros, en que siendo aún pecadores, Cristo murió por nosotros. Romanos 5.

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1: ¿Estás tú preparado para el embarque? Hoy tenemos una historia conmovedora entre unos hermanos que estuvieron separados por años y se vuelven a encontrar.
2: Hoy habrá función de cine y telenovelas a la vez. Estoy segura que les gustará. Llorarás y te alegrarás con nuestros protagonistas.
1: Continuamos en el libro del Génesis y el relato de hoy está descrito en los capítulos 43, 44 y 45. El reencuentro de José con sus hermanos, que en el pasado actuaron contra su vida de manera perversa y con alevosía.
0: José fue fuerte y recibió a sus hermanos de nuevo. ¡Qué emocionante! Es el título del episodio de hoy.
2: Para aquellos que les cuesta perdonar, esta historia de hoy podría conducirles a ofrecer perdón.
0: Los hermanos de José ya habían tenido el primer contratiempo al enfrentarse con este egipcio, quien ejercía el cargo de primer ministro y estaba a cargo de la cartera de producción y comercio del país.
1: Las cosas habían empeorado en Canaán y el hambre era muy severa en la tierra. Y los hermanos ya estaban de regreso en Canaán con su padre Jacob.
0: Génesis 43, 8 al 9 nos expone los acontecimientos. Entonces Judá le dijo a Israel su padre, envía al niño conmigo y nos prepararemos para partir. Así no moriremos, sino que seguiremos con vida. Yo te respondo por él. Será a mí a quien le pidas cuentas. Si no te lo devuelvo, ni lo pongo delante de ti, para siempre seré ante ti el responsable.
1: Los hermanos presionan a Jacob para que permita a Benjamín ir a Egipto con ellos, según la condición impuesta por el egipcio.
2: Se nota que Jacob sufre mucho en su corazón por el gran amor que siente por su hijo Benjamín y tiene miedo de perderlo.
0: Es correcto. Los versículos del 11 al 14 dicen que Israel, su padre, les dijo:
1: si tiene que ser, adelante. Pongan en sus sacos de lo mejor que tenemos y llévenle a ese hombre un regalo. Un poco de bálsamo, un poco de miel, aromas, mirra, nueces y almendras. Lleven también una doble cantidad de dinero. Tal vez fue una equivocación. Tomen también a su hermano y prepárense para volver con ese hombre. Que el Dios omnipotente haga que ese hombre se compadezca de ustedes y les devuelva a su otro hermano, y también a Benjamín. Y si he de quedarme sin hijos, pues sin hijos me quedaré.
0: Jacob, abatido y sin esperanza, dice: mira, llévatelo. No tenemos alternativa. Nuestra vida está en peligro. Si ese hombre poderoso de Egipto lo está exigiendo, entonces es nuestra única opción.
2: Así que Jacob, a pesar de su molestia, temor y tristeza, permite que Benjamín viaje con los hermanos para enfrentarse a ese hombre poderoso.
0: Ciertamente, y entonces los hermanos salen de Canaán, llegando nuevamente a Egipto.
2: ¿Qué les ocurrió luego?
1: Bueno, ellos de inmediato se dirigen a hablar directamente con el administrador de la casa de José, y allí son bien atendidos. Es más, ni siquiera les acepta la devolución, alegando que él sí recibió su pago correspondiente. También les explica que pudiera ser una bendición directa de su Dios.
0: Por otra parte, previamente al llegar, ya se han presentado ante José, quien ha dado la orden de trasladarlos a su residencia. Están asustados ante el traslado, pensando que pudiera ser una trampa. Pronto llegará el momento cuando José vuelva a encontrarse con sus hermanos directamente, pero esta vez traen a su hermano de sangre, más pequeño, a Benjamín.
2: Génesis 43, 26 al 31 leemos: cuando José llegó a la casa, ellos le presentaron el regalo que habían llevado a la casa y se inclinaron hasta el suelo delante de él. José les preguntó cómo estaban y dijo: ¿cómo está el padre de ustedes, el anciano de quien me hablaron? ¿Vive todavía? Ellos respondieron: nuestro padre está bien y todavía vive. Y se inclinaron ante él con reverencia.
1: José levantó los ojos y vio a Benjamín, su hermano por parte de madre, y dijo: ¿este es su hermano menor de quien ustedes me hablaron? Y añadió: que Dios tenga misericordia de ti, hijo mío.
2: Pero por causa de su hermano, José se sintió muy conmovido, así que apresuradamente buscó dónde llorar. Entró entonces en su aposento y ahí lloró. Pero se contuvo y luego de lavarse la cara salió y dijo: sirvan la comida.
0: Como vemos, no solo Jacob tenía un terrible sufrimiento en su corazón ante la realidad de que su hijo menor tuviera que ir a Egipto. También José, contemplando ahora a sus hermanos y especialmente al menor, no pudo contenerse y lloró emocionado. Su corazón apenas soporta ese momento trascendental.
1: Luego de comer juntos, queda entendido que las sospechas de espionaje están descartadas, dando por hecho que el impasse se solventó satisfactoriamente.
0: Sí, ellos regresarán pronto a Canaán. Por lo tanto, preparan el equipaje y alistan su salida para la mañana siguiente.
2: Bueno, al parecer todo va saliendo bien. Ya están con Simeón y nada malo le ocurre a Benjamín.
1: Veamos qué relata el texto de Génesis capítulo 44, versículos 3 al 5. Con la luz de la mañana los hermanos partieron con sus asnos. Habían salido ya de la ciudad, pero aún no se habían alejado de ella cuando José le dijo a su mayordomo: levántate y sigue a esos hombres, y cuando los alcances, les dirás: ¿por qué han pagado mal por bien? ¿Por qué se robaron mi copa de plata? ¿Qué no es esta la copa en la que bebe mi señor y con la que suele adivinar? Está muy mal lo que han hecho.
0: Cuando los hermanos de José ya están en camino, su mayordomo los intercepta. Previamente había trazado un plan para involucrarlos, donde Benjamín apareciese como el culpable de hurto. La copa personal de José había sido colocada en el equipaje de Benjamín.
1: Cuando el administrador se acercó y les increpa sobre el robo de la copa, ellos dijeron: no lo hemos hecho. Usted examine el equipaje. A cabalidad.
2: Y en el capítulo 44, versículos 11 al 13, dice: deprisa, ellos bajaron el costal de cada uno a tierra, y cada uno abrió su costal y buscó la copa, desde el mayor hasta el menor. Y la copa se encontró en el costal de Benjamín. Ellos se desgarraron sus vestidos y cada uno puso la carga en su asno y juntos volvieron a la ciudad.
0: Imagínense ahora, mientras el corazón de José casi estalla de emoción, los corazones de los hermanos ahora ciertamente entrarán en completa desesperación porque se sienten culpables. La vida les pasa factura.
1: Sin duda se preguntarán: ¿cómo podemos probar nuestra inocencia? Entonces se quedan aterrados, diciendo: ahora todos nos volveremos esclavos suyos. No hay nada que hacer.
0: Pero leemos en el versículo 17, José respondió: jamás haría yo algo así. Solo el que tenía la copa en su poder será mi siervo. Ustedes pueden volver en paz a su padre.
1: Luego los hermanos buscan una solución protegiendo a Benjamín, y Judá, uno de los hermanos, se ofrece en su lugar.
2: Entonces Judá se acercó a José y le dijo: ay, señor mío, ruego permitir que este siervo suyo le diga unas palabras al oído. No se enoje mi señor con este siervo suyo.
1: Mi señor preguntó a estos sus siervos: ¿tienen ustedes padre o algún hermano? Y nosotros respondimos: tenemos un padre, ya anciano, y un hermano joven que él tuvo en su vejez. Un hermano suyo murió, y de los hijos de su madre, solo él quedó. Su padre lo ama.
0: Desesperado en esta hora tan difícil, Judá intenta interceder y procede hablando con el hombre poderoso de Egipto, que todavía no saben que es José. Sigamos la secuencia de lo que Judá continúa argumentando.
1: Y cuando nuestro padre nos dijo: vuelvan para comprar un poco de alimento para nosotros, le respondimos: solo iremos si nuestro hermano menor va con nosotros, porque si él no está, no podremos presentarnos ante ese hombre.
2: Entonces mi padre, siervo de mi señor, nos dijo: ustedes saben que mi mujer me dio dos hijos. Uno de ellos hasta ahora no he vuelto a verlo. Alguna fiera lo hizo pedazos. Si ahora se llevan también de mi presencia a este y le sucede algo malo, harán que mis canas bajen al sepulcro por causa de ese mal.
1: Entonces continúa Judá exponiendo su defensa a favor del intercambio.
2: Así que si yo vuelvo ahora a mi padre y el niño no va con nosotros, cuando no lo vea, morirá. Entonces nosotros haremos que las canas de nuestro padre bajen al sepulcro por causa de la tristeza.
1: Este siervo se hizo responsable del niño ante mi padre. Por eso ruego, mi señor, permitir que yo me quede en lugar del niño y que el niño se vaya con sus hermanos. porque ¿cómo podré volver sin el niño? Jamás podría ver el mal que le sobrevendría a mi padre.
0: El texto revela que hay un clima de profunda tensión. El corazón de los oyentes ya debe estar pendiente al máximo. Cuando llegamos al capítulo 45, en el clímax de la historia, los corazones de los hermanos están desesperados. El de Benjamín seguramente ya apenas lo aguanta. En el clímax, Génesis 45, 1 al 7, nos cuenta que
2: José ya no podía contenerse, así que exclamó: ¡Que salgan todos de mi presencia! Así que nadie estaba con él cuando se dio a conocer a sus hermanos, y dio rienda suelta a su llanto, y lo supieron los egipcios y en la casa del faraón.
1: Y les dijo: Yo soy José, vive todavía mi padre. Pero sus hermanos no pudieron responderle, porque estaban confundidos en su presencia.
2: Entonces José les dijo: Acérquense a mí. Y él les dijo: Yo soy José, su hermano, el que ustedes vendieron a Egipto. Pero no se pongan tristes ni lamenten el haberme vendido, porque Dios me envió aquí, delante de ustedes, para preservarles la vida. Ya ha habido 2 años de hambre en todo el país y aún faltan 5 más en los que no habrá quien are la tierra ni quien coseche nada. Pero Dios me envió delante de ustedes para preservar su descendencia en la tierra y para darles vida mediante una gran liberación.
1: ¿Te imaginas? ¡Qué cosa tan sorprendente!
0: De repente, el hombre poderoso de Egipto comienza a hablar en hebreo y con un acento bien conocido. Los hermanos escuchan la frase que los destroza y desgarra sus corazones. Soy José, el que ustedes vendieron a Egipto.
2: Me pregunto, ¿qué pensaría Benjamín ante tal revelación?
1: Pues imagínenselo.
0: José sigue bajo el influjo de fuertes emociones. Dice el versículo 12 del capítulo 44.
2: Ustedes y mi hermano Benjamín lo están viendo, que soy yo mismo quien les habla. Así que cuéntenle a mi padre de toda mi riqueza en Egipto y de todo lo que han visto. Pero dense prisa y traigan aquí a mi padre. Y llorando, José se echó sobre el cuello de Benjamín, su hermano, y también Benjamín lloró sobre su cuello. Llorando también, José besó luego a todos sus hermanos y después sus hermanos hablaron con él.
1: Y así termina la historia de José con sus hermanos en Egipto, en el momento en que lo reconocieron. Tendremos otro episodio más profundo por delante que seguramente llegará a nuestras emociones y a nuestros corazones.
0: El texto termina relatando que los hermanos de José salieron de Egipto y llegaron a Canaán, donde residía su padre Jacob.
2: Y le dieron la noticia. Le dijeron: José vive todavía, es el señor de toda la tierra de Egipto. Pero en el fondo, Jacob se afligió porque no les creía. Y cuando Jacob vio los carros que José había enviado para llevarlo, su espíritu revivió. Israel dijo: José vive todavía, iré a verlo antes de que me muera.
1: Ese es el poder del perdón. También es un gran ejemplo de cómo Dios vence el mal con el bien y convierte en bendición lo que el hombre pretendía dañar. Querido oyente que nos acompañas, ten cuidado con tu corazón.
2: ¿Qué piensas de esta historia real? ¿Has experimentado el perdón en tu vida o necesitas ser perdonado? Escríbenos a nuestro número de WhatsApp +1 847 857 8029. Repito, +1 847 857 8029 o al correo electrónico mision66@transmundial.org. mision66@transmundial.org y déjanos tus comentarios y envíanos tus preguntas. También puedes solicitar el librito Misión Génesis.
1: Después de escuchar lo que ocurrió en esta familia, no sé si a ti, pero los latidos del corazón se aceleran. Y ahora tengo aquí varias preguntas que hemos recibido.
2: Nos escribe Danelli desde los Estados Unidos y pregunta: ¿cómo es posible que los hermanos de José no lo reconocieron? ¿Es factible eso? Un hermano que no reconoce no recuerda al otro. ¿Qué clase de amnesia es esta?
1: Ya ves, hay que tener cuidado con un texto tan poderoso y que contiene tantas emociones juntas.
2: Creo que para el próximo programa es bueno para nosotros traer un cardiólogo para que nos cuide, porque la Biblia es realmente emocionante.
0: Tienes razón, pero ahora razonemos. Cuando José fue vendido por los hermanos, tenía aproximadamente 17 años. Ahora tiene más de 30. Así que José debe tener alrededor de 37 a 39 años, porque ya han pasado 7 años de abundancia y es solo durante la hambruna que se reencuentra con sus hermanos. Entonces aquel muchacho, un adolescente, 20 años después, es diferente. Además, los hebreos son pastores nómadas barbudos. Los egipcios, como observamos en las figuras y dibujos de la época, son muy diferentes.
2: Así que digamos que José
1: está dentro del estilo.
0: Sí, vestido según la usanza egipcia. Ellos jamás podrían reconocerle vestido así. Después de 20 años incluso podrían verlo y decir, se parece a alguien que conozco. Pero nadie podría imaginar que fuera el mismo José.
2: Así que es algo plausible.
1: Además, ni siquiera hablaba hebreo.
0: Cierto, hablaba egipcio, por supuesto.
2: Federico desde Argentina escribe al WhatsApp y dice, llama la atención lo relatado en Génesis 44 y ¿es José adivino? ¿Qué era esta copa mágica que introdujo en el equipaje de los hermanos?
0: Gracias, Federico. Pongamos atención al que José no estaba jugando el juego de la copa como uno pudiera imaginarse. Lo que ocurre es que José se movía en un contexto donde se practicaba la adivinanza, habilidades conocidas por el sufijo mancia, como la quiromancia, litomancia, entre otras. En este caso, observamos una práctica llamada hidromancia, donde la persona visualiza el futuro observando la copa de agua.
1: Ah, José ordena a su encargado que se les informe a los hermanos de tal hecho, a fin de inducir miedo en ellos. La idea es asustarles, porque se esperaba que una persona en su puesto tuviera tal capacidad adivinatoria. Pero José no lo practicaba.
0: Los hermanos temerían cuando descubrieran el significado de esa copa personal. José está como que jugando a la casa del tesoro de la época. Él mismo colocó la copa en el equipaje de sus hermanos. Por lo tanto, es imposible inferir que José practicó adivinación. Al contrario, la Biblia informa que solo la revelación de Dios es lo que regía a José.
2: Bien, el texto bíblico nos trae una lección relevante sobre el perdón versus el rencor. ¿Cómo superó José este sentimiento?
1: Recuerdo que en episodios anteriores, Johnny, dijiste que alguien que tenía familia, tenía su tierra, tenía sus cosas. De repente llega a una tierra extraña, lo pierde todo, se atasca y de repente hay un vuelco en su vida. ¿Cómo lidiar con este sentimiento así?
0: David, los hermanos de José lo lastimaron, fueron perversos. José pasó por todo lo inimaginable. Pudo guardar rencor renegando de su desgraciada vida. Ahora se encuentra en una posición de poder y a sus hermanos en sus manos. Podría decirse, ahora es el momento perfecto para la venganza.
1: José podría decir, sí, ahora se van a enterar.
2: Diría, mi venganza será terrible.
0: Exactamente. La cuestión clave es darse cuenta de lo bien que José cuidó de su corazón a lo largo del tiempo. Nunca permitió que los problemas de la vida le causaran resentimiento, que lo llevaran a pecar, que es el inicio del problema en nuestros corazones.
2: Es verdad, siempre se comportó con rectitud.
0: Así que ese proceso, esta obra divina en la vida de José a través del sufrimiento, de la tribulación y su respuesta positiva, no permitiendo que la amargura y el resentimiento crezcan en ningún momento, le permitió tener la tremenda fuerza para perdonar a sus hermanos.
1: Sí, este es un punto que tiene que ser comprendido.
0: En lo referente a la segunda pregunta, la respuesta aquí es que José tiene la visión correcta de las cosas. José no tenía una visión limitada, mirando solo por sí mismo y su venganza.
2: Comprendo.
0: José entendía que Dios estaba por encima de todo y tenía control de su situación. Así que cuando alguien te perjudica, confía que Dios es soberano e interviene según su designio. No tomes la justicia por tus propias manos, sino espera en la voluntad de la acción divina. Ahí está la gran sabiduría de José, que tú que nos escuchas debes considerar ponerlo en práctica en tu vida.
2: Y ya que nos estás siguiendo, quizás hagas la misma pregunta que yo. El capítulo 45, 6 y 7 dice que fue Dios quien envió a José a Egipto, pero la historia dice que los hermanos lo vendieron. ¿Puedes decir quién realmente vendió al muchacho?
0: Revisemos aquí el remitente. Al fin y al cabo, ¿quién lo envió? ¿Quién envió a José allí? Aquí está la cuestión. Tenemos una tendencia peligrosa a ver las cosas con prejuicios. La vida es compleja y tiene muchas facetas, y la sabiduría bíblica en sí tiene muchos aspectos.
1: A veces corremos el riesgo de cortar aquellas que no nos interesan y quedarnos con una limitación, un reduccionismo bíblico muy grande que no sirve de nada.
0: Es cierto que los madianitas se llevaron a José a Egipto. Es cierto que sus hermanos lo hicieron ir, y es cierto que Dios también lo hizo ir. Así que es una cosa difícil. Quienes están pasando por dificultades saben que esto tiene que ver con lo que hiciste, con lo que hicieron otros, pero también con Dios.
1: Lo que salva a José es su confianza en Dios, su creencia absoluta en el Señor que rige el universo.
0: Es decir, a pesar de todo lo que esté sufriendo, Dios tiene el control y el dominio. Él nos está enrumbando hacia un propósito absolutamente correcto y perfecto.
2: Parece que él leyó Romanos 8:28, que dice: sabemos que Dios dispone todas las cosas para el bien de los que lo aman, es decir, de los que él ha llamado de acuerdo a su propósito.
0: Si José enfocara su visión en sí mismo, diría: soy un miserable, cuántas tonterías he hecho en mi vida, soy un muchacho malcriado, no soy bueno.
1: Y si se concentrara en los hermanos, diría: no son buenos, los mataré, aunque en realidad la culpa es de mi padre, que no nos crió correctamente.
0: Pero él no mira ni a sí mismo, ni a sus hermanos, ni a su padre, sino que mira a Dios. Y con una teología completamente correcta, José fue capaz de soportar el dolor y la angustia, y luego la alegría, la felicidad, y finalmente estuvo dispuesto a perdonar porque él tenía el conocimiento correcto de Dios. Y a través del poder del perdón, toda la familia de José serían salvados de la hambruna. Esto me lleva a decirte que cuando crees en Jesús, Dios perdona tus pecados, no importa qué tan malo hayas sido y qué tan mal hayas hecho. Dios te perdona y te ofrece vida eterna, salvación eterna.
2: Muchas gracias, Johnny, por la explicación. Y ahora, ¿cómo resumirías la misión de hoy? ¿Qué clave podemos llevarnos para nuestro transitar por la vida?
0: Tenemos una lección extraordinaria en Génesis 43 al 45, muy emocionante. Al contrario de lo que mucha gente piensa, la Biblia es un libro emocionante, y esta historia de José se compara con las películas más electrizantes y las telenovelas más emocionantes que jamás vida. Soy un muchacho malcriado, no soy bueno.
1: Y si se concentrara en los hermanos, diría: no son buenos, los mataré, aunque en realidad la culpa es de mi padre, que no nos crió correctamente.
0: Pero él no mira ni a sí mismo, ni a sus hermanos, ni a su padre, sino que mira a Dios. Y con una teología completamente correcta, José fue capaz de soportar el dolor y la angustia, y luego la alegría, la felicidad, y finalmente estuvo dispuesto a perdonar porque él tenía el conocimiento correcto de Dios. Y a través del poder del perdón, toda la familia de José serían salvados de la hambruna. Esto me lleva a decirte que cuando crees en Jesús, Dios perdona tus pecados, no importa qué tan malo hayas sido y qué tan mal hayas hecho. Dios te perdona y te ofrece vida eterna, salvación eterna.
2: Muchas gracias, Johnny, por la explicación. Y ahora, ¿cómo resumirías la misión de hoy? ¿Qué clave podemos llevarnos para nuestro transitar por la vida?
0: Tenemos una lección extraordinaria en Génesis 43 al 45, muy emocionante. Al contrario de lo que mucha gente piensa, la Biblia es un libro emocionante, y esta historia de José se compara con las películas más electrizantes y las telenovelas más emocionantes.

0: Dios te perdona y te ofrece vida eterna, salvación eterna.
1: Muchas gracias, Johnny, por la explicación. Y ahora, ¿cómo resumirías la misión de hoy? ¿Qué clave podemos llevarnos para nuestro transitar por la vida?
0: Tenemos una lección extraordinaria en Génesis 43 al 45, muy emocionante. Al contrario de lo que mucha gente piensa, la Biblia es un libro emocionante. Y esta historia de José se compara con las películas más electrizantes y las telenovelas más emocionantes que jamás haya producido ningún medio.
2: Es por eso que leemos y estudiamos la Biblia, viviendo y sufriendo la realidad de los propios personajes. De esa manera aprendemos a través de ellos.
0: Pero la verdad detrás de todo esto es que, para soportar y lidiar con las grandes emociones de la vida, las montañas rusas de grandes dolores, alegrías, el corazón debe estar conectado con la mente de la manera correcta. Hay momentos en los que el corazón se acelera de felicidad y al mismo tiempo puede caer en una profunda depresión y mucha tristeza.
1: Y la única forma en que el corazón puede soportarlo es si está siendo dirigido por ideas correctas. José soportó toda la tristeza, todo el dolor, toda la alegría, toda la gran variación cardíaca que se apoderó de su corazón, porque él tenía el conocimiento correcto de Dios. ¿Lo tienes tú?
0: Buena pregunta. La tranquilidad, la paz que le permitía lidiar con las grandes variaciones emocionales de la vida, provenía de su confianza en que Dios controlaba todas las cosas. El texto nos dice con bastante claridad que los hermanos no necesitaban culparse a sí mismos, porque Dios le envió antes para guardar un remanente en esta tierra y para salvar sus vidas con gran liberación.
2: El corazón de José estaba perfectamente dirigido por la mejor teología posible. Recuerda, el buen corazón solamente lo es con la mente en su debido lugar. ¿Te has preguntado mientras escuchabas qué hacer para conocer a Dios y tener una perspectiva correcta de Él?
0: Kimberly te dará nuestra forma de contacto. Escríbenos y con gusto te ayudaremos con las respuestas.
1: Nuestro número de WhatsApp es +1 847 857 8029. +1 847 857 8029. 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
3: En HRBC, la 1:58.
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0: tardes, buenas tardes, muy buenas tardes, gentil auditorio de HRBC, La Voz Evangélica de Honduras. ¿Qué tal? ¿Cómo están? Espero que le estén pasando muy bien en esta tarde de martes. Hoy es martes 2 de junio. Estamos dando inicio al sexto mes del año y es un privilegio para nosotros poder entrar en la intimidad de su hogar o donde quiera que usted nos esté sintonizando el día de hoy. Les saluda su hermano y amigo Manuel Bonilla, quien estará con ustedes 60 minutos con un gran equipo de colaboradores para llevarles 60 minutos de bendición para su vida espiritual. 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Me acompaña el Pastor Oquelí. Saludos, Pastor Oquelí, ¿qué tal está?
1: Gracias, gracias, mi hermano Pastor Manuel. Estamos muy contentos, muy alegres. Qué bueno poder estar ya una vez más en esta cabina radial para poder llevar, como usted lo acaba de mencionar, una hora de excelente programación. En medio, hermano pastor, en medio de tanta noticia desfavorable, de tanta noticia lamentable que nos dan los diferentes noticieros, qué bueno poder tener esta hora de programación donde podemos presentar buenas noticias.
0: Bueno, esta programación viene a ser como un oasis en medio del desierto.
1: Es cierto.
0: Ese desierto caluroso, peligroso, como lo es este mundo. Este sí. Mundo es un desierto, así decía una canción hace muchos años, uh-huh. El mundo es un desierto que agua para el alma no puede producir, y esa es la realidad. Pero qué bueno que el Señor tiene sus oasis, su momento de refrescamiento para la vida integral de la persona, y este programa es uno de ellos. Así es que damos la bienvenida a todos los amigos que están con nosotros, a todos los hermanos, y a la vez les invitamos, pastor, para que se comuniquen con nosotros.
1: Claro que sí, queremos saludar y bendecir la vida de todo nuestro inmenso auditorio, ese auditorio que está allí en su casa, en su habitación, en su hogar, ese auditorio que está ahí en su centro de trabajo, en los diferentes mercados, en la oficina, en el transporte público o privado, donde quiera que nos esté sintonizando, queremos bendecirle en el nombre del Señor, y como dice nuestro hermano pastor Manuel Bonilla, así que entonces tome nota, porque usted puede comunicarse con nosotros a través de las líneas telefónicas que son el 2234-6640, 2234-6648. Si lo quiere hacer vía texto, vía WhatsApp, entonces anote el 9471-2038. Repito, 9471-2038 es nuestra línea de WhatsApp. Quiero recordarle, como siempre, que restando 10 minutos para las 3 de la tarde, entramos a nuestro segmento de intercesión. Desde ya, háganos llegar, por favor, su petición o cualquier otra noticia o información que quiere que transmitamos. Pues ya, comience, repito, 9471-2038, 2234-6640, 2234-6640. 48.
0: Estamos agradecidos con el Señor, hermano Kelly, porque el martes de la semana anterior estábamos en un grupo de intercesión, estábamos orando por lluvia.
1: Amén.
0: Luego por la tarde en el programa
1: lo mencionamos aquí.
0: Estuvimos orando por lluvia.
1: Amén.
0: Pues nosotros lo estuvimos haciendo y yo estoy convencido que una enorme cantidad de hijos de Dios, cristianos, también estábamos doblando rodillas. Pero lo positivo es que el Señor ha respondido.
1: Amén.
0: La oración de su pueblo, porque, hermano, el clima estaba insoportable.
1: Sí, es cierto. Y fíjese, hermano pastor, sí, esas lluvias vinieron a mejorar bastante, hermano. Vinieron a mejorar bastante, tanto así de que se ha aplacado un poco la calor.
0: Exactamente. Y con la bendición de que la tierra está recibiendo esa agua que la prepara para ese proceso de siembra y cosecha.
1: Amén.
0: Y nuestras represas ya están comenzando a recibir esa bendición, porque la gente se pone tensa cuando ya tiene 10 días, 15 días de que no le llegue el agua a su casa, Pues sí. Es una situación bastante crítica.
1: Claro, ¿verdad? Que sí. Y hay ciudades o colonias, hermano, donde sobrepasan los 20 días en espera.
0: Muy bien. Queremos en esta tarde saludar a algunos cumpleañeros. Cumpleañeros. Estuvo de cumpleaños la hermana Carolina Laínez hasta la colonia Nueva Esperanza. Queremos bendecir la vida de Carolina Laínez, que estuvo de cumpleaños el pasado 30 de mayo. El mismo día estuvo de cumpleaños la hermana Silvia Mejía, quienes son miembros de la Iglesia de Dios de la Profecía en Colonia Tilbarque. A Carolina, a Silvia les saludamos. También queremos saludar a mi hermana Dina Zúñiga, que es parte de esta casa de radio, que estuvo también de cumpleaños ayer.
1: Oh, qué bueno.
0: Saludos a mi hermana Dina, si nos está escuchando por ahí, ¿verdad? Tal vez nos estuviera escuchando la hermana Dina, le saludamos y le bendecimos. El pastor Eddie Ramos. El pastor Eddie Ramos, hasta supervisor de la región de Comayagua y sí, alrededores, ¿verdad? Sí. Comayagua y alrededores. El obispo Eddie Ramos estuvo de cumpleaños también ayer y nosotros le saludamos en esta tarde. Y mañana 3 de junio, estará de cumpleaños la hermana Angélica Jacqueline Hernández, también parte de la Iglesia de Dios de la Profecía en Colonia Tilbarque. Y a usted que está de cumpleaños en este día, le saludamos y le bendecimos con este tema musical.

0: Felicidades, felicidades a todos los cumpleañeros. Que el Señor bendiga rica y abundantemente sus vidas. Que la gracia del Señor esté sobre cada uno de ustedes. Muy bien, tenemos algunas notas de interés, pastor, que queremos compartir el día de hoy.
1: Claro que sí. Y como siempre, queremos comenzar saludando a todos los pastores y congregaciones de la Iglesia de Dios de la Profecía a nivel nacional. Queremos también hacer extensivo este saludo a nuestro hermano supervisor nacional, nuestro hermano obispo Tony Ali Medina. Queremos bendecir su vida, la vida de su familia y de su ministerio.
0: Amén, amén.
1: En el nombre del Señor. También queremos saludar a todos los supervisores de región, a cada supervisor de zona, porque ahora, hermano pastor, también está la figura de supervisor de zona, y también a todos y cada uno de los supervisores de distrito de cada región en los 18 departamentos de nuestra amada Honduras, donde la iglesia está establecida. Desde este su programa Edificando la Casa de Dios, bendecimos a todos los pastores y a cada familia pastoral. También queremos saludar a todos nuestros hermanos de la Iglesia de Dios de la Profecía en el barrio Lempira. Queremos invitarles para las reuniones de esta semana, la reunión de este miércoles, la reunión del próximo domingo. Queremos recordarles que los días miércoles en la Iglesia de Dios de la Profecía del barrio Lempira, las reuniones tienen un horario de miércoles a las 6:30 de la tarde y los domingos a las 9:30 de la mañana. ¿Y dónde está ubicado el templo de la Iglesia de Dios de la Profecía del barrio Lempira? Bueno, está ubicado una cuadra abajo del centro comercial Lempira. Una cuadra abajo del centro comercial Lempira está ubicado el templo de la Iglesia de Dios de la Profecía del barrio Lempira de Comayagüela. Nuestro hermano pastor y amigo Ricardo Cerrato, junto a un buen equipo de colaboradores, estarán ahí siempre dispuestos para darle la más cordial de las bienvenidas.
0: Amén, así es, así es. Saludos al pastor Ricardo, que generalmente siempre nos está sintonizando, ¿verdad? Y a todos los hermanos de la Iglesia de Dios de la Profecía en el barrio Lempira, que el Señor bendiga ricamente sus vidas.
1: Claro que sí, claro que sí. Les bendecimos en el nombre del Señor. Mis hermanos de la Iglesia de Dios de la Profecía en Colonia Tiluar, que les recordamos que el tema general para este mes es el Evangelio, una necesidad universal. Claro que sí, el Evangelio es una necesidad universal. Así que les invitamos para el día de mañana, miércoles 3 de junio, donde se estará compartiendo la palabra del Señor bajo el tema El Evangelio, poder que salva a todo el que cree. ¡Qué precioso! El Evangelio es poder que salva a todo el que cree. Este tema estará siendo compartido por nuestra hermana Luz María Núñez. Luz María Núñez será la portadora de la palabra del Señor bajo el tema, repito, el Evangelio, poder que salva a todo el que cree. También estamos invitándoles para este domingo 7 de junio, donde se estará compartiendo la palabra del Señor bajo el tema, no por obras, para que nadie se gloríe.
0: Como diríamos en el barrio, no por obras, para que nadie saque pecho,
1: ¿verdad? Es cierto. No, fíjese, hermano, que por lo general el ser humano es vanidoso.
0: Claro.
1: Sí.
0: La vanidad es uno de los 7 pecados capitales.
1: Correcto. Y entonces, claro, no por obras, para que nadie se envanezca. Sí. Para que nadie se gloríe. Este tema estará siendo compartido por nuestro buen hermano y amigo Oslin Padilla. Oslin Padilla será el portador de la palabra del Señor. Así que entonces, invitados toda la congregación, porque también este próximo domingo será la fiesta de consagración de nuestras finanzas, nuestras ofrendas y nuestros diezmos. Hora de reunión, miércoles a las 6:00 p.m. y el domingo a las 10:00 a.m. Así que están todos cordialmente invitados. Atención, hermanos y amigos, familias en general de la Iglesia de Dios de la Profecía en Colonia Tiluarque. El ministerio de discipulado estará realizando un mini bazar. Mini bazar, o sea que no es que va a haber mucho producto.
0: O sea, no es como un bazar, cuando en un bazar generalmente el área se llena porque es en un área del templo. Pues hoy van a hacer menos cantidad de cosas, pero muy buenas, ¿verdad?
1: Correcto, correcto. Se estarán vendiendo una gran cantidad de artículos nuevos y usados en excelentes condiciones, a precios, démelo llevo, a precios sumamente bajos. ¿Dónde estará ubicado el bazar? En la calle principal de la colonia Tiluarque, frente al restaurante chino. Será al aire libre.
0: Al aire libre.
1: Será al aire libre. Así que entonces, todos están invitados. Algo bueno va a encontrar. Así que acérquese a partir de las 8 de la mañana. Será un placer atenderles. Será un placer recibirles. ¿Algo que quiere agregar, hermano pastor? ¿En ese punto?
0: No, solamente motivar a todos nuestros hermanos y también amigos que nos sintonizan para que puedan llegar a nuestro mini bazar. El Ministerio de Discipulado está trabajando arduamente. ¿Sabe usted, Pastor Oquelí? Se lo voy a contar. Que cada quinto nivel, que es el nivel que ya sale, ¿verdad? Graduado. Siempre cada quinto nivel deja un proyecto para la iglesia. Han habido proyectos de ventiladores, proyectos de sala cuna, proyectos de aire acondicionado.
1: Qué bueno.
0: Pintura, o sea, cada año un nivel, el quinto nivel deja un proyecto para recordarlo, ¿verdad? Para recordarlo. Un nivel dio pupitres nuevecitos mandados a hacer.
1: Para el discipulado.
0: Correcto. Uh-huh. Entonces, esta gente está trabajando, es muy trabajadora, muy laboriosa. En esta ocasión se va a llevar a cabo este bazar y estamos seguros que va a ser una tremenda bendición.
1: Claro que sí, claro que sí. Entonces, bueno, así que si usted nos ha escuchado, así que acérquese. Amén. El sábado 20 de junio será el mini bazar. Muy bien, qué buena nota la que a continuación daré lectura. El sábado 13 de junio, todos seremos parte del Levántate, Resplandece. Estaremos celebrando el 123 aniversario de nuestra amada Iglesia de Dios de la Profecía a nivel mundial. Sí. Hermano, 123 años. 123 años. Así que, hermanos, este sábado 13 tendremos fiesta. Fiesta en la Iglesia de Dios de la Profecía a nivel mundial, hermano pastor.
0: A nivel mundial, correcto. Sí. Es todo un historial.
1: Sí, qué maravilloso. No se trata solamente de un sector, no, es a nivel mundial. El sábado 13 de junio será nuestro Levántate, Resplandece. Celebraremos nuestro 123 aniversario. También, hablando de actividades de celebración, el domingo 14 de junio se realizará nuestra fiesta nacional de bautismos en agua por distrito.
0: Qué bonito suena.
1: Será algo maravilloso.
0: Fiesta nacional de bautismos en agua.
1: Sí. Y será por distrito, hermano.
0: Correcto.
1: Qué maravilloso, cada distrito con las respectivas iglesias que lo conforman buscarán un lugar apropiado para estar allí llevando a cabo esta hermosa ordenanza como lo es el bautismo en agua.
0: Exactamente.
1: Así que entonces será este domingo 14 de junio. Y hablando una vez más de celebraciones, ya se acerca el octavo aniversario de este maravilloso programa radial. Nuestro octavo aniversario del programa radial Edificando la Casa de Dios. Haremos un programa especial, hermano pastor, de 2 horas. Uh-huh. 2 horas de programación. ¿Cuándo? El próximo martes 9 de junio, de 2 de la tarde a 4 de la tarde. Habrán grandes sorpresas, regalos e invitados especiales. Hermano, este lugar será insuficiente.
0: Sí.
1: Será insuficiente.
0: Aquí entran por turnos.
1: Correcto.
0: Porque allá en recepción hay un grupo y los que entran hablan, sí, saludan, claro, felicitan. Sí. y luego le dan oportunidad a los otros gente.
1: Y lo maravilloso, hermano pastor, que también tendremos nuestras líneas abiertas.
0: Correcto.
1: Para que los hermanos que nos sintonizan también puedan interactuar, compartir con nosotros.
0: Nos gusta saber de qué manera este programa bendice, edifica al pueblo de Dios. Y ese día mucha gente nos habla de diferentes lugares, fuera del país también, y nos comparten de qué manera este programa es de bendición para ellos.
1: Eso. Me gustaría, en lo personal, que ese día, ¿verdad?, hiciera uso de nuestras líneas telefónicas, nos marcara y pudiera expresar de qué forma, de qué manera este programa, como decía nuestro pastor Manuel, este programa ha bendecido su vida, sea a través de la palabra que se predica, a través de alguna petición que Dios haya respondido mediante la oración intercesora.
0: Y a través de la música.
1: A través de la música también.
0: Mucha gente me dice, qué buen tema el que puso, pastor. Me recordó, me dicen, porque aquí siempre ponemos clásicos. Sí. Y de esos clásicos que están relacionados con el mensaje de la palabra,
1: claro,
0: de Dios.
1: Claro, sí, eso es lo maravilloso.
0: Entonces, mi querido pastor, ¿cuándo es la celebración del octavo aniversario?
1: Será, mi hermano, el martes 9 de junio.
0: Martes 9 de junio.
1: 2 horas, repito, 2 horas. De 2 de la tarde a 4 de la tarde.
0: Como decían las abuelitas antes, de hoy en 8, decían. Muy bien, muy bien, qué bueno. Sabe, quiero saludar a dos personas muy especiales, a las cuales yo quiero muchísimo, porque son parte de nuestro ministerio. Ellos están pastoreando en Houston. No recuerdo exactamente el área de Houston en que están, pero recientemente estuvo de cumpleaños Jorgito Rodríguez.
1: Oh,
0: mi hermano Jorge,
1: sí,
0: Rodríguez.
1: Qué bueno.
0: Y quiero saludar a su esposa Yolanda Cerrato de Rodríguez, que me dijo el otro día que siempre, yo no escribo, pastor, me dice, pero yo escucho o veo el programa.
1: Qué bueno.
0: Así
1: qué
0: es
1: bueno.
0: Que Yoli, le saludamos en esta tarde.
1: Amén.
0: Que haya pasado un excelente cumpleaños, mi hermano Jorge, que la sorpresa que le dieron haya sido muy amena, de mucha bendición para él. Así que a Yolanda, a Jorge Junior, a Alex, siempre les recordamos con mucho cariño. ¿Por qué? Porque son parte de nuestro ministerio.
1: Claro que sí, claro que sí. Nos une una buena amistad, ¿verdad? De mucho tiempo, de muchos años.
0: Sí.
1: Y el hermano Jorgito sigue siendo Jorgito, ya no tan Jorgito, ¿verdad?
0: ¿A cuál de los dos se refiere?
1: No, a Jorge.
0: ¿Al padre?
1: Sí,
0: Jorge. Jorge padre, sí, él se quedó Jorgito, que se quedó Jorge grande, Jorge Junior, que no sé con qué lo alimentaron, pero ese muchacho mide como unos 75, mide unos 80.
1: Qué tremendo.
0: Los muchachos cuando se van para Estados Unidos se hacen grandotes.
1: Sí,
0: hermano.
1: Es cierto.
0: El tipo de alimentación. Así que saludo a la familia Rodríguez Cerrato, que Dios les bendiga ricamente. Quiero saludar también a algunas personas que están en sintonía a través de Facebook. Aquí está Eva Ferrer, hablando de Houston. Mire, Eva Ferrer, saludos, dice Dios le bendiga. Gracias, Eva. Henry Daniel Rodríguez, saludos y bendiciones para ustedes.
1: Lidia Amador, amén, amén, dice. Y nos mandó lluvia nuestro padre, dice.
0: Así es.
1: Qué maravilloso. Correcto. Laura García también nos bendice, hermano pastor, y pide oración por
0: su esposo, gusto,
1: por sus hijos. Y dice que ella también se unió a la petición por oración de lluvia. Qué bueno. Amanda Rivera, saludos, pastores, y bendiciones. Remaro Sojeven, Dios bendiga sus vidas, pastores, rogando oración por la salud de mi hija y también la mía. Estaremos orando en el nombre del Señor. Glenda Mirense también reporta sintonía y dice, bendiciones, mis amados hermanos, Dios les bendiga grandemente desde la Iglesia de Dios de la Profecía en Colonia Las Ayestas, con mi estimado hermano pastor Joel Rosales.
0: Ah, qué bueno, pues qué bueno, mire. A Glenda Midense y al pastor Joel, como también a Idalia León, mi hermana Idalia, que Dios la bendiga. Saludos, hermana Idalia.
1: Jessica Solórzano, bendiciones, pastores. Saludos a los hermanos de la IDP en Tiluarque, la Iglesia de la Profecía en Tiluarque.
0: Magnífico, queremos saludar a Susana Maradiaga, mi hermana Chanita, que Dios la bendiga, y a Glenda Iris Andino, que también está reportando sintonía.
1: Mire quién reporta sintonía y nos saluda, nuestro hermano Denis Úñiga, dice bendiciones, dice.
0: Y nosotros le decimos amén.
1: Eva Celaya dice que pide oración, que oren por los matrimonios, porque se están destruyendo, dice. Bueno, vamos a estar orando entonces por los matrimonios. Glendairis Andino, Es una bendición ese programa, hermanos. Dios me lo bendiga.
0: Muchas gracias, Glenda Iris. Gracias por su concepto. También a Amalia Vanegas la saludo en esta tarde. Gracias por estar en nuestra sintonía, mi apreciada hermana Amalia Vanegas.
1: Marco Antonio Montesino dice, muchas bendiciones, gracias por darnos palabras del Altísimo.
0: Y Rosa Cerritos, ¿qué nos dice Rosita?
1: Dios les bendiga, estimados pastores.
0: Magnífico, bueno, magnífico. Glenda Quintanilla también nos dice bendiciones. Muy bien, en esta tarde vamos a insertar buena música, música que bendice, disfrútela.

0: Sí, Señor Jesús.
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2: Muy bien, continuamos con este su programa Edificando la Casa de Dios, programa que es la voz informativa, evangelística y discipuladora de la Iglesia de Dios de la Profecía en Honduras. Después de haber disfrutado de esa hermosa alabanza a cargo del salmista Juan Carlos Alvarado, prestemos mucha, pero mucha atención al consejo de la palabra que queda a través de nuestro hermano pastor Manuel Bonilla.
3: Muy bien, muchas gracias, pastor Oquelí. Gracias a todos los hermanos que continúan en nuestra sintonía y aquellos que se han recientemente integrado. Les saludamos y les bendecimos. El tema que quiero compartir el día de hoy lo he titulado El Dios que adoramos se autorreveló. Es de nuestro tema para hoy. El Dios que adoramos se autorreveló. Uno de los peligros más grandes que puede acechar a la iglesia consiste en pretender adorar y pretender también servir a un Dios que no conocemos. Y es que a través de la historia, esta ha sido la triste realidad de muchísimas personas, tanto en el ámbito bíblico como en el ámbito pues de nuestras iglesias locales. En la Biblia tenemos un caso interesantísimo, y es la del joven Samuel. Dice que el joven Samuel servía a Dios en el templo allá en Silo. Sin embargo, él no tenía un conocimiento o una revelación de parte del Señor. En primer libro de Samuel, capítulo 3, verso 1 y 7, dice: el joven Samuel ministraba a Jehová en presencia de Elí, y la palabra de Jehová escaseaba en aquellos días. No había visión con frecuencia. Y dice el verso 7, y Samuel no había conocido aún a Jehová, ni la palabra de Jehová le había sido revelada. Es interesante que este término servía. Este muchacho, era un chico adolescente, estaba en el templo, era el sirviente del sumo sacerdote Elí. Pero también él servía, ministraba en el templo. Pero aunque él ministraba, hacía muchas labores, hacía muchas cosas en el templo, la triste realidad es que él aún no había conocido a Jehová, ni la palabra de Jehová le había sido revelada. Esto nos recuerda de cuántas personas pueden estar en una iglesia local sirviendo en diferentes áreas, algunos incluso sirviendo en la predicación, en la enseñanza de la palabra, algunos ministrando en un ministerio de alabanza, en un ministerio de teatro, en un ministerio de danza, tocando un instrumento, y aún con todo y eso no tienen un conocimiento de Dios. Ellos no han tenido un conocimiento, no han tenido un encuentro personal con el Señor. También Jesús dijo algo interesante acerca de los samaritanos en su tiempo. Dice que los samaritanos adoraban a un Dios que no conocían. En Juan capítulo 4, versículo 22, en su encuentro con la mujer samaritana, Jesús le dijo: ustedes, los samaritanos, ustedes adoran lo que no saben. Qué tremenda sentencia esa. Ustedes adoran lo que no saben ya la mayoría de cristianos que hemos estudiado un poquito la palabra del Señor, sabemos acerca de la pugna que había entre los samaritanos y entre los judíos. Los samaritanos, con el correr del tiempo, habían levantado un templo en el monte Gerizim, y ellos decían que allí era donde se tenía que adorar. Los judíos, por su parte, tenían su templo en Jerusalén, y los judíos también decían que era en Jerusalén donde se tenía que adorar. Jesús, al tener esta confrontación con la mujer samaritana, le dice: ustedes no saben lo que adoran. ¿Qué sentencia más triste, qué sentencia más trágica que el Señor pueda decirnos también el día de hoy? Ustedes están adorando, ustedes están sirviendo, pero no saben, no tienen la más mínima idea de qué es lo que adoran. En su momento, el apóstol San Pablo, al escribirle a los corintios, también les echa en cara, por decir algo, que están haciendo cosas indebidas, que están haciendo cosas que son totalmente contrarias a la voluntad de Dios, porque realmente no tenían un conocimiento del Señor. Allá en 1 Corintios 15:34, Pablo le dice: velad debidamente y no pequéis, porque algunos no conocen a Dios. Para vergüenza vuestra lo digo. Ya todos conocemos la triste historia de la iglesia en Corinto, una iglesia que es catalogada como una iglesia carnal por el mismo apóstol Pablo. Miembros que practicaban cosas que iban en contra de la palabra del Señor. Algunos participaban en orgías, en los templos de la diosa Diana, participaban de la idolatría, y Pablo les dice en este versículo: velen debidamente y no pequen, porque algunos, les dicen, no conocen a Dios. Para vergüenza vuestra lo digo. ¿Y qué decir del mismo Saulo de Tarso? Saulo, antes de convertirse al Señor, Saulo pretendía prestar un servicio a Dios, y él creía que estaba en lo correcto. Arrastraba a los discípulos, los metía a la cárcel, los azotaba, daba su voto para que algunos de ellos fuesen asesinados, como en el caso de Esteban. Y Saulo andaba en ese camino pretendiendo servir y adorar a un Dios que realmente no conocía. En su camino a Damasco, cuando Jesús se le aparece y cae de su cabalgadura, Saulo hace dos preguntas interesantísimas. La primera pregunta es: ¿quién eres, Señor? ¿Quién eres, Señor? Y la segunda es: ¿qué quieres que yo haga? ¿Quién eres, Señor? Da a entender que Saulo no conocía a Dios, no tenía el más mínimo conocimiento de Dios. Él tenía conocimiento de una religión, él tenía conocimiento de ritos, de leyes, de ceremonias, pero al Dios verdadero, al Dios creador del cielo y de la tierra, Saulo no lo conocía hasta ese momento en que tuvo su encuentro personal con el Señor. ¿Qué podemos decir de esto? Podemos decir algo que es triste, y es que la mayor desgracia de una persona es pretender servir y adorar a un Dios que no se conoce personalmente. Y esta es la triste realidad de mucha gente hoy. Personas que pretenden adorar, que pretenden servir a un Dios con el cual nunca han tenido un encuentro personal. De oídas te había oído, decía Job, pero ahora mis ojos te ven. ¿Cuánta gente está en la misma condición? Yendo a iglesias, adorando, sirviendo, pero no han tenido ese encuentro personal que los conduzca a un conocimiento de nuestro Dios. Pero la buena noticia es que Dios desea que su pueblo le conozca. Sí, Dios está ansioso, Dios está ávido de que su pueblo tenga un conocimiento de él. Y eso lo expresa allá en Jeremías capítulo 9, versículos 23 y 24, cuando dice: así dice el Señor, que no se gloríe el sabio de su sabiduría, ni el poderoso de su poder, ni el rico se gloríe de su riqueza. Y dice el verso 24: si alguien ha de gloriarse, si alguien ha de enorgullecerse, que se gloríe de conocerme y de comprender que yo soy el Señor, que actúo en la tierra con amor, con derecho y justicia, pues eso es lo que a mí me agrada, afirma el Señor. ¿Cuánta gente hoy se jacta de sus conocimientos de griego, de hebreo, de egipcio, de arameo y de tantas cosas, verdad? Y no está malo tener conocimiento, pero aquí el Señor dice: no se gloríe el sabio de su sabiduría, ni el poderoso se gloríe de su poder. ¿Cuánta gente se jacta porque tiene poder político, porque tiene poder económico, porque tiene posesiones? Eso no está malo, pero no es eso lo que debería de llevarnos a sentirnos orgullosos. ¿Qué es lo que debería de hacernos sentir orgullosos en el buen sentido de la palabra? Gloriarse, como dice aquí. Dice el Señor: que se gloríe de conocerme, de tener intimidad conmigo, dice el Señor, de tener comunión, de tener una relación conmigo. Eso es lo que el creyente debería de hacerlo feliz, de tenerlo contento, de tener una íntima comunión, un conocimiento del Señor. Lamentablemente, en su estado caído, el ser humano no puede conocer a Dios en base a sus propias capacidades. Entonces, ¿qué ha hecho Dios? Dios lo que ha hecho es autorrevelarse. Dios se ha autorrevelado al ser humano porque el ser humano caído, el ser humano en pecado, no puede conocer a Dios mediante sus facultades. San Pablo decía: ¿dónde está el sabio? ¿Dónde está el escriba? ¿Dónde está el disputador de este siglo? ¿No ha enloquecido Dios la sabiduría del mundo? Pues ya que en la sabiduría de Dios el mundo no conoció a Dios mediante la sabiduría, agradó a Dios salvar a los creyentes por la locura de la predicación. Entonces Dios se ha autorrevelado. Sí, en vista de que los seres humanos, por su condición pecaminosa, no podían conocer a un Dios que es santo, fue Dios quien dio el primer paso y se reveló a la raza humana para que así podamos conocerle. Y en la Biblia, la palabra del Señor, tenemos diferentes formas de revelación. La primera forma de revelación es la que se conoce como la revelación general. Dios se reveló de forma general a la raza humana. ¿Y cómo lo hizo? Lo hizo a través de su creación, lo hizo a través de la naturaleza. Es a través de la creación, a través de la naturaleza, que Dios da testimonio a la raza humana que él existe. Cuando el ser humano comienza a ver el sol, la luna, las estrellas, el universo, las montañas, los ríos, los mares, eso debe de llevarlo a una reflexión. Alguien tuvo que haber creado todo lo que existe. Lo que existe no puede ser producto de la casualidad. Lo que existe no puede ser el producto de una explosión y de repente apareció el sol, de repente apareció la luna, las estrellas, las montañas. No, lo que existe tiene que tener un diseñador. Y ese es Dios. De tal manera que el salmista David, en el Salmo 19:1 decía: los cielos cuentan la gloria de Dios y el firmamento anuncia la obra de sus manos. Y el mismo San Pablo, inspirado por el Espíritu Santo, en Romanos capítulo 1, versículos 19 y 20, dice: porque lo que de Dios se conoce les es manifiesto, pues Dios se los manifestó, porque las cosas invisibles de Él, su eterno poder y divinidad, se hacen claramente visibles desde la creación del mundo, siendo entendidas por medio de las cosas hechas, de modo que no tienen excusa. El ser humano no tiene excusa, por cuanto Dios se reveló y les manifestó como testimonio la creación. Pero la creación no salva a nadie. La creación lo único que hace es dar un testimonio de la existencia de Dios. Pero Dios no se quedó ahí. Dios fue más allá. Y es así como nosotros descubrimos lo que se llama la revelación especial. La revelación general, la naturaleza. La revelación general, la creación. Pero la creación, el mero hecho de saber que existe un Dios, eso nos salva. Pero entonces viene Dios y se revela de una forma especial. Y la revelación especial tiene dos fuentes maravillosas. La primera fuente es: Dios se reveló a través de su Hijo Jesucristo. Eso es glorioso, eso es extraordinario, eso es maravilloso. Jesucristo, querido hermano y amigo que me sintoniza, es la máxima revelación de Dios hacia la raza humana. Él es el Verbo viviente. De Él decía el apóstol Juan: en el principio era el Verbo. El Verbo era con Dios y el Verbo era Dios. Y añade en el versículo 14: y aquel Verbo fue hecho carne y habitó entre nosotros y vimos su gloria. Gloria como del unigénito del Padre, lleno de gracia y de verdad. Qué maravilloso es saber que el Dios eterno, el Dios creador del cielo y de la tierra, en la segunda persona de la divinidad, el Verbo, el Logos divino, un día tomó forma humana, se encarnó, se hizo hombre, tomó forma de una tienda de campaña, habitó entre nosotros. ¿Con qué propósito? El propósito fue venir a revelarnos al Padre Celestial. Allá en San Juan capítulo 14, versículo 7 en adelante, dice la Biblia: si me conocieseis, dijo Jesús, también a mi Padre conoceríais, y desde ahora le conocéis y le habéis visto. Felipe le dijo: Señor, muéstranos el Padre y nos basta. Jesús le dijo: tanto tiempo hace que estoy con vosotros y no me habéis conocido, Felipe. El que me ha visto a mí, escuche esto, el que me ha visto a mí, ha visto al Padre. ¿Cómo pues dices tú: muéstranos al Padre? Jesucristo, el Hijo del Dios viviente, vino a mostrarnos al Padre. ¿Cuándo nos mostró al Padre? Cuando murió por nosotros en la cruz del Calvario, porque de tal manera amó Dios al mundo que ha dado a su Hijo unigénito para que todo aquel que en Él cree no se pierda, mas tenga vida eterna. Mas Dios muestra su amor para con nosotros en que, siendo aún pecadores, Cristo murió por nosotros. Cristo vino a manifestar la omnipotencia de Dios. ¿Cuándo vimos la omnipotencia de Dios en la persona de Jesucristo? Cuando Él le devolvió la vista a los ciegos, cuando Él hacía hablar a los mudos, cuando Él hacía escuchar a los sordos, cuando Él limpiaba a los leprosos, cuando Él levantaba a los paralíticos y los hacía correr. cuando él resucitaba a los muertos. Lázaro tenía ya 4 días de muerto, y al cuarto día dice la palabra del Señor que a una orden de Jesucristo, Lázaro salió de su tumba y vino Cristo a manifestar la omnipotencia divina, el amor, la bondad, la misericordia. Sí, señores, Cristo vino a revelarnos al Padre, y ese mismo Cristo está hoy aquí en esta tarde para manifestar la máxima misericordia divina, que es salvarlo a usted, amigo, usted que ha vivido en el pecado, hermano, tú que te has apartado, que te has alejado de Dios. Hoy el Señor quiere manifestar su gloria, redimiéndote, salvándote, perdonándote todos tus pecados. A eso vino Jesucristo, a revelar al Padre, para que tú y yo podamos conocerle y podamos tener comunión e intimidad con él. ¿Sabes? En aquel día terrible, muchos escucharán una sentencia trágica. Muchos le dirán en aquel día: Señor, en tu nombre echamos fuera demonios. En tu nombre hicimos milagros. En tu nombre profetizamos. Pero el Señor responderá: nunca os conocí, apartaos de mí, hacedores de maldad. Y yo pregunto, ¿dónde estuvo el pecado de esta gente? ¿En echar fuera demonios? No. ¿En hacer milagros? Tampoco. ¿En profetizar? Menos. Entonces, ¿dónde estuvo el pecado de esta gente? Nunca te conocí. ¿Qué significa eso? Nunca tuve un tiempo de intimidad, un tiempo de comunión contigo. Tú eres un extraño para mí. No seas tú un extraño para el Señor. Comienza desde hoy a conocer a Dios a través de su Hijo Jesucristo. Si quieres en esta tarde recibir el regalo de la salvación y la vida eterna, si quieres reconciliarte con Dios el día de hoy, es tiempo de hacer esta oración. Repite esta oración conmigo, hazlo con fe, hazlo con fervor, y te garantizo por la palabra del Señor que hoy serás salvo. Padre Celestial, gracias por la palabra que hoy me has hablado. Durante mucho tiempo yo he vivido lejos de ti. He vivido en el pecado, Señor, pero hoy reconozco mi maldad, reconozco que he pecado contra ti, me arrepiento de mis pecados y recibo por la fe a Jesucristo como mi Señor y mi Salvador. Señor, quiero conocerte. Dilo, Señor, quiero conocerte. Que ese sea nuestra máxima meta, conocer al Señor.

0: Entramos a nuestro tiempo de intercesión. Vamos a orar, vamos a presentar delante del Señor las peticiones del pueblo de Dios. Padre amado, en esta tarde venimos delante de tu maravillosa presencia para presentarte la vida de nuestros hermanos Ada y Miguel García, pidiendo fortaleza por el fallecimiento de su hija. También por Jorge Vanegas, que está pidiendo fortaleza para él y su familia por el fallecimiento de su tío. Padre amado,
1: sí, Señor.
0: En el nombre de Jesús me acerco ante ti.
1: Sí, Padre.
0: Padre, con reverencia ante tu trono santo, para pedirte, Señor, por estas peticiones.
1: Sí, Señor.
0: Mi hermano Miguel, mi hermana Ada, Señor, han sufrido este percance de separarse temporalmente de su querida hija. Yo sé que esto es doloroso, pero sí, Señor, tú eres el único que puede darnos la fortaleza.
1: Es cierto,
0: el Señor. El Espíritu Santo es nuestro consolador.
1: Así
0: trae,
1: es,
0: trae consolación a la familia García.
1: Sí, Señor.
0: También a la familia de mi hermano Jorge Vanegas, por el fallecimiento,
1: sí,
0: de su tío. Señor, por favor, bendice, fortalece a estas personas.
1: Por favor,
0: en el
1: Señor,
0: nombre de tu Hijo Jesucristo.
1: Margarita, por cobertura para toda su familia, y Lucía Hernández igual, cobertura para Kevin y sanidad para Don Santos. Padre, en el nombre poderoso de Cristo Jesús, Señor nuestro, oramos. Oramos, Señor, porque sabemos que solamente usted puede dar cobertura, Señor. Y nuestra hermana Margarita pide cobertura. Cobertura de lo alto para toda su familia. Lo mismo que Lucía Hernández pide cobertura para Kevin. Señor, sea usted dando esa protección donde quiera, Señor, que se encuentren. También, Señor, oramos por sanidad para Don Santos. Sea usted sanando, Señor.
0: Venga, venga.
1: Cualquier dolencia, cualquier enfermedad, en el nombre de Jesús.
0: Muy bien, oramos también por la petición de Elcita Flores. Está pidiendo oración por Kevin Maldonado, ya que tuvo un accidente de motocicleta. Nelly está pidiendo oración por sanidad del estómago y colon. Próximamente le harán unos exámenes. Padre, en el nombre de Jesús.
1: Sí, Señor.
0: Te presentamos el cuerpo, la vida de mi hermana Nelly, Señor. Ese sistema digestivo lo ponemos en tu altar,
1: sí, Señor,
0: creyendo que tú eres todopoderoso, que para ti, Señor, no existe nada imposible. Tú creaste a Nelly, la formaste en el vientre de su madre.
1: Sí, Señor,
0: te pedimos, Señor, que extiendas tu mano de poder, tu mano de sanidad en su estómago, en su colon, y que ella, Señor, muy pronto esté completamente restaurada. Oramos por Kevin Maldonado. Él tuvo un accidente,
1: Señor,
0: en motocicleta. Padre, me imagino que ha de estar muy fracturado, muy golpeado, pero, Señor, tú eres el Dios omnipotente.
1: Sí, Señor.
0: El Dios que sana, el Dios que,
1: amén,
0: restaura, Señor. Oramos,
1: así
0: por
1: es,
0: Kevin, para que tú hagas tu obra, tu gloriosa obra.
1: Xiomara Benítez pide por Belkis Mejía, ya que está siendo sometida a un tratamiento de quimioterapia. Clamamos para que Dios haga su obra. Cualquier dolencia, cualquier enfermedad,
0: sí, gloria,
1: en el nombre de Jesús.
0: Muy bien, oramos también por la petición de Elcita Flores. Está pidiendo oración por Kevin Maldonado, ya que tuvo un accidente de motocicleta. Nelly está pidiendo oración por sanidad del estómago y colon. Próximamente le harán unos exámenes. Padre, en el nombre de Jesús.
1: Sí, Señor.
0: Te presentamos el cuerpo, la vida de mi hermana Nelly, Señor. Ese sistema digestivo lo ponemos en tu altar,
1: sí, Señor,
0: creyendo que tú eres todopoderoso, que para ti, Señor, no existe nada imposible. Tú creaste a Nelly, la formaste en el vientre de su madre.
1: Sí, Señor,
0: te pedimos, Señor, que extiendas tu mano de poder, tu mano de sanidad en su estómago, en su colon, y que ella, Señor, muy pronto esté completamente restaurada. Oramos por Kevin Maldonado. Él tuvo un accidente,
1: Señor,
0: en motocicleta. Padre, me imagino que ha de estar,
1: aleluya,
0: muy fracturado, muy golpeado, pero, Señor, tú eres el Dios omnipotente.
1: Sí, Señor.
0: El Dios que sana, el Dios que,
1: amén,
0: restaura, Señor. Oramos,
1: así
0: por
1: es,
0: Kevin, para que tú hagas tu obra, tu gloriosa obra.
1: Xiomara Benítez pide por Belkis Mejía, ya que está siendo sometida a un tratamiento de quimioterapia. Clamamos para que Dios

0: Kevin Maldonado, él tuvo un accidente en motocicleta, padre, me imagino que ha de estar muy fracturado, muy golpeado, pero Señor, tú eres el Dios omnipotente,
1: sí, Señor.
0: El Dios que sana, el Dios que restaura, Señor, oramos por Kevin, para que tú hagas tu obra, tu gloriosa obra.
1: Xiomara Benítez pide por Belkis Mejía, ya que está siendo sometida a un tratamiento de quimioterapia. Clamamos para que Dios haga su obra perfecta. También Maripsa Andino está pidiendo por sanidad para su cuerpo y también, ¿verdad? Dice que ella está padeciendo una serie de complicaciones. Padre, en el nombre poderoso de Cristo Jesús, le presentamos la vida, Señor, de Belkis Mejía, que está siendo sometida, Señor, a este tratamiento de quimioterapia. Señor, amén. Nos unimos en oración,
0: Señor.
1: Padre,
0: gracias,
1: clamando,
0: Señor,
1: para que sea usted haciendo y perfeccionando esa obra de sanidad, Padre. Oramos por Belkis en el nombre de Jesús, también por Marip Sandino, por sanidad para todo su cuerpo. Independientemente de esa serie de complicaciones, Señor,
0: sí, Señor.
1: Oramos por
0: sí,
1: sanidad.
0: Señor.
1: Porque para usted no hay nada, absolutamente nada imposible. Eva Zelaya también está pidiendo por los matrimonios. Padre, en el nombre de Jesús, para que las familias no sean destruidas. Claro, oramos en el nombre de Jesús. Remaro Sojeven también pide por salud para ella, para su cuerpo y para su hija. Padre, le presentamos también la petición de nuestra hermana en el nombre de Jesús. Igual que Laura García está pidiendo oración por su esposo y por todos sus hijos. Señor, para que sea usted también abriendo una puerta de empleo, ya que en su mayoría se encuentran sin empleo, pero creemos, Señor, que para usted no hay nada, absolutamente nada imposible.
0: Estoy orando por Alejandro Jared, que últimamente ha estado manifestando problemas de salud. Señor, tú conoces la situación de Alejandro Jared, lo ponemos en tu
1: sí,
0: altar,
1: Señor,
0: para que extiendas tu mano, traiga sanidad, Señor.
1: Sí.
0: Traiga restauración completa para Alejandro Jared en el nombre,
1: amén,
0: que es sobre todo nombre, en el nombre de Jesucristo. Oramos por Carmen Torres. Ella
1: sí,
0: está pidiendo,
1: Señor,
0: por sanidad en todo su cuerpo, Señor. Yo no sé qué es lo que está pasando en la vida de Carmen Torres, pero me dice que todo su cuerpo necesita sanidad. Oro para que extiendas,
1: amén,
0: Padre,
1: amén,
0: tu mano sanadora en el cuerpo de ella. Graciela me está pidiendo oración, hermano Kelly, por sus familiares que se encuentran muy golpeados.
1: Oh.
0: No sé si pasarían algún accidente, pero ellos están golpeados. Oramos.
1: Amén, oramos.
0: Por los familiares de Graciela,
1: sí,
0: para que, Señor, tú traigas sanidad.
1: Claro que sí, Padre.
0: Tú traigas restauración a estos cuerpos. Oramos,
1: sí,
0: Pastor,
1: Señor,
0: por todas las familias que.
1: Claro que sí.
0: De esa gente que se accidentó ayer en la colonia,
1: sí,
0: Villanueva.
1: Oramos.
0: Muchas personas perdieron sus vidas.
1: Sí, en el nombre de
0: otros
1: Jesús.
0: Otros están,
1: oramos,
0: heridos,
1: Señor,
0: están quebrantados, están dañados.
1: Traiga consuelo,
0: las,
1: Señor,
0: familias están tristes,
1: en el nombre
0: agobiadas,
1: Jesús, Señor,
0: angustiadas, Señor.
1: Fortaleza,
0: pero en este,
1: Señor,
0: momento oramos para que seas tú, Espíritu,
1: sí, Señor,
0: Santo, el que traiga esa,
1: Padre,
0: fortaleza, que ministre, Señor,
1: sí, Señor,
0: ese poder a la vida de,
1: claro,
0: estos familiares,
1: sí, claro,
0: Señor,
1: que sí, Señor.
0: Toda la nación está dolida, toda,
1: sí,
0: la nación está triste por estos acontecimientos,
1: sí,
0: que pasan, pero
1: es
0: nosotros,
1: cierto,
0: tus hijos, Señor, oramos,
1: claro que
0: estamos,
1: sí,
0: creyendo que
1: en oración, Señor,
0: Honduras,
1: en clamor,
0: Honduras,
1: Padre,
0: disfruta de tu misericordia,
1: sí,
0: que Honduras,
1: sí,
0: disfruta de tu gracia y de tu
1: así
0: amor,
1: sea,
0: Señor,
1: Padre,
0: lo pedimos en ese nombre que sobre todo nombre.
1: Sí, Señor.
0: En el nombre de Jesucristo, nuestro Señor. Amén.
1: Sí, Señor.
0: Y amén. Bien,
1: amén,
0: mis queridos hermanos, nuestro tiempo se terminó, son las 3:01. Le estamos agarrando un minutito a la,
1: sí,
0: hermana Jackie Espinal. Nos lo va a cobrar de seguro, ¿verdad? Así que todas las personas que se comunicaron con nosotros, Nelson Rosales, Melissa, Glenda Iris, Norma Esperanza, Eric Andino en Houston, Graciela Meladi, Xiomara Benítez, bueno,
1: Joel Rosales,
0: una gran cantidad de hermanos,
1: sí,
0: y hermanas que se comunicaron con,
1: sí,
0: nosotros. Gracias, muchas gracias. Les invitamos para este próximo jueves un programa de bendición para su vida espiritual. Así que a nombre de Jackie Espinal, en el control de Pedro Durán, Okelia Amador, Manuel Bonilla, les deseamos una feliz tarde y que el Señor

0: les bendiga.
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0: 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Las 3, 2 minutos.
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El amor de Dios es ilimitado para los pecadores, mas Dios muestra su amor para con nosotros, en que siendo aún pecadores, Cristo murió por nosotros. Romanos 5.

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3: Todo lo que yo tengo, todo viene de ti. Cada día tú me das lo que necesito.
2: El amor de Dios no tiene precio. El que no escatimó ni a su propio hijo, sino que lo entregó por todos nosotros. ¿Cómo no nos dará también con él todas las cosas? Romanos 8:32.

0: Y bienvenidos a Melodías de Bendición. Comenzamos a las 3 de la tarde con 22 minutos después de escuchar esta bonita música. Me encuentro con nuestra buena maestra interina. Ya está nuestra amiga Francis.
1: Aquí estoy.
0: Ahí está. ¿Y la directora? No se ha acercado todavía.
1: Todavía no, pero anda haciendo una diligencia.
0: Sí,
1: entonces ya va a regresar.
0: No sabe ella que ya tenemos a los invitados acá.
1: Ah.
0: Hoy tenemos invitados especiales. ¿Y sabe qué?
1: Sí.
0: A mí me encantaba cuando yo era niña.
1: Ajá.
0: Y yo miraba a unos niñitos vestidos de verde.
1: Sí.
0: Y que pasaban y que andaban ahí con un montón de escudos, de cosas así. Yo decía, ay, qué bonito, eso es como uniforme, decía yo, ¿verdad?
1: Ajá.
0: Y yo pregunté, ¿y qué es eso? Nos dijeron, son los Boy Scouts, pero tenían presencia.
1: Claro, Francis, donde sea
0: donde
1: que llegaran.
0: Sea, caminaban y uno les tenía como respeto.
1: Es cierto,
0: niños,
1: yo igual cuando estaba bien pequeñita, yo miraba, yo quiero pertenecer, decía yo, y miraba ese uniforme tan llamativo.
0: Tan llamativo, tan bonito, y es que yo les decía, uy, estos niños son de verdad especialistas a saber en qué, qué harán, porque yo creía que eran para todo, tenían una solución.
1: Es cierto.
0: Pero es que les enseñé muchas cosas en los scouts. Y fíjese que también, hablando de todo un poco de esto, cuando uno entra a la iglesia y mira a los exploradores del rey, yo decía, ay, pues esos han de ser también iguales. Y yo también quería, pero tampoco en mi iglesia teníamos exploradores.
1: Es cierto.
0: Así que me quedé con esto de los exploradores, y hoy que miré el uniforme de nuevo,
1: le hizo recordar.
0: Me hizo recordar, no más que este uniforme es un verde un poco más, ¿cómo se le puede decir? ¿Más fuerte será o menos fuerte?
1: Más llamativo.
0: Ah. Más llamativo, esa es la palabra, más llamativa. Y los tenemos aquí el día de hoy. Hoy tengo a dos de ellos, pero bueno, va a platicar uno de ellos, porque ya la otra persona está tomando fotos.
1: ¿Por qué? Yo pensé que los dos.
0: Mire, y le voy a comentar que la que no quiere hablar, aquí pasaba en La Voz Evangélica.
1: Ah, ¿en serio?
0: Sí, sí, su papá fue productor de aquí de La Voz Evangélica y pasaba recibiendo las llamadas allá al otro lado, en su cabina.
1: Mire,
0: número uno.
1: Qué cosas, Pati, entonces no puede quedarse sin hablar.
0: Debería de hablar, ¿verdad? Por lo menos para decir hola.
1: Exacto.
0: Pero le voy a comentar
1: sí.
0: que ellos tienen una actividad muy bonita, que cada año ellos están anunciando, ya se ha vuelto algo muy, muy familiar, ¿no? Cuando ya se habla de lechetón, ya todo mundo dice.
1: Ya reconoce.
0: Reconoce de qué se trata, pero para ello mejor vamos a platicar con Cristian, quien es yo creo que ya es comandante, porque vamos a ver, aquí lo tengo, sí, Cristian Martínez, director ejecutivo de Scout. Mire que me encanta. Desde los 13 años está.
1: Wow. 13
0: me dijo.
1: Siete. Desde los
0: ya le había robado. Yo, fíjese.
1: Sí.
0: 7 años. Óigame, toda una vida.
1: Toda la vida.
0: De servicio a Scout. Y como director ejecutivo que está el día de hoy aquí, queremos darle la bienvenida.
1: Así
0: y que
1: es.
0: Nos hable un poquitito acerca de los Scouts también, para que sepan qué es lo que hacen los Scouts. Muy buenas tardes, Cristian.
2: Buenas tardes, Pati, buenas tardes al enorme auditorio de HRBC, La Voz Evangélica de Honduras. Hoy estamos aquí, como lo decía Pati, justamente para hablar de la Lechetón 2026. La Lechetón es una maravillosa iniciativa de solidaridad y de amor al prójimo.
0: Oiga, de esto de Lechetón viene desde cuántos años que yo vengo escuchando esto, y es muy bonito porque veo que el objetivo de ello es lo más importante de todo esto. Y queremos platicar cuál es ese objetivo, cómo la gente se puede volcar para ser parte de Lechetón.
2: Bueno, esta es la 14 edición de la Lechetón.
0: ¡Wow! 14.
2: 14 edición realmente inició pues muchísimos años antes de pandemia. Y durante la pandemia se hizo una pausa, una interrupción de aproximadamente 2 años.
0: 2 años.
2: En la cual pues infortunadamente no se pudo realizar la Lechetón. Pero luego de la pandemia volvimos y con más fuerza.
0: Con más fuerza. ¿El objetivo de Lechetón cuál es?
2: La Lechetón es una iniciativa que nace a lo interno del Movimiento Scout de Honduras como una vocación de servicio al prójimo. ¿Por qué digo esto? porque la Lechetón tiene como propósito recolectar la mayor cantidad de vasos de leche a nivel nacional de leche Zulia en envase Tetra Pak, justamente para luego llevarla a las casas hogar que se encargan del cuidado de niños huérfanos o niños sin hogar o niños que de repente han sido rescatados de situación de calle. También para organizaciones que velan por el cuidado y bienestar de la infancia, por ejemplo, Aldeas Infantiles SOS o la Fundación Hondureña para el Niño con Cáncer, por mencionar algunas. Son algunas de las instituciones que se ven beneficiadas con la Lechetón. Una vez que Scouts de Honduras logra recolectar la cantidad que nos hemos propuesto, entonces llevamos esa leche a cada una de estas instituciones. Inclusive hasta asilos de ancianos también se ven beneficiados con la Lechetón.
0: Esto se hace a nivel nacional, se hace a nivel, entonces quiere decir que todos los que nos están escuchando a nivel nacional tienen la oportunidad. ¿Cuál es la manera en que operan para que cuando usted vaya a ser abordado por algún muchachito ahí vestido con esos uniformes que decíamos nosotros que qué bonitos, usted pueda darle esa oportunidad de que le explique para qué? No lo vaya a callar ni le vaya a decir, no, es que no tengo tiempo, o por lo menos de una sola vez vaya y compre ahí esa leche para apoyar.
2: Claro que sí. Vamos a estar a nivel nacional. Mencionaré, por ejemplo, algunas ciudades en las que estaremos presentes con el Movimiento Scout de Honduras. Por ejemplo, en La Ceiba, en la ciudad de Tela, en San Pedro Sula, en Santa Bárbara, en Comayagua, en Tegucigalpa, en Valle de Ángeles, en Talanga y en Choluteca. Allí estaremos presentes con diferentes miembros voluntarios del Movimiento Scout de Honduras de todas las edades.
0: De todas las edades. Y estarán en los supermercados.
2: Exactamente, estarán en los supermercados participantes.
0: Cuando usted vea a estos chicos, los Scouts de Honduras, y ustedes los aprecien que están por ahí en grupitos que se van a abordarle a usted, ¿qué es lo que tienen que hacer las personas? Yo una vez participé, pero no lo voy a decir. No, o sea, he participado varias veces, pero quiero que usted me lo explique. ¿Cómo es que le abordan a la persona y qué tiene que hacer la persona?
2: Bueno, es muy fácil participar de la Lechetón 2026, ya que iniciamos este sábado 6 de junio a partir de las 9 de la mañana a nivel nacional en los diferentes supermercados participantes. La manera de decir yo quiero aportar a la Lechetón es muy fácil. Solamente tienen que acercarse a cualquiera de los supermercados o comercios participantes. ¿Y cómo saber si este comercio o supermercado es participante? Simple. Allí estarán donde usted vea que hay miembros del Movimiento Scout de Honduras portando el uniforme verde con sus pañoletas o con las insignias que identifican al Movimiento Scout de Honduras, pues sepa que ese es un comercio participante de la Lechetón. Usted llega a ese comercio, compra la leche Zula en envase Tetra Pak en cualquiera de sus presentaciones. Puede ser 1 litro, 2 litros, una caja completa, 10 litros, las que quiera. Usted puede comprar la cantidad de leche Zula en envase Tetra Pak en cualquiera de sus presentaciones y luego, al salir de ese comercio, allí estarán los miembros del Movimiento Scout de Honduras y allí usted entrega esa leche en calidad de depósito. Scouts de Honduras recolecta esa leche Zula en envase Tetra Pak y posteriormente es llevada a las casas hogar, a los orfanatos y a los asilos de ancianos.
0: Perfecto. ¿Esta actividad cuándo será? Exactamente, ¿solo será un día, serán 2 días? ¿Cómo va a ser?
2: Son 2 días, específicamente este sábado 6 de junio y domingo 7 de junio a partir de las 9 de la mañana.
0: Esto de 9 hasta cuando cierren todos los supermercados.
2: Exactamente.
0: Usted con esto lo que está haciendo es que adquiere para que usted no llegue hasta allá donde está el orfanato. Ellos le hacen el favor a usted de llevarle la leche a los niños. Así de fácil. Solo tiene que adquirirla. Recuerde ese envase Tetra Pak de Zula para que usted pueda comprarla, adquirirla y dársela a los chicos que están allí. No saben qué emocionados se ponen ellos cuando usted los apoya y más emocionados se sienten los niños cuando reciben este producto tan delicioso como la leche, que es uno de los alimentos muy fuertes que necesitan los los niños para crecer. Así que el llamado es para todas las personas que quieran participar en Lechetón. Mire, usted cuando lo escucha dice, ¿será alguna maratón que hay que correr? No, corra sí al supermercado, ¿verdad? Para que vaya a comprar la leche y que pueda brindarle esa oportunidad a todos estos muchachos, jóvenes que están ahí, los niños, en los diferentes lugares, donde va a ser beneficiado todos ellos, y que por mucho tiempo ellos han estado haciendo esta labor y lo esperan ya estos niños, ¿no? Me imagino ustedes que han tenido experiencias increíbles. Cuénteme una de esas experiencias, Cristian.
2: La verdad es que es hermoso ver la sonrisa y la alegría de los niños. Niños que no han tenido el calor de un hogar, el acompañamiento o el cuidado de una madre, o el calor de un padre, o que tal vez no tienen hermanos, que no han tenido el calor de un hogar. Y que estos niños se encuentran, por ejemplo, en las diferentes casas hogar. Y cuando llegamos los miembros del Movimiento Scout de Honduras, en compañía también de nuestro aliado estratégico y solidario, en este caso Sula y Tetra Pak, llegamos a entregar esa leche, vemos la sonrisa de los niños, el agradecimiento de los niños, la alegría de ellos, salen, inclusive comienzan a repartir abrazos de agradecimiento.
1: ¡Qué lindo!
2: Es algo verdaderamente hermoso.
0: Sí, eso es hermoso ver cómo ellos son agradecidos. Yo creo que la Biblia nos habla de que los niños son muy importantes para él. Pensemos en toda la desnutrición que tienen muchos de estos niños que están en los orfanatos, en todos estos lugares donde necesitan un cuidado, y hagámoslo con amor. Yo creo que, imagínense cada hondureño, una Tetra Pak que diera, cada hondureño se hicieran grandes cosas, pero a veces decimos, no, alguien más lo va a hacer por mí. No, hagámoslo nosotros y seamos parte de este tiempo de la Lechetón 2026. Así que la cita es para este sábado 6 y domingo 7 de junio, para que de 9 de la mañana en adelante usted pueda apersonarse a los lugares donde están ellos, donde estarán en los supermercados, y ustedes puedan apoyarles comprando esta leche y que puedan así ser parte de la Lechetón 2026. Algo más que quisiéramos agregar, Cristian.
2: Solamente recordarles que la Lechetón 2026 inicia a nivel nacional este próximo sábado 6 de junio, a partir de las 9 de la mañana en los diferentes supermercados participantes. Allí estarán los miembros voluntarios del Movimiento Scout de Honduras con los uniformes verdes, las pañoletas y las insignias, esperando la recolecta de leche azul en envase Tetra Pak más grande de Honduras para beneficiar a los niños y niñas que más lo necesitan en nuestro país.
0: Usted ya lo sabe, esta invitación a nivel nacional, Tela, Ceiba, otros lugares donde van a estar, Valle de Ángeles, Alanga, todo aquí, Francisco Morazán, y otros lugares, usted vaya allí a los diferentes lugares, lo escuchó aquí en La Voz Evangélica de Honduras, y apoyemos Lechetón 2026.

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8: 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San Juan 3:16. 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
1: Estimado hermano y hermana en Cristo, Dios te bendiga. Soy el doctor Juan Ramón Castro, rector del Seminario de Kairos, y quiero darte la bienvenida a esta serie de cortos devocionales basados en la epístola a los filipenses. El tema de este devocional es cómo tener la obediencia radical. Te hago una pregunta directa. ¿Eres una persona obediente? ¿Haces lo que debes de hacer o lo que quieres hacer? Cuando decides algo, ¿te controla tu emoción o tu convicción? Vivimos en la cultura del yo hago lo que siento, donde la palabra obediencia suena un poco anticuada. Pero hoy, en tu camino de preparación y superación espiritual, Dios quiere cambiar tu perspectiva. Estudiar su palabra no es para llenarte la cabeza de información, es para transformar tu caminar. La verdadera sabiduría no se mide por las cosas que sabes, sino por los pasos de obediencia con Dios que estás dispuesto a dar. El apóstol Pablo pone el estándar de la obediencia lo más alto posible cuando nos enseña sobre la obediencia de nuestro Señor Jesús. En Filipenses capítulo 2, versículo 8, la palabra de Dios dice así: y al manifestarse como hombre, se humilló a sí mismo y se hizo obediente hasta la muerte y muerte de cruz. Cristo no obedeció a medias. Él tuvo la obediencia radical. Él fue obediente hasta el final, despojándose de toda comodidad. Teológicamente, este pasaje nos enseña que la obediencia radical no conoce de límites ni de condiciones. Es la máxima expresión de confianza que podemos tener en nuestro Padre Celestial. Llevar a cabo una obediencia radical significa decirle sí a Dios, aun cuando vaya en contra de tu propia lógica, de tu comodidad o de la corriente del mundo. Esto rompe tus viejos moldes mentales y cambia tu cosmovisión por completo, alineándote con el plan perfecto de Dios. Para que esta obediencia radical se encarne en tu día a día, en tu vida, necesitas conocer más profundamente el carácter de nuestro Señor Jesús. Esto solo se logra deteniéndote a meditar intencionalmente y profundamente en su palabra eterna. Es ahí donde descubres la voluntad del Padre y recibes la convicción necesaria para aplicarla a cada paso que das en tu vida. Que Dios te bendiga.

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3: Ofendemos cuando humillamos o lastimamos el amor propio y la dignidad de nuestro cónyuge. Es fácil hacerlo cuando venimos de una familia donde las ofensas se volvieron algo normal y no nos damos cuenta hasta que nuestro cónyuge nos indica que le herimos. Hablar con enojo lastima y nos distancia, pero si reconocemos que fallamos y estamos dispuestos a cambiar, podríamos generar un espacio para disculparnos y perdonar. Esto nos permite establecer un nuevo ambiente en la familia. El perdón es una decisión que elegimos individualmente, donde dejamos sin efecto las heridas del pasado. Eliminemos el menosprecio y desarrollemos una cultura de honra en nuestra familia. Nuestro cónyuge y nuestros hijos lo van a apreciar. Le habla Sixto Porras de Enfoque a la Familia.
4: Visite enfoquealafamilia.com.

0: 6 minutos nos separan de las 4 de la tarde, pero ya estamos aquí luego de esa bonita entrevista, ¿verdad? Qué bonito.
1: Qué bonito lo que están haciendo los scouts. Qué bonito, es que ellos se caracterizan por hacer
0: siempre ayudan,
1: acciones, ¿verdad? Sí, de esas para acciones sociales.
0: Yo que no puedo decir toda la palabra.
1: ¿Cuál?
0: Boy Scouts. ¿Cómo es? Boy Scouts.
1: ¿Cómo es, Pati? Yo tampoco puedo. ¿Cómo es?
2: Los Boy Scouts.
1: No, yo lo digo Scouts.
0: Sí, o mejor es Scouts.
1: Entonces dígale los Scouts de Honduras.
0: Los Scouts de Honduras.
1: Vaya.
0: Así pero es. Los Boy Scouts, es que me veo.
1: Pero ¿por qué Boys?
3: No, es que antes así se le llamaba porque eran jóvenes, pero ahora ellos se colocan solo como los Scouts de Honduras.
1: ¿Será que antes solo eran varones?
3: Fíjese que miraban más varoncitos, pero sí habían niñas también.
1: Sí, ¿verdad?
3: Sí habían niñas. Por eso yo quería ser.
1: Claro.
0: Usted quería ser scout.
3: Yo igual. Cuando yo miraba así vestido.
1: Yo miraba en
3: trajes.
1: Algunos parques. En ajá. Algunos parques se reunían y ahí yo miraba cuando pasaba. Y yo decía, ay, qué bonita esa escuela, decía
3: sí,
1: yo.
3: Sí, yo así decía también. Y me emocionaba.
1: Porque uno no lo miraba en las películas. Exacto. También. En algunas caricaturas o pichinitos, como llamaríamos ajá, nosotros.
0: Cuando se ganan los parches,
1: exacto,
0: eso, ¿verdad?
1: Exacto, sí. Entonces uno miraba y yo decía, y son ay, aquí en Honduras también existen. Dice.
0: Son bien disciplinados.
3: Son disciplinados, son bien educados y hacen ¿sí? una labor social muy bonita. Así que qué bonito es que les enseñen a
1: claro,
3: servir y
1: sí.
3: estas personas, estos niños crecen siendo muy empáticos.
1: Sí.
3: Porque ayudan a la gente, es necesario que hayan sí. ese tipo de cosas.
1: Totalmente.
3: Decía uno, ¿qué? Los Boy Scouts, sí, rescatarán el gatito que está encima del árbol, decían algo. Ah. Yo decía, qué bonito, ¿verdad?
1: Sí, sí.
3: Siempre ese tipo de servicios importantes y que hay que apoyar. Mire cuántas personas nos están escribiendo a esta hora de la tarde. Por acá nos envían, qué bonitas
1: qué
3: esas flores, mire. Ese combo me gusta.
1: Sí, está hermoso.
3: Me gustan las rosas amarillas con esos tulipanes rosa sí. con amarillo.
1: Qué lindo,
3: genial,
1: ¿verdad?
3: Está. Bello.
1: Será por
3: muchas
1: acá.
3: Gracias.
1: Saludos, alemana Margaret.
3: Margaret. Vamos a ver, mire, hoy sí, hoy está cumpliendo años el pastor Samuel Montoya. Él es la voz de A Través de la Biblia, que hace mucho tiempo estuvo. Ahora, pues, ya es nuestro hermano Geyel Ortiz. Pero él, por muchos años, él fue la voz de A Través de la Biblia. Hoy está de cumpleaños. Gracias, hermana Juanita.
1: Qué gracias lindo. Por compartirnos. También por acá, la terminación 81, que Dios la bendiga, hermanas. Aquí estoy sintonizando su programa y haciendo mis bordados mientras les escucho.
3: ¡Ay, qué lindo!
0: Miren, ay, no, eso sí es arte.
3: Mire qué arte usted.
0: Sí.
3: Ella sí sabe bordar.
0: Ahí mire. Está con los aros, mire.
3: Ahí está. Y mire yo también ando con mis botones de flores de crochet.
1: Uh-huh.
3: Para que vea, aquí también.
1: Y yo
3: los
1: así,
3: ando,
1: mire, porque no me había fijado.
3: Mire, no se había fijado.
1: No, es cierto.
0: Esos son blancos.
1: Esos son
3: blanquitos. Mire.
1: Y como la tela es como de mantita, ¿verdad?
3: Ajá.
1: Entonces yo pensé, bueno, no me había fijado
3: usted
1: realmente.
3: Usted dijo, la camisa sí. es así,
1: dijo
3: usted,
1: sí,
3: ¿verdad?
1: Pero no.
3: Parece que
1: es un detalle extra.
3: Extra, exactamente. Saludos para nuestro hermano que está con nosotros, Isaías.
4: Buenas tardes, mis hermanas, maestras y directora de la escuelita de HRBC.
1: Buenas
4: hermana
1: tardes.
4: Francia, hermana Jackie, hermana Pati, Dios me le bendiga
1: gracias.
4: En esta hermosa tarde. Y quiero hacer un cordial saludo. Hoy está de pláceme.
3: Bueno, de A Través de la Biblia, que hace mucho tiempo estuvo. Ahora, pues, ya es nuestro hermano Geyel Ortiz, pero él, por muchos años, él fue la voz de A Través de la Biblia. Hoy está de cumpleaños. Gracias, hermana Juanita.
1: Qué gracias lindo. Por compartirnos. También por acá, la terminación 81, que Dios la bendiga, hermanas. Aquí estoy sintonizando su programa y haciendo mis bordados mientras les escucho.
3: ¡Ay, qué lindo!
0: Miren, ay, no, eso sí es arte.
3: Mire qué arte usted.
0: Sí.
3: Ella sí sabe bordar.
0: Ahí mire. Está con los aros, mire.
3: Ahí está. Y mire yo también ando con mis botones de flores de crochet.
1: Uh-huh.
3: Para que vea, aquí también.
1: Y yo
3: los
1: así,
3: ando,
1: mire, porque no me había fijado.
3: Mire, no se había fijado.
1: No, es cierto.
0: Esos
1: ahí
0: son
1: está.
0: Blancos.
1: Esos
3: son
1: blancos.
3: Blanquitos. Mire.
1: Y como la tela es como de mantita, ¿verdad?
3: Ajá.
1: Entonces yo pensé, bueno, no me había fijado
3: usted
1: realmente.
3: Dijo, la camisa
1: sí.
3: es así, dijo
1: ah,
3: usted,
1: sí,
3: ¿verdad?
1: Pero no.
3: Parece que
1: es un detalle extra.
3: Extra, exactamente. Saludos para nuestro hermano que está con nosotros, Isaías.
4: Buenas tardes, mis hermanas, maestras y directora de la escuelita de HRBC.
0: Buenas
4: hermana tardes. Francia, hermana Jackie, hermana Pati, Dios me le bendiga gracias. En esta hermosa tarde. Y quiero hacer un cordial saludo. Hoy está de pláceme.

0: Tita, ¿verdad? Ajá. Entonces yo pensé, bueno, no me había fijado
1: usted dijo,
0: realmente.
1: Ah, la camisa sí. Es así, dijo
0: ah,
1: usted,
0: sí,
1: ¿verdad?
0: Pero no.
1: Parece que
0: es un detalle extra.
1: Extra, exactamente. Saludos para nuestro hermano que está con nosotros, Isaías.
2: Buenas tardes, mis hermanas, maestras y directora de la escuelita de HRBC.
1: Buenas
2: hermana tardes. Francia, hermana Jackie, hermana Patti, Dios me le bendiga en esta hermosa tarde. Y quiero hacer un cordial saludo. Hoy está de pláceme, bueno, ayer estuvo de pláceme mi querida esposa, Mercedes Mejía de Matamoros, y hoy está de pláceme mi hermano menor, Abimelec David Matamoros. Y quiero que me complazcan con una alabanza de cumpleaños a petición de su hermano Isaías Juan Matamoros, quien es el alumno de esa escuelita hermosa y de esas voces preciosas que confortan el alma, llenan de avivamiento en nuestro espíritu. Y con qué más que con una galletita con chocolate y café. Confirme, confirme, mi hermana. Y Dios me le bendiga a cada una de ustedes ahí en el programa.
1: Saludos para su querida esposa, hermano Isaías, y también para su hermano. Le deseamos muchas felicidades. Que los

0: cumpleaños.
1: Te deseamos felicidades por cumplir un año más de la obra del Señor. Te deseamos felicidades.
2: A mí me van a cantar el viernes o el lunes.
3: Ay, Dios. El domingo.
2: No. Me van a cantar el viernes o el lunes.
3: Usted los elija. Dos días.
4: Elija usted. ¿Qué quiere?
2: El viernes.
4: ¿El anticipado o atrasado?
2: No, el viernes.
4: El viernes.
2: El viernes
4: entonces.
2: Quiero. Para irme con esa gran alegría.
3: Vaya. Vaya,
4: pues, para que disfrute, ¿verdad?, todo el fin de semana, ¿verdad? Me imagino que sí.
3: Bueno. Qué lindo, ¿verdad? Cumplir un día de. O un fin de semana.
4: Ah, sí.
3: O a usted le gusta
4: también
3: cumplir mejor un día de semana.
4: No.
3: O le da igual.
4: Me da igual. Claro. Me gusta un día también que estoy con mi familia para poder disfrutarlo, pero.
3: Sí.
4: Es bonito disfrutarlo con la familia del Señor también.
3: Totalmente. Qué bonito es cumplir años,
4: sí,
3: ¿verdad? Ah, ya casi nos va a tocar a nosotras también.
4: Después va usted, ¿verdad?
3: Después voy yo y después va usted.
4: Óigame, vamos
3: seguiditas.
4: No, si es que como que nos juntaron.
3: De 20. Porque usted es 20 algo, ¿verdad?
4: 25.
3: Yo 21 y ya aquí 7.
4: Ay, Dios
3: sí,
4: mío.
3: Pero vamos
4: junio, julio y agosto.
3: Seguiditas. No es que
4: seguidita.
3: Fuimos hechas tal y cual.
4: No, ahí estamos. Para tal cual. Como decía alguien por ahí, de los 3 meses seguiditos.
3: Sí, seguiditos.
4: En los 3 meses seguiditos.
3: No, es que me sorprende.
4: Yo también estoy hasta ahora,
3: sí, seguidita,
4: pensando
3: vamos.
4: Esto, increíble. A ver, ¿quién más está por acá?
3: Por acá también nos saluda la terminación 59. Muy buenas tardes.
4: Lima.
3: Saludos hasta la Villanueva.
4: Ay, mire qué lindo.
3: Ahí está el radio tan lindo.
4: Mire que ese radio me ha gustado, qué bonito el.
3: Pero usted la vio cuando vino, ¿o no?
4: Sí.
3: No,
4: sí, saludé y trajo una planta hermosa, le maravillita. No, y me dijo, aquí ando mi radio, me dijo.
3: Sí, que tenía mucho deseo de conocerla a usted, Pati,
4: sí,
3: por eso le pregunto.
4: Sí, mire, aquí nos abrazamos con sus hijas,
3: sí,
4: y todo.
3: Qué bonito.
4: Un abrazo, hermana Vilma Ramírez, en Colonia Villanueva, y a sus 7 hijos que está siempre escuchando el programa. Saludos, hermano Elvis Castellanos. ¿Cómo están? Saludos desde la Unión Trinidad Santa Bárbara, siempre conectados, así me gusta.
3: Saludos.
4: Y ahí está nuestro querido Jesús Humberto. ¿Cómo está, hermana Jackie, Francis, Patty? Qué gusto escucharles esta tarde. Sí, el hermano Kelly y el hermano Manuel les quedaron debiendo un minuto, dice. Ustedes nos deben varios minutos, a nosotros los oyentes también, dice. Deberían de aumentar una hora del programa. Ay, Jesús Humberto.
3: Oiga.
4: Mire, quiere que estemos hasta las 6 de la tarde.
3: ¿Será que estemos recibiendo la cena por acá?
4: Bueno, que recibamos la cena ya me suena que es más, mire, ahí es complicado.
3: Sí, ¿verdad? Porque usted, ¿a qué hora cena?
4: No, a mí me gusta cenar tipo 6:30, 7.
3: Ah, bueno.
4: Por muy tarde, porque ya muy tarde no es bueno cenar.
3: No es recomendable.
4: No es recomendable.
3: Lo ideal es que usted cene tempranito.

0: Y muy poco, no
1: Sí,
0: sea,
1: no mucho,
0: no
1: no
0: es
1: sea
0: muy
1: mucho.
0: copioso.
1: Exacto.
0: Saludos para Alejandro Martínez.
1: Saludos.
0: Hasta Colonia Travesía y a su querida esposa alemana Marita, que Dios les bendiga grandemente. Vamos
1: Saludos.
0: a ir a pausa, ¿verdad,
1: Nos vamos
0: Vanessa?
1: a una pausa, pero ya regresamos para seguir dándole lectura de sus mensajes.
2: En HRBC, las 4, 2 minutos.
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2: Isobel Kuhn fue una mujer verdaderamente intrépida. Nacida en 1901, formó parte de una generación de misioneros que parecían no conocer ningún sacrificio demasiado grande para llevar el evangelio a las zonas más remotas del mundo. Es conocida por su trabajo como misionera entre los pueblos Lisu en China y Tailandia. Esto es Pautas para Vivir. Kuhn vio a Dios hacer milagros, pero son las pruebas que pinchan y pican a uno lo que, según ella, Dios más usa en la vida del seguidor de Jesús. Pequeñas molestias, las llamó. El trabajo en la aldea se detenía durante la temporada de lluvias, por lo que cada año Isobel organizaba la escuela bíblica, cuando la gente tenía tiempo libre a pesar del barro. En 1942, cuando la Segunda Guerra Mundial comenzó a afectar la región, apareció la fiebre tifoidea y los aldeanos, asustados, estaban listos para esconderse en las cuevas de las colinas. La lluvia se transformó en nieve, pero aún así, 33 niñas caminaron por los fríos y peligrosos senderos de montaña para asistir a la escuela durante una semana. La siguiente semana, la cocinera se fue, llegaron 76 niños y la cabra lechera se comió la comida de la despensa, mientras se oían peleas de perros japoneses en las cercanías. Dios no descarta pequeñas molestias en nuestras vidas, pero sí dictamina que no nos vencerán, escribió Kuhn. Cualesquiera que sean sus pequeñas molestias hoy, Dios controla y utiliza sus problemas. ¿Puede llevárselos a Dios? Él está escuchando.
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0: Ya hemos llegado.
1: Vaya.
0: A las 4:23. Y eso que estamos al par.
1: A la par. A la par.
2: No se peleen, no se peleen.
1: No se peleen.
0: Oiga, yo que estamos a la par, ¿verdad?
1: Sí. Pocas veces hemos entrado al mismo tiempo.
0: Sí. No, y yo creo que la maestra no nos encendió al mismo tiempo el micrófono.
2: No, pero siempre hago eso, ¿verdad?
1: Sí, siempre.
2: Solo que hoy nos echaron la miradita. Eso fue.
1: A ver, mire quiénes están por acá saludándonos.
0: El hermano William, ¿verdad?
1: El hermano
3: Joel. Buenas tardes, hermanas, a las 3 de la tarde. Que Dios me le bendiga. Soy el hermano Joel Marcía. Aquí le estamos sintonizando desde la colonia Nueva Esperanza, aquí en Comayagüela. Aquí le estamos escuchando y quiero que me complazcan, por favor, con el canto Las Golondinas. Dios les bendiga.
1: Bendiciones. Ahí está el hermano Mauro también. Nos está saludando en el siguiente mensaje.
4: Buenas tardes, muy buenas tardes, mis queridísimas amigas y hermanas. ¿Cómo están? Dios les bendiga. Amén. Un placer saludarles en esta preciosa tarde. En esta hora de las 3, la bendecimos a las 3, ¿verdad? De parte de Mauro Pérez, ¿verdad? Aquí siempre escuchándoles en casita, siempre en casa, hermana. Quiero que me complazcan con una alabanza allí de Lionel Tuche. No te voy a dejar, esta alabanza que dice así. No te voy a dejar, aunque todos te dejen. Te amo antes del mundo, antes que tú nacieras. Tengo todo en mis manos. Aunque tú, esta alabanza, hermano, ahí me complacen, por favor, ahí me hacen el favor de complacerme con esta alabanza.
1: Muchas gracias.
4: Bendiciones, sí. Bendiciones. Ahí amén. La estamos escuchando, hermanita bellas. Bendiciones.
1: Amén, hermano Mauro Pérez.
2: Saludos.
1: Bueno, y el hermano Aníbal, ¿qué se ha hecho?
0: Eso le estaba diciendo.
2: Se ha perdido, ¿verdad?
0: Hoy le estaba diciendo al pastor
1: ¿Y ya
0: Wilson.
1: Vino el hermano
2: Neri. No,
0: creo que no.
1: Todavía está allá.
0: O sea, se quedó en el millonazo.
1: Vaya. A ver, ¿quién más nos está sintonizando?
2: ¿Qué pasará? ¿Será que se dio vacaciones de clases?
0: No puede darse vacaciones.
2: Acá no existe.
0: No, aquí no
1: Ahí
0: existe.
1: Está la alumna Rosibel Medrano. ¡Oli! Sí, hermosa tarde, mi hermana Rosibel. Buenas tardes, mis amadas hermanas de Melodía de Bendición. Saludos a sus invitados del día de hoy. Muchas gracias. Ahí estaba con los scouts que estaban con nosotros. ¿Quién más nos saluda?
2: Por acá está la hermana Rosita. Muy buenas tardes, queridas hermanas Jackie, Patty, Francis. Que Dios les bendiga, nos dice por acá. Aquí presente, damos gracias a Dios por permitirnos estar pendientes del programa. También el hermano Luis Janser, que Dios me las bendiga sus vidas, amadas hermanas. Un saludo cordial a mi hermano Marcos Domínguez, hasta Coyole Central. Y me complacen con una alabanza, nos dice por acá que ya escuchábamos esa alabanza. También la terminación 29, muy buenas tardes, hermanas, que el Señor bendiga sus vidas. Salúdenme a mi mami Yoyo y complácenme con una alabanza. Gracias, hermanas, y que pasen una bonita tarde. Ahí está el favorito de Patty.
0: El alumno favorito de Patty.
1: No. Yo no tengo favorito.
2: O yo creo que él es la maestra favorita.
1: Pero creo que así sería. Para echarme tierra, ¿verdad?
2: ¿Será, Patty?
1: Aunque el alumno Oscar es bueno para las
0: rimas.
1: Mire, no, para echarnos tierra a las
0: tres. Ah, sí, porque
2: sí, mire, es cierto.
0: Hoy me tocó a mí.
1: A usted le tocó hoy el regalo.
2: Hoy es su turno.
1: La directora está en su hora del café. Ja, ja, ja, ja, ja, dice. Se busca la directora de la escuelita de bendición porque tomando café se quedó. Y las maestras se le suman ahora, mientras los alumnos sin dirección ni asignación.
0: Oiga, mire.
1: Mírelo.
0: Mire, ojalá que no vaya a escuchar el pastor Venancio, porque va a
2: le pone pimienta, diría la gente.
1: Ay, alumno Oscar, alumno.
2: Se ha fijado
1: Oscar.
2: Que así a veces el chisme, no, la gente le pone pimienta.
0: Le pone, sí.
1: Es que la gente que le gusta el chisme no, siempre le va a poner.
2: Y le pone hasta, le actúa.
0: Y ¿sabe qué? Que a mí ni café me gusta.
2: Sí, esa es la cuestión.
0: Con
2: que
0: un
2: ahí...
0: mango verde andaba yo.
2: Con chamoy.
1: Oiga. Saludos también, nuestra terminación 92. Vamos a ver quién está por acá.
5: Bueno, voy pescado, hermana Suárez, voy pescado. O pescado, voy pescado.
2: Ay, voy
5: y así como
2: a usted
5: le gustaba andar de verdecito ahí. ¿Por qué no le gustó meterse metido a la policía militar? Vaya. Ve cómo también la policía con los trajecitos ahí. Oh. Yo estuve cuando, en el 82, cuando vieron a las muchachas policías bien bonitas ahí.
1: ¡Mire!
5: El lindo está en la jura y así va a ser bonito estar en el ejército de Dios, hermano.
1: Amén, así
5: y
1: es.
5: Y frente a Guatemala, allá de Julián Berenga.
1: Hermano Julián.
5: Mándeme los acontecimientos, hombre. Que bendiga.
0: Vaya.
5: No perdí mucho una gente porque nos necesitamos alabanza.
1: Más bonito es estar en el ejército celestial.
2: Así, así me gusta.
0: Así es.
2: Por eso, antes, Pati, por eso usted, cuando le digan en iglesia, váyase con tal ropa, váyase uniformado, haga caso.
1: No, es que únete al ejército del Señor.
2: Dice, no, ay, no, dice.
1: Mire, ve, hay un canto que dice, oigo el sonido del ejército del Señor. Vaya, ayúdeme. Oigo el sonido
0: con las
1: del
0: manos,
1: ejército,
0: ¿sí?,
1: del Señor.

0: Qué bonito.
1: ¿Le gustó, verdad?
2: Me sí, gustó. Sí, sí.
1: Ah, vaya. Y lo saludos. Bien. Me pareció una
2: ay,
1: orquesta.
2: ¿Usted qué dijo?
1: Sí. Así como
2: es cierto que no
1: banda,
2: tenemos la
1: marcial,
2: no tenemos la voz, pero las otras cosas sí.
1: Vaya,
0: exacto.
1: Sí me gusta.
0: La intención.
2: Saludos al hermano RR del Salvador Chalatenango.
1: Fíjese que ayer el hermano nos mostró esos excelentes, ese árbol, ese fruto.
2: Sí.
1: Después lo fuimos a investigar y ahí estaba, hermano Ramón.
0: Cierto. El pito solo.
1: Sí, no, el árbol de pito, así
0: ah,
1: se llama.
0: Sí, el árbol de
1: y
0: pito.
1: Y que se come con huevo, dijo alguien más.
2: ¿Sí?
1: Así que
2: la
1: ayer
2: hojita.
1: Aprendimos algo nuevo.
2: Es cierto. Saludos, dice por acá a las 3. Llegué tarde, pero aquí estoy, dice
1: no
2: por
1: importa,
2: acá.
1: Aquí está.
2: El ¿listo? Hermano Marvin Contreras, bendiciones, mis estimadas hermanas, amigas de la tarde. Que Dios me las bendiga abundantemente hoy y siempre. Aquí estamos en sintonía del programa Melodías de Bendición en la Escuelita de Bendición. Por favor, me pueden complacer con esta alabanza. Envío un saludo muy especial para mi papá Aquilino Contreras hasta Tela, Atlántida, Honduras. Les deseo que pasen una linda y bendecida tarde. Saludos. Yo quisiera saber, el hermano Marvin, ¿a qué edad se fue para Belice? ¿O será que allá nació?
1: Yo creo que se fue grande.
2: ¿Será?
1: Me parece.
2: Saludos a la hermana Ana Cristina.
1: Bueno, digo yo.
2: Bueno, ya aquí sacando conclusiones.
1: Ya estamos como aquellos, ¿verdad?
2: O será que cuente, oriundo dice. De Tela.
0: Sí,
1: yo creo que
0: sí.
1: Es oriundo de Tela y se fue joven allá sí,
0: a buscar mejores oportunidades.
1: Bueno, que será que sí. Miren, hermano Marvin.
0: Ya le sabemos la vida.
2: Así es.
1: Ay, Dios mío.
2: De eso se trata, de conocernos.
0: Saludos
2: a la hermana Ana. Muy buenas tardes, hermana Patty, hermana Jackie, hermana Fran. Francis, muchas bendiciones a las 3:00 de la tarde, que pasen una feliz tarde de parte de la hermana Ana, desde la colonia San Francisco. También la terminación 83, bendiciones a las 3:00, les escucho desde hace 9 años, las quiero mucho y en el amor del Señor, de parte de la hermana Elizabeth Chirino, desde Guayape,
1: Olancho. Usted me dijo que conocía
0: Guayape,
1: ¿verdad?
0: Sí,
1: yo también he estado por allí. Amigas de la tarde, saludos, mi hermana Elizabeth también está de cumpleaños hoy. Yo soy el 14 de mayo, Jackie el 7 de junio, Francis el 21 de julio y Patty 25 de agosto. Sí, probando, póngale brillo, póngale. Happy birthday to you.
2: Desde ya, mire, Patty.
0: Es cierto, mire que
2: vamos
0: bien,
2: seguiditas.
0: Bien se sabe la fecha. Bien se sabe la fecha, la amiga de la tarde.
1: La agenda, gracias, mi querida María Elena.
2: ¿Quién
1: aquí
2: estará
1: está?
2: Por acá?
1: Desde Choloma, el hermano Iván Villatoro está disfrutando su cafecito de la tarde.
0: ¡Qué rico!
1: Ay, ay, ay, de cómo se llama el fondo instrumental que usa el programa. Mire, hermano, ahí sí le quedaría mal porque ese fondo tiene añales de tener, lo tenemos desde hace muchos años.
0: Al pastor Tereso Ramos.
1: No. Ese era otro que tenía él. Este fue otro más adelante que surgió, creo que ya con el pastor Efraín, creo que ya surgió. A ver, ¿quién está por acá? Saludos, bendiciones, aquí escuchándoles la familia Elmer Canales. Saludos, hermano Elmer.
0: Ahí está la hermana Claudia, mire.
1: ¿Qué dice la hermana Claudia?
0: Dios me la bendiga, mis amadas hermanas Jackie, Pat y Francis. Quiero decirles que estuve en los scouts.
1: Mire que
0: y nos reuníamos en la colonia Centroamérica.
1: Oh,
0: y nos
1: enseñaban mucho a escalar.
0: Dice, ajá, hacer diferentes clases de nudos, es cierto.
1: Sí.
0: Y muchas cosas más, qué lindo recuerdo. Dice, les mando una fotografía de mis botas de Navidad hechas a mano y son bordadas. Dios me las bendiga.
1: Oh,
0: siempre les escucho. Ay, mire qué bonito.
1: Qué lindura. Esa me encanta, la que tiene la vaquita.
2: Ay, a mí me
0: mire,
2: gusta esa.
0: Mire, qué bonito.
1: Oh, qué bonito.
0: Gracias, hermana Claudia.
1: Ay, mire qué
0: hermana
1: bonito.
0: Hermana Clau.
2: Y mire que hace flores también.
1: Hace también arreglos florales, hermana Claudia, la felicito.
0: Sí.
1: Tiene talento. Tiene bien, pone su empresa. Así que saludos, hermana Claudia, hace rato. Saludos también
0: a la
1: para
0: terminación.
1: A ver que nos está escuchando en esta tarde.
3: Buenas tardes, hermanas, que Dios les bendiga. Aquí siempre escuchando Melodías de Bendición. Les mando un cordial saludo desde aquí, el Merendón, su fiel oyente, hermana Noemí Álvarez.
0: ¡Qué lindo, Noemí, hermana Noemí!
1: ¡Bendiciones!
0: Mire,
1: saludos.
0: Qué bonito, desde el Merendón. Saludos, hermanas, allí en la radio. Complázcame con un canto, por favor. Si pueden, gracias. Nos está escuchando, ¿quién?
1: Solo
0: está
1: que
0: escuchando
1: ese canto no nos
0: la hermana Elizabeth, dice ahí, pero arriba dice Karina Janet Bulnes.
1: Saludos.
0: Saludos para usted también. Terminación 60, Cuando llega la tristeza, tengo la grata certeza de tener una emisora que mi alma atesora. En la misionera del aire que me quita mi desaire, alegra mi alma y me trae la calma. Una linda programación que alegra mi corazón, es Melodías de Bendición. Gracias, Dios amado, por este programa tan escuchado. Bendice sus programadores que con sus sonrisas me hacen olvidar mis dolores. Gracias por mis hermanas que de escucharles nunca se me quitan las ganas.
4: ¡Ay, no! ¡Qué lindo!
0: ¡Qué bonito! ¡Qué bonito!
4: ¡Qué hermoso poema! ¡Qué hermoso está eso!
1: ¡Qué hermoso poema! A ver, mire, mándenos ese poema allá donde estamos nosotros, porque la verdad está tan bonito ese poema. Mándelo, mándenmelo, por favor, porque no lo podemos perder ese poema, Francis.
4: No.
1: Mándenos ahí
0: su nombre también. Terminación 5360. Qué bonito.
4: Bueno, acá lo vamos a copiar.
0: Ahí cópialo. Sí, sí, sí.
4: Se lo mandamos a la directora.
1: Le ponemos así como un fondito y le pone. ¿Se acuerda que los niños cómo declamaban? Cuando llega la tristeza,
4: sí,
1: tengo la grata certeza. Así le hacía. ¿Se acuerda? De tener una emisora que mi alma atesora. Es la misionera del aire que me quita mi desaire, alegra mi alma y me trae la calma. 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
4: Saludos y muchísimas gracias. La hermana Rosibel dice por acá, hermana Jackie, me da su permiso de usar una foto de su Facebook, dice.
0: Claro, claro. Vaya, pero ¿cómo la va a buscar si no es amiga mía? No puede entrar.
4: Dice usted.
0: Lo tengo con mejor, candado.
4: Los tiene
1: mejor
4: restringido.
1: Mejor pídase la hermana Rosy que se la mande.
0: Mejor pídame cuáles quiere y yo se las mando.
4: Vaya. Ahí está. La hermana Juana Hernández desde Peña Blanca, fiel oyente, y nos solicita un canto. Saludos a la hermana Delmi también. Rosa López hasta la colonia Nueva Capital. Saludos.
1: Saludos.
0: Muchas bendiciones, hermanita. Bellas, a las tres hermanitas, que Dios les bendiga. Aquí les estamos escuchando. Nos dice la terminación 4720. Y con esto nos vamos a nuestra siguiente pausa. Y al regresar, venimos. Y por ahí anda ya el hermano Antonio. ¿Qué nos dirá acerca de la dieta?
1: ¿Cómo va? ¿Cuántas tortillas
0: se comió? ¿Qué dirá en este mes de junio?
5: En HRBC, las 4:35 minutos.
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0: Ya hemos llegado a las 4:51. Gracias. Ah, mire qué rico. El
1: no
0: hermano Antonio.
1: No creo que esté a dieta.
0: Mire. No está a dieta. Hemos iniciado el sexto mes y el hermano Antonio
2: sigue persistiendo.
0: Ha comenzado con una buena torta.
1: Parece de queso.
0: Qué
2: escuchamos
0: rico.
2: Por acá.
0: Sí.
3: Sí, hermana, un poquito tarde, pero aquí estoy activo, hermana.
0: Se nota.
3: Es que mire esa tortita, hermana.
0: Se nota.
3: Con un cafecito que me voy a tomar ahorita.
0: Uy,
3: mira esa tortita, hermana.
0: Ahí
3: le
0: sí
3: tengo una mordidita así pequeña.
0: Mira.
3: Pero mira, hermana, cómo está esa tortita. Ay, un cafecito con lechita, hermano. Bendiciones, hermano.
1: Dios, de la torta.
0: Hasta mire. Yo lo acompaño, hermano Antonio.
2: No, ya está, yo
1: ya
2: también.
1: Yo también compartimos ahí.
2: Como decía, una mordidita.
1: Una mordidita.
0: Me imagino que esa le va a durar para toda la semana, ¿va?
1: Media dura va a quedar, pero no, mejor que no, que la comparte y la reparta.
0: Ay.
1: Ahí está. Saludos. A ver, vamos a ver por acá. Ay, Dios mío. 100% para nuestra poeta, dice. Sí,
0: sí, es cierto.
1: De verdad que sí. Lo hizo perfecto.
0: Hermana,
1: gracias,
0: Araceli.
1: Hermana Araceli. Desde Choloma, Jesús Villanueva. Hermano Jesús, mire, nuestro poeta, Jesús Villanueva.
0: Tenemos un rimador.
1: Tenemos un poeta.
0: Tenemos un poeta, tenemos una rimadora también, Alessandra.
1: Alessandra,
0: ¿sí?
1: También. Mire, qué bonito, cuánto
0: mire,
1: talento hay.
0: Cuánto
2: tenemos
0: talento.
2: Tenemos reporteros.
0: Tenemos reporteros, el hombre de las Marías allá sí. En la Arada.
2: Tenemos el hermano Noé.
1: Reporteros.
0: El hermano Noé también.
1: El hermano Mauro.
0: Sí.
1: No, tenemos un predicador que nos hace perlitas, que es el pastor Noé Corea.
0: Noé Corea. El hermano que canta también, que es amigo del hermano Elvis.
1: El hermano
0: de
1: Mauro.
0: De la Unión, ellos son los que van cantando,
1: sí.
0: ¿Verdad?
1: Ajá, y tenemos también cantantes, el hermano Javier.
2: Maestro de música.
1: Javier alumno,
0: tenemos
1: ¿verdad?
0: Al hermano George, que es maestro de música.
1: Música, vaya.
0: ¿Ah?
2: No, es que
0: tenemos sastres.
2: Es cierto.
1: Tenemos de todo.
0: Todo
1: aquí.
0: Tenemos en
2: tenemos
0: esta escuelita.
2: El super pan.
1: Vaya.
0: También, que por cierto, ya día va.
1: Ya
0: tenemos
1: día,
0: el
1: no
0: café también.
2: Sí,
0: el
2: es
0: café.
2: Cierto.
0: El café orgánico.
2: Sí.
0: También, que la
1: ya
0: familia Benítez.
1: No escriben.
0: Tenemos a la hermana Rosibel.
1: Ah, ahí está también. Tenemos a Olis.
2: A Olis.
1: Ahí está.
2: Bendiciones,
1: ahí están
2: hermanas.
1: Todos.
2: Saludos.
1: Saludos. Saludos también. Y mire cuántas personas. Saludos desde Nuevo Celilac, Santa Bárbara, aquí 3 días. Dice, muy bien, gracias por darnos esa importante información.
0: Ahí está la hermana María Demetria, mire.
1: La hermana María Demetria.
0: Sí, sí, dice, buenas tardes, hermanitas Patty, Francis, Jackie. Estoy escuchando ahí que están en gran tertulia. A la hermana Patty le voy a decir que me encontré con su esposo.
1: Ajá.
0: Allá me encontró con él el miércoles pasado. Pues ya vi que ya no van a andar, dice, de ciudad en ciudad, sino que van a hacer desde la casa ahora. Lo seguiré buscando siempre porque me gusta a mí los relatos de historias y ahí, si Dios quiere, pues les caigo. Claro que sí, en estos días
1: sí.
0: Emisión compartida primeramente. ¿Cómo así?
1: No entendí, pero no. Es
0: ¿será que el cambio de cuenta? ¿Ella cree que ya no va a viajar?
1: No, sí va a viajar, hermana Demetria. Lo que pasa que ahora abrió un nuevo lugar donde puede tener más gente para
0: claro.
1: Que pueda ver sus videos.
0: Ahí solo tiene que ponerle seguir.
1: Solo seguir a Leonel Euceda, Comunidad Viajera, así como le escucha.
0: Sí, sí, sí.
1: Así
0: está.
1: Que hermana Demetria va a seguir haciendo videos.
0: Claro.
1: No se preocupe. Mire qué linda. Estuvo de cumpleaños, dice, el pasado lunes, celebró el domingo 31 y ahí dice, les está reservando algo que les encanta.
0: Uy, pastel.
1: Dios mío, lindo, mire qué lindo.
0: Qué
1: bonita. Bueno, ya estamos casi en la recta final.
0: Dios le bendiga, complázcame con una alabanza que la canta Verónica Osorio, de parte de nuestra hermana Ada Funes, nos está escuchando allá en Matasano, en Talgua, Lempira. Qué bonito. Bueno, ya casi nos vamos.
2: Ya casi estamos a 5 minutos.
0: ¿Sabe qué? Oh, para finalizar, les cuento que hoy era el día de salir temprano del trabajo.
2: Bueno, ¿cómo? Ya nos vamos.
0: Ya nos vamos.
1: No, ¿y por qué no lo dijo antes?
0: Ah, ¿usted quería salir antes?
1: No, pues si es que temprano.
2: No, claro.
1: Ya esta hora solo son 4 minutos.
0: Hoy era el día de salir temprano del trabajo.
2: No, teníamos que celebrarlo.
1: Teníamos que hacer nosotros pompa.
0: Cada 2 de junio se celebra el día de salir temprano del trabajo y esto como para motivación. ¿Te acuerdas lo que hablábamos acerca de esos espacios que ayudan a poder regenerar, a, claro, abrir la mente, a poder
1: a salir quitar de la rutina,
0: el estrés. Claro. Sí, entonces hoy era el día de salir temprano, pero no salir a andar a la calle o estar en el celular, sino a descansar
1: a
0: y poder
1: renovar
0: la mente.
1: Fuerzas.
0: Así bueno, que, bueno, hoy vamos, nos vamos a salir 4 minutos antes.
2: En conmemoración a este día, hemos dicho que hemos terminado.
0: Hemos
2: el
0: culminado este
2: hemos
0: día.
2: Hemos culminado.
1: Hemos miren, finalizado.
0: Hemos dicho evanecer. Adivinen, dice, ¿quién son esas bolsas que le tomé foto? Ay, yo sé. Eso es horchata. Qué rico.
1: Ah,
0: mire, ve.
1: Ah, ya sé entonces.
0: Ya se va del trabajo también, dice. Hoy los que salen a las 6 tienen que salir a las 5.
1: Nos despedimos.
0: Hasta mañana.
1: Bendiciones.

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2: 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Cada día tú me das lo que necesito.
1: El amor de Dios no tiene precio. El que no escatimó ni a su propio hijo, sino que lo entregó por todos nosotros. ¿Cómo no nos dará también con él todas las cosas? Romanos 8:32.

0: amén en esta hora.
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0: Mateo capítulo 13, versículo 24 en adelante vamos a leer. Vamos a ver la parábola del trigo y la cizaña. Bendito es el nombre del Señor. Y a su nombre, leemos la eterna y poderosa palabra del Señor, honrando al Padre, al Hijo y al Espíritu Santo. Gloria a Dios. Y su letra dice: le refirió otra parábola diciendo: el reino de los cielos es semejante a un hombre que sembró buena semilla en su campo. Pero mientras dormían los hombres, vino su enemigo y sembró cizaña entre el trigo y se fue. Y cuando salió la hierba y dio fruto, entonces apareció también la cizaña. Vinieron entonces los siervos del padre de familia y le dijeron: Señor, ¿no sembraste buena semilla en tu campo? ¿De dónde pues tiene cizaña? Él le dijo: un enemigo ha hecho esto. Y los siervos le dijeron: ¿quieres pues que vayamos y la arranquemos? Él le dijo: no, no sea que al arrancar la cizaña, arranqué también con ella el trigo. Dejad crecer juntamente lo uno con lo otro hasta la siega. Y al tiempo de la siega yo diré a los segadores: recoged primero la cizaña y atadla en manojos para quemarla, pero recoged el trigo en mi granero. Amén y amén. Gloria a Dios para siempre. Le voy a pedir que cierre sus ojos, que pida al Señor que nos hable, que tome el control de su palabra, que su palabra fluya con señales, prodigio, milagro en esta hora. Amén. Yo no sé cómo usted ha venido, pero de alguna manera usted tiene que venir con un corazón dispuesto a que Dios le hable. Amén. Escuchaba yo, quiero que escuche esto, escuchaba yo un predicador que dijo: el ático solamente es para la espalda del necio. Así que conforme usted escuche la palabra, ya tiene que hacer una referencia. Si le escucha fuerte que le latiga, ya sabe por qué. Pero si la siente que es algo que le ayuda, que le motiva, que de alguna manera arranca todo lo malo, ya sabe también. Padre mío, en esta noche pongo en su mano mi vida, amado Dios. No tengo nada, Padre. Dios mío amado, ¿qué puedo hacer yo? Yo no puedo hacer nada, oh Dios mío. Padre, mi vida está en sus manos. Tome el control de mis pensamientos, de mi corazón, de mi alma. Hable en esta noche a cada uno de los hermanos que han venido, Padre. Utilice mi vida, Dios mío, para gloria de su nombre. Soy carne, Padre, soy polvo, Dios mío. Solo usted puede ayudarnos. Hemos venido acá, Padre, con el anhelo de cambiar, de ser diferente. Que cada día, Padre, podamos hacer su voluntad. En su mano está nuestra vida en esta hora, Padre. Háblenos, tóquenos, quebrántenos, Dios mío. Que cada una de esas palabras que usted traía a memoria mientras estudiaba, tráigalas ahora, Padre. Para que su palabra, Dios mío, sea enviada, por lo cual usted, Dios mío, oh Dios mío bendito, por sus propósitos. En su mano están mis pensamientos, mi corazón y mi alma. Dios mío, tome el control de cada vida, cada corazón, Padre, cada pensamiento. Reprenda al diablo, Padre, toda obra de maldad. En su mano está nuestra vida en esta hora, Padre, Hijo, Espíritu Santo. Amén y amén. Gloria a Dios, gloria a Dios, gloria a Dios para siempre. Dele palma al Señor y tome asiento, hermano.
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0: Bendito es el nombre de Dios.
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0: La palabra del Señor nos enseña que es un bálsamo, pero también es un martillo, es una espada, es fuego. ¿Cuántos dicen amén? Pero más que todo es un látigo. Pero el látigo solamente es para la espalda del necio. Gloria a Dios. Espero que no haya ni uno aquí. Y a su nombre, la parábola de la cizaña y el trigo. ¿Cuántos dicen amén en esta hora? ¿Cuántos dicen amén en esta hora? Gloria a Dios para siempre. La palabra del Señor, mi amado hermano, es muy clara, el cual nos enseña, bendito es el nombre del Señor, que el reino de los cielos es semejante ¿a qué? A un hombre que sembró buena semilla en un campo. ¿Cuántos dicen amén esta hora? Quiero que usted entienda claramente, mi amado hermano, que ese hombre, alabe lo que él vive, que sembró buena semilla en el campo, ese hombre es Jesucristo, el Hijo de Dios. ¿Cuántos dicen amén en esta hora, hermano? ¿Cuántos dicen amén? El campo, mi amado hermano, es este mundo. ¿Cuántos dicen amén esta hora? Las semillas son todos los creyentes, todos los hijos de Dios. ¿Cuántos dicen amén esta hora? ¿Cuántos dicen amén, hermano? Dice la palabra del Señor que, alabe lo que él vive, que ay, santo, y a su nombre, gloria a Dios para siempre, que dice que un hombre sembró buena semilla en un campo. ¿Cuántos dicen amén esta hora? ¿Cuántos dicen amén? Pero mientras él dormía, mientras él descansaba, dice que también vino, mi amado hermano, un enemigo. ¿Cuántos dicen amén? A sembrar cizaña. ¿Cuántos dicen amén? A sembrar otra clase de semilla mala, tóxica, que no ayude en nada. ¿Cuántos dicen amén en esta hora? ¿Cuántos dicen amén? Ese enemigo es Satanás, el diablo. Y esas cizañas son todos aquellos que le sirven a él, hacen su voluntad. ¿Cuántos dicen amén esta hora? O sea, el no creyente, el injusto, el impío, el pecador. ¿Cuántos dicen amén en esta hora, hermano? ¿Cuántos dicen amén en esta hora? Bendito es el nombre del Señor. Pero dice la palabra que también hay segadores. ¿Sabe quiénes son los segadores? Los ángeles. ¿Cuántos dicen amén esta hora? Dice que llegará un día, alabe lo que él vive, dice que los ángeles, dice que los segadores le dijeron: oh Señor, ¿acaso no sembraste buena semilla tú en esta tierra? ¿Cómo es que también nació la cizaña? ¿Cuánto dicen amén esta hora? ¿Y qué dijo el padre de familia, el hombre, el Señor Jesucristo? ¿Qué le dijo a sus ángeles? Es que vino el enemigo y también sembró cizaña. ¿Cuánto dicen amén esta hora? ¿Cuánto dicen amén? Y miren lo que dijeron, mi amado hermano, los siervos. ¿Qué le dijeron los siervos? Déjanos que arranquemos la cizaña. ¿Cuántos dicen amén esta hora? Y le dijo el Señor: no arranquéis la cizaña, porque si arranca la cizaña, también se vendrá el trigo. ¿Cuántos dicen amén esta hora? Dejadlo crecer para que un día, alabe lo que él vive, cuando ya esté la cosecha, recogen primero la cizaña, la hacen en manojo para echarla al fuego, y después recogen, alabe lo que él vive, el trigo. ¿Cuántos dicen amén esta hora? ¿Cuántos dicen amén esta hora, hermano? Y eso hará el Señor en aquel tiempo después de la gran tribulación. Tomará todo lo impío en aquel momento, mi amado hermano, y lo echará al fuego. ¿Cuánto dicen amén esta hora? Mas a los justos lo dará para su reino eterno. Bendito es el nombre del Señor y a su nombre. Ese fuego simboliza el juicio de Dios. ¿Cuánto dicen amén esta hora? ¿Cuánto dicen amén en esta hora, hermano? Bendito es el nombre del Señor y a su nombre. Y a su nombre, gloria a Dios para siempre. Bendito es el nombre del Señor. La Biblia nos enseña, mi amado hermano, que el Dios del cielo sembró en esta tierra a buenas personas, gente perfecta, gente sin pecado, gente sin maldad. ¿Cuántos dicen amén esta hora? ¿Cuántos dicen amén esta hora? Pero también vino Satanás y él hizo de las suyas también. ¿Cuántos dicen amén? Así como Dios ha puesto a justo, así Satanás vino y puso pecadores. Así Satanás vino y puso injusto. ¿Cuántos dicen amén en esta hora, hermano? ¿Cuántos dicen amén? Gloria a Dios para siempre. Hay personas que hoy en día dicen: ¿por qué si Dios es grande, si Dios existe, si Dios es poderoso, por qué Dios no quita el pecado del mundo? Porque si Dios quita el pecado del mundo, también nos tendrá que quitar a nosotros, porque jalando a uno vendrá el otro también. ¿Cuántos dicen amén esta hora? Y si es posible, mi amado hermano, mire lo que a mí me gusta de todo esto, que el Señor le dijo, mi amado hermano, alabe lo que él vive, a los ángeles, que él no podía quitar a la cizaña todavía, él no podía quitar, mi amado hermano, al pecador todavía, porque quitando al pecador va a dañar también el trigo. ¿Cuántos dicen amén esta hora? ¿Y sabe qué forma lo va a dañar? Porque así como usted, que es creyente, es hija de Dios, es hijo de Dios, también hay, mi amado hermano, muchos de los que están aquí que tienen hijos impíos, esposo impío, esposa impía, tío impío, padre impío. Y si usted ve que Dios se los mata, usted se desanimaría, usted se apartaría. Y por eso de alguna manera Dios no quita la cizaña ahora, porque se va a dañar el trigo. ¿Cuánto dicen amén esta hora? Pero eso no significa que eso va a permanecer así para siempre. Hay un día establecido para Dios para recoger su trigo. ¿Cuántos dicen amén en esta hora? ¿Cuántos dicen amén, hermano? La Biblia nos enseña que Dios puso a los creyentes, a los justos, o sea, a usted y a mí nos puso en esta tierra. Ahora la pregunta es, ¿para qué Dios le puso? ¿Por qué usted está en esta tierra? ¿Ah? Para provecho, para ayuda. ¿Para qué usted está en esta tierra? Porque también está la cizaña que no sirve para nada, hermano. ¿Cuántos dicen amén a esta hora? También está la cizaña que es más bien, eso es tóxico. Si alguien se lo come, se puede hasta morir de un dolor. ¿Cuántos dicen amén a esta hora? La pregunta es, usted, alabe lo que él vive, ¿para qué fue puesto aquí? Una pregunta muy importante que me hacía yo es, ¿quién nos sembró a nosotros? ¿Quién le sembró a usted? Porque la Biblia nos enseña que Dios sembró, pero también Satanás sembró. ¿Quién le sembró a usted? ¿Le habrá sembrado Dios o Satanás, el diablo, le sembró a usted? ¿Cuántos dicen amén esta hora, hermano? Gloria a Dios. ¡Alabe lo que él vive! Asimismo es en la iglesia también, no solamente allá afuera en el mundo, también dentro de la iglesia. En la iglesia, que la Biblia le llama el reino de los cielos, el reino de Dios, alabe lo que él vive. El reino no es algo que nosotros podemos ver a simple vista. El reino de Dios es el poder de Dios en acción, o sea, una iglesia. Alabe lo que él vive. Por eso él dice, apartará de su reino. La traducción de lo que acabamos de leer también está, mi amado hermano, aquí mismo en el Mateo capítulo 13, versículo 36 al 43. Está la traducción de esta parábola, ¿cuánto dicen amén? Y ahí está hablando del reino de Dios, donde separará Dios las cosas. Y cuando está hablando que Dios separará de su reino, alabe lo que él vive, la cizaña, apartará a los injustos, apartará a los malos de los justos, del trigo, que lo apartará de su reino, está hablando dentro de las iglesias. Alabe lo que él vive. O sea, dentro de una iglesia, Dios ha sembrado trigo y también Satanás ha sembrado cizaña. Y vuelve la pregunta, ¿quién le sembró a usted aquí? ¿Ah? ¿Quién le sembró a usted aquí? Las personas que han trabajado con este tipo, mi amado hermano, de trigo, y han logrado ver la cizaña junto también, han logrado ver que cuando esto está en la etapa de crecimiento, las dos plantas son iguales. Las dos plantas se parecen. Las dos plantas dan el talle, ¿cuánto dicen amén a esta hora? Pero el problema, mi amado hermano, es que llegue el momento donde la planta tiene que dar el fruto. Y ahí es donde se distingue el uno del otro, ¿cuánto dicen amén a esta hora? Bendito es el nombre del Señor. La pregunta es, ¿quién le puso usted aquí? ¿Quién le sembró usted aquí? No, hermano, a mí me sembró Cristo, a mí me sembró Dios, yo estoy aquí porque Él me trajo. Tal vez todos aquí en la iglesia nos parecemos, aquí todos nos miramos justos, aquí, ¿por qué? Porque estamos en una etapa de crecimiento, aquí todos nos miramos santos, aquí todos nos miramos evangélicos, aquí todos nos miramos siervos y siervas de Dios, aquí todos nos miramos iguales. ¿Cierto o mentira? Pero la pregunta es que tiene que dar fruto. Y hasta que tú des fruto, es donde nos daremos cuenta si eres trigo o eres cizaña, si te sembró Satanás, el diablo, o te sembró Dios. ¿Cuánto dicen amén esta hora, hermano? ¿Cuánto dicen amén esta hora? ¿Ah? Sí, pues. porque las dos plantas se parecen. ¿Qué entiende usted porque las dos plantas se parecen? Dice que nadie se dio cuenta, se dieron cuenta hasta que nació el fruto. ¿Hasta cuándo se dieron cuenta? Hasta que nació el fruto. O sea, aquí vamos a crecer todos igual. ¿Cómo? Aquí vamos a crecer todos iguales. Igualito vamos a crecer todos aquí. Oh, vistiendo en santidad, sin maquillaje, sin joya, sin cuantas otras cosas. ¿Cuántos dicen amén esta hora? Vamos a crecer igual. Y ahorita podemos decir, es que a mí Dios me sembró como al principio pensaban los segadores, que el único que había sembrado en ese campo solamente era el Señor, el dueño, Jesucristo. Y hasta que nacieron, hasta que la planta dio el fruto, fue que se dieron cuenta, ¿y a dónde nació esta cizaña? ¿Cómo es que surgió? ¿Cómo es que apareció de la nada? O sea, usted puede orar, puede ayunar, puede leer la... Es que vamos a crecer igual todo aquí. Puede venir y escuchar la palabra. ¿Ah? Puede hasta servir, güey. El problema no es que sirva. El problema no es que ayune. El problema no es que ore. El problema no es que lea la palabra. No es que escuche el evangelio. No es que le predique a los perdidos. El problema es que llegará el momento donde tendrá que dar fruto. Y el fruto real que usted lo sacará a la luz. Lo sacará a la luz. O sea, usted va a entrar por esa puerta, va a estar un año, va a estar 2 años, va a estar 3 años, y cuando le toque dar fruto, ahí va a salir quien es usted de verdad. ¿Ah? ¡Ay, santo! Puede haber estado sirviendo al lado nuestro. Puede haber estado ganando alma al lado nuestro. Puede haber estado hasta predicando en este altar. El problema es que te tocará dar fruto. El problema es que te tocará, alabe lo que vive, salir a relucir cuál eres, quién eres en realidad. Alabe lo que vive. Y usted pensaba que la trajo el Señor. Usted pensaba que lo trajo el Señor. Y cuando empieza usted a hacer el pecado, a hacer la maldad, se da cuenta que no fue el Señor quien la puso. Cuando usted empieza a ver una hermana que empieza a pecar, a hacer lo malo, usted dice, no, esta no tiene nada que ver con el Señor. Pero si hemos crecido igual, hemos recibido el mismo evangelio, hemos recibido los mismos estudios bíblicos, ¿cómo es posible que esta persona sea diferente que yo? Es por una razón, porque no la sembró el Dios del cielo. Quien la sembró fue Satanás, el diablo, para perder a los demás. Ojalá de lo que él vive. Oh. Y usted pensaba que vamos para el cielo todo. El problema que dice que es necesario, dice, que salga la cizaña. Es necesario, güey. Tiene que salir, güey. La Biblia dice, alabe lo que él vive. Usted puede engañar a quien sea, pero a Dios no le va a engañar jamás. ¿Ah? Jamás va a engañar a Dios usted. ¿Ah? Alabe lo que él vive en esta hora. La mira que está aquí, 1 mes, 2 meses, 3 meses, 4 meses, 1 año, el evangelio, pero con todo, y de repente se descarría. De repente está otra vez en el mundo. De repente está volviendo a hacer lo malo. Y usted dice, ¿qué pasó aquí, pues? ¿Qué fue lo que pasó? ¿Qué fue lo que sucedió? Pero no está, nos sentábamos juntos. Nos sentábamos juntas. ¿Qué pasó aquí? ¿Qué fue lo que sucedió? ¿Qué fue lo que cambió? ¿Qué fue? El problema es que no todos son sembrados por el Señor. No todos. Hay unos que lo sembró Dios y hay otros que lo sembró Satanás. El que sembró Dios es una persona justa, recta, que ama a Dios, es temerosa de Dios, temeroso de Dios. ¿Cuántos dicen amén esta hora? Alabe lo que él vive. Temeroso de Dios. Y son puestos ¿para qué? Para ayudar a que se salven otros, para ayudar a que el evangelio, la gente entienda que hay un Dios que cambia, que hay un Dios que transforma, que hay un Dios que hace diferente, que hay un Dios que hace maravilla en la vida de los que lo reciben. Pero la pregunta es, ¿por qué fue puesta la cizaña? ¿Por qué fue puesta la cizaña? ¿Por qué? ¿Ah? Porque la cizaña tiene que estorbar al trigo. ¿Ah? Porque hay hermanos y hermanas que Satanás, el diablo, lo sembró dentro de la iglesia. Para que cuando la gente impía de afuera, su familia impía, le mire a usted, diga, es mentira, esa no es una iglesia de verdad, es mentira, Dios no cambia, es mentira, eso que han predicado, eso es mentira. Ay, alábelo, ve. ¿Ah? Para estorbar. ¿Ah? ¿Ah? ¿Para qué el diablo siembra la cizaña entre la iglesia? Para que cuando usted mire que una hermana, un hermano que estuvo con usted meses, estuvo con usted años, sirvió y usted sirvió al lado de ella, al lado de él, y la hora la mira perdida, perdido, descarriado, descarriada, y cuando la ve, usted también quiere descarriarse, porque para eso es la cizaña, para hacer tropezar a otro, para dañar a otro, para perder a otro, para que el trigo desaparezca. Yo le quiero hacer una pregunta a usted. ¿Con qué fin cree usted que alguien que sembró buena semilla, que sembró el trigo, que quiere ver una plantación pero preciosa, fresca, que ayude a los demás, de repente aparece algo que parece veneno a un lado de ellos? ¿Con qué propósito? ¿Ah? ¿Con qué anhelo de destruir? Y no solo de perjudicar a la planta, perjudicar al que lo sembró. ¿Ah? Como quien dice, mira, no te diste cuenta. Pero en vez de sembrar buena semilla, sembraste mala semilla. Y es mentira. Es mentira, el agricultor conoce la buena semilla. Alabe lo que él vive. El Dios del cielo conoce a los verdaderos hijos de Él. Él conoce a los que Él ha puesto. ¡Amén! ¡Y a su nombre! ¡Gloria a Dios! Él lo conoce, pues, lo que Él ha sembrado, pues. ¿No lo va a conocer, pues? No, pues. ¿Ah? Porque hay predicadores que de repente empiezan predicando, alabe lo que Él vive, la sana doctrina, predicando bien, y de repente ya están torcidos. ¿Por qué cree usted? ¿Quién lo habrá sembrado? ¿Ah? ¿Lo habrá sembrado Dios? ¿Ah? No, porque el que siembra a Dios, ese no se pierde, hermano. Esa fruta es fresca. Alabe lo que es, ese trigo no se pierde. ¿Ah? ¿Por qué cree que hay tantas cizañas sembradas dentro de la iglesia? ¿Ah? Porque hay tanto, mi amado hermano, hoy perdido dentro de la iglesia. Líderes perdidos, pastores perdidos, miembros perdidos. ¿Por qué? Y nosotros pensamos, ¿cómo es posible? Si este predicador era buen predicador, esta mujer era una mujer de Dios, esto, vea, era una oveja tremenda. ¿Y por qué ahora es así? Porque la cizaña y el trigo, tarde o temprano, tiene que dar el fruto. Tarde o temprano. Tarde o temprano tiene que dar el fruto. Así que yo quiero preguntarle a usted, ¿quién le sembró a usted? Hay que ver si somos trigo o somos cizaña. No podemos ser, como decía mi pastor, no podemos ser trizaña. ¿Ah? No podemos ser trizaña. ¿Ah? Porque algunos que así son, pues. ¿Ah? Son trigo aquí, pero allá afuera son cizaña. Y o viceversa. Tratan de ser trigo, pero son. ¿Qué son? Gloria. Bendito es el hombre de Dios. ¿Ah? Dentro de la iglesia no tenemos miembro que parece, ay Dios mío, esta hermana le hace falta las alas, ay Dios mío, ay, hasta le brilla el rostro.

0: Señor, salen hablando los líderes, salen hablando los demás hermanos, salen hablando del mundo entero. ¿Y sabe por qué? Porque nunca fueron trigo. Siempre fueron cizaña. Lo único que nadie lo notó hasta que dieron el fruto. ¿Ah? Sí, pues, ¿cómo vamos a notar aquí que usted de verdad, que usted es una hermana de verdad? ¿Cuándo? ¿Cuándo dé el fruto? ¿Por su fruto? ¿Por su fruto? ¿Por qué le conocen a usted? Pero la pregunta es, ¿qué fruto está dando? ¿Trigo o está dando cizaña?
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cielo y digo a mí en voz alta: Señor, eres incomparable, nadie como tú. Haga todo el mundo con sus palmas, así, venga.